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Es un buen ejercicio espiritual memorizar las escrituras y meditar en ella continuamente, porque es la manera como el Espíritu Santo obra en nuestro corazón. Proverbios capítulo 11 y el versículo 13. Este es el texto que estamos memorizando durante estos días. El que anda en chismes descubre el secreto, mas el de espíritu fiel lo guarda todo. Un chismoso es una persona que tiene información privilegiada sobre otras personas y procede a revelar esa información a quienes no necesitan saberla. Debemos ser fieles a Dios y a nuestro

0: un horizonte lejano, una tarde gris, y usted, usted en medio de la batalla. Es cierto, todos nos encontramos en alguna batalla, pero a veces esa batalla nos envuelve al grado de sentirnos solos y desamparados. Sentimos que con cada paso que damos hay una tormenta de ataques que nos arrincona al grado de sentirnos completamente abandonados. ¿Será que el cansancio y el dolor le han hecho olvidar que Jesús mismo dijo, no temáis, yo he vencido al mundo? Solo un poco más, hermano. Tenga fe, tenga valor. Dios está allí.
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una lucha que tus sueños pueda destruir y quebrante tu esperanza, toda trama de Satán.

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2: Hay una persona que nunca ha permitido que el bendito Espíritu Santo de Dios, que nos ha sido dado, salga de sus vidas y produzca el fruto del Espíritu para poder llegar a ser cristianos fructíferos, para hacer una diferencia y vivir con Dios primero. Así que ahora te voy a decir cómo hacerlo. Y todo está basado en cuatro palabras. La primera es someterse. El siguiente paso es alimentarse. ¿Cómo te alimentas? Necesitas dos cosas, necesitas lluvia y sol, y la lluvia es la palabra de Dios. La lluvia, cuando comenzamos a observar la palabra de Dios y comenzamos a leerla, y comenzamos a meditar en ella, es como lluvia que desciende del cielo. Dios lo dice en el libro de Isaías. Por lo tanto, la lluvia comienza a tomar los granos endurecidos que están tan resecos y esas semillas endurecidas. Una cáscara que se había estado endureciendo durante años y años y años. Entonces comienza a ablandarse. Y a veces tenemos tentaciones que son tan abrumadoras que no sabemos cómo contrarrestarlas. Por lo tanto, corremos en busca de nuestras Biblias y comenzamos a leer la palabra de Dios capítulo por capítulo por capítulo, hasta que el poder de la palabra de Dios disminuye la tentación y nos da la fuerza para poder pronunciar la palabra no. Esa es la lluvia. ¿Y entonces qué es el sol? El sol es encontrarse con el pueblo de Dios. Ya he dicho antes, pero quiero que lo sepas muy, muy claramente, creo que la Biblia enseña que cuando el pueblo de Dios se reúne, como cuando nosotros nos reunimos en la iglesia, y gracias a Dios que somos muchos quienes nos reunimos, que la presencia del Espíritu Santo de Dios esté presente de manera única entre el pueblo de Dios. Sí, por supuesto, Él mora entre todos nosotros, eso es seguro, pero Él está allí cuando no renunciamos a reunirnos. Él está allí cuando nos reunimos en el nombre de Jesús con un solo sentir para cantar alabanzas a su nombre, orar juntos, aprender juntos y someternos juntos. Dios está ahí y esa es la luz del sol que se necesita. Y entonces ahí tenemos la alimentación. Y luego, por supuesto, está el desierve. Hay desierve porque en el momento en que comienzas a hacer este compromiso, fallas por aquí, pecas por aquí, y retrocedes por allá. Y entonces, ¿qué vas a hacer? Simplemente vas a decir, bueno, veo que esto no funciona. Tan a menudo como lo necesites, levántate de tu situación y confiesa tu pecado y sigue adelante. Recuerda que tu nivel de madurez espiritual se puede medir con precisión por el tiempo transcurrido entre el pecado y la confesión. Algunas personas dicen, bueno, tú sabes, ya lo arruiné esta mañana, así que seguiré pecando durante todo el día y luego lo arreglaré todo. ¿Quieres decir que eso nunca te ha pasado? Creo que puedo imaginar por qué te estás riendo. Lo arreglaré todo. Oh, recuerdo haber estado en una iglesia donde todos siempre confesaban sus pecados todos los domingos por la mañana. De alguna manera, dejaban que se amontonaran. Bueno, quiero decir que, de todos modos, estás pecando aquí y estás pecando allá, pero se acerca el domingo. En el momento en que sabemos que hemos afligido al Espíritu, es el momento para detenernos y decir, Jesús, confieso mi pecado ahora mismo. Quita este pecado y vuelve a restaurarme en comunión. Ahí tenemos el desierve. Fíjate, eso es lo que la iglesia primitiva pudo hacer allí en el aposento alto. Nosotros no tenemos tiempo para el aposento alto. Estamos tan ocupados. Tenemos que apresurarnos para cumplir con los servicios. Estamos constantemente bajo la presión en términos de tiempo. Decimos, oh Dios, quiero ser santo, pero tengo que ser santo rápidamente. Y Dios dice, lo siento, pero no puedes llegar a ser santo rápidamente. Y luego hay un último paso, y esto nuevamente se relaciona directamente con el Espíritu Santo. Durante años luché con la llenura del Espíritu Santo. Durante años solía preguntarme, cuando era un joven predicador, ¿cómo puedo ser lleno del Espíritu? ¿Tengo que hablar en lenguas? Bueno, vamos a hablar de eso muy pronto. ¿Tengo que hacer esto? ¿Tengo que hacer aquello? ¿Y cómo lo sé? Asistí a una denominación que creía que debías ir al frente y buscar llenarte, y eso no estaba mal. Eso es lo que después te preguntas. ¿Qué haces cuando te levantas después de estar de rodillas y al día siguiente descubres que tienes las mismas luchas? Así que me pregunté, ¿qué es ser lleno del Espíritu? Hasta que encontré un pasaje maravilloso en Juan capítulo 7, en el Nuevo Testamento. No necesitas buscarlo, pero debes escucharlo. Jesús dijo, «El que cree en mí, de lo más profundo de su ser, brotarán ríos de agua viva». Y luego dijo esto del Espíritu, «Que los que habían creído en él, habían de recibir, lo recibirán, porque el Espíritu no había sido dado todavía, pues Jesús aún no había sido glorificado». Ahora escucha esto con cuidado. ¿Cómo recibiste a Jesucristo como Salvador? Por fe, ¿correcto? Aunque quizás no te sentiste diferente y aunque no estabas seguro si en realidad lo hiciste, lo recibiste por fe y luego comenzaste a decir, oye, aquí sí hay cambios. ¿Cómo recibimos la llenura del Espíritu? Y me refiero a la llenura del Espíritu, no a la morada del Espíritu en nosotros que todos tenemos como creyentes. Recibes la llenura del Espíritu por fe. Por tanto, de la manera que recibisteis a Cristo Jesús el Señor, así andad en Él. Así como dependemos del Cristo crucificado para el perdón, de la misma manera dependemos del Cristo ascendido, quien derramó el regalo del Espíritu Santo. Dependemos de la ascensión de Cristo y del Espíritu derramado simplemente con fe para recibir su llenura. Justo antes de empezar a hablar, ¿en qué crees que estoy pensando? Bueno, estoy pensando en lo que voy a decir. Espero tener algo preparado, y creo que normalmente sí tengo algo. Pero eso no es realmente lo que está en mi mente. En mi corazón le estoy orando a Dios, y necesito decírtelo exactamente mientras oro. Siempre digo esto. Padre, hoy te doy gracias porque Jesucristo derramó el regalo del Espíritu Santo sobre su pueblo. Por lo tanto, te doy gracias porque la llenura del Espíritu está disponible para mí, y en fe recibo esa llenura para usarla hoy en el ministerio. Ahora bien, algunas veces eso ni siquiera cambia la forma como me siento. No necesariamente me da al instante un corazón ardiente por Dios. Desearía que así fuera, pero no es así. Pero cuando sigo adelante con mi ministerio, o empiezo a hablar, o hacer cualquier cosa para la cual Dios me ha llamado, entonces descubro que hay un poder sobrenatural que me da la capacidad de hacer algo que está más allá de mi limitada habilidad natural, y que, de alguna manera, Dios está conmigo en la fe. Podrías pensar, bueno, eso está bien, pero ¿con qué frecuencia tienes que hacerlo? Las palabras de D.L. Moody encajan aquí. Cuando se le preguntó a D.L. Moody ¿por qué tenía que ser llenado con el Espíritu con frecuencia? Él respondió, porque tengo una filtración. Es por esa misma razón que yo tengo que ser llenado del Espíritu Santo con tanta frecuencia. Yo también tengo una filtración. No puedo decir eso acerca de ti, aunque sospecho que tú también tienes filtraciones. Todos filtramos. Entonces, lo que tenemos que hacer es decir con fe que recibimos el poder del Espíritu. No podemos someternos solos. Escucha esto. En el momento en que realmente queramos tomar en serio a Dios, cada racionalización que ha permanecido dormida durante años va a levantar su cabeza fea. Todas las fuerzas de Satanás dirán, «Sí, por supuesto, tú no puedes hacer eso. Tú no puedes, tú no puedes. De hecho, no te dejaré», dice el diablo. ¿Cómo lo superamos? recibirás el poder para ser quien necesitas ser. Necesitas poder para someterte. No puede ser simplemente la sumisión de la carne. Tú necesitas poder para someterte a Dios por medio del bendito Espíritu Santo de Dios. Esa es la única forma como podemos hacerlo. Tenemos que ser energizados por medio del Espíritu. Tú puedes decir, bueno, básicamente estoy sometido a Dios. Estoy sometido en más o menos el 60%, tal vez el 70%. Te estás dando a ti mismo una calificación más alta de la que Dios podría darte, pero tú sabes que te estás calificando solamente con 70% o un 80%. ¿Hay algún armario en tu vida que no hayas permitido que Dios lo toque? ¿Hay algún armario del cual dijiste, Dios, puedes entrar en esta habitación, en aquella habitación y en aquella otra habitación, pero el armario de la planta baja está cerrado con llave y ni siquiera sé dónde está la llave? Tú no puedes entrar allí. Dios dice, yo quiero tener control de todo el lugar. Y para ti que hoy te sientes demasiado débil como para darle a Dios la llave, demasiado débil como para abrir la puerta, debería decirle a quienes se sienten así, al menos le darían la llave y le dirían, Jesús, esta es una puerta que yo no puedo abrir. No puedo abrirla, pero sí te doy la llave, ábrela, poniendo a Dios primero. Somos la novia, lo dice la Biblia, y Jesús es el novio. Ahora, ¿qué pensarías de una novia que dice, bueno, tú sabes, realmente amo a mi esposo y tengo la intención de serle fiel 360 días al año? Eso debería ser bastante bueno, pero necesito 4 o 5 días en los que pueda dormir con otros hombres. Quiero decir, ¿de qué estamos hablando aquí? ¿Un par de días de infidelidad? Bueno, tú sabes, quiero decirte que soy sincero, 360 días al año. ¿Te das cuenta de que cuando hablamos de poner a Dios de primero, estamos hablando de 24 horas al día, 7 días a la semana? ¿Estás dispuesto a hacerlo? Realmente creo que hay cientos de nosotros que nunca volveremos a ser los mismos porque, vamos a decir, cualquiera que sea el costo, Dios es lo primero. Al concluir hoy, quiero que tomes un momento y examines tu corazón mientras yo examino el mío. Te invito a ser muy, muy honesto con Dios, a tomar esas llaves que hemos guardado para nosotros y a dárselas a Dios para que Él pueda entrar en cada armario de nuestra vida y que nada dentro de nuestras almas le sea escondido a Él. Detente, tómate un momento y dile a Dios, toma tu dedo y ponlo en esa parte de mi vida que te he negado. La parte que rescatamos de la cruz es el asiento de nuestras dificultades. Señor, te pedimos en el nombre de Jesús que nos des la gracia de hacer todo lo que tú nos has mostrado. Te damos las gracias en el nombre de Jesús. Amén.
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Leer y meditar en las Escrituras es una necesidad, no una opción. Esto no quiere decir que el ejercicio de una simple lectura traerá mágicamente las bendiciones de Dios a nuestra vida. Se trata de escudriñar, meditar y creer en la revelación escrita de Dios de tal manera que afecte todo nuestro ser. Quiere decir que ella debe ser parte de nuestra vida. La Biblia dice: la palabra de Cristo more en abundancia en vosotros, enseñándoos y exhortándoos unos a otros en toda sabiduría, cantando con gracia en vuestros corazones al Señor, con salmos e himnos y cánticos espirituales. Solo a través de las Escrituras podemos tener intimidad con Dios y conocer su voluntad. Toma tiempo para leer y meditar en la palabra de Dios cada día.

0: Esta es la hora en RRI.
1: Son las 19 horas, 30 minutos.
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0: un ladrón se ha infiltrado en nuestros hogares y su propósito es no solo robar, pero también destruir. ¿Quiere saber más? Escuche.
1: ¿Sabía usted que la pornografía no solo nos roba la comunión con Dios, sino que además mata al amor? La pornografía es la antítesis del amor. Lujuria y amor son totalmente opuestos. La Biblia dice que el amor es la más grande de las virtudes. Pablo en 1 Corintios 13:3 dice: y si repartiese todos mis bienes para dar de comer a los pobres, y si entregase mi cuerpo para ser quemado, y no tengo amor, de nada me sirve. El amor es la más grande virtud. El amar es el más grande mandamiento. Jesús, respondiendo a un intérprete de la ley que le preguntó: maestro, ¿cuál es el gran mandamiento en la ley? Le respondió: amarás al Señor tu Dios con todo tu corazón y con toda tu alma y con toda tu mente. Este es el primero y grande mandamiento.
0: 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Tenemos que proteger nuestra familia. 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
1: ¿Sabía que no todos los que hablan acerca del cielo se irán al cielo? Usted necesita preparar su hogar, necesita que su cónyuge e hijos estén listos para ir al cielo. Y el Salmo 127 es un salmo que habla del hogar. Si Jehová no edificare la casa, en vano trabajan los que la edifican. Si Jehová no guardare la ciudad, en vano vela la guardia. Por demás es que os levantéis de madrugada y vayáis tarde a reposar, y que comáis pan de dolores, pues que a su amado dará Dios el sueño. Y aquí herencia de Jehová son los hijos, cosa de estima el fruto del vientre. Así son los hijos habidos en la juventud. Bienaventurado el hombre que llenó su aljaba de ellos, no será avergonzado cuando hablare con los enemigos en la puerta. Dios le dio al hombre un instinto para proteger a su mujer y a sus hijos. Cuando Dios puso a Adán en el huerto del Edén, le dio dos responsabilidades específicas. La una fue cuidar del huerto. La otra fue mantenerlo. O sea, Adán debía ser el proveedor y el protector. Cuando Joyce y yo nos casamos, éramos muy jóvenes, pero siempre supe que Dios me había dado el privilegio de que protegiera y proveyera para ella. Nunca permitiría que nadie le ponga las manos encima. Nunca permitiría que a nuestros hijos nadie los maltratara físicamente. Dios nos ha dado a los hombres ese instinto protector. El hombre debe ser el protector y el proveedor. En uno de sus programas radiales, el Dr. James Dobson dijo: les ruego que defiendan a sus hijos. Si usted no los defiende, ¿quién lo hará? ¿Está usted listo a pelear por los hijos de otros? Hay temibles criminales que están en libertad. Hay peligros por todas partes. En Juan 10:10 leemos: el ladrón no viene sino para hurtar y matar y destruir. Y Jesús dijo: yo he venido para que tengan vida y para que la tengan en abundancia. Hay un ladrón, un asesino que anda suelto por las calles de su ciudad y de la mía. Está en nuestros vecindarios. Pudiera ser que esté en la sala de su casa. Y sus instintos protectores le dirán: tienes que hacer algo al respecto. ¿Qué es lo que Satanás quiere robar? Él quiere robar su comunión con Dios. Verá, Dios es luz y en él no hay tinieblas. Leemos en 1 de Juan capítulo 3, versos 3 y 4: lo que hemos visto y oído, esto os anunciamos, para que también vosotros tengáis comunión con nosotros, y nuestra comunión verdaderamente es con el Padre y con su Hijo Jesucristo. Estas cosas os escribimos para que vuestro gozo sea cumplido. Ahora escúcheme. Si usted está metido en la pornografía, le puedo asegurar sin ninguna sombra de duda que usted no tendrá genuino gozo. Vean lo que Pablo dice en 2 Corintios 6:14. ¿Qué comunión hay entre la luz y las tinieblas? Si usted no tiene comunión con Dios, tampoco podrá tener comunión con

0: sus hermanos y hermanas en Cristo. Y si usted carece de esta comunión vital con Dios y la familia espiritual, usted no tendrá gozo. La Biblia dice que Satanás es un ladrón que quiere robarle su comunión con Dios. La pornografía tiene un gran atractivo para la juventud. Pero debemos enseñar a esos jóvenes, a nuestros hijos, que el más grande de los tesoros es la comunión con Dios. ¿Por qué debemos sacrificar nuestra comunión con Dios? No puedo caminar en tinieblas y tener comunión con Dios, quien es la luz. Y la pornografía roba nuestra comunión con Dios. Ese es un tesoro que Satanás trata de robarnos. Pero no solo nos roba la comunión, sino que en segundo lugar, la pornografía mata al amor. Ese es el segundo tesoro, comunión con Dios y amor. La pornografía es la antítesis del amor. Lujuria y amor son totalmente opuestos. La Biblia dice que el amor es la más grande de las virtudes. Pablo en 1 Corintios 13:3 dice: y si repartiese todos mis bienes para dar de comer a los pobres, y si entregase mi cuerpo para ser quemado, y no tengo amor, de nada me sirve. El amor es la más grande virtud. El amar es el más grande mandamiento. Jesús, respondiendo a un intérprete de la ley que le preguntó: maestro, ¿cuál es el gran mandamiento de la ley?, le respondió: amarás al Señor tu Dios con todo tu corazón y con toda tu alma y con toda tu mente. Este es el primero y grande mandamiento. La pornografía es lo opuesto al amor, porque trata a las personas como objetos, como cosas para ser usadas. Es degradante, es brutal, es inhumana. Y el diablo no solo que roba la comunión, sino que quiere matar el amor. Quiere la muerte de la inocencia de sus hijos, la muerte de la pureza, la muerte de la felicidad, la muerte espiritual, la muerte física, la muerte eterna. Satanás es un asesino y una de sus principales armas es la pornografía. En tercer lugar, él quiere destruir su familia, porque la pornografía destruye hogares. ¿Y por qué quiere Satanás destruir los hogares? Porque la familia es la unidad básica de la sociedad. Destruye a las familias y estará destruyendo iglesias, naciones y la civilización misma. Y Satanás quiere engañar al hombre, contaminar su mente, destruir el hogar y dominar el mundo. Él es un destructor que anda suelto por el mundo. Y usted, mi amigo, está llamado a proteger su corazón para que pueda proteger su hogar. En la actualidad, ¿dónde están los padres que darán la cara? ¿Dónde están las madres que permanecerán firmes? ¿Sabe por qué la pornografía es tan peligrosa? Primero, porque está fácilmente disponible. Segundo, porque es barata en comparación con otros vicios. Y tercero, porque es anónima. Ahora, usted encuentra pornografía por todo lado. Material impreso en las librerías, en los kioscos, pornografía en los periódicos sensacionalistas y en la televisión. Ninguna basura es tan barata como la pornografía, que se esconde en el anonimato de un cuarto o en un hotel, o en la silenciosa complicidad de la internet. Y esto utiliza el diablo para robar, matar y destruir. ¿Por qué le hablo de esto? Porque aunque seamos creyentes cristianos, no somos inmunes. Una coalición contra la pornografía hizo una encuesta y descubrió que entre el 40 y 60% de los hombres cristianos está involucrado en alguna forma de pornografía. Y usted podrá pensar que esos son los viejos verdes. Pero ¿qué de la juventud? La misma encuesta hecha en colegios religiosos revela que el 68% de los estudiantes hombres han abierto páginas pornográficas en la internet. ¿Contra qué nos enfrentamos? Le diré contra lo que nos enfrentamos cuando es necesario proteger nuestro hogar. Primero nos enfrentamos contra la televisión. En términos generales, la televisión se ha convertido en el canal del diablo en nuestros hogares. No estoy exagerando de ninguna manera cuando digo que los programas televisivos se han vuelto más y más viles, obscenos, inmorales. ¿Sabía que en Norteamérica el 98% de las casas tiene por lo menos un televisor, mientras que solo el 96% de las casas tienen servicios higiénicos? Piénselo. Las últimas encuestas revelan que el material explícitamente sexual crece a un promedio del 12% anualmente. Pero las comedias televisivas de mayor éxito, que hablan y muestran situaciones sexuales inequívocas, crecen a un promedio del 28% anual. ¿Por qué sucede así? ¿Por qué la gente se ríe de aquello que es obsceno? Porque el diablo es tremendamente astuto. Es estúpidamente brillante y hermosamente feo. El diablo sabe que si logra que usted se ría de algo, nunca verá la misma situación en forma seria. Por eso quiere que la gente se ría de la inmoralidad, de la homosexualidad, de la perversión, del adulterio, de la sodomía, del lesbianismo. Desde este contexto, la televisión es un peligro que todos nosotros enfrentamos cuando hablamos de proteger nuestro hogar. Y surge la lógica pregunta: ¿quién produce estos materiales? Al hacer una encuesta entre quienes producen estos programas para la televisión, el 93% muy de vez en cuando o nunca va a una iglesia. El 97% cree que está bien que una mujer embarazada busque el aborto. Solo un 5% cree que el homosexualismo es un pecado. Y apenas un 16% piensa que el adulterio es malo. Esta es la gente que produce esos programas televisivos y que los defienden diciendo que son programas de entretenimiento para toda la familia y que no son programas formativos ni educativos. Mi amigo, todo en la televisión es educativo. Cada cosa que los niños ven en la televisión les educa de alguna manera. Claro que no es la clase de educación que usted escogería o quisiera para sus hijos. Alguien muy sabiamente dijo: la televisión es un invento que nos permite ser entretenidos en nuestra sala por personas a las que nunca nos atreveríamos a invitar a nuestra casa. Enfrentamos, pues, el peligro de la televisión. Segundo, enfrentamos los cines y los vídeos. Hay películas catalogadas con la letra R, o sea, restringidas. Hasta finales de los años 80, producían un 5% de películas tipo R. En la actualidad, la producción es del 65%. ¿Se da cuenta del torrente de basura que se ve en las pantallas de los cines? ¿Y por qué producen películas R? Bueno, de acuerdo a los productores, las películas R atraen a la juventud. Los jóvenes nada quieren saber de películas marcadas PG, o sea, para el público en general, o PG-13, o sea, no apta para menores de 13 años. Ellos dicen que si miran ese tipo de películas, es una señal de que son inmaduros. Pero mucho peor que las películas son los vídeos. Es una industria de billones de dólares. En los últimos 5 años, el alquiler de vídeos explícitamente sexuales y la venta o alquiler de material obsceno ha aumentado en un 100%. Entonces, ¿contra qué nos enfrentamos? Contra la Internet. Jóvenes y adultos se están volviendo carne de cañón en la supercarretera de la información. La Internet es el canal distribuidor de pornografía ilegal de más rápido crecimiento y llega a las computadoras aunque nadie lo haya solicitado. Y sus imágenes explícitas y sus mensajes están adaptados para niños y niñas con advertencias como: no dejes que tus padres vean o sepan que estás mirando esto. ¿Se puede imaginar toda la corrupción que llega por medio de la Internet? Amigo, no podemos ignorar este ataque contra nuestros hijos, nuestros hogares, contra nosotros mismos. Recuerde que el diablo quiere robar, matar y destruir. Y una de sus efectivas armas es la pornografía, porque es totalmente adictiva. Y cuando sus consumidores se cansan de la pornografía ordinaria, no es que la abandonan, sino que buscan cosas más perversas, algo más brutal, algo más maléfico. Estas son cosas reales y están sucediendo en nuestro mundo actual. Pero quiero decirle que hay una manera de librarse de esto. Quiero compartir con usted algunas cosas sobre las que he pensado y orado mucho. Si usted es padre, debe proteger su corazón y debe proteger su hogar. Leamos nuevamente el Salmo 127, los versos 1 y 2. Si Jehová no edificare la casa, en vano trabajan los que la edifican. Si Jehová no guardare la ciudad, en vano vela la guardia. Por demás es que os levantéis de madrugada y vayáis tarde a reposar y que comáis pan de dolores, pues que a su amado dará Dios el sueño. Dios protegerá su hogar si es que usted está de acuerdo con él. Usted no tiene que rendirse ni piense que debido a las estadísticas no hay ninguna esperanza. En Romanos 12:21 leemos, no seas vencido de lo malo, sino vence con el bien el mal. Y en 1 de Juan 4:4, hijitos, vosotros sois de Dios y los habéis vencido, porque mayor es el que está en vosotros que el que está en el mundo. ¿Lo ve? Usted no tiene que rendirse. Déjeme darle algunas estrategias profundas e intensamente espirituales y muy prácticas para que pueda mantener su corazón limpio en un mundo sucio y usted pueda proteger a sus hijos, proteger su hogar. Primero, guíe a sus hijos a conocer a Cristo como Salvador. Este es el punto de partida. Sin eso, yo no sé qué se puede hacer. Pero cuando usted guía a sus hijos a que conozcan a Jesucristo como Salvador, no solo que libra sus almas del infierno, sino que se asegura de que ellos tengan tres grandes valores en sus vidas: comunión con Dios, que puedan amar genuinamente a Dios y que tengan un hogar feliz. Si Jehová no edificare la casa, en vano trabajan los que la edifican. Así que guíelos para que conozcan a Jesucristo como Salvador personal. ¿Son sus hijos salvos? ¿Tienen al Señor Jesucristo en sus vidas? ¿Ora usted por sus hijos, sean niños o jóvenes? ¿Llora usted con sus hijos? Tráigalos a Cristo. Si Jehová no edificare la casa, nosotros podríamos construir la casa, pero solo Dios puede edificar un hogar. Segundo, ayude a sus hijos a discernir los verdaderos valores. Permítame mencionar nuevamente a Moisés. Él tuvo discernimiento, y porque lo tuvo, pudo ver la diferencia entre el bien y el mal, y por eso escogió el bien y rechazó el mal. ¿Se acuerda de lo que dije sobre el perro y el hueso? Si usted simplemente trata de quitárselo, el perro podría morderle. Pero si usted le da un jugoso pedazo de carne, el perro dejará y se olvidará del hueso para darse un banquete con la carne. ¿Qué sucede en la mente del perro? Primero, el perro discierne. Y aunque usted no lo crea, probablemente mira y piensa, tengo en mi boca un hueso y allá hay un rico pedazo de carne. Eso, mi amigo, es discernimiento. El perro por instinto sabe que la carne es mejor que el hueso y tiene que hacer una decisión, la carne o el hueso. ¿Qué cree usted que hará el perro? Correcto. El perro se decide por la carne y rechaza el hueso. Usted tiene que ayudar a sus hijos a que entiendan cuáles son los verdaderos valores en la vida: comunión con Dios, la capacidad de amar y el tener un hogar feliz. Y no deje que ellos, ni usted, sacrifiquen estas cosas. Ayúdeles a descubrir las mentiras de Satanás. Hágales ver que la pornografía está basada en la mentira. Y aunque de alguna manera parezca agradable y seductora y placentera, no deja de ser una mentira satánica. Tercero, enseña a sus hijos principios de pureza. Y no solo principios de pureza, sino también de capacidad de controlar sus pensamientos. ¿Cómo controlar los pensamientos? En un programa anterior enseñé los 7 principios básicos que encontramos en el Salmo 119, versos del 9 al 16, para controlar sus pensamientos. Primero, el principio de purificación. Segundo, el principio de determinación. Tercero, el principio de fortificación. Cuarto, el principio de vitalidad. Quinto, el principio de verbalización. Sexto, el principio de evaluación. Y séptimo, el principio de meditación. Enseña a sus hijos cómo pueden controlar sus pensamientos. Y voy a detenerme aquí para continuar con este estudio bíblico en el próximo programa. Antes de finalizar, permítame hacer énfasis en algo. Si usted como padre no tiene a Cristo como su Salvador y Señor, ¿cómo puede proteger su corazón? ¿Cómo puede proteger a sus hijos? ¿Cómo puede proteger su hogar? Y si de alguna manera está atrapado en cualquier forma de pornografía, arrepiéntase ahora mismo, confiese su pecado a Dios y proponga en su corazón comenzar a vivir una vida de pureza.
1: Las cosas prácticas enseñadas hoy suenan tan simples, pero si nos esforzamos en usar estas herramientas, podemos contraatacar y desarmar a Satanás. E incluso disfrutar un compañerismo más profundo y más significativo con nuestros hijos.
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1: Gloria a Dios. Gracias por escuchar hoy al Dr. Adrian Rogers. Soy Andrés García Vigio y esperamos que nuestra programación le haya ministrado y ayudado a sentir verdaderamente el amor que el Señor Jesucristo posee por usted, el amor que vale.

0: Esta es la hora en RRI. Son las 20 horas. 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
1: Hoy es miércoles 24 de junio. Saludos, queridos amigos, de nuestra parte para usted y para todos los suyos. Deseamos lo mejor para usted y para toda su familia y anhelamos que RRI y todo su contenido sea de mucha bendición, de mucho ánimo para cada uno de ustedes. Esté atento a la palabra de Dios durante este día. Le animo a memorizar el texto de esta semana. Estamos aprendiendo un poco más acerca del chisme y un corazón fiel hacia nuestro prójimo. Memorice las Escrituras. Le va a ayudar muchísimo y el Espíritu Santo obrará en nuestra vida por medio de la Escritura. En estos días nos encontramos en la ciudad de Iquitos. Hemos ido a la ciudad de Nauta

0: ti, ore que Dios nos provea todo lo necesario para este nuevo proyecto, pero también ore que Dios nos provea para la transmisión diaria en todas nuestras estaciones locales y también en nuestras plataformas del internet. 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
0: Queridos amigos, hermanos en Cristo, reciban un saludo muy cordial este día, miércoles 24 de junio. Bienvenidos a este tiempo de Avanzando en RRI. Saludos, Pastor Stanley.
2: Saludos, Pastor, en el nombre del Señor, hoy con una meditación de la palabra de Dios en Juan capítulo 9. Jesús, caminando por las veredas en Jerusalén con sus 12 discípulos, cruzaron el camino y se encontraron con un señor ciego. Y la Biblia dice que era ciego de nacimiento. Y los discípulos le preguntaron a Jesús: Rabí, ¿quién pecó, este o sus padres, para que él haya nacido de nuevo? Y Jesús dijo: no es así. No es que haya nacido, no es que él haya pecado, ni sus padres hayan pecado para que él naciera ciego, sino para que se manifestasen las obras de Dios en él. Él nació ciego, justo para este momento, para el momento cuando Jesús cruza su camino, le ve, le encuentra y le dio la vista al ciego. Y se manifestó el poder del Señor Jesús, glorificando ante todos lo que Jesús podría hacer. Pero no solo le dio la vista física, llegó a poner su fe en el Señor Jesús, creyendo en él como su Salvador, su Mesías. Y eso le dio la vista física, la vista, la habilidad de ver, de entender espiritualmente. Llegó a conocer a Dios por medio del Hijo de Dios. Mientras otros, los religiosos, los fariseos, le rechazaron a él. Le expulsaron de la sinagoga. Pero él puso su fe en el Señor Jesús. Por años y años, sin ver, un día llegó a ver físicamente y entender mucho espiritualmente. Lo mismo quiere hacer Jesús en nuestras vidas hoy en día. Quiere ayudarnos a entender cómo llegar a su Padre. Y Él es el camino. Meditación en la palabra del Señor.
0: Muchas gracias, Pastor Stanley, por esta meditación de la palabra de Dios. Interesante la historia de este hombre que nació ciego. Y cómo era su forma de pensar de los judíos. Creían que era un tema de pecado directamente de los padres o de alguien, uno de ellos. Pero claramente, Pastor, vemos en la Biblia que Dios usa muchas circunstancias para su gloria y su honra, porque Él busca lo mejor para nosotros.
2: Efectivamente, usa diferentes circunstancias y aún circunstancias adversas que dan aflicción, circunstancias de necesidad, para poder mostrar su poder a través de la necesidad, la aflicción en nuestras vidas. Y Él es glorificado en suplir lo que necesitamos.
0: Amén, amén. Bueno, necesitamos predicar el Evangelio. Es la necesidad más grande que tiene cada persona en todo el mundo entero. La necesidad de confesar que Jesús es Dios y Él murió para dar el perdón de pecados. Y es lo que hacemos aquí en RRI. Bueno, me encuentro en la ciudad de Iquitos. Ayer llegué temprano y de inmediato nos fuimos a Nauta. Nauta es una ciudad a 2 horas de Iquitos y es el

0: próximo lugar donde vamos a instalar una nueva emisora, esperando alcanzar pues a toda la población con la palabra de Dios.
1: Pastor nos dice que es 2 horas de Iquitos por caminar o por vehículo o por lancha, como...
0: Sí, es en movilidad, en auto o combi, es 2 horas ahí de manejo entre Iquitos a Nauta.
1: Muy bien, muy bien. ¿Y cómo le va ahí? ¿Ha encontrado un lugar, un terreno adecuado para la nueva instalación, la torre?
0: Bien, hemos encontrado algunas opciones. Nuestro ingeniero está viendo todo este tema para ver lo apropiado de cada terreno. De todas maneras, hoy necesitamos a tener unas conversaciones importantes también con otra persona aquí en Iquitos. Así que vamos a estar ahí teniendo algunas reuniones aquí en la ciudad de Iquitos. Entonces, hay un avance en toda la coordinación, esperando pues la dirección de nuestro Dios en cada paso que demos.
1: Bien, bien. Bueno, he estado orando que el Señor le guíe. Usted hace gran esfuerzo para encontrar lo necesario para tener una nueva emisora en Nauta. Que Dios prospere su camino y el proyecto para que muchos más escuchen la palabra de Dios en Nauta.
0: Sí, es muy importante procurar alcanzar a esta zona que está en crecimiento. Me decía un hermano que el año 2005 eran alrededor de 10.000 personas, pero ahora se ha triplicado y quizá más. Entonces está en crecimiento y necesitamos alcanzar a muchos con el Evangelio. Realmente la presencia de otras emisoras que también están enseñando la palabra de Dios es una necesidad porque no lo enseñan como deben y esto muchas veces confunde y da un evangelio que no está escrito en la Biblia. Entonces oremos por este proyecto aquí en Nauta.
1: Muy bien, el Evangelio verdadero está claro en la Biblia y tenemos que nosotros llevar ese mensaje precioso para que personas no confíen en sí mismos, en sus obras, en su buena vida, su manera de pensar que son buenas, agradando a Dios por sus esfuerzos, sino es por el sacrificio, la fe en el sacrificio de Jesús en la cruz por nosotros. Necesitan entender que no es por una religiosidad, sino por Jesús.
0: Amén, amén, pastor. Muy bien, y ayer tuvimos un envío de cosas para la ciudad de Cajamarca. Mañana les comento más sobre estos envíos y el proyecto en Cajamarca, que es una nueva emisora afiliada y que va a impactar muchos corazones. Bueno, gracias por acompañarnos en ese tiempo de Avanzando en RRI. Siga conectado con la palabra de Dios durante este día miércoles.
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Es un buen ejercicio espiritual memorizar las escrituras y meditar en ella continuamente, porque es la manera como el Espíritu Santo obra en nuestro corazón. Proverbios capítulo 11 y el versículo 13. Este es el texto que estamos memorizando durante estos días. El que anda en chismes descubre el secreto, mas el de espíritu fiel lo guarda todo. Un chismoso es una persona que tiene información privilegiada sobre otras personas y procede a revelar esa información a quienes no necesitan saberla. Debemos ser fieles a Dios y a nuestro

0: Solo un minuto.
1: El dinero no es bueno ni malo. La cantidad de dinero que tengamos no es la fuente del problema. La raíz tiene su origen en los deseos del corazón. Nunca nos parece que tenemos suficiente, no importa cuál sea nuestra situación económica. El atractivo del dinero promete placeres y seguridad, pero si nos consagramos a la búsqueda de las riquezas, descubriremos que el dinero no satisface. Peor aún, ello llevará a la perdición y al sufrimiento. El placer duradero y la seguridad se encuentran únicamente en Dios. Pero si dejamos que los bienes tangibles se conviertan en nuestro deseo principal, perderemos nuestro contentamiento. Busque al Señor por medio de su palabra y la oración. Al aprender a deleitarse en Él, usted descubrirá la satisfacción verdadera para su alma.
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una de las características del ser humano es amarse a sí mismo. El apóstol Pablo escribió: también debes saber esto, que en los postreros días vendrán tiempos peligrosos, porque habrá hombres amadores de sí mismos, que tendrán apariencia de piedad, pero negarán la eficacia de ella. A estos evita. No existe un mandamiento de Dios para amarnos a nosotros mismos. De hecho, hemos sido creados con una innata preocupación e interés por cuidarnos y buscar nuestro bien. Por el contrario, hemos recibido el mandamiento de Dios de amar a otros y disminuir el interés por nosotros mismos. Estimar a otros como a superiores es la orden de Dios.

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2: Yo creo que si el profeta del Antiguo Testamento, Amós, estuviera vivo hoy en día, bueno, que él descubriría cómo proclamar en forma más amplia posible la advertencia que él nos da y que aparece en el libro profético de su nombre que escribió hace ya más de 2000 años. Esta advertencia la encontramos en el libro de Amós, capítulos 8, versículos 11 y 12. Allí leemos, «He aquí vienen días, dice Jehová el Señor, en los cuales enviaré hambre a la tierra, no hambre de pan ni sed de agua, sino de oír la palabra de Jehová. E irán errantes de mar a mar, desde el norte hasta el oriente, descubrirán buscando palabra de Jehová y no la hallarán». Bueno, hoy en día nos parece que tal cosa es imposible. Es que tenemos tantas versiones de la Biblia a mano. La Biblia también está en venta en tiendas y supermercados, y podemos escucharla en la radio y televisión, como también en nuestras computadoras y teléfonos. Podemos sentirnos satisfechos, olvidándonos que hubo tal advertencia en ese tiempo. No solamente esa advertencia era para Israel, sino para otras naciones del mundo también. Por ejemplo, pensemos ahora en Turquía, que en un tiempo fue el centro del mundo cristiano. Turquía experimentó una dinámica influencia y crecimiento cristiano, tanto fue que el emperador declaró al cristianismo como la religión oficial de todo su imperio. Y los concilios cristianos, después de eso, se reunían habitualmente en la capital de Turquía para definir doctrinas cristianas. Y de allí, el evangelio salía a través de todo el mundo conocido. Sin embargo, hoy en día, créalo o no, es difícil encontrar copias de la Biblia en ese país de Turquía. Según estadísticas actuales, entre sus más de 11 millones de habitantes, son menos del 1% los que son creyentes en Cristo. Así, lo que Amós nos advierte es que debemos presumir que, debido a nuestra vigente libertad de cultos y lo fácil que nos es obtener la palabra de Dios, que esto va a seguir siendo hasta mañana y pasado mañana también. Bueno, es en nuestra mente y corazón donde cada día debemos esconder la palabra de Dios. 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
1: Hermano varón casado, uno de los errores que cometemos frecuentemente es usamos enojo para obtener lo que queremos. Cuando ella no nos hace caso, ¿qué hacemos? ¿Elevamos la voz? Esa es una manera amable para decir, gritamos, insultamos, hablamos cosas muy hirientes, fuertes, menospreciando, humillando a ella. ¿Y el efecto? Le reducimos a lágrimas. La pregunta que debemos hacernos es, ¿agrada a Dios eso? ¿Es lo que Él quiere? ¿Que humillemos a nuestra esposa? ¿Que la gritemos, la insultemos? No. No es lo que Él quiere. Tenemos que examinarnos, examinarnos bien, cambiar nuestra conducta, aprender el dominio propio.

Esta es la hora en RRI. Son las 20 horas, 30 minutos. 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
0: Bienvenido a bordo de el autobús bíblico. Soy Geyel Ortiz, su anfitrión, aquí en A Través de la Biblia, el programa donde conocemos a Dios en su palabra. Hoy nos estamos preparando para cruzar el Jordán y adentrarnos en un nuevo territorio. Si usted recuerda, estamos en las páginas iniciales del libro de Josué. Después de 40 años de vagar por el desierto, los hijos de Israel, ahora bajo el nuevo liderazgo de Josué, están listos para obtener lo que Dios les prometió. Vamos a escuchar algunas estrategias para entrar en la tierra de dos fieles espías. Hoy estamos en Josué capítulo 1 y llegaremos al capítulo 2, y personalmente espero que usted tenga la misma opinión de Katia en México, quien nos dice: amo este programa. Todos los días lo sigo desde hace muchos años y ahora estoy recorriendo otra vez la Biblia con ustedes. Doy gracias a Dios por este ministerio que es de gran bendición. Nosotros damos gracias por ti, Katia, y estamos agradecidos que Dios use este programa para bendecir tu vida y la de nuestros oyentes. Iniciemos nuestro tiempo de estudio en oración. Padre Celestial, venimos ante tu presencia para ser instruidos por tu Espíritu Santo en tu santa palabra. Que podamos apreciar el hecho de que tu palabra tiene el poder de transformarnos y hacernos semejantes a Cristo. En su precioso nombre oramos. Amén.
2: Continuamos hoy estudiando el capítulo 1 del libro de Josué. Y en nuestro programa anterior estábamos hablando de cómo Josué prepara al pueblo para pasar el Jordán. Y el versículo 10 de este capítulo 1 del libro de Josué dice: y Josué mandó a los oficiales del pueblo, diciendo. Ahora, este versículo nos muestra que Josué se encargó de veras del ejército. No creemos que se encargara del ejército con presunción, sino más bien con confianza. Dice aquí: y Josué mandó a los oficiales. Ahora, lo hizo porque Dios le mandó que lo hiciera. ¿Recuerda usted que Dios había prometido a Moisés que estaría con él? Y cuando Moisés volvió a Egipto después de pasar años en Madián, él tenía miedo. Pero Dios le dijo allá en Éxodo 4, versículo 12, «Ahora pues ve, y yo estaré con tu boca, y te enseñaré lo que hayas de hablar». Este es el método de Dios. Dios también llamó a Jeremías en un tiempo difícil. Y en el capítulo 1 de la profecía de Jeremías, versículo 19, leemos que el Señor le dijo, «Y pelearán contra ti, pero no te vencerán». Porque yo estoy contigo, dice Jehová, para librarte. ¿Puede usted decir con el salmista, Jehová está conmigo, no temeré lo que me pueda hacer el hombre? Confianza en Dios y valor ante los hombres son las cosas que caracterizaron a Josué. Necesitamos la clase de convicción y valor de la cual se habla en la Epístola a los Hebreos, capítulo 13, versículo 6, donde leemos, de manera que podemos decir confiadamente, el Señor es mi ayudador, no temeré lo que me pueda hacer el hombre. El escritor a los Hebreos está citando aquí las palabras de David que aparecen en el Salmo 118, versículo 6. Ahora, cuando David expresó primero estas palabras, él volvió su mente y su corazón de lo que era visible a lo que no se veía. Significa que volvió sus ojos al Dios vivo y verdadero. Reconoció el vínculo espiritual que había entre él y su Señor. Y por eso pudo decir, el Señor es mi ayudador. David sabía que el Señor podía salvarlo. Y Josué también sabía que el Señor le podía librar a él. Permítanos decir aquí algunas pocas cosas en cuanto al libro de Josué. La nación de Israel es la nación prominente en el Antiguo Testamento. Nació en el Génesis. En el libro de Éxodo fue escogida. En Números fue probada. En el libro de Levítico fue aceptada por la sangre. En el libro de Deuteronomio recibe instrucción. Y ahora, aquí en el libro de Josué, hay conflicto y conquista. Este es el libro de los lugares celestiales que toma posesión de las grandes verdades espirituales que son nuestras hoy en día, así como hace la epístola a los Efesios en el Nuevo Testamento. Los creyentes han sido bendecidos con toda bendición espiritual, y el modelo y el método, junto con las grandes lecciones espirituales, están aquí para nosotros, amigo oyente. Ahora, Israel debía andar en la tierra que Dios les había dado. Tenían que tomar la tierra del enemigo y ganarse la vida del terreno mismo. Dios tenía un programa para Israel. Si los creyentes van a apoderarse de sus posesiones espirituales, amigo oyente, ellos también tienen que andar según el plan de Dios. Dice el apóstol Pablo en su carta a los Efesios, capítulo 4, versículo 1, «Yo, pues, preso en el Señor, os ruego que andéis como es digno de la vocación con que fuisteis llamados».

0: El apóstol continúa diciendo en los versículos 2 y 3 que los creyentes deben andar con toda humildad y mansedumbre, soportándoos con paciencia los unos a los otros en amor, solícitos en guardar la unidad del Espíritu en el vínculo de la paz. Los cristianos tienen que reconocer que es sólo lo que Dios hace en ellos y por ellos lo que importa y lo que vale. Cada creyente debe poder decir, como dijeron Josué y David, «No a nosotros, oh Jehová, no a nosotros, sino a tu nombre da gloria, por tu misericordia, por tu verdad». Los creyentes no reciben la victoria, es Dios quien la recibe. Los creyentes reciben las posesiones. Las bendiciones espirituales llegan a ser nuestras cuando la victoria es de Él. Una vez el apóstol Pablo dijo al joven predicador Tito en el capítulo 3 de su carta a este joven, versículos 5 y 6, «Nos salvó, no por obras de justicia que nosotros hubiéramos hecho, sino por su misericordia, por el lavamiento de la regeneración y por la renovación en el Espíritu Santo, el cual derramó en nosotros abundantemente por Jesucristo nuestro Salvador». Luego en su carta a los Efesios, capítulo 2, versículos 8 y 9, leemos las siguientes palabras. «Porque por gracia sois salvos por medio de la fe, y esto no de vosotros, pues es don de Dios, no por obras, para que nadie se gloríe». Y leemos en la carta a los Hebreos, capítulo 11, versículo 8, lo siguiente. «Por la fe Abraham, siendo llamado, obedeció para salir al lugar que había de recibir como herencia, y salió sin saber a dónde iba». Abraham pudo haberse quedado en Ur de los Caldeos y todavía haber dicho que creía lo que Dios decía, pero no habría valido de nada, porque sus palabras habrían sido vanas y sin sentido. Amigo oyente, uno revela o demuestra su fe mediante la acción. Abraham salió de Ur de los Caldeos, obedeció a Dios. Eso es lo que significa confiar verdaderamente en Dios. Ahora, Josué creyó a Dios. Dios le había estimulado y le había mandado a entrar en acción. La palabra de Dios debía ser su autoridad. No debía apartarse de su boca. Tenía que meditar en ella. Debía obrar en todo conforme a lo que en ella estaba escrito. Esa es la fórmula de la fe. Leamos ahora el versículo 11 de este capítulo 1 de Josué. «Pasad por en medio del campamento y mandad al pueblo diciendo, «Preparaos comida, porque dentro de 3 días pasaréis el Jordán para entrar a poseer la tierra que Jehová vuestro Dios os da en posesión». La tierra prometida es propiedad de Israel en forma incondicional, pero la posesión de ella es condicional. Israel tenía que tomar la tierra. La palabra clave del libro de Josué, como ya lo hemos dicho, no es victoria. Es Dios quien gana la victoria. La palabra clave en este libro es posesión. Israel debía tomar posesión de la tierra. Un poco más tarde, cuando Israel entró en la tierra, el maná cesó y comieron los productos de la tierra. Ese fruto de la tierra sería lo que tomaran del enemigo. No tendrían ninguna oportunidad de cultivarlo. Ahora, entre el tiempo en que comieron el maná y el tiempo cuando comieron del fruto de la tierra, hubo un período cuando Israel recorrió la comarca en busca de forraje y víveres. Ahora leemos aquí en el versículo 11 que dice, «Preparaos comida, porque dentro de 3 días pasaréis el Jordán». Esto no era maná, porque tenían que recoger el maná todos los días. El maná no se guardaba. Si era guardado por más de un día, no servía. Los hijos de Israel tenían que recoger el maná cada mañana. Es por eso que se nos manda en la carta a los Efesios, capítulo 5, versículo 18, a ser llenos del Espíritu. Ahora, ser lleno del Espíritu no es asunto de una sola vez. Usted no llega a la bomba de gasolina una sola vez para decirle al encargado que llene el tanque, para luego sellar el tanque porque nunca jamás le será necesario comprar gasolina. Esa sería presunción. El hecho es que usted sería necio si así lo hiciera. Sin embargo, amigo oyente, hay muchos cristianos que creen que pueden gozar de una sola experiencia y que no hay nada más de lo cual gozarse. Amigo oyente, si usted va a andar con el Señor y a vivir por Él, necesita de una plenitud diaria del Espíritu Santo de Dios. Ahora, siento que usted llena 3 veces al día al hombre físico, ¿no sería malo llenar también 3 veces al día al hombre espiritual? Todos, amigo oyente, todos necesitamos la plenitud constante del Espíritu Santo, una dependencia de Él y una confianza en Él. Continuemos ahora leyendo el versículo 12 de este capítulo 1 de Josué. También habló Josué a los rubenitas y gaditas y a la media tribu de Manasés, diciendo: Vemos aquí que todas las tribus de Israel no pasaron el río Jordán. Dos tribus y media nunca pasaron el río, y encontramos su defección muy temprano en la historia. Moisés todavía vivía cuando ellos llegaron a la orilla oriental del río, y usted recordará que hicieron una petición, la cual encontramos en Números, capítulo 32, versículos 1 al 5. Dice allí: Los hijos de Rubén y los hijos de Gad tenían una muy inmensa muchedumbre de ganado, y vieron la tierra de Jazer y de Galaad, y les pareció el país lugar de ganado. Vinieron pues los hijos de Gad y los hijos de Rubén, y hablaron a Moisés y al sacerdote Eleazar, y a los príncipes de la congregación, diciendo, ahora pasando al versículo 5 de este capítulo 32 de Números, dice: Si hallamos gracia en tus ojos, des esta tierra a tus siervos en heredad, y no nos hagas pasar el Jordán. Esta fue la petición específica de las dos tribus y media. Pidieron tierra al lado del Jordán que no debían haber pedido. Quizá usted se pregunte, amigo oyente, bueno, ¿y qué hay de malo en morar al lado oriental del Jordán? ¿Es tan esencial pasar el río? ¿No es el lado oriental del río una parte de la tierra prometida? Tales preguntas, amigo oyente, son pertinentes y requieren que miremos el pasaje de la Escritura en que se encuentra el relato del paso del Jordán, lo cual haremos dentro de poco. El paso del Jordán fue simbólico de la muerte y resurrección de Jesucristo. Sin embargo, de ninguna manera manifiesta la muerte física nuestra. Cristo solo colgó en la cruz, y Él llevó nuestros pecados. El río Jordán habla de la santificación, y la muerte de Cristo fue para nuestra santificación. El Señor Jesucristo murió hace unos 20 siglos, y el apóstol Pablo expresa con claridad en el capítulo 6 de su epístola a los Romanos que somos identificados con Él en su muerte por el bautismo. Ahora, la palabra griega que el apóstol usa es baptizo, y su sentido aquí no tiene nada que ver con agua. Habla de identificación. Somos identificados con Cristo en su muerte, y cuando Él murió, amigo oyente, Él murió por nosotros. Su muerte fue la muerte nuestra. Cuando Él resucitó de los muertos, nosotros resucitamos de los muertos, y hoy en día estamos unidos a un Cristo vivo. Es solo en la medida que seamos unidos a Él que podemos gozarnos de toda bendición espiritual. Cuando los hijos de Israel pasaron el río Jordán, se constituyeron en ciudadanos de Palestina y llegaron a identificarse con esa tierra. Cuando usted, amigo oyente, viene a Cristo y le acepta como su Salvador personal, la muerte de Cristo llega a ser la muerte suya y la resurrección de Cristo la resurrección suya. Piensa en el resultado trágico de quien pierde esta identificación. Dice el apóstol Pablo en su carta a los Efesios capítulo 2, versículos 4 al 7, Pero Dios, que es rico en misericordia, por su gran amor con que nos amó, aun estando nosotros muertos en pecados, nos dio vida juntamente con Cristo. Por gracia sois salvos. Y juntamente con Él nos resucitó, y asimismo nos hizo sentar en los lugares celestiales con Cristo Jesús, para mostrar en los siglos venideros las abundantes riquezas de su gracia en su bondad para con nosotros en Cristo Jesús. Cuando Cristo murió, amigo oyente, Él murió por el pecado suyo, a fin de que usted tuviera vida. Y cuando Él resucitó de los muertos, la vida de Él fue la vida suya. Y usted ahora está unido a un Dios vivo. Amigo oyente, esa es una de las grandes verdades de la palabra de Dios. Había pues dos tribus y media entre los israelitas que no pasaron el Jordán. El río Jordán habla de la muerte y resurrección de Cristo. Usted y yo, amigo oyente, recibimos nuestras posesiones espirituales mediante la muerte, sepultura y resurrección de Jesucristo. El apóstol Pablo dice en su carta a los Colosenses, capítulo 3, versículo 1, Si pues habéis resucitado con Cristo, buscad las cosas de arriba donde está Cristo, sentado a la diestra de Dios. Esto es lo que los creyentes deben hacer hoy en día. Recibimos todo esto pasando el Jordán. Muchos cristianos no saben que han sido sepultados juntamente con Cristo para muerte y levantados con Él para resurrección. No lo consideran como cierto y no se entregan a Él. Y luego se preguntan por qué las cosas no van bien en su vida cristiana. Volviendo ahora al capítulo 1 del libro de Josué, leamos los versículos 13 y 14. donde Josué continúa hablando a estas dos tribus y media y dice: Acordaos de la palabra que Moisés, siervo de Jehová, os mandó diciendo: Jehová vuestro Dios os ha dado reposo y os ha dado esta tierra. Vuestras mujeres, vuestros niños y vuestros ganados quedarán en la tierra que Moisés os ha dado a este lado del Jordán. Mas vosotros, todos los valientes y fuertes, pasaréis armados delante de vuestros hermanos y les ayudaréis. El ejército de las dos tribus y media tenía que pasar el Jordán. Aunque las mujeres, los niños y los ganados se quedaran y no pasaran el río, el ejército tenía que pasar el Jordán y entrar en el conflicto. Las batallas del Señor, amigo oyente, no pueden ser libradas sin la victoria de Él. Y en este pasaje, Dios está ilustrando una verdad importante para nosotros. Israel tuvo que vestirse de toda la armadura de Dios. Aquella armadura es la obra redentora de Cristo. Esta es la única manera por la cual los cristianos podrán luchar, y ese es el mensaje aquí. En el libro de los jueces veremos que las dos tribus y media se equivocaron al no pasar el Jordán. Usted recordará que cuando el Señor Jesucristo pasó el mar de Galilea y llegó al país de los gadarenos, encontró a los judíos ocupándose en el negocio de cerdos. Principiaron mal al no pasar el Jordán. Y muchos cristianos hoy en día, amigo oyente, están ocupados en el negocio de cerdos y sufren muchas frustraciones. Lo que debieran hacer es entrar en el descanso que Él ha provisto mediante su muerte y resurrección. Y así, amigo oyente, concluimos nuestro estudio de este primer capítulo del libro de Josué. Llegamos ahora al capítulo 2. En ese capítulo vemos que Rahab recibe y esconde a los dos espías enviados desde Sittim. El pacto entre los espías y Rahab y el regreso e informe de los espías. Este capítulo nos presenta a una mujer de carácter y moralidad dudosos. Era prostituta y su nombre es Rahab. Se le menciona en la carta a los Hebreos capítulo 11 como heroína de la fe. Hebreos capítulo 11 versículo 31 dice: Por la fe Rahab la ramera no pereció juntamente con los desobedientes, habiendo recibido a los espías en paz. No nos gusta pensar en el capítulo 11 de la carta a los Hebreos como un capítulo acerca de los héroes de la fe. El hacerlo pone el énfasis sobre el hombre y la humanidad. Y nos gusta más bien poner el énfasis sobre la fe. El capítulo 11 de la carta a los Hebreos registra lo que hizo la fe en todas las edades, bajo todas las circunstancias, en las vidas de los hombres y mujeres. Significa que la fe puede hacer lo mismo hoy en día por usted y por mí. Los espías fueron enviados a la tierra no para ver si podían entrar en la tierra, sino para explorar cómo podían entrar mejor. Mientras los espías están en la tierra, Dios hace un paréntesis para salvar a Rahab la ramera, y la salvó por la fe. Se la menciona en la genealogía de Cristo, como la encontramos en el Evangelio según San Mateo capítulo 1, versículo 5, donde leemos: Salmón engendró de Rahab a Booz, Booz engendró de Ruth a Obed, y Obed a Isaí. Se incluyó en la genealogía por la fe. Ahora, si Dios salvó a la ramera de Jericó, ¿no cree usted que pudiera haber salvado también al alcalde del pueblo, que quizá era peor o más malo que Rahab? El alcalde de Jericó también pudo haberse salvado si él hubiera creído en Dios. En realidad, ninguno debió haber perecido. Comencemos pues considerando este primer aspecto que encontramos aquí en este capítulo 2 del libro de Josué. Rahab recibe y esconde a los dos espías. Leamos el versículo 1 de este capítulo 2 de Josué. Josué, hijo de Nun, envió desde Sittim dos espías secretamente diciéndoles: Andad, reconoced la tierra y a Jericó. Y ellos fueron y entraron en casa de una ramera que se llamaba Rahab y posaron allí. 38 años antes, Josué mismo había entrado en la tierra de Canaán como espía. Su misión fue ver si era posible que los hijos de Israel tomaran la tierra. Ahora, la misión de los espías esta vez era diferente. Debían elegir la mejor manera para que Israel entrara en esa tierra. No se nos dice cómo se encontraron los espías con Rahab, sino que simplemente posaron en su casa. Continuemos ahora leyendo los versículos 2 hasta el 7 de este capítulo 2 de Josué. Y fue dado aviso al rey de Jericó diciendo: He aquí que hombres de los hijos de Israel han venido aquí esta noche para espiar la tierra. Entonces el rey de Jericó envió a decir a Rahab: Saca a los hombres que han venido a ti y han entrado a tu casa, porque han venido para espiar toda la tierra. Pero la mujer había tomado a los dos hombres y los había escondido y dijo, «Es verdad que unos hombres vinieron a mí, pero no supe de dónde eran». Y cuando se iba a cerrar la puerta, siendo ya oscuro, esos hombres se salieron y no sé a dónde han ido. Seguidlos a prisa y los alcanzaréis. Mas ella los había hecho subir al terrado y los había escondido entre los manojos de lino que tenía puestos en el terrado. Y los hombres fueron tras ellos por el camino del Jordán hasta los vados, y la puerta fue cerrada después que salieron los perseguidores. Cuando Rahab la ramera recibió a los espías, se arriesgó. Se podría decir que ella fue desleal a su rey y al gobierno. Sin embargo, una nueva lealtad hacia un nuevo rey se formaba gradualmente en su corazón. Es verdad que el apóstol Pablo en su carta a los Romanos capítulo 13 nos dice que debemos someternos a las autoridades superiores y que debemos respetar a los que nos gobiernan. Pero cuando las leyes de un estado chocan con la voluntad manifiesta de Dios, no hay otra cosa que hacer, amigo oyente, sino obedecer el mandato de Dios. Ahora, esta mujer Rahab tenía fe, pero mintió. Mintió a las autoridades diciéndoles que los espías habían salido cuando en realidad estaban escondidos en su terrado. Pero ella lo hizo para proteger a estos hombres. Ahora, esto no quiere decir que este sea el procedimiento aceptado y aprobado por Dios, porque aparece aquí en la Biblia. Aparece registrado porque así fue como sucedió. Y la Biblia cuenta las cosas tal como sucedieron, amigo oyente. Pero eso no quiere decir que sea el proceso o el procedimiento aprobado por Dios. En efecto, Dios condena la mentira. Ahora, recuerde usted que en el negocio en que estaba Rahab, todo pasaba, todo se aceptaba. Bien pudo ella haber seguido cualquier otro tipo de conducta. Pero fíjese lo que ella hizo. Arriesgó su vida para salvar a los espías. La luz de la verdad empezó a penetrar sus tinieblas paganas. Ahora, una persona cuya fe ha madurado ha aprendido a contestar sin sacrificar la verdad. Pero Rahab no era lo que uno llamaría una hija de Dios, sino hasta después de esta experiencia. Y bien, amigo oyente, vamos a detenernos aquí por hoy porque nuestro tiempo ha llegado a su fin. Continuaremos, Dios mediante, con este interesante asunto en nuestro próximo programa y contamos con su siempre fiel sintonía. Será pues hasta entonces y que el Señor le bendiga abundantemente.
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Vamos a leer en el Evangelio según San Mateo, el capítulo 20, versículo 28. Perdón, capítulo 20, versículo 20 al 28. Del 20 al 28. Entonces se le acercó la madre de los hijos de Zebedeo con sus hijos, postrándose ante él y pidiéndole algo. Él les dijo: ¿qué quieres?

sabéis lo que pedís. ¿Podéis beber del vaso que yo he de beber y ser bautizado con el bautismo que yo soy bautizado? Ellos le dijeron, podemos. Él les dijo, a la verdad, de mi vaso beberéis y con el bautismo con que yo soy bautizado seréis bautizados, pero el sentaros a mi derecha y a mi izquierda no es mío darlo, sino aquellos para quienes está preparado por mi Padre. Cuando los 10 oyeron esto, se enojaron contra los 2 hermanos. Entonces Jesús, llamándoles, dijo, ¿sabéis que los gobernantes de las naciones se enseñorean de ellos y los que son grandes ejercen sobre ellas potestad? Mas entre vosotros no será así, sino que el que quiera hacerse grande entre vosotros será vuestro servidor, y el que quiera ser el primero entre vosotros será vuestro siervo. Como el Hijo del Hombre no vino para ser servido, sino para servir y para dar su vida en rescate por muchos. Vamos a releer el último versículo. El Hijo del Hombre no vino para ser servido, sino para servir y para dar su vida en rescate por muchos. El Hijo del Hombre no vino para ser servido, sino para servir y para dar su vida en rescate por muchos. Repita conmigo este versículo, leyéndolo si no lo sabe, El Hijo del Hombre no vino para ser servido, sino para servir y para dar su vida en rescate por muchos. Ustedes saben que el apóstol Pablo tenía un grupo de colaboradores y uno de los colaboradores era Tito. Y Tito era el hombre al que le daba las tareas más delicadas, más difíciles. Cuando tenía problemas la iglesia en Corinto, lo mandaba a Tito para que arreglara los problemas. Cuando había que organizar todas las iglesias en la isla de Creta, lo mandó a Tito para que organizara las iglesias. Ahora, eran cosas bastante complicadas de hacer. Pero era el hombre de confianza. Era un pastor y un servidor del apóstol que cumplía un poco con los objetivos cristianos donde lo mandaran. Justamente cuando estaba arreglando todos los asuntos en Creta, es que el apóstol le manda esa carta que nosotros tenemos en el Evangelio, en el Nuevo Testamento, que es la carta a Tito. En ese momento le manda esa carta y le explica la finalidad de lo que él está haciendo. Él está organizando las iglesias, está tratando de poner orden entre los cristianos. Eran días de comienzo, de inicio, llegaba el Evangelio, pero después había que organizar a los grupos, ¿no? Entonces él le manda esa carta donde le explica cómo tiene que hacer y qué es lo que tiene que mirar para organizar estas cosas. Y le explica cuál es la obra de Cristo y por qué el Señor vino al mundo y por qué la obra redentora. Y entonces en un momento él le dice, hablando del Señor Jesucristo, quien se dio a sí mismo por nosotros para redimirnos de toda iniquidad y purificar para sí un pueblo propio. Purificar para sí un pueblo propio. El Señor Jesucristo vino para formar un pueblo propio, el pueblo del Señor. Cuando Pablo escribe a los Efesios, en esa extensa y maravillosa carta, les habla de que el Señor murió y resucitó. Y le dice que Jesús murió y resucitó por los judíos religiosos. Y después le dice que Jesús murió y resucitó por los paganos idólatras. Y entonces concluye diciendo, para crear en sí mismo de los dos un solo y nuevo hombre. Ahora unamos estas dos cosas. Dios mandó a su Hijo para formar un pueblo propio y lo mandó para formar un nuevo hombre, un nuevo hombre. El Señor analizó seguramente, vamos a ponernos a pensar como si Dios pensara como nosotros. Miró para la tierra y dijo, bueno, acá tengo a los gentiles paganos, inteligentes, porque los gentiles eran muy inteligentes, razonadores, filósofos, pero que no pueden lograrse de la inmoralidad, que están corrompidos en sus costumbres. Y por el otro lado tengo a los judíos religiosos que conocen la ley de Moisés, pero que son hipócritas, soberbios, despreciativos, que nunca van a ganar a otro, sino que se encierran en su propia fe. Y entonces él dijo, hay que formar un pueblo propio, porque no se puede

0: ser un pueblo santo con los gentiles como vienen ni con los judíos como vienen. Hay que crear un nuevo hombre. Y ese nuevo hombre tiene que formar un nuevo pueblo. Ustedes saben que en el año 1947, cuando todas las convulsiones, nació allí Pakistán. Pakistán se inició con una rebelión que hubo en la India. En la India la religión mayoritaria eran los hinduistas y los musulmanes que estaban dentro de la India se sentían en minoría y se sentían discriminados. Entonces decidieron formar una nación propia, Pakistán. Y allí se produjo un gran movimiento en tiempos de Gandhi, ¿no? Donde los pakistaníes se separaron, se juntaron con algunos musulmanes de Afganistán y formaron Pakistán. Quiere decir que allí tenemos un pueblo nuevo. Pero los problemas que tuvo y tiene Pakistán son los mismos que tiene la India y son los mismos que tiene Afganistán. Porque hicieron un pueblo nuevo, pero no hay un hombre nuevo. Por eso yo uno de estos dos versículos. ¿Por qué? Porque Dios viene para formar un pueblo nuevo, pero ese pueblo nuevo tiene que estar formado por hombres nuevos. Esa es la gran diferencia. Los hombres podemos formar pueblos, pero no podemos hacer hombres nuevos. Acá dice que Dios quiere formar un nuevo pueblo formando hombres nuevos. ¿Y cómo se hace para formar un hombre nuevo? Jesús tenía que tomar la materia prima que tenía. Tenía que tomar de entre los judíos y los gentiles. Tenía que tomar de esos hombres. Y tenían alguna forma que trabajar en ellos y que modificarlos a ellos para transformarlos en ese hombre nuevo. Ahora usted sabe que para hacer esto hay que primero desestructurarlo y después hay que volverlo a armar. Y la tarea de Jesús con los discípulos en los 3 años de ministerio fue desestructurar a esa gente y volverla a armar. Y si usted va leyendo el Evangelio, se va encontrando cómo Jesús tomó a 12 discípulos y los tomó de Galilea, no los tomó de Jerusalén, porque allí estaban menos contaminados por la religiosidad farisea, y comenzó a trabajar en esos hombres rudos, no totalmente contaminados por la religiosidad, y comenzó a hacer una obra en ellos porque quería ser un hombre nuevo. Y se entregó por ellos en la cruz para que tuvieran el perdón de sus pecados porque había que hacer un hombre nuevo. Y tuvo mucho trabajo el Señor con ellos. Hubo muchos tropiezos. Pero cuando usted llega al primer capítulo, al segundo capítulo del libro de los Hechos, se encuentra con que hay 120 que bajan y que conforman el hombre nuevo y el pueblo nuevo. Todo el ministerio de Jesús, todo el sacrificio, toda la obra de Jesús, había dejado como remanente 120 personas que conformaban el inicio de un nuevo pueblo hecho por nuevos hombres. Y por eso es interesante analizar la operatividad de Jesús, porque es la operatividad que tiene que manifestarse también en nosotros. Cuando nosotros venimos a Cristo, llegamos a Cristo, somos una nueva criatura, lo dice Pablo en la segunda carta a los Corintios. De modo que si alguno está en Cristo, nueva criatura es, las cosas viejas pasaron, todas son hechas nuevas. Nueva criatura. Pero si usted lee el apóstol Pablo conjuntamente con eso, le dice a los Gálatas, hijitos míos, por quien vuelvo a sufrir dolores de parto hasta que Cristo sea formado en vosotros. Lo que quiere decir que Dios pone en nosotros la nueva naturaleza, pero ahora el nuevo hombre tiene que irse formando en nosotros. Es el trabajo que Dios hace en nuestra vida para formar ese nuevo hombre. Cuando el apóstol Pablo escribe a los Efesios, le dice que por esa causa yo doblo mis rodillas ante el Dios y Padre de nuestro Señor Jesucristo, para que habite Cristo por la fe en vuestros corazones. Como diciéndole, mire, ustedes son salvos por Cristo, son nuevas criaturas, pero hay que formar el hombre nuevo. Tiene que ir formando ese hombre nuevo. Y en esos 3 años de ministerio Jesús trabajó en sus discípulos para desestructurar lo que venía mal estructurado. y para estructurar el hombre nuevo. Y yo me voy a preguntar durante algunos domingos qué cambios propuso Jesús, qué características distintas tiene este hombre nuevo que no puede asimilarse ni a los judíos ni a los gentiles. Si usted va leyendo el Evangelio, usted va descubriendo los cambios que Jesús quiere producir en ellos, los objetivos que Jesús persigue, los métodos que Jesús utiliza para lograrlo. Y yo voy a enfocar hoy una de las cosas que Cristo quiso desestructurar en ellos, que era común en los judíos y que era común en los gentiles, pero que no puede estar presente en el pueblo propio, ni es la característica del nuevo hombre. ¿Se da cuenta? Vamos a hablar de eso, de una cosa que el Señor trató de desestructurar. En la historia que nosotros leímos en el Evangelio se muestra un momento clave. Jesús acciona sobre una actitud de los discípulos, una actitud que era común a todos los hombres, pero que era reiterativa en los discípulos y sobre la que Jesús luchó hasta en la última cena, tratando de corregir esto en ellos. Los apóstoles, para seguir a Jesús, los 12 apóstoles, habían dejado todo. Era un grupo heterogéneo. No tenían todas las mismas aptitudes, eran un equipo y cada uno tenía que cumplir una función diferente, distinta. Pero todos los discípulos venían infectados con el veneno de la competitividad. Yo tengo que competir con el otro. Y peleaban entre ellos para ver quién era el mayor. Y esta es una pelea que usted la va a leer en el Evangelio, no una vez, la va a leer una, dos, tres, cuatro veces en el Evangelio, permanentemente. Si usted lee dos capítulos antes de los que nosotros leímos el capítulo 20, en el capítulo 18, dice que todos los discípulos vinieron a Jesús y le dijeron, ¿quién es el mayor en el reino de Dios? Todos. Si usted va al Evangelio de Marcos, dice que cuando Jesús entró en Capernaum y llegó a la casa, se reunió con los discípulos y les preguntó, ¿qué era lo que ustedes estaban discutiendo en el camino? Y dice, ninguno le contestó, porque estaban discutiendo quién era el mayor. Y usted va al Evangelio de Lucas, Jesús lava los pies de los discípulos, parte el pan y todos comen, este es mi cuerpo, toma el vino, dice, esta es mi sangre, y dice inmediatamente Lucas, después de todo esto, hubo una disputa sobre quién de ellos sería el mayor. Quiere decir que usted va por todo el Evangelio y descubre que la competitividad era algo inherente a la naturaleza de estos hombres. Y esto fue algo que Jesús combatió en ellos. Combatió. Claro, había pasado algo. Dentro del grupo había tres que Jesús los diferenciaba y los ponía en un lugar distinto. ¿Usted se acuerda? Pedro, Juan y Jacobo, tres. A estos tres, Jesús los llamaba muchas veces aparte. Por lo menos en el Evangelio hay 7 veces que los llama aparte y les mostraba algo especial a ellos porque eran capaces de recibirlo. Por ejemplo, en la transfiguración de Jesús solamente fueron ellos tres. Cuando Jesús tiene que entrar y resucitar a la hija de Jairo, llama únicamente a estos tres. Cuando llega la agonía en Getsemaní, todos los discípulos oran, pero él llama adelante a estos tres. Lo que quiere decir que dentro del grupo hay tres personas con las que Jesús está tratando de una forma especial, porque estos hombres para ellos tenía Dios una misión especial y estaban manifestando aptitudes especiales. Y estos tres hombres van a ser, como dice Pablo a los Gálatas, columnas en la iglesia. Pedro va a predicar en Pentecostés. Va a ser el primero que se anime a predicarle a los gentiles. Juan va a ser el hombre de la enseñanza. Tenemos el Evangelio, tenemos las 3 epístolas, tenemos el Apocalipsis, la Revelación, y fue un hombre que estuvo al lado de Pedro en la lucha en el primer tiempo en la iglesia en Jerusalén. Jacobo fue un hombre de importancia. Recuerde usted que fue el primero de los apóstoles que asesinó Herodes, lo mandó matar, porque justamente era un hombre relevante. Dice que el pueblo, cuando vio que lo había matado a Jacobo, los enemigos se pusieron contentos, lo que quiere decir que no había matado a uno del montón, sino había matado a un apóstol. Ahora Jesús les hablaba del reino de Dios. Ellos se imaginaban cómo sería ese reino. Y había un lugar que era indiscutible. ¿Quién se va a sentar en el trono? Jesús. Pero de acuerdo a lo que se vivía en la época, a la derecha y a la izquierda de los reyes, se sentaban a la derecha el más importante, el número uno después del rey, y a la izquierda el número dos después del rey. Y Juan y Jacobo eran hermanos, pero Pedro se destacaba mucho. Y entonces había que apurarse porque hay dos lugares nada más, y nosotros somos tres. Hay dos lugares nada más, y nosotros somos tres. Negociemos con Jesús. A ver, ¿cómo podemos hacer para sentarnos uno a la derecha y otro a la izquierda? A ver, ¿cómo podemos acomodarnos para estar allí? Todos estos pensamientos son pensamientos del hombre viejo, de la vieja humanidad. No son pensamientos del hombre nuevo, ni del pueblo nuevo, ni de la nueva humanidad. Jesús sabe que estos hombres traen todo eso, que la competencia estaba instalada dentro de ellos. Formaban parte del pueblo que ellos habían sido. Eran cosas que traían del viejo pueblo. Y entonces Dios estaba formando un pueblo, pero quería también un nuevo hombre. Y el nuevo hombre tenía que cambiar esto. Un nuevo pueblo implica también un nuevo hombre. Un nuevo hombre. Y entonces Jesús les hace una comparación. Les compara los reinos de la tierra. Dice, miren, entre los hombres de los pueblos de aquí, no mi pueblo propio, entre los hombres se enseñorean entre ellos y los que son grandes ejercen potestad, etc. Pero entre ustedes el nuevo hombre no será así. No será así. Entre ustedes no puede ser así. ¿Por qué? Porque el nuevo hombre genera un nuevo pueblo que se maneja con otros principios. ¿Y qué fue lo que enfatizó Jesús? Jesús dijo, es el servicio lo que hace grande a la persona. No el lugar donde está sentado, sino la forma en que sirve. Y acá hay que cambiar la cabeza, ¿no? Hay que cambiar la cabeza. Entonces, primer magistrado, porque se sienta adelante. Presidente, porque se sienta en determinado lugar. Y a veces tenemos presidentes, primeros magistrados, que no hacen nada, pero presiden. Y Jesús dice, no, en la nueva humanidad hay que aprender a servir, servir. Entre ustedes no va a ser así. Y cada vez que discutieron, Jesús les enfatizó una cosa distinta que ellos tenían que aprender. En Mateo, cuando le preguntaron, ¿quién va a ser el mayor? Jesús le puso un niño y les dijo, tienen que volverse como niños. Este es el carácter que yo busco en el hombre nuevo. Tienen que destruir todo lo que han aprendido, desaprender todo lo malo. Para eso tienen que volverse como niños. Y en ese carácter tienen que abrirse al Señor. En Marcos, cuando aparece que ellos discuten, les dijo, si alguno quiere ser el primero, tiene que ser el servidor de todos. Le habló de la actitud, de qué actitud debían tomar. Y cuando después de la cena, Jesús escucha que siguen peleando ellos por quiénes pueden ser el mayor, Él dice, les pregunta, ¿cuál es el mayor? ¿El que se sienta a la mesa o el que sirve? Y por supuesto que el mayor es el que se sienta y el siervo es el menor. Y Él dice, pero yo estoy entre ustedes como el que sirve, porque esta noche le lavé los pies a ustedes y esta noche yo partí el pan, yo serví la comida, yo les di la copa, yo soy el que me entrego. Por lo tanto, este es el ejemplo. Quiere decir que el Señor le dice, mire, se necesita tener un carácter nuevo, se necesita tener una actitud nueva y se necesita tener un modelo nuevo. Un carácter nuevo, volverse como un niño, desestructúrese de lo malo. Una actitud nueva, jerarquice el servicio como la gran actitud que pide Jesús de nosotros. Y un modelo nuevo, aprenda que el Hijo del Hombre no vino para ser servido, sino para servir y para dar su vida en rescate por muchos. Hoy nosotros vivimos en un mundo competitivo. competitivo. Todo se basa en la competencia. En el comercio no es solamente crecer y ganar. Hay que hacer algo más que eso. Hay que destruir al competidor. Destruirlo. El comercio hoy es caníbal. Si hay otro que está haciendo lo mismo, yo tengo que en alguna forma destruirlo. Destruirlo. Y nosotros pensamos que siempre fue así, y no fue siempre así. Yo en esas vacaciones estaba leyendo la autobiografía de Chesterton cuando habla de su padre, que era comerciante. Y él dice, todavía no se había iniciado la nueva época. Dice, mediante la nueva época del comercio, ¿no? Dice, mediante el cual un hombre de negocios puede impunemente competir, arruinar, destrozar, absorber y tragarse los negocios de todos los demás. Esta es la sociedad nuestra, ¿no es cierto? Está el almacén de barrio, está el almacén de la otra cuadra y viene hoy un supermercado y se los traga a todos, ¿no es cierto? Y busca eso, hay que hacerlo cerrar a todos, no tiene que dar nadie, todos tienen que venir acá. Y esto va creando una sociedad caníbal, nosotros estamos en una sociedad caníbal. Yo me acuerdo que en el almacén de mi infancia íbamos al almacenero y pedíamos un kilo de yerba. Entonces llamaba al hijo el almacenero, dice, mirá, yerba no tengo, andate de don Mario. Don Mario era el almacenero de dos cuadras, traele un paquete de yerba, espere un momento. Y don Mario le daba el paquete de yerba y venía el hijo y decía, acá lo tiene. ¿Qué quiere decir? Que don Mario y él colaboraban. No lo quería destruir. Vivían y dejaban vivir. Vivían y dejaban vivir. Hoy esto se acabó, la sociedad nuestra no es la sociedad que vive y deja vivir. Es la sociedad de la destrucción del otro, de la destrucción del rival. Comienza en la infancia y la comienzan los padres hoy. Agarran al hijo y dicen, vos tenés que ser abanderado. El chico es escolta, fracasó, salió segundo. Empiezan así, se lo empieza a criar competitivo. Tiene que ganar, no tiene que triunfar, no tenés que saber, tenés que aprender. No importa si sos el primero o el segundo o el tercero, lo importante es el bagaje que vayas acumulando. No, lo va criando ya competitivo. En estas vacaciones me encontré con un pastor y hablábamos acerca de esto con él, ¿no? Y él me decía, tengo un muchacho que es muy capaz, su padre lo crió en forma competitiva. Dice, y entonces comenzó a trabajar y fracasó. Dice, y se destruyó, no sabía superar un fracaso, no sabía. Para él el fracaso era el final en la vida. ¿Por qué? Porque lo habían creado competitivo. Vos tenés que ser esto y tenés que ser esto. Y no ves que fulano de tal es mejor que vos tenés que ser mejor que él. Y vamos envenenando la mente de la nueva generación. Después nos quejamos porque viene el supermercado y se tragó todo. Pero es que nosotros hemos criado ese espíritu en la cuna. Y esto es lo que Jesús está enseñando. Señores, hay que desestructurar esto para hacer un pueblo nuevo. Un pueblo nuevo. Observe usted a un chico cuando juega en cualquier juego de competencia. Obsérvelo cuando pierde, y eso le va a la dimensión de su madurez. Porque saber ganar saben todos, el asunto es saber perder, y usted ahí lo ve en su madurez. Y fíjese que en general, cuando los padres hacen hijos muy competitivos, estos chicos terminan frustrándose en su vida adulta, porque creen que la vida es ganar todo, destruir todo, hasta que un día tropiezan. Y Jesús llamó a los 12, y no los llamó para que compitieran, sino para que se complementaran, para que colaboraran. ¿Qué es colaborar? Laborar con, trabajar con el otro, con el otro. Y entonces los mandaba a predicar. ¿Cómo los mandaba? De a dos. Y los mandaba a comprar comida. Él se quedaba en el pozo de Jacob y se sentaba. Y los mandaba todos juntos a comprar comida. ¿Se necesitan 12 personas para ir a comprar comida para 12 personas? No, pero los mandaba todos juntos. Y allí ellos conversaban y discutían y entraban. Y de repente suban los 12 a la barca. Yo me quedo. Y vayan. Es decir, Jesús los está entrenando para que sepan convivir, para que sepan colaborar. Y cuando están en la barca les manda la tormenta para que aprendan a trabajar juntos, a sentir juntos la impotencia. Y es impotente el que sabe, porque ha estado en el barco, y el que no sabe. Yo me imagino la tormenta en el mar. Pedro, capaz, tipo de mar y de agua, pescador, y Mateo, publicano, que lo único que conoce es la mesa para cobrar impuestos, y me imagino la cara de los dos, ¿no? Me imagino a Pedro transpirando y haciendo fuerza, y me lo imagino a Mateo pálido, blanco, en medio de la tormenta. Pero los mandó juntos ahí, para que aprendan. Porque el Señor estaba forjando un pueblo propio con hombres nuevos. Cada cristiano viene marcado por su cultura. Es la mochila que traemos. La mochila de las deformidades, de los defectos, de las rivalidades, de las falsas aspiraciones. Son mochilas que hay dentro nuestro. Y Jesús dice, entre ustedes no será así. Van a tener que aprender a servir. Y van a tener que aprender a colaborar. ¿Por qué? Porque Dios está formando un pueblo propio con hombres nuevos. Nosotros cantamos, hoy somos el pueblo de Dios. Bueno, es fácil cantar, somos el pueblo de Dios. El asunto es ser el pueblo de Dios, el pueblo propio. Jesús trabajaba sobre ellos. Que cada uno de nosotros, mis hermanos, esté dispuesto a servir y a colaborar con los demás. Que cada uno esté dispuesto a servir y a colaborar. Afuera es un infierno de competitividad. Es un infierno de competencia. Es el canibalismo. Y Jesús dice, entre ustedes, no será así. No será así. Ustedes tienen otro modelo. El Hijo del Hombre, que no vino para ser servido, sino para servir. Y para dar su vida en el servicio. Y este es el modelo, el que sirve y da su vida en el servicio. Vamos a orar al Señor. Podemos tener un momento de oración en silencio allí donde estamos, frente a la palabra de Dios y frente a lo que Dios dice, analizamos nuestra propia vida, analizamos nuestro propio corazón, miramos ¿qué hay en nuestro interior? Y oramos al Señor por nosotros mismos. Yo les pido que en este momento de oración silenciosa, cada uno de nosotros que forma parte del pueblo de Dios, de esos nuevos hombres, podamos rendir delante del Señor las cuentas de nuestra propia vida. Tengamos un momento de oración delante de Dios. Y ahora, Padre, queremos rogarte que tú hagas que tu palabra penetre en las profundidades de nuestra alma, para que no sea solamente lo que esta mañana hemos entendido, sino que haya una renovación espiritual en nuestra vida, para que podamos ser el pueblo de Dios y los hombres nuevos. A nuestro alrededor vemos, Señor, el desastre de una sociedad caníbal, donde todos tratan de destruir a todos. Y te rogamos que tú nos protejas de este mal y que mantengas nuestro corazón alejado de estas actitudes destructivas, para que aprendamos a servir como Jesús sirvió, a entregarnos a la tarea como Jesús se entregó, a saber que pasaremos por este mundo solamente una vez y que tenemos que dejar la huella del servicio, del compromiso contigo. Enséñanos, Señor, a no buscar tanto ser servidos como a servir a los demás. Y entender que el sentido que tú das a nuestra vida espiritual es que podamos servir a nuestro prójimo. Que cuando miremos el pueblo tuyo, digamos que es un pueblo que sirve a su generación. Señor, sabemos que hay que destruir y desestructurar conceptos que hemos recibido de la sociedad y tal vez hasta de nuestros padres, pero que son necesarios si queremos ser el verdadero pueblo de Dios. Gracias, Señor, por esta mañana y por este encuentro de hoy. Ponemos delante tuyo a todos los enfermos de nuestra congregación. Bendícenos ahora al retirarnos y al ir a nuestra casa. Y que la paz tuya esté con nosotros.
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Una enseñanza fundamental de toda religión es que el ser humano puede entrar a la presencia de Dios gracias a una vida religiosa y moralista. Esta enseñanza es falsa. La Biblia dice, si bien todos nosotros somos como suciedad y todas nuestras justicias como trapo de inmundicia y caímos todos nosotros como la hoja y nuestras maldades nos llevaron como viento. Querido amigo, solo la obra justa y perfecta del Señor Jesús puede proveer perdón de pecados y acceso al Padre Celestial.

Esta es la hora en RRI. Son las 22 horas. 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

Es un buen ejercicio espiritual memorizar las escrituras y meditar en ella continuamente, porque es la manera como el Espíritu Santo obra en nuestro corazón. Proverbios capítulo 11 y el versículo 13. Este es el texto que estamos memorizando durante estos días. El que anda en chismes descubre el secreto, mas el de espíritu fiel lo guarda todo. Un chismoso es una persona que tiene información privilegiada sobre otras personas y procede a revelar esa información a quienes no necesitan saberla. Debemos ser fieles a Dios y a nuestro

0: La verdadera fe debe demostrarse en la práctica con una conducta alineada a la santidad y justicia de Dios.
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0: Misión 66. Mi nombre es Johnny Pérez y junto con Kimberly Yepes estamos en el libro de Éxodo, llegando a la parte jurídica del pacto del Monte Sinaí.
1: En esta sección tenemos a Dios, quien, conociendo lo complicado que es el ser humano, presenta salvaguardas para enfrentar los conflictos y resolver diferencias.
0: ¿Qué se puede hacer y qué no? Hay que conocer para saber cómo actuar, cómo conducirnos apropiadamente. Y aun cuando vivamos en contextos muy particulares y distintos al de la época mosaica, nos queda el principio normativo universal como código ético de conducta.
1: Así que ante esa tendencia innata del ser humano, necesitamos reglas claras. Así que vamos a los capítulos 21, 22 y 23 de Éxodo para nuestra misión de hoy.
0: ¿Recuerdan de nuestras misiones anteriores? Dios hace un pacto con Israel conocido como pacto sinaítico.
1: Y si perdieron o quieren repasar lo que estudiamos, pueden ir a nuestro sitio web mision66.org, escuchar los audios y descargar los materiales disponibles.
0: Dios presenta los 10 mandamientos y le exige a Israel un comportamiento ético para que el pueblo tuviera una manera de actuar que correspondiera a su estatus de nación en pacto con el único y verdadero Dios.
1: Y veremos que ese Dios santo y poderoso, en relación con Israel, también les exige justicia en las relaciones con sus semejantes.
0: Por eso, y detallando los principios resumidos en el capítulo 20, veremos que los siguientes capítulos estarán repletos de más leyes.
1: ¿Qué tipo de leyes?
0: Leyes que manifestaban la necesidad de santidad y de justicia dentro de la sociedad que había asumido un pacto con Dios.
1: ¿Santidad y justicia? ¿Cómo las contempla?
0: Por ejemplo, se establece una ley que busca favorecer a los necesitados y a los más pobres, impidiendo que hubiera una explotación del hombre por el propio hombre.
1: Entiendo.
0: Veremos una introducción al asunto de la santidad al final del capítulo 20, y en el capítulo 21 tenemos en primer lugar la ley sobre los esclavos hebreos. Veamos Éxodo 21, 2 al 4.
1: Leamos juntos. Si compras un esclavo hebreo, te servirá 6 años, pero en el 7º año quedará libre y sin tener que pagar nada. Si el esclavo llegó solo, solo se irá. Si tenía mujer, se irá él y su mujer. Si el amo le dio mujer al esclavo y ella le da a este hijos o hijas, la mujer y los hijos serán del amo, y el esclavo se irá solo.
0: La idea era cómo lidiar con un hebreo que fuese esclavo. Un poco más adelante tenemos leyes sobre violencia y accidentes. Algunas merecen ser mencionadas. ¿Puedes continuar leyendo el texto, Kimberly?
1: Sí, con gusto. Éxodo 21, 15 al 17 dice: si alguien mata a su padre o a su madre, también morirá. Si alguien secuestra a una persona y la vende, o si esa persona es hallada en sus manos, también morirá. Si alguien maldice a su padre o a su madre, también morirá.
0: La ley separaba, por ejemplo, si alguien hería o mataba a alguien intencionadamente o accidentalmente. Un poco más adelante veremos en el pasaje del capítulo 21, versos 28 al 31, la siguiente ley respecto a la conducta de los animales y la responsabilidad de sus dueños.
1: Escribe el legislador: si un buey cornea a algún hombre o mujer y él o ella mueren por causa de la cornada, el buey será apedreado y no se comerá su carne, pero el dueño del buey quedará absuelto.
0: Si desde tiempo atrás el buey acostumbraba a cornear y llega a matar a algún hombre o mujer, será apedreado. Y si su dueño sabía que el buey acostumbraba a cornear, pero no lo mantenía sujeto, también morirá. Si como pena se le impone pagar rescate por su persona, tendrá que pagar el rescate que se le imponga. La misma pena se le impondrá si el buey cornea a un muchacho o a una muchacha.
1: Johnny, son leyes muy prácticas que establecen principios de justicia y respeto.
0: Claro, porque servirían como referencia para resolver problemas del estilo. Fíjate ahora en el capítulo 22, donde aparecen leyes sobre la propiedad y cómo debía ser protegida. Veamos el texto de Éxodo 22, 1 al 3.
1: Si alguien roba un buey o una oveja y los degüella o los vende, por el buey devolverá 5 bueyes y por la oveja devolverá 4 ovejas. Si un ladrón es pillado forzando una casa y es herido y muere, no se culpará de su muerte al que lo haya herido. Si el robo ocurre durante el día,

0: El que mate al ladrón será culpable de homicidio. El ladrón deberá devolver todo lo que haya robado. Si no tiene con qué pagar, será vendido por lo que haya robado.
1: Es el principio de justicia. También vemos otras leyes interesantes que deben regir una convivencia social. Observen bien ahora el texto del capítulo 22, versos 16 al 20.
0: Si alguien seduce a una doncella aún soltera y se acuesta con ella, deberá pagar su dote y tomarla por mujer. Si el padre se niega a entregarla, el seductor deberá de todos modos pagar en plata la dote señalada para las vírgenes. No dejarás con vida a ninguna hechicera.
1: E incluso no desconoce la realidad de ciertas aberraciones sexuales cuando dice:
0: cualquiera que tenga contacto sexual con un animal será condenado a muerte. Los sacrificios son solo del Señor. El que ofrezca sacrificios a otros dioses será condenado a muerte.
1: También se establece una normativa referente al trato y relación con todos los extranjeros. Veamos el capítulo 22, versos 21 al 24.
0: No engañarás ni maltratarás al extranjero, porque también ustedes fueron extranjeros en Egipto. No afligirás a las viudas ni a los huérfanos. Si llegas a afligirlos y ellos me piden ayuda, yo atenderé su clamor. Entonces se encenderá mi furor y yo los mataré a espada. Y las viudas y los huérfanos serán las mujeres y los hijos de ustedes.
1: El énfasis del autor en este caso es categórico, porque los descendientes de Jacob sufrieron muchísimo por ser extranjeros en la tierra de Egipto.
0: ¿Y cómo se aplicaría a nosotros este mandato?
1: Kimberly, las corrientes migratorias han aumentado tremendamente y para nosotros que somos parte de esta realidad, la norma establece el respeto fundamental al extranjero que llega necesitando protección. Es tan imperativo que se vuelve reiterativo. Más adelante en el texto vuelve a mencionar la norma desde la perspectiva de no oprimir a los otros. Veamos también el texto de Éxodo 22, 25 al 27, que establece otros preceptos.
0: Si prestas dinero a alguno de los pobres de mi pueblo que viva contigo, no te portarás con él como un prestamista ni le cobrarás intereses.
1: ¿Cuánto podríamos decir de esto en una sociedad endeudada y dominada por préstamos con intereses usureros?
0: Dice en relación con esto: si recibes como prenda el vestido de tu prójimo, deberás devolvérselo al ponerse el sol. Porque, ¿cómo podrá dormir si eso es lo único que tiene para cubrirse? Y si él me pide ayuda, yo lo atenderé, porque soy misericordioso.
1: En Éxodo 23, 1 al 9, algunas otras leyes que hablan sobre la justicia aparecen nuevamente en el texto. Leamos juntos.
0: No te dejes llevar por falsos rumores. No te dejes llevar por el impío para ser testigo falso. No vayas tras las mayorías para actuar mal. En un litigio, no respondas a las malas intenciones de la mayoría.
1: No discrimines al pobre cuando pida justicia. Si encuentras el buey o el asno extraviado de tu enemigo, llévaselo. Si ves que el asno del que te aborrece ha caído por el peso de su carga, no dejes de ayudarlo. Al contrario, ayúdalo a levantarse.
0: No perviertas el derecho de los pobres cuando pidan justicia. Aléjate de la mentira. No condenes a muerte al hombre justo e inocente, porque yo no tendré por inocente al malvado. No aceptes regalos, porque los regalos impiden ver con claridad y pervierten los actos de justicia. No oprimas al extranjero. Bien saben ustedes lo que es ser extranjero, pues extranjeros fueron en la tierra de Egipto.
1: Como ven, estas leyes son estatutos que manifiestan una idea nítida y equitativa de justicia y misericordia que urgentemente necesitamos releer para retomar el rumbo perdido de la justicia en nuestra sociedad actual.
0: ¿A cuántos milenios de distancia estamos de ellas, pero cuánto nos enseñan?
1: Efectivamente, esa justicia y santidad todavía se verán reflejadas al final del capítulo 23, ahora con un enfoque referente a la cuestión del tiempo.
0: ¿De tiempo? ¿Cómo es eso?
1: Bueno, fíjate en los versículos 10 al 13. Allí se hace referencia a las leyes acerca del sábado. Y no solo hablan sobre el tiempo, sino que mantienen la idea de justicia social. Veamos los detalles.
0: Bien, Éxodo 23, 10 al 12 dice: sembrarás tu tierra y recogerás tu cosecha durante 6 años, pero el séptimo año la dejarás sin sembrar para que de ella coma la gente pobre de tu pueblo y los animales del campo se coman lo que quede. Lo mismo harás con tu viña y con tu olivar. Trabajarás 6 días, pero el séptimo día reposarás para que descansen tu buey y tu asno y recobren sus fuerzas tus esclavos y los extranjeros.
1: Veamos, la idea del descanso en el séptimo año, que es la aplicación de ese principio sabático, no solo significa recordar que Dios es el Señor del tiempo, sino prestar también atención a la sociedad, a los necesitados e inclusive tomar en consideración el aspecto ecológico y el descanso de la tierra. Conlleva asimismo hasta la necesidad de alimentación de los animales del campo.
0: ¿Hay otras referencias en cuanto al uso del tiempo?
1: Sí, la legislación habla sobre la acción de Dios en el tiempo y cómo el tiempo, tal como la vida, ha de ser santificado. Mira el versículo 14 del capítulo 23.
0: Celebrarás en mi honor 3 fiestas en el año.
1: Se refiere directamente al estatuto sobre la fiesta de los panes sin levadura, relacionada con la Pascua, como ya hemos estudiado. La fiesta de la siembra y la fiesta del final de la cosecha, cuando la cosecha era almacenada.
0: Veo que incluso el calendario agrícola que organizaba la vida antigua de Israel, por ser una sociedad de ese tipo, estaba dedicado a sí mismo a Dios.
1: Por supuesto, de tal modo que los israelitas mostrarían su culto y su gratitud a Dios en todos los aspectos de sus vidas, al cual reconocían como proveedor de sus necesidades por medio de la agricultura.
0: También me llama la atención la forma en que están reglamentados los parámetros de la siguiente legislación en el 23:18. No ofrecerás la sangre de mi sacrificio junto con pan leudado, ni dejarás para el día siguiente la grasa del animal que me ofrezcas.
1: Muy interesante. Es decir, que no se debía usar la sangre de un sacrificio ofrecido a Jehová Dios junto con el pan leudado, ni tampoco la grasa presentada a Dios en sacrificio. Ella no podría ser guardada para utilizarse a la mañana siguiente. Y terminando este tramo del texto bíblico, Dios anuncia que estará presente con ese pueblo del pacto para la conquista futura. Éxodo 23 termina diciendo que Dios enviará un ángel delante del pueblo para protegerlo por el camino.
0: Dice Éxodo 23:20-30. Como verás, voy a enviar a mi ángel para que te preceda en el camino y te proteja y te introduzca en el lugar que te he preparado. Ten mucho cuidado y escucha su voz. No le seas rebelde, porque él no les perdonará su rebelión, porque va en mi nombre. Pero si en verdad escuchas su voz y haces todo lo que yo te diga, seré enemigo de tus enemigos y afligiré a los que te aflijan. Sí, mi ángel te precederá y te llevará a la tierra de los amorreos, hititas, fereceos, cananeos, jivitas y jebuseos, a los que voy a destruir. No te inclinarás ante sus dioses, ni los servirás, ni harás lo que ellos hacen. Al contrario, los destruirás por completo y harás pedazos todas sus estatuas. Pero me servirán a mí, el Señor su Dios, y yo bendeciré tu pan y tus aguas, y quitaré de en medio de ti toda enfermedad. No habrá en tu tierra mujer que aborte ni estéril. Yo haré que vivas los años que debes vivir.
1: Gracias, Kimberly. Dios concluye prometiendo la conquista y la victoria en la tierra prometida, y Él habrá de expulsar a los demás pueblos y darla a Israel, pero dentro del pacto. O sea, el pueblo que conoce al Dios justo, que no hace ningún pacto con el mal, ni con el pecado, ni con la injusticia, ni con el culto grosero pagano, sino que exige que la vida sea guiada por la santidad y justicia para que Dios realmente los pueda bendecir, conforme leemos aquí en este texto del capítulo 23 del libro de Éxodo.
0: 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Llegamos ahora a la segunda parte de nuestro programa, que es el tiempo de preguntas. Lo que me llama la atención, en primer lugar, es el tema de la esclavitud. Johnny, ¿podemos ahondar en este asunto? ¿Dios acepta esa práctica?
1: Kimberly, mira, lo que nos suena extraño aquí es ¿por qué hay una ley para esclavos hebreos? La impresión que nos da a simple vista es que Dios está de acuerdo con eso. No obstante, y no cayendo en conclusiones apresuradas, necesitamos comprender que Dios trata con el pueblo de Israel más o menos como un médico trata con el enfermo.
0: ¿Y cómo se aplica ese símil aquí, Johnny?
1: Bueno, el médico tiene que atender al enfermo según la circunstancia o la situación en la que él se encuentra.
0: ¿Puedes ahondar en esto?
1: Veamos. La esclavitud era una realidad en la civilización antigua, una práctica corriente en el Oriente Medio, puesto que se vivía en contexto de guerras y saqueos, invasiones y dominios extranjeros, donde el vencedor regía sobre los destinos de los vencidos y estos se convertían en sus esclavos, a veces durante largo tiempo, o hasta que ocurriese un próximo cambio de bando. Otras veces, se vendía el esclavo por problemas de deudas, pobreza u orfandad. Así que era una costumbre común en esa época.
0: Lo que no quiere decir que se la justificaba.
1: Claro que no. Lo que sí descubrimos y aprendimos con el estudio de este texto es que en Israel la ley de protección al esclavo es extremadamente superior y justa, pues se preocupaba por el abuso y la explotación del esclavo más que cualquier otra ley. Eso muestra cómo Dios está tomando al pueblo de Israel, que viene de más de 400 años de esclavitud, una cultura social generalizada sobre esta práctica, y los está invitando a marchar hacia otra dirección.
0: ¿Debemos entender entonces que los cambios son progresivos? ¿Qué se dice en el Nuevo Testamento?
1: Así es. En el Nuevo Testamento se muestra un nivel superior en el que finalmente la concepción cristiana sobre el ser humano condenará la esclavitud plena y completamente. Pablo declara que en Cristo no hay judíos ni gentiles, esclavo ni libre, sino que todos somos uno en Cristo. Así que no es que Dios la acepta, sino que Dios actúa en medio de una sociedad donde eso era una práctica común.
0: Gracias por la explicación. Otra pregunta. En el versículo 22 del capítulo 21 de Éxodo, leemos el caso de que a la mujer la hagan abortar. ¿Cómo podemos entenderlo?
1: El texto nos dice que si dos hombres pelean y golpean a una mujer embarazada y el niño sale, literalmente en hebreo, esta idea es que el niño salió prematuro. Por la secuencia que dice el texto, la impresión que da es más de que nacerá antes de tiempo y no una idea directamente enfocada al aborto. Incluso si alguien pudiera entender esto como aborto, no podría entenderse como muchos lo hacen hoy, ya que sería involuntario y accidental.
0: Entiendo.
1: Así que aquí se puede descubrir realmente el significado del texto y que de ninguna manera legitima ni acepta la posibilidad del aborto tal como la sociedad a menudo lo entiende hoy.
0: Ahora avanzando un poco más, en el versículo 24 de este capítulo se establece el ojo por ojo. ¿No es eso tomarse la justicia por las propias manos?
1: Cuando leemos superficialmente, muy probablemente nos dé esa impresión. Pero no es eso exactamente. Veamos, ¿qué significa tomar la justicia por la mano propia? Es aquella acción en la cual un individuo va y resuelve la disputa o la contienda suscitada como si él fuese el propio juez.
0: O sea, justicia por mano propia.
1: Exacto. Y la idea del ojo por ojo es exactamente para evitarla. Lo que suele pasar es que se devuelve ojo por cabeza, pie por pierna. La gente devuelve mucho más de lo que se le hizo. Uno se lleva una patada en el fútbol y el otro le devuelve otras cuatro. Así que la justicia retributiva intentaba establecer el principio de justicia y coherencia en el trato. Y la persona no lo podía aplicar ella sola. Hay textos que dicen que ellos debían presentarse ante el juez para arreglar ciertas demandas.
0: ¿Y este sistema lograba producir total justicia?
1: Por supuesto que la justicia retributiva no podía resolver todos los problemas. Sin duda que mejoraba lo que había hasta ese entonces, pero tendremos un desarrollo de eso más tarde. Pero el principio era ser justo de manera equitativa ante una disputa con otra persona.
0: Cambio el enfoque. Observando lo que dice Éxodo 22:25, pregunto, ¿está prohibido cobrar intereses? Porque si es así, creo que deberían devolverme lo que me han cobrado.
1: Esa pregunta no es fácil. En realidad, en hebreo, tenemos dos palabras. Una da la idea general del interés. La otra conlleva el concepto de intereses abusivos que van más allá del sentido común. ¿Qué dice el texto? si hacen un préstamo a alguien de mi pueblo, no cobren intereses de una manera abusiva. El texto dice, no deberá tratarlo como los prestamistas ni le cobrará intereses.
0: ¿Qué es el interés en este caso?
1: El interés puede significar dos cosas: la corrección monetaria por la devaluación del dinero o una especie de explotación abusiva del que tiene el poder del capital. Así que, por ejemplo, si estoy viviendo en un ambiente que tiene un 10% de inflación al mes y le presté dinero a una persona, si al cabo de 5 meses la persona me devuelve la misma cantidad, en realidad ella se ha quedado con la mitad del dinero. Así que la corrección es normal. Puedes incluso poner un pequeño interés, algo que se corresponda al uso. Ahora bien, la diferencia es cuando uno se aprovecha de una persona que merece misericordia y está en una situación necesitada para extorsionarla y obtener lucro.
0: Entonces está enfrentando el abuso y la ruptura de la solidaridad.
1: Correcto. Por ejemplo, hay países donde los bancos lucran de manera gigantesca con los intereses. Entonces, para evitar ese desequilibrio, la ley establece: no te aproveches de nadie cobrándole más de lo que es adecuado. La cuestión no está en cobrar intereses, sino en ser justo y actuar de una manera en la que no se explote la necesidad de una persona.
0: Nuestro estudio se va acercando a su final y el hambre por más respuestas va creciendo. En el versículo 19 del capítulo 23 habla sobre no cocer un cabrito en la leche de su madre. ¿Qué pasa con esa receta prohibida? ¿Qué problema hay?
1: Mucha gente no lo sabe, pero esa es la razón por la que los judíos religiosos no comen nada de carne mezclada con leche. Leemos y no entendemos el mandamiento y hasta hoy no hay una respuesta definitiva sobre eso. La mayor posibilidad es que ese mandamiento se dio porque se refería a algún tipo de práctica de ritual mágico entre los cananeos.
0: Ya veo.
1: Posiblemente hacían una especie de ritual mezclando leche y cabrito en homenaje a algún tipo de divinidad. El pueblo tenía que ser santo y no mezclarse con las costumbres que los demás tenían. Hoy en día eso también puede pasar, y es que, dependiendo de dónde estés, preparar ciertos alimentos y consumirlos mientras haces ciertas cosas puede hacer que la gente crea que estás haciendo un ritual. Los de afuera no saben que eso es así. En conclusión, es una prohibición probablemente relacionada con el paganismo.
0: Sigamos la conversación en las redes sociales. Déjanos tus preguntas, comentarios y comparte con otros la misión de hoy. 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
1: La gran lección aquí es que la fe verdadera tiene que ser verificada en la práctica. No es suficiente que la persona diga que cree en Dios, que Él es maravilloso, o decir que Él es santo y que le aprecia. La importancia real de tu fe se manifiesta en tu vida práctica. Cuando Dios hizo el pacto con el pueblo, para demostrar que ese pacto era verdadero, el pueblo debía obedecer y demostrar justicia y santidad en su vida. Presta bastante atención a eso. Muestra tu relación con Dios en tu vida. Recuerda, la fe verdadera tiene que ser y darse en la práctica.

Así termina nuestra misión 66 de hoy. 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

0: Esta es la hora en RRI.
1: Son las 22 horas, 30 minutos.
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0: lo que se ha ofrecido como sacrificio a una deidad pagana, ¿puede usarlo luego un cristiano para su uso personal? La exposición de hoy por el Dr. Abelardo Limón cubre este tema.
1: Entramos ahora al capítulo 8 de la primera epístola de Pablo, donde Pablo habla sobre el tema del cristiano y sus propios motivos. Para ser más exactos, Pablo discute la cuestión de comer carne sacrificada a los ídolos en los primeros 13 versículos de este capítulo 8. Antes de iniciar el tema, permítame decir que sabemos que Dios, por medio de su Espíritu Santo, aunque no es nombrado en estos tres capítulos, ha inspirado toda esta porción de las Escrituras, dándonos por revelación la verdad acerca del poder que obra por intermedio de los ídolos, como también acerca de los principios de la libertad personal que deben gobernar nuestra actitud hacia la idolatría. Los motivos y actitudes aquí delineados son aplicables a una multitud de cosas que obliga al cristiano a elegir, es decir, decidir entre una acción y otra. Y esto es de todos los días. De nuevo aquí vemos el gran interés del Espíritu Santo en dejar por escrito las reglas de la ética cristiana para que cada hijo de Dios haga uso de ellas en su oportunidad, dejando pues a su responsabilidad individual ponerlas en práctica, según su amor y devoción a Cristo y su causa. También hay que notar la manera tan llana y natural en que las enseñanzas de esta división de la epístola están de completo acuerdo con todos los otros pasajes del Nuevo Testamento que abordan este mismo tema. Veamos lo que dice Pablo en los versos 1 hasta el 13. Permítame dar lectura y luego comentaremos sobre estas enseñanzas del apóstol. Leemos de la Nueva Versión Internacional. Así dice: en cuanto a lo sacrificado a los ídolos, es cierto que todos tenemos conocimiento. El conocimiento envanece, mientras que el amor edifica. El que cree que sabe algo todavía no sabe cómo debiera ser, pero el que ama a Dios es conocido por él. De modo que, en cuanto a comer lo sacrificado a los ídolos, sabemos que un ídolo no es absolutamente nada, y que hay un solo Dios. Pues aunque haya los así llamados dioses, ya sea en el cielo o en la tierra, y por cierto que hay muchos dioses y muchos señores, para nosotros no hay más que un solo Dios, el Padre, de quien todo procede y para el cual vivimos. Y no hay más que un solo Señor, es decir, Jesucristo, por quien todo existe y por medio del cual vivimos. Pero no todos tienen conocimiento de esto. Algunos siguen tan acostumbrados a los ídolos que comen carne a sabiendas de que ha sido sacrificada a un ídolo, y su conciencia se contamina por ser débil. Pero lo que comemos no nos acerca a Dios. No somos mejores por comer, ni peores por no comer. Sin embargo, tengan cuidado de que su libertad no se convierta en motivo de tropiezo para los débiles. Porque si alguien de conciencia débil te ve a ti, que tienes este conocimiento, comer en el templo de un ídolo, ¿no se sentirá animado a comer lo que ha sido sacrificado a los ídolos? Entonces, ese hermano débil, por quien Cristo murió, se perderá a causa de tu conocimiento. Al pecar así contra los hermanos, hiriendo su débil conciencia, pecan ustedes contra Cristo. Por lo tanto, si mi comida ocasiona la caída de mi hermano, no comeré carne jamás, para no hacerlo caer en pecado. Aquí vemos que Pablo desarrolla este tema de lo que debe ser la actitud del cristiano frente a los problemas que confronta el hombre que desea andar con integridad por el camino de Dios. Aunque la mayor dificultad para el creyente consiste en poder hacer lo que sabe es lo correcto, más bien que en poder distinguir entre lo recto y lo torcido, sin embargo, hay muchos casos en que necesita de instrucciones. El camino estrecho entre la ley y la licencia, que es la senda de la libertad gobernada por el amor, se encuentra por la oración, por el corazón sumiso al Espíritu Santo y también por el conocimiento cabal de la palabra de Dios. Pablo primero enseña los principios de todo esto en el capítulo 8 y luego ilustra sus enseñanzas en el capítulo 9 y en parte del capítulo 10, y luego termina con una aplicación de la verdad. Y esto se encuentra en el capítulo 10, del verso 14 hasta el verso 33. Es preciso aquí distinguir entre el hecho sencillo de comer la carne sacrificada a los ídolos, expendida en el mercado, y la participación a sabiendas en una fiesta idolátrica. En el primer caso, hay la posibilidad de que un cristiano bien instruido podría permitirse hacerlo, pero en el segundo no. Pero aún en el primero es necesario que tome en cuenta a sus hermanos en Cristo y que se abstenga si acaso esta actitud puede ser causa de ofensa. En cuanto a lo sacrificado a los ídolos, dice el verso 1, sabemos que todos tenemos conocimiento. El conocimiento envanece, pero el amor edifica. Es claro de esto que los corintios habían incluido en su carta una o más preguntas acerca de la conveniencia de que los miembros de la iglesia coman de la carne que luego de ser ofrecida a los ídolos era vendida en el mercado. Se dice que a veces una persona pudiente ofrecía varios

0: animales como ofrenda a cierto ídolo, para luego del sacrificio convidar a todos a que se acercaran para comer de la carne. Naturalmente, los pobres aprovechaban de tales oportunidades, considerándolas una provisión divina para su necesidad. Pero la dificultad era que, debido al lugar donde comían, todo el mundo los veía y sabía que era carne que había sido ofrecida a un ídolo o un dios pagano. Y cuando los creyentes eran convidados a comer con otra familia, no sabían si lo que comían era carne que quedaba de un sacrificio o no. Todas estas cosas y todas estas circunstancias presentaban varios problemas para la iglesia en Corinto. No es extraño, pues, que hicieran estas preguntas al apóstol, demandando sus instrucciones al respecto. La declaración que hace el apóstol, que dice, todos tenemos conocimiento, aquí en el verso 1, es explicada en la última parte del verso 4. La expresión que usa Pablo, el conocimiento envanece o hincha, no significa que el apóstol quiere decir que hay algo malo en el conocimiento, en saber muchas cosas. No es por la naturaleza inherente en el saber o en la educación que el conocimiento envanece o hincha, porque hay todavía personas muy bien educadas, como el mismo apóstol Pablo, que no son engreídas, que no son ensoberbecidas. Es cuando hay el conocimiento de las ciencias del mundo sin el conocimiento de Dios, ni su temor, cuando la tentación a envanecerse es inevitable. Aquel que no ha aprendido que Dios le ama y ha hecho provisión para su salvación, todavía no conoce la cosa más importante en la vida. En cambio, aquel que tiene este conocimiento y sin embargo no ha aceptado por fe la oferta gratuita de la redención y regeneración, no ha permitido que la inteligencia sirva el propósito para el cual le fue dada. Dice Proverbios 1:7, el principio de la sabiduría es el temor de Jehová. Esta declaración no es hecha en menosprecio de la sabiduría o conocimiento. Esta declaración de Pablo aquí en el verso 1 solo indica que el saber muchas cosas terrenas nunca puede compensar en no conocer a Dios. La Biblia y por lo tanto el verdadero cristianismo no premia la ignorancia. Más bien dice que son los necios los que desprecian la sabiduría y la instrucción. De esta verdad básica acerca de la verdadera sabiduría, sigue que el conocimiento sin el amor no tiene valor delante de Dios. La ciencia interesada, que busca todo para sí, no es mejor delante del Señor que la ignorancia interesada. Muchos educados son hinchados de su saber, pero sus vidas no tienen ni propósito ni rumbo. Ellos no sirven para nada en el mundo. Pasan su tiempo puliendo su aureola, pero Jesucristo dijo a los fariseos en una ocasión que estos buscaban la gloria de los hombres. Dijo Cristo en Juan 5:44, ¿cómo podéis vosotros creer? Pues recibís gloria los unos de los otros y no buscáis la gloria que viene del Dios único. No se debe hacer de la educación un Dios, ni tampoco despreciarla. Más bien, junto con todo su saber, uno debe estar seguro de conocer a Dios y amarle a Él sobre todas las cosas. Ese conocimiento no envanece. El amor edifica, dice Pablo. Y esto es todo lo contrario a lo que el mundo piensa el día de hoy. Los que no conocen a Dios creen que el conocimiento edifica, mientras que el amor es efímero, que es una debilidad mostrar afecto cuando no es de provecho propio. Sabemos que no todos los incrédulos son así, gracias a Dios, pero es demasiado infrecuente el amor al prójimo, aún entre los mismos cristianos. El amor, a la vista de Dios, es atributo divino, derramado en el corazón del creyente, y esto por medio del Espíritu Santo. Y su expresión, por medio de la crucifixión de sí mismo, es algo que edifica. Estamos hablando de la subordinación de la ciencia a la consideración de lo que es mejor para otros. Estamos hablando de la estimación de un buen testimonio para Cristo y lo que adelanta su reino en el corazón de los hombres como algo de mayor valor que la gloria propia. El dejar su propia fama o reputación en las manos de Dios y ocuparse en hacerlo todo para la gloria del Señor Jesucristo es edificar para la eternidad. Y esto si es que la vida realmente está fundada sobre la roca que es Jesucristo. David pensaba construir una casa para la habitación de Dios, pero Jehová le tuvo que decir que su idea, aunque era una idea muy buena, no la podría realizar durante su reinado. Y luego le dijo que él más bien le iba a edificar casa a David. Así obra la gracia divina. El amor realmente edifica. Los versos 2 y 3 dan otras explicaciones de la razón por qué el conocimiento solo es insuficiente en tanto que el amor es de incalculable valor. Primero dice Pablo que ningún conocimiento en sí será completo en esta vida. Por cierto, es así, por cuanto el hombre no es Dios. Puede saber mucho, pero la mente humana nunca abarca todo lo que el Creador sabe, porque de ser así llegaría a ser igual a Dios. Dios ha revelado mucho y los hombres han podido descubrir mucho acerca del universo y las operaciones de la naturaleza, como si el Señor quisiera animarles a seguir las investigaciones científicas. Pero también conviene que haya un afán por conocer lo espiritual. Pero estaremos hablando de esto en la próxima reunión.
1: El conocimiento solo, sin consideración a la sensibilidad de otros, sencillamente es inflado y nada edifica. Seguiremos con el tema en la edición que sigue. Y estamos para servirle. 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
1: El mandamiento más importante que debemos cumplir es amar a Dios sobre todas las cosas y sobre cualquier relación interpersonal. Pero el segundo mandamiento es semejante: amar a nuestro prójimo así como nos amamos. Esto lo dijo el Señor Jesús. Quiere decir que amar a Dios y a nuestro prójimo van de la mano. No es posible amar a Dios y a la misma vez no amar al prójimo. El que ama a Dios también amará a su prójimo, así como la Biblia lo dice. Ama a Dios y también a tu prójimo.

0: Esta es la hora en RRI. Son las 23 horas. 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
1: Hoy es miércoles 24 de junio. Saludos, queridos amigos, de nuestra parte para usted y para todos los suyos. Deseamos lo mejor para usted y para toda su familia y anhelamos que RRI y todo su contenido sea de mucha bendición, de mucho ánimo para cada uno de ustedes. Esté atento a la palabra de Dios durante este día. Le animo a memorizar el texto de esta semana. Estamos aprendiendo un poco más acerca del chisme y un corazón fiel hacia nuestro prójimo. Memorice las Escrituras. Le va a ayudar muchísimo y el Espíritu Santo obrará en nuestra vida por medio de la Escritura. En estos días nos encontramos en la ciudad de Iquitos. Hemos ido a la ciudad de Nauta porque es el próximo proyecto de RRI en esta localidad. Y queremos que usted sepa esta noticia para que nos acompañe en oración. Es muy importante que usted se pueda comprometer con la labor que hacemos día a día aquí. Ore que Dios nos provea todo lo necesario para este nuevo proyecto, pero también ore que Dios nos provea para la transmisión diaria en todas nuestras estaciones locales y también en nuestras plataformas del internet. Únase a la comunidad de RRI, un pequeño grupo de hermanos y amigos en Cristo que se han propuesto orar y ofrendar para que RRI siga adelante.
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Es un buen ejercicio espiritual memorizar las escrituras y meditar en ella continuamente, porque es la manera como el Espíritu Santo obra en nuestro corazón. Proverbios capítulo 11 y el versículo 13. Este es el texto que estamos memorizando durante estos días. El que anda en chismes descubre

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2: Hay personas que cometieron grandes errores y pecados, pero no están sufriendo por ello. Y sin embargo, hay muchas personas sufriendo intensamente sin que eso tenga que ver con un pecado en concreto.
0: En nuestro recorrido por la Ruta 66, en concreto por el estado de Arizona, nos encontramos con Axe Fork, que es el primer pueblo que podemos visitar saliendo de Williams. Ubicado en el condado de Yavapai, tiene una larga historia llena de apogeos y decadencia. Se crea en 1882 como vía muerta para el asentamiento del ferrocarril del Pacífico, más tarde conocido como el ferrocarril de Santa Fe. A lo largo de su historia, esta ciudad sufre una serie de incendios catastróficos que la van destruyendo poco a poco. En la década de los 50 llega a la Ruta 66. La ciudad revive, ya que se convierte en un punto de paso obligatorio para los viajeros de la ruta. A pesar del paso de la Ruta 66, que la autovía atraviese la ciudad, llegaría el fin para muchas de las tiendas y otros negocios. Hoy en día poco queda de los años de esplendor, salvo algunos edificios históricos distribuidos en la calle principal. En esta calle te puedes encontrar el mítico Oasis Lang y el Ranch House Coffee. Y por supuesto, si queremos conocer la historia de Axe Fork, no dejaremos de visitar el museo Axe Fork Museum. Este museo gratuito es una fantástica fuente de información local y divertidas exhibiciones que muestran cómo era la vida en el salvaje oeste. Pues con esta curiosidad de la mítica Ruta 66, te damos la bienvenida a nuestra particular Ruta 66. Un viaje fascinante y diferente por el libro de los libros, la Biblia. 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Continuamos en nuestra serie sobre el libro de los Salmos y en esta ocasión nos vamos a detener en el 101 y 102. Dios de esplendor, Dios de dolor. Este es el título de nuestro episodio de hoy. Escuchamos la exposición en este momento, que la tenemos ya preparada, y nosotros volvemos después con las preguntas.
2: En nuestra Ruta 66 llegamos hoy a los Salmos 101 y 102. Y encontraremos lo siguiente al leer el primero de ellos en la Nueva Versión Internacional. Quiero cantar al amor y a la justicia. Quiero, Señor, cantarte salmos. Quiero triunfar en el camino de perfección. ¿Cuándo me visitarás? Quiero conducirme en mi propia casa con integridad de corazón. No me pondré como meta nada en que haya perversidad. Las palabras de esta poesía de los salmos nos ponemos a imaginar qué fue eso tan positivo y especial que lleva al salmista a escribir con esta perspectiva de alabar a Dios y de asumir una postura de compromiso con la integridad y con la justicia. Los estudiosos son unánimes en entender que este salmo es un salmo vinculado al rey. Quizás incluso fuese compuesto en la ocasión de la consagración del propio rey Salomón. El salmo es davídico, con lo que representa la edad de oro de la monarquía hebrea, de la monarquía de Israel. Así que él muestra cómo el rey tiene una postura de compromiso con Dios en la época de máximo esplendor de Israel. Es algo semejante a lo que ocurre en nuestra vida. Tenemos momentos de auge, momentos especiales, momentos de abundancia, momentos de esplendor. ¿Y cuál es la actitud adecuada y correcta ante Dios en esos momentos especiales y extraordinarios que Dios nos concede por su gracia en nuestra vida? Nuestra actitud debe ser semejante a la del salmista. En pocas palabras, compromiso con la justicia, compromiso con la verdad, compromiso con la integridad. Fíjate bien en cómo sigue el salmo. Él dice después, en el versículo 3, no me pondré como meta nada en que haya perversidad. Las acciones de gente

y desleal, las aborrezco. No tendrán nada que ver conmigo. Fíjate que este salmo tiene vínculo con el propio rey. ¿Cómo sería de bueno e importante que nuestros políticos, nuestros gobernantes, tuviesen una actitud semejante? Continúa diciendo, alejaré de mí toda intención perversa. No tendrá cabida en mí la maldad. Eso jamás me dominará. Está claro, según vemos, que sin compromiso con la justicia y la integridad, no podremos llegar a ninguna parte. Y el salmista sigue adelante hablando cosas que representan su actitud devota hacia Dios. Una actitud clara de promesa y de compromiso. Él dice entonces, al que en secreto calumnia a su prójimo, lo haré callar para siempre. Al de ojos altivos y corazón soberbio, no lo soportaré. Pondré los ojos en los fieles de la tierra para que habiten conmigo. Solo estarán a mi servicio los de conducta intachable. Jamás habitará bajo mi techo nadie que practique el engaño. Jamás prevalecerá en mi presencia nadie que hable con falsedad. Aquí ya tenemos la palabra que viene de parte del propio Dios, respondiendo a la actitud de voto, de compromiso de parte de la realeza hebrea, con la justicia y con la integridad. Cada mañana reduciré al silencio a todos los impíos que hay en la tierra. Extirparé de la ciudad del Señor a todos los malhechores. En definitiva, es la palabra final del Salmo 101, con este compromiso especial en el momento de esplendor en el reino de Israel. Pues bien, si hay momentos de esplendor, hay también un momento cuando se sufre el dolor. El Salmo 102 es un ejemplo de ello. Es una oración de un afligido que lamenta ante Dios. Y él presenta su dolor diciendo lo siguiente: escucha, Señor, mi oración. Llegue a ti mi clamor. Según podemos leer en la Nueva Versión Internacional, en el versículo 1. Este salmo presenta una oración de sufrimiento, de intenso dolor. Muy claramente se expresa en el salmo que el salmista está enfermo, está sufriendo. Es posible que fuese fiebre, y es interesante que su dolor es un elemento, un referente poético, para llorar, digamos, el dolor de la nación y del país. Tú que nos escuchas, ¿a qué has pasado alguna vez por circunstancias semejantes, cuando no solamente estás enfermo y sufriendo, sino que todo a tu alrededor parece que va de mal en peor? Es la famosa ley de Murphy. Es la famosa tostada que se cae con la mantequilla de abajo. Todo es un problema. Todo sale mal. Nada funciona. Pues bien, tenemos un momento de esplendor y momentos de dolor. Pero ¿cómo actuamos en el momento de dolor? ¿Vamos a caminar según la desesperación, según la indignación, haciendo algo sin pensar? De ninguna manera. Debemos abrir nuestro corazón ante Dios, y es eso precisamente lo que el salmista hace, echando sobre Dios su ansiedad, su sufrimiento, su, digamos, consternación. Fíjate en el comentario que él presenta sobre su vida, sobre su propia enfermedad. Mis días se desvanecen como el humo. Los huesos me arden como brasas. Mi corazón decae y se marchita como la hierba. Hasta he perdido el apetito. A causa de mis fuertes gemidos, se me pueden contar los huesos. Parezco una lechuza del desierto. Soy como un búho entre las ruinas. No logro conciliar el sueño. Parezco ave solitaria sobre el tejado. Fíjate bien, tú, querido amigo, que me escuchas. ¿Cuántas veces incluso por tu preocupación y ansiedad hasta te olvidaste de comer? Quizás incluso has dicho varias veces, no puedo dormir. O siento un nudo en el estómago. Y el salmista sigue adelante diciendo, las cenizas son todo mi alimento. Mis lágrimas se mezclan con mi bebida. Por tu enojo, por tu indignación me levantaste para luego arrojarme. Mis días son como sombras nocturnas. Me voy marchitando como la hierba. El salmista aquí enfrenta una situación terrible de enfermedad, de sufrimiento, de angustia profunda del alma. Y él se dirige a Dios sabiendo que sólo él es fuente de vida y de recuperación y quiere entender el drama que está enfrentando. En el mismo momento de sufrimiento y dolor, surge aquí un pequeño haz de esplendor divino. Hay esperanza en Dios. Por eso desde el versículo 12, él dice lo siguiente, pero tú, Señor, reinas eternamente. Tu nombre perdura por todas las generaciones.
Te levantarás y tendrás piedad de Sion, pues ya es tiempo de que la compadezcas. Presta bastante atención. Dios sabe de tu sufrimiento. Dios también sabe de tu profundo dolor. Pero no eres la única referencia del universo. No eres, digamos, el ombligo del mundo. Hay mucha más gente sufriendo a tu alrededor, en diferentes lugares de este planeta Tierra. Y la verdad es que muchos sufren más que tú. Por eso no es sabio que imaginemos que nuestro sufrimiento es la cosa más grave que ocurre en el mundo. Sufriendo un poco, de hecho, nos llevará a que nuestro corazón sea solidario con los demás. Y entonces la manera saludable y correcta de lidiar con esa situación es recordar que Dios permanece reinando y que nuestro sufrimiento es pasajero, mientras que Dios sí permanece para siempre y será recordado de generación en generación. Él dice así: te levantarás y tendrás piedad de Sion, pues ya es tiempo de que la compadezcas. Ha llegado el momento señalado. Es muy probable que el salmista esté escribiendo en una ocasión posterior o muy cercana al final del cautiverio de Babilonia, después del siglo VI o quizás incluso el V antes de Cristo. Aquí vemos que el dolor del salmista es apenas una referencia poética para tratar de un dolor más amplio, del dolor nacional. Al fin y al cabo, Israel ya había pasado por el momento de esplendor y ahora estaba en el momento de dolor. El salmista prosigue y sabe con certeza que las naciones temerán el nombre del Señor, que es Señor del esplendor y del dolor. Y todos los reyes de la tierra reconocerán su majestad, porque el Señor, presta mucha atención, reconstruirá a Sion y se manifestará en su esplendor. Atenderá la oración de los desamparados y no desdeñará sus ruegos. Por lo tanto, mi querido oyente, no podemos dejar que las cosas nos destruyan psicológicamente. Debes mantener, digamos, tu postura de esperanza en Dios, porque Dios sabe de tu dolor, y Él seguramente te volverá a bendecir. Sabiendo de su fragilidad, entendiendo y viendo lo limitado que es, ahora el salmista llega a conocer verdaderamente quién es el Señor. La verdad es que nosotros conocemos un poco de Dios en el momento del esplendor, pero muchas veces aprendemos mucho más en el momento intenso del dolor. Por eso, fíjate bien qué sabiduría encontramos en el Salmo. Él dice en el versículo 18, que escriba esto para las generaciones futuras, y que el pueblo que será creado alabe al Señor. Dios irá más allá del tiempo. Él sabe eso. ¿Por qué lo hará y será alabado? Porque Él, ni más ni menos, es el Señor del tiempo, para proclamar en Sion el nombre del Señor y anunciar en Jerusalén su alabanza, cuando todos los pueblos y reinos se reúnan para adorar al Señor. Él anticipa así el momento de gloria de Dios. Y en el desenlace del Salmo, la percepción de su limitación y fragilidad es un claro contraste con la grandiosidad y eternidad de Dios. Leemos desde el versículo 24. Por eso dije: no me lleves, Dios mío, a la mitad de mi vida. Tú permaneces por todas las generaciones. En el principio tú afirmaste la tierra, y los cielos son la obra de tus manos. Ellos perecerán, pero tú permaneces. Todos ellos se desgastarán como un vestido, y como ropa los cambiarás, y los dejarás de lado. Pero tú eres siempre el mismo, y tus años no tienen fin. Así que ante el momento de esplendor y de dolor, surge la gran oportunidad en la vida de descubrir quién es de hecho, de verdad, nuestro Señor. Aprovechemos el momento, aprovechemos la oportunidad.

0: hacemos un pequeño alto en el camino de nuestra Ruta 66 para recordar algo muy importante.
1: ¿Y qué es?
0: Nuestras redes sociales. 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
1: ¿Pero cómo encontramos la Ruta 66 en las redes?
0: Muy sencillo. RTM Ruta 66, allí estamos. RTM Ruta 66, donde encontrarás las páginas o perfiles de esta versión del programa.
1: ¡Qué bien! RTM Ruta 66, apuntado. Y ahora seguimos con el estudio de hoy.
0: ¡Vamos allá!
1: Continuamos aquí en nuestra Ruta 66. Después de escuchar la exposición y la reflexión sobre los Salmos 101 y 102, llega el tiempo esperado por muchos de nuestros amigos, el tiempo de las preguntas. Recuerda que tú que nos oyes puedes plantearnos las tuyas en el WhatsApp o Telegram 601 20 32 65 con el prefijo más 34 desde fuera de España o bien en el correo electrónico info@radioencuentro.com. Estamos ya con las preguntas sobre el Salmo 101 y también el 102, como hemos dicho. A ver, Fernando, mirando el Salmo 101, parece que el rey encaja en un estándar ideal. Un rey así parece que tiene un perfil de alto valor, excelente. ¿Qué rey es este que aparece aquí en este Salmo? ¿Alguna vez tuvo Israel un rey tan justo y tan puro?
2: De hecho, es impresionante la palabra, el compromiso del rey con la justicia y la integridad. Y queda claro que observando el Salmo descubriremos que ningún rey conseguirá tal nivel, tal posición de compromiso con la integridad. De hecho, todos los reyes de Israel y de Judá tuvieron fallos. Así que eso no se refiere a la práctica de ningún rey. Los estudiosos creen en la gran posibilidad de que este Salmo se escribiera en la ocasión de la coronación de Salomón. Pero es importante destacar dos cosas. La primera es que no podemos jamás renunciar a lo que es lo ideal. Nuestra sociedad, hoy en día, sufre con una idea de que debemos acomodarnos con las cosas tal como ellas son, con el argumento de que esa es la realidad. Pero la verdad es que la realidad es desastrosa. La realidad no puede ser dominadora del referente de nuestra propia vida. No podemos conformarnos. Necesitamos tener compromiso, anhelo y deseo y trascender, ir más allá de nuestra fragilidad. Así que no se trata de hipocresía, se trata más bien de estar insatisfechos con aquello que somos capaces de hacer. Y la segunda cosa, el segundo elemento importante, es destacar que aunque ningún rey haya conseguido llegar a ese nivel de fidelidad e integridad, la idea del rey de Israel no era una finalidad en sí misma. Él apuntaba al gobierno justo y pleno de Dios en la historia, que culminará en la figura del rey mesiánico, que sabemos que se cumple en la persona de Cristo Jesús, que ya vino y volverá para reinar eternamente.
1: Para que entendamos un poco mejor, ¿cómo podemos distinguir la figura, la persona del Mesías en los Salmos? ¿Cuál es el criterio? ¿Hay alguna pauta para leer un Salmo y saber si es mesiánico o no?
2: Mira, Esperanza, el Mesías, la palabra Mashiach, en hebreo, significa ungido. Y ese ungido significa alguien que fue separado específicamente para servir a Dios en la posición de gobierno, de la realeza. Muchos salmos son reales, es decir, vinculados al rey. Así que en primer lugar debemos separar y observar estos salmos que son vinculados al rey. Y cuando estos salmos hablan de gobierno, del dominio de Dios sobre la tierra, como es el caso, por ejemplo, del Salmo 2, y hablan de la promesa de justicia y fidelidad y de un reino duradero, estos son salmos mesiánicos. Ese es el gran punto, la manera para descubrir cuándo el salmo es mesiánico o el texto específico de un salmo es mesiánico. Otra manera, otro criterio, es observar lo que el propio Nuevo Testamento trae como situación o como mención directa o indirecta a un salmo aplicado al Mesías. Ocurre especialmente en los evangelios, por ejemplo en Mateo, que está bastante dirigido hacia esa perspectiva. También el libro de Hebreos y algunas otras epístolas presentarán diversos textos mesiánicos haciendo el puente entre los Salmos y el Nuevo Testamento.
1: Ahora, mirando el Salmo 102 en el versículo 6, encontramos dos figuras interesantes, el pelícano y el búho o lechuza. Mi traducción aquí, en primer lugar, habla de un pelícano en el desierto. Fernando, entonces, ¿con qué pájaro nos vamos a quedar aquí?
2: De hecho, tienes razón. Es complicado. En realidad, el versículo 6 habla sobre el asunto. Y hay toda una discusión sobre ello. Hay traducciones que dicen, soy como el pelícano, y luego dicen como una lechuza. La primera cosa que hay que considerar es que esta traducción no ha sido adoptada por los mejores comentarios bíblicos, porque no existe pelícano alguno en el desierto. El pelícano es un ave de pico muy grande que come pescado. Así que no está en el desierto, con lo que esta opción no tiene sentido. Entonces se argumenta diciendo, pero a ver, puede ser pelícano porque cuando dice que soy como pelícano en el desierto, es una figura que significa que estoy aislado, solo, que no tengo a nadie. Puede ser que signifique eso. Pero la posibilidad es menor por dos razones. En primer lugar, porque el Salmo es construido poéticamente en hebreo con paralelismos. Hay que tener en cuenta que la segunda figura es el búho entre las ruinas, con lo cual tiene más sentido que la primera parte mencione una lechuza y la segunda un búho, porque son paralelos. Es difícil establecer un paralelismo entre un pelícano y un búho. Y en segundo lugar, el Salmo describe el sufrimiento del que está en una situación de ruina y también en un momento en el que la persona tiene esperanza en que Dios hará algo. Un pelícano en el desierto no tiene ninguna esperanza, morirá seguramente. Pero la lechuza en el desierto es un símbolo de ruina que tiene sentido y que podríamos decir que tiene mucha más expectativa de reconstrucción. Por eso versiones como la Nueva Versión Internacional correctamente mencionan a la lechuza en el texto, aunque hay la posibilidad menor de traducir el término como pelícano.
1: Ahora, dejando un poco de lado al pelícano, mencionaste que en el texto se habla de ruina y el Salmo muestra un caos total. ¿Por qué el salmista aquí sufre tanto? ¿Qué es lo que ha hecho tan mal que no puede dormir? Sus huesos están ardiendo. Está así casi consumiéndose. Se está desmoronando por completo.
2: Esta pregunta merece una atención especial. ¿Por qué? Podemos preguntarnos. Mira, no siempre sufrimos debido a algún pecado. La manera de interpretar la vida y la realidad en la que se piensa que todo sufrimiento es consecuencia inmediata de un pecado es una manera equivocada. Hay personas que cometieron grandes errores y pecados y parece que no están sufriendo por ello. Sin embargo, hay muchas personas que están sufriendo intensamente sin que eso tenga que ver con un pecado en concreto. Por eso es importante observar en el Salmo 102 que en ningún momento hay una mención de que el salmista esté pasando por ese momento por haber hecho algo malo. Debemos entender que sufrimos por las circunstancias de la vida. Cuando hay una epidemia o pandemia, o, por ejemplo, cuando hay un corte de luz o de agua en la ciudad, es algo que afecta a todos, no solo a los malos. Todos estamos expuestos a problemas. Y aquí claramente hubo un momento de sufrimiento de todo el pueblo que afectó también al salmista. Debemos entender que debido a la relación que tenemos con otros seres humanos, cuando por ejemplo hay un error en la nación, en el país, en la sociedad, todos de alguna manera se verán afectados aunque no sean culpables individualmente. Así que la clave no está en buscar culpables, en tratar de averiguar si alguien está bajo maldición. La clave es entender que Dios utiliza las circunstancias difíciles de la vida para nuestro beneficio. Y no podemos perder para nada la esperanza en un momento así de sufrimiento.
1: Pues Fernando, muchas gracias. Y tú, querido oyente, tu querida amiga, mantente muy atento, muy atenta, porque aún no hemos terminado. Viene ahora la aplicación de nuestra Ruta 66, preparada especialmente para ti.
2: En nuestra Ruta 66 hemos estudiado los Salmos 101 y 102, hablando del Dios de esplendor, Dios de dolor, mostrando cómo debemos entender la realidad de Dios en los momentos difíciles de la vida. ¿Y qué lección especial debemos guardar en el corazón en el día de hoy? Mi querido oyente, no te olvides y presta mucha atención. En realidad, necesitas estar preparado para cuando todo salga bien, pero también para cuando todo salga mal. Recuerda que Dios es el Dios tanto del esplendor como del dolor. No te olvides de esta lección. Y por favor, acércate hoy a Dios.
1: Y aquí nos quedamos con el episodio de hoy de nuestra Ruta 66. Volveremos en esta misma emisora y en esta misma sintonía para seguir explorando juntos la palabra de Dios. 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Bueno, y en las redes sociales también estamos. Nos encuentras como RTM Ruta 66. Si tienes comentarios, tienes impresiones, tienes preguntas, tienes dudas, compártelo con nosotros a través de un mensaje escrito o de un mensaje de voz al WhatsApp 601 20 32 65 con el prefijo +34 desde fuera de España. También puedes usar el correo electrónico para enviar esos mensajes, info@radioencuentro.net. Y bueno, en estas vías nos puedes solicitar la guía comentario de Ruta 66. 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Y nos vamos, ahora ya nos vamos. Estuvo en la parte técnica Andrés Ocampo y en estos micrófonos Esperanza Suárez. Contamos contigo en nuestra próxima y particular Ruta 66, un camino abierto a la esperanza, un encuentro con el autor de la vida.
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0: Esta es la hora en RRI.
1: Son las 23 horas 32 minutos.
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3: Si tiene un hijo que se ha convertido en un pródigo, usted como padre debe alcanzarlo con bondad, compasión, gracia y mucho amor.
4: Acabamos de escuchar la voz de nuestro invitado, Rob Parsons, autor del libro Traigamos a los pródigos de regreso a casa. Esto es Vida en Familia Hoy. Nuestro anfitrión es Dennis Reini y yo soy Roberto Lepin. Permanezca en sintonía.
5: Agradecemos a nuestro amigo Rob por acompañarnos en esta nueva entrega de Vida en Familia Hoy para continuar hablando acerca de cómo podemos lograr que un pródigo regrese a casa. Bienvenido nuevamente, Rob.
3: Me encanta estar aquí.
4: Rob es abogado de profesión, escritor y además fundó la Asociación de Cuidados para la Familia, que resulta ser un ministerio con mucha influencia en el Reino Unido para todas las familias que viven en esa gran nación.
5: Así es, Roberto. Y Rob, antes de iniciar el programa, nos comentabas algo de una madre que te había escrito en una oportunidad.
3: Sí, Dennis. Esta madre me escribió diciendo: mi hijo está viviendo con su novia y para mi esposo y para mí ha sido muy difícil. Pero luego comenzamos a orar por nuestro amor para esta jovencita y ahora voy de compras con ella una vez por semana. Alguien de nuestra iglesia me dijo: te vi salir con Susana. ¿Cómo se te ocurre hacer algo así? Estás alcahueteando ese estilo de vida. Yo le respondí: oh, no lo estoy alcahueteando. Ellos saben qué es lo que creo. Pero al ir de compras juntas le estoy diciendo: Susana, te amo. Te amo. Y luego agrega: recientemente esa muchacha perdió a su madre y fue a mí a quien acudió. Me gustaría tener respuestas muy bien definidas para estas situaciones. Me gustaría que fuera algo blanco y negro, pero en ocasiones solo podemos decir las palabras inscritas en esos brazaletes que se ponían los jovencitos. ¿Qué haría Jesús? Lo increíble, y es por esto que Jesús contó la parábola, lo increíble no es que Jesús comiera con pecadores. Lo increíble es que los pecadores comieran con Jesús. Él no hacía concesiones, y sin embargo, querían estar cerca de él. Y los demás le preguntaban: ¿por qué lo haces? ¿Por qué comes con esa clase de personas? Entonces Jesús les cuenta tres historias increíbles: la historia de la oveja que se perdió en casa, la historia de la moneda que se perdió en casa y la historia de dos jóvenes. Uno se perdió al salir de casa y el otro estaba perdido en casa. ¡Es increíble!
5: Hablando de jóvenes, todavía estoy rumiando en esta ilustración de cómo Lloyd llegó al planeta Tierra fumando un cigarro. Cuéntanos qué pasó con Lloyd cuando se convirtió en adulto y se apartó como pródigo.
3: Lloyd era esa clase de jovencito. Siempre le gustó desafiar los límites. Pasar tiempo con él era como subirse a una montaña rusa. Si algo hice bien como padre, fue que solía salir con Katy una vez por semana desde que cumplió 12 años y tomábamos café juntos en un pequeño hotel de nuestra ciudad. Era casi como una cita. Y claro, conversábamos. Katy podía hablar en nombre de Gran Bretaña.
5: Ajá, tenían una estrecha relación.
3: Así es, relación que aún mantenemos, mi estimado Dennis. Y déjame contarte que cuando Joy cumplió 13 años, traté de hacer lo mismo con él. Pero él se sentaba con los brazos cruzados y decía: ¿de qué quieres hablar ahora? A veces me parecía que solo sabía pronunciar tres sílabas. Y finalmente encontré un hotel que tenía una mesa de billar. Y solíamos jugar allí y conversábamos juntos, como padre e hijo. Pero cuando avanzó en la adolescencia, tuve que acercarme durante todos esos años para hacer depósitos de tiempo emocional en su banco y poder llevar a cabo nuestras salidas.
5: Pero todo cambió cuando Joy cumplió los 21 años, ¿no es así?
3: Sí, Dennis. Dios tocó a Joy de una manera extraordinaria cuando cumplió los 21. Y le doy gracias al Señor por todo lo que pasó en su vida. Solo la gracia de Dios puede transformar el corazón de las personas.
5: ¿Cuáles fueron esas circunstancias que hicieron que Lloyd volviera a casa?
3: Creo que fue una sensación de falta de satisfacción en su vida. Cuando uno prueba el pasto del vecino, la realidad es que no es más verde, y creo que eso fue lo que Lloyd experimentó. Él sabía que le amábamos. Todavía nos reímos juntos, y él mantenía muchos amiguitos adultos que lo hacían sentir especial. Estos adultos son cruciales. El otro día escuché una historia maravillosa. Un amigo mío hizo que su iglesia creciera de 300 a 10 mil miembros. Él dijo lo siguiente: la hice crecer solo por ser amigable con los pródigos. Un día, cuando éramos una iglesia pequeña, una familia feliz, a un joven que era un ángel del infierno, lo desafiaron para que venga a nuestra iglesia. Supongo que tenía unos 27 años. Su cabello era largo y grasoso. Tenía tatuajes, perforaciones en el cuerpo, y en los nudillos de cada mano tenía malas palabras tatuadas. Él dijo que lo desafiaron para ir a la iglesia. Entró por la puerta principal y se sentó en primera fila.
5: ¿Y entonces qué pasó?
3: Pues lamentablemente para él, la iglesia asignaba ciertos asientos a algunas personas para que den la bienvenida a los que se sientan allí. Y él se sentó en el área de Margarita Staples. Margarita era una señora que tenía casi 90 años y sabía que le faltaba poco tiempo para estar frente a Jesús, así que no le preocupaba mucho el estilo de adoración o el color de la alfombra. Margarita solo quería amar a la gente y le dijo: «Oh, jovencito, qué gusto verlo. Venga para acá, déjeme darle un abrazo». Y ella lo abrazó fuertemente. El hombre no dejó de llorar hasta que el pastor terminó su predicación y entregó su vida a Cristo esa misma noche.
5: Rob, qué historia tan conmovedora.
3: Y te cuento que 6 semanas después, un cirujano plástico en esa iglesia le hizo un injerto de piel para quitar las malas palabras de sus manos. Tenía que hacerlo porque ofendía a la gente cuando levantaba sus manos en adoración. Cuando lo bautizaron 6 semanas después, las heridas no habían sanado todavía, y tenía pequeñas bolsas de plástico en sus manos, atadas como ligas de caucho. Los padres de ese hombre probablemente oraron por él con sudor y lágrimas. No sabían nada de Margarita Staples. No sabían nada de esta anciana. De hecho, si tuviéramos que pensar en quién podría entrar en la vida de un ángel del infierno para cambiarle, probablemente no hubiéramos elegido a Margarita Staples. Pero Dios la eligió, y esa es la esperanza increíble.
5: Llévanos de regreso al momento en que Lloyd regresó a casa. ¿Recuerdas el momento en que te diste cuenta de que tu hijo pródigo había vuelto?
3: Sabes, realmente no lo recuerdo, no de esa manera. Pero déjame explicarte por qué. Me acuerdo más claramente lo que pasó con Kathy porque recuerdo el día en que terminó su relación con Jack. Tengo en la memoria el día en que Kathy comenzó a ir nuevamente a la iglesia, y eso fue muy claro. Pero sí recuerdo cómo Joy regresó. Él estaba ayudando en un campo de fútbol y pensó: ¿realmente le entregué mi vida a Cristo? De eso sí me acuerdo. Pero Lloyd es esa clase de jovencito, incluso hasta ahora, que tiende a subirse en una montaña rusa. Pero Lloyd ama a Jesús con su corazón. Ahora mi hijo Lloyd es bombero y mi hija Kathy ama de casa.
5: Imagino que para Lloyd sea muy difícil ser bombero.
3: Claro, Dennis. Y para mí también es difícil que mi hijo sea bombero, porque siento que todavía la vida de Lloyd pende de un hilo. No imaginas cómo he orado por ese muchacho, más que cualquier otra persona sobre la faz de la tierra.
5: Oras para que su escalera esté bien sujeta, ¿no, Rob?
3: Oro para que su escalera esté bien apoyada en el muro, Dennis. Pero puedo asegurarte una cosa. Él es un joven que tiene un corazón compasivo para la gente. Así que estoy con el alma en un hilo. Pero en ocasiones, ¿sabes qué creo? Vemos en nuestros pródigos una ampliación de algo que está escrito con letras pequeñas en nuestras vidas. La verdad es que la mitad de los pródigos todavía están sentados en los bancos de la iglesia. En sus corazones se apartaron de Dios. ¿Y sabes una cosa más? Muchos de nuestros supuestos pródigos tienen un mayor entendimiento del pecado que nosotros. Ellos dicen: si hago estas cosas, no puedo quedarme en la iglesia, no puedo ser hipócrita. Pero nosotros nos quedamos ahí con nuestro orgullo y nuestra arrogancia. Pienso en un hombre que tenía 2 hijos. Es cierto que uno de ellos dejó de ir a la iglesia. Alguien lo ofendió y se mudó a una ciudad lejana, donde trabajaba con los indigentes. Su dolor le hizo llorar, pero en cierto sentido en su corazón todavía tiene amor por Dios.
5: ¿Y qué pasó con el segundo hijo?
3: Pues el segundo hijo jamás dejó de asistir a la iglesia. De hecho, nunca faltó a ninguna reunión. Llegó a ser miembro de los diáconos, pero les volvía locos a los líderes de la iglesia con sus críticas. le hizo la vida imposible a una madre soltera porque su bebé lloraba durante los cultos. ¿Quién era el pródigo? Pues los dos, y ambos necesitaban volver a casa.
5: Ah, los pródigos nos enseñan bastante sobre el amor de Dios.
3: Es verdad.
5: Y del amor de Dios por nosotros. Obviamente, en el sentido más puro de la palabra, un pródigo es alguien que se encuentra en un constante estado de rebelión en contra de Dios y en contra de sus padres.
3: Sí.
5: Pero muchas veces durante el día me quedo impresionado con mi propio corazón. ¿Cómo puedo convertirme en un pródigo en un instante cuando unos momentos atrás acababa de orar para pedirle a Dios que bendiga mi día? Pero un pródigo nos puede enseñar mucho sobre nuestros corazones, sobre nuestra necesidad del Salvador, sobre nuestra necesidad de dar gracia y de mirar favorablemente a las personas que quizá no hablan como nosotros, que quizá no usan nuestro mismo lenguaje, que a lo mejor no tienen los mismos rituales religiosos que nosotros, pero que simplemente necesitan que alguien les ame, les cuide, se preocupe por ellos, crea en ellos, les dé gracia y sin duda les haga ver una razón convincente para regresar a Dios.
4: Y algunos de nuestros oyentes, Denis, en lugar de tener un corazón que se aparta durante el día, se parecen más al hermano mayor en la historia del hijo pródigo, y su corazón se endurece durante el día.
5: O se entibia, Roberto.
4: Así es, y se vuelven personas críticas, sentenciosas, duras, inquisidoras. Con frecuencia, cuando leemos la historia del hijo pródigo, no llegamos hasta el final porque el encuentro con el hermano mayor que va donde su padre, luego que su hermano regresó a casa y le dice: padre, he cuidado aquí todo el tiempo y nunca has matado un becerro gordo para mí, y hace un berrinche por lo que está pasando. Es muy importante para nosotros los que estamos en la iglesia.
5: Es verdad, Roberto, pero debemos tener un lugar al que podamos ir con las cargas de nuestro corazón. Un hijo pródigo puede ser una carga en nuestro corazón. Esa es la razón por la que queremos crear un espacio en nuestro sitio web, videnfamiliahoy.com, para que las personas puedan llevar el nombre de sus pródigos para que oremos juntos por ellos. Me gustaría invitar a nuestros oyentes a hacer lo que dijo Rob en uno de los programas anteriores, que es traer a esa persona al pie de la cruz. Traiga su nombre. Y quizá cuéntenos un poco acerca de sus circunstancias para que alguien pueda orar inteligentemente por ellos. Deje que el cuerpo de Cristo rodee con oración a este joven, a ese adulto o quizá una persona mayor, y pídale a Dios para que abra un camino en sus vidas. Me pregunto si hay algún pródigo que regresa a Dios por el que nadie ha orado.
4: Por supuesto, se trata de un privilegio que Dios nos concede en su gracia, el de poder acudir a Él para clamar por nuestros hijos e hijas que se apartan del Señor, que se apartan de la fe en la que hemos tratado de criarlos. Y es también un privilegio interceder a favor de otros, ya sea que lo haga por su cuenta o que entre en nuestro sitio web para tomar el nombre de un jovencito o una muchacha.
5: Ah, Roberto, eso me recuerda a la época de 1960 y 1970, cuando la gente usaba brazaletes, recordarás, con los nombres de los prisioneros de guerra o los extraviados durante la guerra. Ahora tenemos la oportunidad de orar unos por otros y de pedirle a Dios que se mueva en las vidas de estos pródigos. Cuando Dios traiga de vuelta a ese hijo o hija al hogar, a la fe, comuníquese con nosotros y cuéntenos cómo pasó.
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y meditar en las Escrituras es una necesidad, no una opción. Esto no quiere decir que el ejercicio de una simple lectura traerá mágicamente las bendiciones de Dios a nuestra vida. Se trata de escudriñar, meditar y creer en la revelación escrita de Dios de tal manera que afecte todo nuestro ser. Quiere decir que ella debe ser parte de nuestra vida. La Biblia dice: la palabra de Cristo more en abundancia en vosotros, enseñándoos y exhortándoos unos a otros en toda sabiduría, cantando con gracia en vuestros corazones al Señor, con salmos e himnos y cánticos espirituales. Solo a través de las Escrituras podemos tener intimidad con Dios y conocer su voluntad. 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

Esta es la hora en RRI. Son las 00 horas. 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

En esta semana vamos a memorizar dos versículos de la palabra de Dios en la epístola de Judas en el Nuevo Testamento. Dice en los versículos 24 y 25 de la siguiente manera: Y aquel que es poderoso para guardaros sin caída y presentaros sin mancha delante de su gloria con gran alegría, al único y sabio Dios, nuestro Salvador, sea gloria y majestad, imperio y potencia, ahora y por todos los siglos. Amén. Esta es la porción de la palabra de Dios que vamos a memorizar y vamos a meditar en razones para darle gloria y honra a nuestro Dios y Salvador.

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2: Capítulo 10. Jehová habló a Moisés diciendo: Hazte dos trompetas de plata, de obra de martillo las harás, las cuales te servirán para convocar la congregación y para hacer mover los campamentos. Y cuando las tocaren, toda la congregación se reunirá ante ti a la puerta del tabernáculo de reunión. Mas cuando tocaren solo una, entonces se congregarán ante ti los príncipes, los jefes de los millares de Israel. Y cuando tocareis alarma, entonces moverán los campamentos de los que están acampados al oriente.

Y cuando tocareis alarma la segunda vez, entonces moverán los campamentos de los que están acampados al sur. Alarma tocarán para sus partidas. Pero para reunir la congregación tocaréis, mas no con sonido de alarma. Y los hijos de Aarón, los sacerdotes, tocarán las trompetas, y las tendréis por estatuto perpetuo por vuestras generaciones. Y cuando

desierto de Sinaí, según el orden de marcha, y se detuvo la nube en el desierto de Parán. Partieron la primera vez al mandato de Jehová por medio de Moisés. La bandera del campamento de los hijos de Judá comenzó a marchar primero por sus ejércitos, y Naasón, hijo de Aminadab, estaba sobre su cuerpo de ejército. Sobre el cuerpo de ejército de la tribu de los hijos de Isaacar, Natanael, hijo de Suar, y sobre el cuerpo de ejército de la tribu de los hijos de Zabulón, Eliab, hijo de Elón. Después que estaba ya desarmado el tabernáculo, se movieron los hijos de Gersón y los hijos de Merari, que lo llevaban. Luego comenzó a marchar la bandera del campamento de Rubén por sus ejércitos, y Elisur, hijo de Sedeur, estaba sobre su cuerpo de ejército. Sobre el cuerpo de ejército de la tribu de los hijos de Simeón, Selumiel, hijo de Surisadai. Y sobre el cuerpo de ejército de la tribu de los hijos de Gad, Eliasaf, hijo de Deuel. Luego comenzaron a marchar los coatitas llevando el santuario, y entre tanto que ellos llegaban, los otros acondicionaron el tabernáculo. Después comenzó a marchar la bandera del campamento de los hijos de Efraín por sus ejércitos, y Elisama, hijo de Amiud, estaba sobre su cuerpo de ejército. Sobre el cuerpo de ejército de la tribu de los hijos de Manasés, Gamaliel, hijo de Pedasur. Y sobre el cuerpo de ejército de la tribu de los hijos de Benjamín, Abidán, hijo de Gedeoni. Luego comenzó a marchar la bandera del campamento de los hijos de Dan por sus ejércitos a retaguardia de todos los campamentos. Y Ahiezer, hijo de Amisadai, estaba sobre su cuerpo de ejército. Sobre el cuerpo de ejército de la tribu de los hijos de Aser, Pagiel, hijo de Ocrán. Y sobre el cuerpo de ejército de la tribu de los hijos de Neftalí, Ahira, hijo de Enán. Este era el orden de marcha de los hijos de Israel por sus ejércitos cuando partían. Entonces dijo Moisés a Obab, hijo de Raguel Madianita, su suegro, «Nosotros partimos para el lugar del cual Jehová ha dicho, yo os lo daré. Ven con nosotros y te haremos bien, porque Jehová ha prometido el bien a Israel». Y él le respondió, «Yo no iré, sino que me marcharé a mi tierra y a mi parentela». Y él le dijo, «Te ruego que no nos dejes, porque tú conoces los lugares donde hemos de acampar en el desierto, y nos serás en lugar de ojos». Y si vienes con nosotros, cuando tengamos el bien que Jehová nos ha de hacer, nosotros te haremos bien. Así partieron del monte de Jehová camino de 3 días, y el arca del pacto de Jehová fue delante de ellos camino de 3 días, buscándoles lugar de descanso. Y la nube de Jehová iba sobre ellos de día, desde que salieron del campamento. Cuando el arca se movía, Moisés decía, «Levántate, oh Jehová, y sean dispersados tus enemigos, y huyan de tu presencia los que te aborrecen». Y cuando ella se detenía, decía, «Vuelve, oh Jehová, a los millares de Israel». Capítulo 11. Aconteció que el pueblo se quejó a oídos de Jehová, y lo oyó Jehová, y ardió su ira, y se encendió en ellos fuego de Jehová, y consumió uno de los extremos del campamento. Entonces el pueblo clamó a Moisés, y Moisés oró a Jehová, y el fuego se extinguió. Y llamó a aquel lugar Tabera, porque el fuego de Jehová se encendió en ellos. Y la gente extranjera que se mezcló con ellos tuvo un vivo deseo, y los hijos de Israel también volvieron a llorar y dijeron, «¿Quién nos diera a comer carne? Nos acordamos del pescado que comíamos en Egipto de balde, de los pepinos, los melones, los puerros, las cebollas y los ajos, y ahora nuestra alma se seca, pues nada sino este maná ve en nuestros ojos». Y era el maná como semilla de culantro, y su color como color de bedelio. El pueblo se esparcía y lo recogía, y lo molía en molinos o lo majaba en morteros, y lo cocía en caldera o hacía de él tortas. Su sabor era como sabor de aceite nuevo. Y cuando descendía el rocío sobre el campamento de noche, el maná descendía sobre él. Y oyó Moisés al pueblo, que lloraba por sus familias, cada uno a la puerta de su tienda, y la ira de Jehová se encendió en gran manera. También le pareció mal a Moisés. Y dijo Moisés a Jehová, «¿Por qué has hecho mal a tu siervo? ¿Y por qué no he hallado gracia en tus ojos que has puesto la carga de todo este pueblo sobre mí? ¿Concebí yo a todo este pueblo? ¿Lo engendré yo para que me digas, llévalo en tu seno como lleva la que cría al que mama a la tierra de la cual juraste a sus padres? ¿De dónde conseguiré yo carne para dar a todo este pueblo? Porque lloran a mí diciendo, danos carne que comamos. No puedo yo solo soportar a todo este pueblo, que me es pesado en demasía. Y si así lo haces tú conmigo, yo te ruego que me des muerte si he hallado gracia en tus ojos, y que yo no vea mi mal». Entonces Jehová dijo a Moisés,
reúneme.

0: 70 varones de los ancianos de Israel, que tú sabes que son ancianos del pueblo y sus principales, y tráelos a la puerta del tabernáculo de reunión y esperen allí contigo. Y yo descenderé y hablaré allí contigo, y tomaré del espíritu que está en ti y pondré en ellos, y llevarán contigo la carga del pueblo, y no la llevarás tú solo. Pero al pueblo dirás: santificaos para mañana y comeréis carne, porque habéis llorado en oídos de Jehová diciendo: ¿quién nos diera a comer carne? Ciertamente mejor nos iba en Egipto. Jehová pues os dará carne y comeréis. No comeréis un día, ni dos días, ni cinco días, ni diez días, ni 20 días, sino hasta un mes entero, hasta que os salga por las narices y la aborrezcáis, por cuanto menospreciasteis a Jehová que está en medio de vosotros y llorasteis delante de él diciendo: ¿para qué salimos acá de Egipto? Entonces dijo Moisés: 600,000 de a pie es el pueblo en medio del cual yo estoy, y tú dices: les daré carne y comerán un mes entero. ¿Se degollarán para ellos ovejas y bueyes que les basten? ¿O se juntarán para ellos todos los peces del mar para que tengan abasto? Entonces Jehová respondió a Moisés: ¿acaso se ha acortado la mano de Jehová? Ahora verás si se cumple mi palabra o no. Y salió Moisés y dijo al pueblo las palabras de Jehová, y reunió a los 70 varones de los ancianos del pueblo, y los hizo estar alrededor del tabernáculo. Entonces Jehová descendió en la nube y le habló, y tomó del espíritu que estaba en él, y lo puso en los 70 varones ancianos, y cuando posó sobre ellos el espíritu, profetizaron y no cesaron. Y habían quedado en el campamento dos varones llamados el uno Eldad y el otro Medad, sobre los cuales también reposó el espíritu. Estaban estos entre los inscritos, pero no habían venido al tabernáculo, y profetizaron en el campamento. Y corrió un joven y dio aviso a Moisés y dijo: Eldad y Medad profetizan en el campamento. Entonces respondió Josué, hijo de Nun, ayudante de Moisés, uno de sus jóvenes, y dijo: Señor mío Moisés, impídelos. Y Moisés le respondió: ¿tienes tú celos por mí? Ojalá todo el pueblo de Jehová fuese profeta y que Jehová pusiera su espíritu sobre ellos. Y Moisés volvió al campamento, él y los ancianos de Israel. Y vino un viento de Jehová y trajo codornices del mar y las dejó sobre el campamento, un día de camino a un lado y un día de camino al otro, alrededor del campamento, y casi 2 codos sobre la faz de la tierra. Entonces el pueblo estuvo levantado todo aquel día y toda la noche y todo el día siguiente, y recogieron codornices. El que menos recogió 10 montones, y las tendieron para sí a lo largo alrededor del campamento. Aún estaba la carne entre los dientes de ellos, antes que fuese masticada, cuando la ira de Jehová se encendió en el pueblo e hirió Jehová al pueblo con una plaga muy grande. Y llamó el nombre de aquel lugar Kibrot Hataava, por cuanto allí sepultaron al pueblo codicioso. De Kibrot Hataava partió el pueblo a Aserot y se quedó en Aserot. Capítulo 12. María y Aarón hablaron contra Moisés a causa de la mujer cusita que había tomado, porque él había tomado mujer cusita. Y dijeron: ¿solamente por Moisés ha hablado Jehová? ¿No ha hablado también por nosotros? Y lo oyó Jehová. Y aquel varón Moisés era muy manso, más que todos los hombres que había sobre la tierra. Luego dijo Jehová a Moisés, a Aarón y a María: salid vosotros tres al tabernáculo de reunión. Y salieron ellos tres. Entonces Jehová descendió en la columna de la nube, y se puso a la puerta del tabernáculo, y llamó a Aarón y a María, y salieron ambos. Y él les dijo: oíd ahora mis palabras. Cuando haya entre vosotros profeta de Jehová, le apareceré en visión, en sueños hablaré con él. No así a mi siervo Moisés, que es fiel en toda mi casa. Cara a cara hablaré con él, y claramente y no por figuras, y verá la apariencia de Jehová. ¿Por qué, pues, no tuvisteis temor de hablar contra mi siervo Moisés? Entonces la ira de Jehová se encendió contra ellos, y se fue. Y la nube se apartó del tabernáculo, y he aquí que María estaba leprosa como la nieve. Y miró a Aarón a María, y he aquí que estaba leprosa. Y dijo a Aarón a Moisés: ¡ah, Señor mío, no pongas ahora sobre nosotros este pecado, porque locamente hemos actuado y hemos pecado! No quede ella ahora como el que nace muerto, que al salir del vientre de su madre tiene ya medio consumida su carne. Entonces Moisés clamó a Jehová diciendo: te ruego, oh Dios, que la sanes ahora. Respondió Jehová a Moisés: pues si su padre hubiera escupido en su rostro, ¿no se avergonzaría por 7 días? sea echada fuera del campamento por 7 días y después volverá a la congregación. Así María fue echada del campamento 7 días, y el pueblo no pasó adelante hasta que se reunió María con ellos. Después el pueblo partió de Aserot y acamparon en el desierto de Parán.
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1: Para efectuar cambios duraderos en nuestra vida, es fundamental renovar nuestra manera de pensar, reemplazando cada pensamiento por lo que Dios dice en su palabra. La Biblia dice: no os conforméis a este siglo, sino transformaos por medio de la renovación de vuestro entendimiento. Y también leemos en Efesios: renovaos en el espíritu de vuestra mente. Para cambios duraderos y vencer hábitos pecaminosos, es necesario renovar nuestra manera de pensar, estableciendo las verdades de Dios en nuestro corazón.

0: Esta es la hora en RRI.
1: Son las 00 horas 27 minutos.
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0: tiempo maravilloso el que hemos tenido al estudiar la escritura en esta serie titulada Castillo Fuerte es Nuestro Dios. Nancy nos ha venido preparando para las tormentas de la vida, tormentas que inevitablemente vendrán a nuestras vidas mientras vivamos en este mundo. Si te has perdido uno de los programas anteriores de esta serie, te recuerdo que puedes encontrarlo a través de nuestra página web avivanuestroscorazones.com. Esta serie se basó en el Salmo 46 y Nancy nos ofreció perspectivas frescas con relación a este texto hermoso y confrontador. Nos habló acerca del valor de cantarle al Señor en medio de la tormenta y también nos mostró la forma en cómo el Salmo 46 compara la bondad del Señor a un río. El día de hoy estaremos escuchando a Patricia y algunas invitadas. Seamos edificadas al ver cómo Dios fue castillo fuerte para ellas en diversos momentos de sus vidas. Con nosotras, Patricia de Saladín.
1: Hoy tenemos con nosotros, en Aviva Nuestros Corazones, tres buenas amigas que nos acompañan. Ellas son Maggie de Michelén, Elba de Reyes y Mayra de Ortiz. Gracias por estar con nosotros hoy. Bienvenidas a Aviva Nuestros Corazones. Al terminar esta serie del Salmo 46, un salmo tan conocido de las Escrituras y que ha sido de tanta bendición para tantos creyentes a través de la historia, hoy queremos escuchar de estas hermanas que han estado escuchando estas enseñanzas y cómo el salmo ha sido de aliento para ellas. Mayra, ¿qué ha sido lo más relevante para ti de todo esto del Salmo 46?
2: Gracias, Patricia. Para mí es una gran bendición poder compartir en este día con ustedes. Y te digo que me ha encantado esta serie basada en el Salmo 46, ya que viene a mi memoria el corito que aprendí y cantaba constantemente cuando conocí al Señor hace 12 años, a través de una fuerte tribulación que muchos de ustedes ya conocen, ya que el testimonio de Federico y mío, mi esposo, se ha compartido a través de la página de Aviva Nuestros Corazones, así como la de Revive Our Hearts. Es increíble cómo cantar este salmo me llenaba de fortaleza, ya que esas palabras se hacían vida en mí. Era justo lo que yo necesitaba creer, que Dios era mi refugio y mi fortaleza, mi pronto auxilio en medio de mi tribulación. Definitivamente cantar cuando estás en medio de las tormentas de la vida, que es una manera de expresar nuestra fe, pero realmente yo terminaba fortalecida en el Señor.
1: Y cantar muchas veces no parecería lo natural en un momento de tribulación,
2: pero sin embargo
1: Dios obra a través del canto en la tristeza.
2: Eso es increíble, como yo repetía cantando y eso me llenaba de esa paz que sobrepasa todo entendimiento que viene del Señor. Estudiando este salmo, realmente entendemos que en su contenido y todas sus expresiones nos da la fórmula con la cual aquel que está afligido puede encontrar esperanza. Aquel cuyo corazón está abatido puede encontrar una luz de consuelo para su vida. Y esto se hizo real en mi propia vida en esos años de fuerte tribulación.
3: En mi caso, Mayra, Patricia y Maggie, los últimos 8 años de mi vida han sido llenos de terremotos espirituales, emocionales, tsunamis financieros, que han arrasado con muchas veces todo lo que teníamos y hasta nos dejaron sin nada. Tormentas de salud que en un momento nos arrebataron casi prácticamente la vida de uno de nuestros hijos. Pero en medio de esos momentos oscuros y de dolor, este salmo ha sido mi consuelo y una columna de apoyo para mi fe. En un momento en que estábamos atravesando una situación muy fuerte, y yo estaba oyendo esta serie precisamente cuando se estaba transmitiendo en inglés en Revive Our Hearts, nosotros estábamos atravesando por un periodo muy difícil como familia. Mi hijo menor estaba atravesando por una depresión y yo muchas veces no tenía la respuesta, no sabía qué hacer y me encontraba clamando al Señor y solamente pudiendo acudir a Él y a su palabra. Y el versículo 11 era mi refugio en este salmo. Recuerdo que aprendí leyéndolo que en una muralla existe una parte llamada el baluarte. Y en este salmo dice, el Señor de los ejércitos está con nosotros. Nuestro baluarte es el Dios de Jacob.
4: Amén. Amén.
3: Y ese baluarte es esa pequeña garita en la muralla. Es esa garita de protección donde la muralla recibe el mayor impacto del ataque. En momentos de dolor y de desesperación muchas veces, o de incertidumbre, de no saber qué hacer, yo sabía que mi refugio era el Señor.
4: Amén.
3: Y que
4: Amén.
3: Su palabra tenía todas las respuestas para Amén. Mí. Y esperar en Él y en su nombre, en el carácter de su nombre, lo que su nombre transmitía en esta palabra, era mi fortaleza.
4: Amén.
5: Amén. Amén.
4: Yo podría agregar a esto que realmente durante los últimos 14 años mi vida ha sido zarandeada de muchas formas. Primeramente con mi propia salud, en cuanto a que he tenido problemas severos con la menopausia, con la tiroides y con la fibromialgia. A todo esto, en estos momentos de grandes cambios, sucedió algo terrible en nuestra familia en el 2004, que fue la muerte de nuestro sobrino Gamal Nacer. Esa noche yo sentí que todo el piso de abajo me fue removido. Sin embargo, nosotros acudimos a ese Dios cercano y pronto, que nos ayudó en semejante tribulación.
3: Amén.
4: Fue una pérdida dura y creo que ha habido un antes y un después de tal pérdida, porque aún yo siento que mi propia salud, mi propia condición física cambió a través de ese gran sufrimiento. El otro sufrimiento fue en el 2012, cuando mi hermano recibió un impacto de bala de manos de unos asaltantes. Y realmente cuando uno se enfrenta a este tipo de males que tú no puedes controlar, lo único que tú puedes hacer es mirar al cielo y mirar a ese Dios de pacto, el Dios de Jacob, que así como estuvo con todos nuestros antepasados, ha prometido estar con nosotros.
5: Amén.
4: Y ese Señor es Jehová de los ejércitos. Es un nombre maravilloso. Pensar en Jehová de los ejércitos, en ese Dios viviente que interviene en la historia humana y de su pueblo, el que está más allá de todas las fuerzas humanas y sus milicias, más allá de las fuerzas del cielo y de la tierra, y que ellas están bajo sus órdenes, y es el que tiene el dominio, es lo que lleva a no temer aún en medio de esas oscuridades, de esas noches oscuras, cuando solamente Dios nos puede dar sus cánticos. Jehová de los ejércitos es el Dios que está con nosotros, y porque Él es por sobre todo, a Él nosotros podemos llevarle todas nuestras cargas, todas nuestras oraciones, porque Él es digno de confianza y Él es capaz Amén. De todas las cosas.
3: Amén. Así
6: a mí me encanta que el Salmo dice que Dios es nuestro amparo, nuestra fortaleza, nuestro pronto auxilio. O sea que no estamos solas, no es solamente mi amparo, mi fortaleza, mi refugio, sino que unas a otras nos damos ese aliento necesario para llevar en esta vida todos esos ataques, todas esas tormentas. No importa lo que suceda, tenemos a ese Dios como refugio y tenemos el consuelo de escuchar esto que está sucediendo, que nos suceden unas a otras. Como dice la Escritura, no nos ha sobrevenido nada que no sea común a los hombres.
5: Amén.
6: Y así como Dios consuela, te consoló a ti, Elba, Maggie, Mayra, a través de esas tribulaciones, Dios es cercano a todas aquellas que se acerquen a Él, buscando en Él ese refugio en medio del turbión.
3: Así es.
5: Sí, Patricia, y en ese versículo 11 que dice el Señor de los ejércitos está con nosotros, nuestro baluarte es el Dios de Jacob. Como dice Maggie, o sea, él no dice nuestro baluarte es el Dios de Abraham ni de Isaac, como comenta Nancy en uno de sus programas, sino que dice de Jacob, y Jacob fue un timador. Y a mi mente venía en mi tribulación lo que había acontecido con mi esposo y las cosas que él había hecho que ofendían a Dios y que nos llevaron a tanto y tantos problemas. Pero entendimos que nuestro bienestar no dependía de nuestra fidelidad o del carácter, sino del de Dios.
4: Amén.
5: El Señor de los ejércitos,
4: Amén.
5: El Todopoderoso, el Dios de Jacob, había pactado ayudarnos por su amor y su misericordia.
4: Amén.
5: Y al poner nosotros nuestra fe en Cristo en ese momento tan difícil, donde nosotros caminamos en valles de sombra de muerte, ese Dios fue nuestra fortaleza y nunca nos dejó.
4: Amén.
3: Eso me recuerda, Mayra, que meditar en los nombres de Dios a los cuales hace mención el primer programa de esta serie, Dios se presenta en este salmo como el Elión, el Altísimo, el Elohim, el Creador. Él se presenta como Yahvé, el Señor. Él es Jehová de los ejércitos, que está con nosotros, el Shaddai, el que nos cuida. Yo recuerdo que yo escuché ese solo programa unas 2 o 3 veces. Recordar esas verdades, saber la verdad de su nombre, de su carácter. Él era en medio de mi caos.
4: Amén, amén.
3: Él reinaba en medio de cualquier situación que yo pudiera estar viviendo. Y yo recuerdo que una frase que se convirtió en un lema, era como una frase de batalla. Dios no estaba mirando para ningún otro lado cuando un evento venía a mi vida.
4: Amén.
3: Cuando las pruebas vienen una detrás de otra y no hay descanso para ti, porque las aflicciones no cogen vacaciones, no toman día de descanso. Y a veces Dios permite en la vida de sus hijos tiempos en los cuales una prueba sucede a la otra y nosotros no tenemos respuesta. La respuesta está en que Dios es bueno y que Él está permitiendo estas cosas para formar a Cristo en nosotros.
4: Amén, amén.
3: Y el meditar en estos nombres me llenaba de paz. Yo sabía que Él estaba reinando en mi vida y en mis circunstancias.
4: Amén. Podríamos añadir a eso que es inevitable que la guerra, la destrucción, las pruebas, las tribulaciones lleguen a nuestras vidas.
3: Así es.
4: Pero recordar que la victoria final es de nuestro Dios y que todos los que nos acosan con males, ya sea Satanás, el mundo, aún nuestra propia carne, ellos quedarán en silencio cuando nuestro Dios maravilloso se manifieste, cuando el Todopoderoso se manifieste. Y por tanto, ahí nosotros podemos estar quietos y tranquilos, esperando en el Señor que nos dará la salida.
3: Amén. El llanto puede durar toda la noche, dice el Salmo 30, pero a la mañana vendrá el grito de alegría.
4: Amén.
6: Muchas veces la noche puede ser literalmente horas, a veces pueden ser semanas,
3: años,
6: otras veces años, y no sabemos el tiempo que dura esa noche, pero sabemos que tenemos a ese Dios que ha dicho ciertísimamente que en el mundo tendremos aflicción.
4: Amén. Exactamente.
6: Es algo inevitable. Nosotros, ningún ser humano que ha vivido o que vivirá va a pasar por este mundo sin tribulaciones.
4: Amén.
6: Pero el Señor es nuestro refugio y nos ha dejado en Él cómo pasar por medio de la tribulación y realmente encontrar en Él todo lo que necesitamos.
4: Amén.
6: Para vivir esta
4: así
6: vida
4: es,
6: presente.
4: Sí,
5: y fíjense como en los versículos 2 y 3, que Él dice, por tanto no temeremos, aunque la tierra sufra cambios, y aunque los montes se deslicen al fondo de los mares, aunque bramen y se agiten sus aguas, aunque tiemblen los montes con creciente enojo. Eso es un caos, o sea, es un caos de la naturaleza, ¿verdad? Pero en el momento de mi situación, yo tenía un caos, una tribulación, una confusión, pero el Señor me decía, yo soy tu refugio y tu fortaleza,
3: amén,
5: tu
3: amén,
5: pronto auxilio en tu tribulación. Y yo cantaba, aunque la tierra tiemble, tenemos que cantar.
4: Amén.
5: Y eso
4: amén
5: me fortalecía, porque amén, yo estaba en medio de lo que es literalmente un temblor.
3: Eso me recuerda, Mayra, en uno de los programas de Aviva Nuestros Corazones, Kim Wagner compartió una frase que para mí impactó mi vida. Yo la escuché estando en mucha aflicción y ella decía que de este lado del cielo solamente podemos alabar a Dios en medio de la aflicción, porque en el cielo lo adoraremos sin dolor.
4: Amén.
3: Y eso me llenaba de ánimo para alabar a Dios en medio del dolor, alabarlo por su grandeza, por su fidelidad, por su protección, porque ninguna de ellas faltaron en ningún momento.
4: Amén. Amén.
6: Y realmente, a mí me da tristeza confesar que en muchas tormentas, muchas veces, nuestra reacción natural no es correr inmediatamente a Dios como nuestro refugio. Sí. Nosotros sabemos que tenemos ese refugio, pero mi reacción natural ha sido muchas veces a tratar de resolver la situación en mis propias manos, uh-huh, o a ponerme ansiosa o temerosa y a dudar de la bondad, de la fidelidad de Dios, de la fortaleza y firmeza de ese refugio. Pero si ese es tu caso al día de hoy, al igual que yo y al igual que nosotras que estamos aquí, podemos venir al Señor confesando nuestra incredulidad y nuestra falta de fe y aferrándonos a Él por la fe. Porque Él dice que si confesamos nuestros pecados, Él es fiel y justo para perdonarnos. Uh-huh. Así que Dios usa esos eventos que nos voltean el mundo al revés, uh-huh, para llevarnos a aferrarnos a Él. Y nos muestra todos esos ídolos que tenemos, uh-huh, en nuestros corazones, uh-huh, para que nosotros derribemos esos altares. Y simplemente nos aferremos a Él, nuestro refugio, nuestra fortaleza, nuestra pronta ayuda.
3: Precisamente eso fue lo que pasó conmigo. Yo sé que en el inicio de todo este trato de Dios conmigo, con estas pruebas, ellas lo que hicieron fue revelar los ídolos que había en mi corazón. Muchas cosas, aunque eran buenas o lícitas, no ocupaban el lugar correcto en mi corazón o en mis afectos. Y Dios estaba llamando mi atención a través del dolor. Él era su megáfono, como dice C.S. Lewis. Uh-huh. Y como Dios hizo con el pueblo de Israel, lo estaba haciendo conmigo. Él me llevó por un camino desierto y me alimentó con un maná que yo no conocía. Uh-huh. Me vistió, me calzó, y me humilló y me probó para que yo supiera lo que había en mi corazón. Al igual que Israel, Él me estaba instruyendo como un padre lo hacía con su hijo. Y mis ídolos salieron a relucir. Eran la comodidad, uh-huh, el dinero, lo que este, uh-huh, dinero podía adquirir, uh-huh, el control de mi pequeño mundo, uh-huh, la autosuficiencia, la salud, el orgullo. El pensar que yo podía vivir de una manera determinada porque yo trabajaba o mi esposo trabajaba y producíamos, el tener una familia perfecta. Muchas de estas cosas no eran malas, pero ocupaban un lugar incorrecto. Y Dios quitó a cada ídolo de su pedestal, uh-huh, revelando mi inseguridad, mi temor, mi incredulidad. Y yo caí de rodillas pidiendo perdón al Señor porque yo temía más a mis gigantes que a su palabra. Uh-huh. Él me humilló y me probó para al final hacerme bien.
4: Amén, amén. Amén. A mí me maravilla cómo el Señor usa constantemente elementos de la naturaleza y de la vida diaria, como por ejemplo el río, el agua, uh-huh, la sed, uh-huh, para mostrarnos verdades espirituales y mostrarnos lo maravilloso de su carácter. Vemos que su agua es gratuita, no se nos cobra para beberla. Más, sin embargo, nosotras muchas veces, como tú decías, Elba, buscamos refugios que son la comodidad, el prestigio, la alabanza de los hombres, nuestra seguridad y nuestra autosuficiencia. Y también a esas cosas se les puede llamar cisternas rotas que no retienen aguas. Sin embargo, cuando nosotros vamos a Él, la fuente de agua de vida, encontramos toda nuestra plenitud, porque Dios quiere que Él sea el todo en nosotras y que toda nuestra saciedad la encontremos en Él. Me maravilla también cómo la Escritura en Génesis 2:10 empieza con un río, pero en Apocalipsis 22:1 termina con un río limpio de agua de vida, resplandeciente como cristal, que salía del trono de Dios y del Cordero. Nosotros lo tenemos todos porque tenemos a Dios por Padre y a Jesucristo por Salvador. Y solamente le podemos pedir al Señor que nos ayude a evitar la locura de nosotros cavar cisternas para nosotras, porque estas jamás van a retener aguas, y que nuestra fuente sea Él. Así no tendremos sed jamás.
5: Añadiendo la importancia de las Escrituras en estos momentos difíciles, yo puedo decir que a través de la lectura de la palabra de Dios, y en el caso específico de este Salmo 46, ocurría que mi esperanza en medio de mi situación no radicaba en conocer el resultado de la misma, sino en conocer al Dios que me llevaba de su mano a través de ella. Definitivamente yo puedo decir que, al igual que el salmista,
2: Conocí que hay esperanza en la tribulación si concentramos nuestros pensamientos y nuestra atención en Dios.
4: Amén.
2: Yo puedo hoy decir que si confiamos en Dios y hacemos lo que Él nos manda, o sea, que somos obedientes a sus estatutos, no debemos temer absolutamente mal alguno.
4: Amén, amén.
3: Qué bueno que tú traes a colación las Escrituras, Mayra, porque realmente en el tiempo de la aflicción, ese es el único consuelo y el único ancla que tiene un alma que sufre. Realmente el salmista decía, este es mi consuelo en la aflicción, que tu palabra me ha vivificado.
4: Amén.
3: Y cuando tú estás sufriendo o estás padeciendo, es tu sostén, es lo que te mantiene en pie. Y cuando las pruebas no paran, yo estaba convencida y lo estoy de que es lo único que libró mi alma de la locura. Porque en momentos de gran tribulación, cuando hay pérdidas casi hasta de la vida de uno de tus familiares o de uno de tus hijos, y cuando tú lo pierdes todo y el mundo cambia y lo que es el piso se vuelve techo y el techo se vuelve piso.
5: Así es.
3: Solo la cordura permanece porque tu alma está afianzada en la palabra de Dios.
4: Amén.
3: Y porque tú la crees, y eso es lo único verdadero.
4: Amén, amén.
5: Amén.
4: Reparando en el versículo 4, hablando de el río de sus corrientes alegran la ciudad de Dios, una de las de los peores y más grandes temores en el tiempo antiguo era que una ciudad se quedara sin provisión de agua cuando ésta fuera sitiada. Y Jerusalén, que es la ciudad de Dios, no tiene ríos. Sin embargo, tiene a Dios mismo. Esto nos enseña que en tiempos de grandes pruebas personales, la gracia que Dios nos da nos hará resistir hasta el final del sitio espiritual en que nos encontremos. ¿Y qué alegra a esta ciudad? Dios mismo, porque Él está en medio de ella. Podemos decir que Cristo es el que trae alegría a nuestros corazones mayor que la de aquellos cuando abunda su grano y su mosto.
3: Amén. Así es.
2: Retomando, Patricia, lo que mencionaste ahorita, este salmo fue escrito para ser cantado y habla de nosotros, o sea, no habla en singular, sino en plural. Eso nos manda a que debemos sobrellevar las cargas las unas con las otras. Que la oración colectiva, o sea, la oración en grupo, tiene un poder inmenso para nuestro Dios. Entonces, hermanas, nosotras no estamos solas.
4: Amén.
2: O sea, nosotros
4: Amén.
2: Tenemos a Jehová Amén. Y tenemos un grupo de hermanas a nuestro lado, cerca, en nuestra iglesia, donde quiera que nos encontremos, que pueden ayudarnos a sobrellevar esas cargas que estamos viviendo.
6: El Salmo 46 tiene también para mí un significado especial, porque el versículo 10 ha sido mi lema desde que yo estoy involucrada en Aviva Nuestros Corazones. Ese versículo dice, «Estad quietos, reconoced que yo soy Dios. Yo seré exaltado entre las naciones, yo seré enaltecido entre los pueblos». Y para mí ha sido un refugio poder descansar en que yo no soy Dios.
4: Amén.
6: Yo no hago que las cosas sucedan. Yo no controlo todo mi medio ambiente. Yo no controlo no solo mi esposo, mis hijos o mis circunstancias. Yo no controlo nada que tiene que ver con el ministerio en sí y dónde nosotros podemos llegar como Aviva Nuestros Corazones. Dios conoce mi anhelo de que este ministerio trascienda por todo el mundo de habla hispana.
4: Amén.
6: Y que todo este consuelo que nosotros hemos compartido hoy de que Dios es nuestro refugio, nuestro amparo, nuestra fortaleza, nuestro pronto auxilio en las tribulaciones, es parte del mensaje que Aviva Nuestros Corazones lleva a las mujeres, y Él conoce nuestro anhelo de que esto corra.
4: Amén.
6: Pero esto no va a correr en nuestras fuerzas.
4: Así es,
6: nosotros
4: así
6: somos
4: es.
6: Muy limitadas como seres humanos y nosotras podemos llegar hasta un tope, pero nuestro Dios, que es grande, que es fuerte y poderoso, que es nuestro refugio, Él puede hacer que este mensaje llegue hasta los confines
4: Amén.
6: De la tierra.
4: Así
6: Por eso
4: es.
6: Descansamos en que Él es Dios, no nosotras. Y casi podemos escuchar su voz diciéndonos, quietas, quietas,
4: Amén.
6: Yo soy Dios, yo voy a ser exaltado y glorificado. Ustedes, refúgiense en mí, que yo voy a ser glorificado entre las naciones. Oh Señor, gracias porque tú eres nuestro amparo, nuestro Amén. Refugio, nuestro pronto auxilio en las tribulaciones.
3: Sí, Señor.
6: Gracias porque tú no nos dejaste huérfanas, Señor. Gracias por tu palabra, gracias por el Salmo 46.
5: Gracias, Señor.
6: Gracias porque tu espíritu que mora en nosotras nos guía hacia la palabra.
3: Amén, Señor.
6: Gracias porque tú estás ahí presente, tú has prometido que nunca nos vas a dejar, Amén. Que nunca nos vas a desamparar.
3: Amén.
6: Que tú estás con nosotros todos los días hasta el fin del mundo.
3: Así
6: gracias,
3: es, Señor,
6: gracias. Porque podemos decir, Jehová de los ejércitos está con nosotros. Nuestro refugio es el Dios de Jacob.
3: Amén.
6: Gracias porque Jesucristo hizo posibles todas estas cosas, Señor. Gracias por Él y es en su nombre que te oramos. Amén.
3: Amén. Amén.
7: Nancy DeMoss Wolgemuth nos mostró a través de la serie Castillo Fuerte es nuestro Dios, la forma en cómo el Salmo 46 se relaciona con las tormentas de la vida. Y hoy Patricia de Saladín compartió con algunas hermanas y amigas del ministerio acerca de sus propias experiencias con este Salmo tan maravilloso. Si conoces a alguna amiga o familiar que pudiera beneficiarse de estas enseñanzas, ¿le compartirías el enlace de este programa? Puedes hacerlo fácilmente a través de nuestra página web avivanuestroscorazones.com. Y también puedes compartir el programa muy fácilmente a través de nuestra aplicación Aviva Nuestros Corazones. Y si tu amiga es lectora, puedes compartirle la transcripción del programa o los blogs que diariamente publicamos para edificarle en su caminar diario con el Señor. 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
8: Muy buen día, queridos amigos, hermanos en Cristo. Hoy es jueves 25 de junio. Bienvenidos a este nuevo día. Debemos dar gracias al Señor porque Él nos permite salir al aire y compartir la palabra de Dios a través de toda nuestra programación. Espero que usted esté muy dispuesto en su corazón de escuchar la palabra de Dios. Todos nosotros debemos procurar un corazón noble y sencillo para que Dios obre en nuestro corazón por medio de las Escrituras. Y el Espíritu Santo ha de obrar en nosotros si disponemos nuestro corazón con una buena actitud receptiva para hacer lo que Dios dice. Si usted es un creyente en el Señor Jesucristo, le animo a hablar a otros de Él, de nuestro Salvador. Es una tarea que Dios nos ha encomendado y debemos hacerlo todos los días según la oportunidad que tengamos en el día a día. Y que Dios nos lo permita. Hablemos del Señor Jesucristo, de su salvación. Hablemos que Él es el único camino, la verdad y la vida. No hay otra manera de llegar a la presencia de Dios, sino solo por Jesucristo. Vamos a orar y comenzar este día. Nuestro Padre Celestial, te damos gracias por este nuevo día que nos has concedido. Gracias, Padre, por darnos la bendición de este día y también las oportunidades de servirte, Padre. Ayúdanos a hablar de Jesucristo en todo momento, presentar a Él como tu Hijo y el único Salvador y el único mediador entre Dios y los hombres. Padre, bendice todo lo que hoy vamos a compartir a través de la radio, que muchos vengan a Cristo y sean salvos solamente a través de Él. Oramos de esta manera, en el nombre de nuestro Señor Jesucristo. Amén.

Esta es la hora en RRI. Son la 1 de la mañana. 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

Le animo a memorizar la palabra de Dios en el texto de esta semana, en el libro de los Proverbios, en el capítulo 11 y el versículo 13. La escritura dice así: el que anda en chismes descubre el secreto, mas el de espíritu fiel lo guarda todo. Dios desea que seamos de espíritu fiel. Quiere decir que cuando tengamos alguna información importante sobre la vida de otra persona, no divulguemos esa información, sobre todo si hay alguna necesidad espiritual. La Biblia nos anima a ser de espíritu fiel y usar esa información para ayudar, edificar a nuestro

Gracias por acompañarnos en este su Instituto Bíblico del Aire. En el estudio de hoy aprenderemos importantes verdades sobre lo que llamamos la comunidad del pacto. Especialmente le invitamos a que, si le es posible, tome nota de los 8 puntos que aprenderemos hoy, los cuales nos llevan a ser una comunidad comprometida, tal como Jesús lo enseñó. Al ver

Qué bueno que haya podido asistir a esta cita con su Instituto Bíblico del Aire, apreciado estudiante. Hemos comenzado a estudiar lo que muchos llaman el Sermón del Aposento Alto, el cual cubre enseñanzas importantes de nuestro Señor Jesucristo. Le invito a que leamos en el Evangelio de Juan capítulo 13, comenzando con el verso 12. Así que, después que les hubo lavado los pies, tomó su manto, volvió a la mesa y les dijo: ¿Sabéis lo que os he hecho? Vosotros me llamáis maestro y señor, y decís bien, porque lo soy. Pues si yo, el señor y el maestro, he lavado vuestros pies, vosotros también debéis lavaros los pies.

pies los unos a los otros. Porque ejemplo os he dado para que como yo os he hecho, vosotros también hagáis. De cierto os digo, el siervo no es mayor que su señor, ni el enviado es mayor que el que le envió. Si sabéis estas cosas, bienaventurados seréis si las hiciereis. Y pasando

discurso o sermón, sino más bien un diálogo que se desarrolló a lo largo de lo que llamaríamos un retiro. Con este retiro, Jesús finaliza su ministerio público. Esto ocurre en este evangelio en el capítulo 12. Él se encierra con los 12 y lo que ocurre a continuación es su arresto y luego la cruz. El retiro comienza con el lavado de los pies de sus apóstoles. Y esto le da un gran significado a este acto en vista de que los otros evangelios nos dicen que los discípulos discutían en el camino sobre quién sería el mayor en el reino del cual él siempre les hablaba. Él parece haberles contestado esa pregunta lavando sus pies y cuando termina de hacerlo les pregunta, ¿saben ustedes lo que les he hecho? Dijimos que esa pregunta es contestada en los versículos iniciales de este capítulo 13 de Juan. Nos dice, como había amado a los suyos que estaban en el mundo, los amó hasta el fin. Él les había mostrado su amor a estos hombres por 3 años en muchas maneras, quizás con pequeños detalles. Y estos hombres estaban atónitos porque Cristo los amaba así. Ellos lo amaban porque Él los amó primero. Así que, luego de lavarles los pies, Él les dice algo chocante, y no era la primera vez. Anteriormente les había dicho que los dejaría, y parecería que ellos entendieron que hablaba de su muerte, pero no es totalmente seguro. Ellos se habían escuchado que a donde Él iba, ellos no podían seguirle en ese momento. Él les dice aquí también que a la luz del hecho de que Él se iría, Él les estaba dando un nuevo mandamiento. Y él lo ilustró lavando sus pies. Y la pregunta fue, ¿entienden lo que les he hecho? En el verso 34 y 35, él presenta esto como un mandamiento. Cuando les lavó los pies, él les mostró la extensión completa de su amor. Cuando él les dijo, si yo les he lavado los pies, ustedes deben lavárselos unos a otros, lo que él quiso decir es que si él los había amado, ellos debían amarse unos a otros. Y esto es claro en los versos 34 y 35. Este es un nuevo mandamiento a la luz de que voy a irme. Y ese mandamiento consistía en amar a la persona que tenían delante en la mesa, amarse unos a otros. De esa manera todo el mundo sabría que ellos eran sus discípulos. Siempre es mejor mostrarle a una persona algo que decírselo. Es lo que Jesús parece estar haciendo en este aposento alto. Tenemos un mensaje de amor que comunicarle al mundo, y la mejor manera de comunicarlo no es predicándolo solamente, es amándonos unos a otros. Porque si nos amamos unos a otros de la manera que Jesús nos amó, le comunicaremos al mundo, en la mejor de las maneras, su mensaje de amor. Eso debió haber sido chocante para ellos. No hay evidencia que señale que antes de esto ellos sabían que les esperaba este tipo de compromiso horizontal. Ellos tenían un compromiso común con Jesús. Ellos tenían un pacto con Él. Él los amaba y ellos lo amaban a Él. Y este pudo ser el nuevo mandamiento que creó el nuevo pacto, un pacto entre ellos. Pudo ser que este nuevo mandamiento estableciera el nuevo compromiso.

lo que envuelve un pacto de compañerismo. Estamos en un pacto de compañerismo con Dios y Jesucristo, pero ¿tiene usted ese tipo de pacto con otras personas que siguen a Jesús? ¿Qué le parecería a usted tener a alguien a quien pueda llamar sin sentir que lo molesta, digamos a las 3 de la mañana, con un problema? ¿Tiene usted una persona así o es usted ese tipo de persona para alguien? Creo que algo bueno para un grupo como este, en una iglesia donde luchamos por tener una comunidad como la que Jesús dijo que debemos tener cuando dio este nuevo mandamiento, quizás sería tener una estructura de compromiso. Llamaremos a esto un pacto de 8 puntos para la vida de un grupo. Imagínese un grupo de personas, probablemente no más de 12 a 18, que se comprometen a reunirse bajo una estructura de relaciones comprometidas como lo siguiente. Sería ideal que esto ocurriera al menos una vez a la semana con ese grupo. El primer punto del pacto es el pacto de amor. Eso significa que usted hace el compromiso con cada individuo de decirle, nada que tú hagas o digas hará que pare de amarte. Estoy comprometido a amarte. El segundo punto es el pacto de la disponibilidad. Dentro de esto hay dos cosas que debemos buscar. Lo primero, estaré disponible para ti cada vez que sea humanamente posible, cada vez que nos reunamos como grupo. Y segundo, estaré disponible para cada miembro del grupo cada vez que tengan una necesidad. Eso significa que antes de las reuniones semanales de cada grupo, debe haber reuniones de uno a uno con los diferentes miembros del grupo. El tercer punto es un pacto de oración, lo que quiere decir que voy a orar consistentemente por cada miembro del grupo. El cuarto punto de este pacto sería llamar a este pacto un pacto de confidencialidad. Entendemos que los otros puntos de este pacto solo son posibles en la seguridad de una verdadera relación. Por tanto, yo hago el compromiso con mi grupo de no sacar nada que se haya tratado dentro de mi grupo o en privado con algún miembro. Si la gente sabe que los van a usar como ilustración en alguna conversación o en el sermón de la mañana, nunca compartirán nada. Lo quinto es el pacto de la apertura. Entendemos que no nos podemos conocer si no nos abrimos el uno al otro. Hacemos el compromiso de decirnos quiénes somos en debilidad o en fortaleza. Lo sexto es el pacto de la sensibilidad. Le pediré a Dios que me haga sensible a las necesidades de cada persona en nuestro grupo. Y hago el compromiso consciente de escuchar a cada persona cada vez que compartan algo en nuestro grupo, sea en palabras, acciones o actitudes. Debemos fijarnos en las expresiones de las personas. De acuerdo a sus expresiones, sabemos si están enojados, deprimidos o cargados. Es tan importante que seamos sensibles a eso y no solo escuchar lo que nos dicen, sino considerar sus actitudes y acciones y sus expresiones faciales y ver si esa persona tiene alguna necesidad. En séptimo lugar, hacemos un pacto de honestidad. Entendiendo que hablar la verdad en amor es positivo y constructivo a la vez para el crecimiento del grupo. Yo le permito a Dios que me use en el proceso de crecimiento del grupo, diciendo cuándo estoy de acuerdo o en desacuerdo con usted. Y por último, el octavo punto en este pacto, lo llamaremos el pacto de la responsabilidad, que significa que es mi convicción que Dios me ha colocado en este grupo para edificar el cuerpo de Cristo. Y de tiempo en tiempo, dentro del grupo, será necesario que yo busque la mente de Cristo a través de la consejería de nuestro grupo. Aceptaré la responsabilidad por la consejería corporativa y el consejo y les reportaré lo que haga con su sabiduría colectiva. En resumen, son 8 puntos de este pacto. Un pacto de amor los unos a los otros, estar disponibles, orar unos por otros, guardar las confidencias, estar abiertos unos a otros, la sensibilidad, la honestidad y la responsabilidad. Cada persona tiene una necesidad de pertenecer.
Todos necesitamos tener a alguien. Especialmente, he visto que muchos hombres tienen esta

0: necesidad. Las mujeres parecen hacer lo mejor que los hombres, quizás por el hecho de que muchos hombres están en competencia, se muestran poco dispuestos a ser vulnerables o abrirse. Nadie conoció a los hombres mejor que Jesús. Y Jesús llevó a estos 12 a un pacto de grupo. En un sentido, en Juan 13 Jesús les estaba diciendo, la única manera de llegar a los de afuera es llegando primero a nosotros mismos. Hay momentos en nuestras iglesias cuando tenemos que enfrentar lo interno, asumiendo una postura de ayudar a otros creyentes. Entonces llega el momento en el que miramos hacia afuera de nosotros, al mundo, para predicarle a Jesucristo a los no salvados. En un sentido, Jesús les estaba diciendo a estos hombres que fueran al mundo a ser discípulos, y la manera de hacerlo era, en primer lugar, llegando internamente a ellos mismos. La manera de transmitir este evangelio de amor a todo el mundo es, en primer lugar, mirando a nosotros internamente y amándonos unos a otros. Porque cuando nos amamos unos a otros, el mundo entero sabrá que somos discípulos de Jesús.
1: De esta forma concluimos otra importante clase del Instituto Bíblico del Aire. Esperamos que haya sido de gran edificación para usted. Si así ha sido, nos gustaría recibir noticias suyas. Le invitamos a escribirnos y contarnos en qué forma estos estudios son de bendición para usted. No olvide solicitar los materiales que acompañan esta serie de estudios, que recibirá completamente gratis a vuelta de correos. Esta es la dirección: Instituto Bíblico del Aire, P.O. Box 2805, Miami, Florida 33265, Estados Unidos, o al correo electrónico iba@transmundial.org. Que Dios le bendiga. Nos encontramos en la próxima clase.

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1: Dios pintó un hermoso cuadro de su iglesia en el primer siglo. El pincel divino hizo trazos de una iglesia que huía de Jerusalén por causa de una terrible persecución contra los cristianos. Lo maravilloso de este cuadro es que los que fueron esparcidos iban por todas partes anunciando el Evangelio. El creyente en Jesús debe hablar de su Salvador. En cualquier circunstancia, sea buena o mala, toda ocasión es una oportunidad para hablar.

0: Esta es la hora en RRI.
1: Son la 1:00 a.m. 29 minutos.
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1: Todo ojo le verá. ¿Qué tal, amigos? En Apocalipsis 1:7 dice: He aquí que viene con las nubes, y todo ojo le verá, y los que le traspasaron, y todos los linajes de la tierra harán lamentación sobre él. Hay quienes cuestionan el significado de la palabra nubes en este versículo e inquieren si se refiere a nubes literales o si es menester espiritualizar esa palabra. Conjeturan que en vez de nubes literales, la palabra puede significar nubes de personas, masa de gentes, como en la Epístola a los Hebreos, donde habla de tener ante nosotros una nube de testigos. Arguyen además que estas nubes son una referencia a Judas 14, donde el apóstol dice: He aquí vino el Señor con sus santas decenas de millares. En este programa nos adherimos a la regla de oro de interpretación bíblica. La misma reza: Cuando el sentido simple de la Escritura tenga buen sentido, no busque otro sentido. En consecuencia, no vemos necesidad de espiritualizar la palabra nubes. Más bien la tomamos en su sentido primario como significando nubes literales. Pero sea cual fuere la posición que uno tome, sea que tome la palabra nubes literalmente o que la espiritualice para que signifique otra cosa, creemos que ello no altera ni atenúa siquiera la fuerza arrolladora inherente en este texto, es decir, la verdad irreversible de que el Señor Jesucristo viene otra vez. Lo que realmente queda por dilucidar es si esta venida se refiere a su venida en las nubes por los santos, por la iglesia, en el rapto, o si se trata de su regreso a la tierra con sus santos a juzgar a los vivos y a los muertos y para reinar. Creemos que Apocalipsis 1:7 se refiere a esto último. Es la manifestación visible, audible y palpable de Jesucristo a la tierra con grande poder y gloria. Viene para poner fin a la gran tribulación, a inaugurar el milenio y a enjuiciar a las naciones. Apocalipsis 1:7 no trata sobre el rapto. ¿Cómo llegamos a esa conclusión? Sencillamente, Apocalipsis 1:7 sigue el tenor general del libro de Apocalipsis en que está incrustado. El tema central de Apocalipsis es la revelación o manifestación de Jesucristo. Apocalipsis trata sobre lo que el mundo pecador verá aquí en la tierra cuando Jesús regrese. Note usted que el texto dice: He aquí que viene con las nubes y no en las nubes. Aun si se tratara de sus santas decenas de millares, o sea, sus santos, tal y como se ha conjeturado, el Señor estaría regresando con sus santos y no por sus santos, como sucederá en el caso del rapto. Hablando de la resurrección de los muertos en Cristo, de la transformación de los cristianos vivos y del arrebato de ambos, 1 Tesalonicenses 4:17 dice: Luego nosotros, los que vivimos, los que hayamos quedado, seremos arrebatados juntamente con ellos en las nubes para recibir al Señor en el aire, y así estaremos siempre con el Señor. ¿Se fijó usted? En el rapto, los santos estarán en las nubes, mientras que en la manifestación, el Señor viene con las nubes. Fíjese además en el énfasis que hace Apocalipsis 1:7 sobre el acto de ver. Dice que todo ojo le verá. En el rapto, solo el ojo de la iglesia le verá. El rapto es un acto privado, exclusivo, solo para los que son de Cristo en su venida. El rapto ocurrirá en un abrir y cerrar de ojos. Este pestañeo es un acto instantáneo. Su velocidad interfiere con la visibilidad. En cambio, la manifestación de Cristo a la tierra es un acto público que involucrará el ojo de todo el mundo irredento, es decir, de los judíos y gentiles que se hayan quedado al margen de la salvación que es en Cristo Jesús y, por tanto, habrán quedado en la tierra para pasar por el crisol de la gran tribulación. El profeta Zacarías confirma que Apocalipsis 1:7 no trata del arrebato de la iglesia, sino de la manifestación o regreso de Cristo a la tierra para reinar. Así dice Zacarías: mirarán a mí, a quien traspasaron, y llorarán como se llora por hijo unigénito, afligiéndose por él como quien se aflige por el primogénito. Como puede usted ver, Zacarías visualizó al mundo no convertido mirando a Cristo, pero envuelto en llanto. Es una visión de angustia, de duelo y de dolor que oprime a quienes traspasaron a Cristo, el unigénito de Dios y el primogénito de María. El rapto, por el contrario, proyecta un momento festivo, de alegría, de triunfo, de celebración, nunca de aflicción. Si bien los cristianos raptados tuvieron parte también en las heridas del Cristo, puesto que sus pecados estaban allí cuando Cristo fue traspasado, su arrepentimiento y fe en la sangre del traspasado mismo hizo que Él limpiara toda lágrima de los ojos de ellos, pusiera dentro de sus almas un cántico nuevo y en sus corazones el gozo de la salvación. No así el mundo inconverso de judíos y romanos que lo traspasó. El mundo inconverso lo rechazó entonces y todavía sigue rechazándole sin arrepentirse y sin sentir contrición por sus malos hechos. En el sermón profético del Monte Olivar, Jesús describe con muchos detalles el pavoroso período de juicio, de sufrimientos, de cambios cataclísmicos que acompañarán la etapa de la gran tribulación. Luego Jesús hace esta declaración: inmediatamente después de la tribulación de aquellos días, el sol se oscurecerá, y la luna no dará su resplandor, y las estrellas caerán del cielo, y las potencias de los cielos serán conmovidas. Entonces aparecerá la señal del Hijo del Hombre en el cielo, y entonces lamentarán todas las tribus de la tierra, y verán al Hijo del Hombre viniendo sobre las nubes del cielo, con poder y gran gloria. Verán al Hijo del Hombre sobre las nubes, no en las nubes. Las tribus de la tierra representan a la humanidad perdida, no a la iglesia. La iglesia ya habrá subido mediante el rapto, mientras que la humanidad no convertida permanece todavía sobre la tierra, oprimida por el juicio y la presión de la gran tribulación. Note que Jesús dijo que las tribus se lamentarán, llorarán, se angustiarán. Esto corrobora lo que expresó el profeta Zacarías. Sí, mis amigos, las tribus de la tierra verán al Hijo del Hombre viniendo con gran poder y gloria sobre las nubes, no en las nubes. Su visión les causará angustia y tristeza en vez de alegría y satisfacción. Amigo nuestro, como habrá usted percibido ya, el advenimiento de Cristo a la tierra tiene dos aspectos importantes. El uno es en las nubes, en el aire, y el otro es con las nubes a la tierra. Al primer aspecto llamamos el rapto o arrebato. Al segundo llamamos la manifestación. En el primero toman parte los redimidos por la sangre purísima de Cristo, es decir, los creyentes, los convertidos, los cristianos verdaderos. En el segundo tomarán parte los que no han sido lavados con la sangre del traspasado, o sea, los incrédulos, los inconversos y los cristianos en nombre solamente. Creer o dejar de creer en Jesucristo lo sitúa a usted personalmente en uno de estos dos bandos. ¿Cuál es su bando, amigo nuestro, en este día? La Biblia dice, el que cree en el Hijo tiene la vida eterna, mas el que es incrédulo al Hijo no verá la vida, sino que la ira de Dios está sobre él. El propósito de Dios al enviar a su Hijo al mundo la primera vez fue el de rescatar al hombre, el de elevarlo a la condición de hijo suyo, el de librarlo de la perdición eterna. La Biblia dice, porque no envió Dios a su Hijo al mundo para condenar al mundo, sino para que el mundo sea salvo por él. El que en él cree no es condenado, pero el que no cree ya ha sido condenado porque no ha creído en el nombre del unigénito Hijo de Dios. Y esta es la condenación, que la luz vino al mundo y los hombres amaron más las tinieblas que la luz, porque sus obras eran malas. Nuestro amigo, quiéralo o no, usted tendrá que ver a Jesucristo regresando de nuevo. ¿Cómo es que lo va a ver usted? ¿En las nubes o con las nubes? ¿En el rapto junto con los redimidos o en la manifestación con los condenados? Todo depende de lo que usted haga con él en esta vida. Hay solo dos cosas que usted puede hacer: recibirle o rechazarle.

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1: Apocalipsis capítulo 4, versículo 11, habla del Señor Jesús. Dice, Señor, digno eres de recibir la gloria y la honra y el poder, porque tú creaste todas las cosas, y por tu voluntad existen y fueron creadas. Jesús es digno de toda la gloria, la honra y el poder. ¿Captó usted? ¿Comprendió la magnitud de su persona? Es la única persona de la cual podemos decir estas cosas. Es la única persona que es digna de gloria, honra y poder. Es imposible magnificar a Jesús demasiado. ¡Qué tal Salvador! Nuestro Señor merece toda nuestra adoración.

Esta es la hora en RRI. Son las 2 de la mañana. 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

En esta semana vamos a memorizar dos versículos de la palabra de Dios en la epístola de Judas en el Nuevo Testamento. Dice en los versículos 24 y 25 de la siguiente manera: Y aquel que es poderoso para guardaros sin caída y presentaros sin mancha delante de su gloria con gran alegría, al único y sabio Dios, nuestro Salvador, sea gloria y majestad, imperio y potencia, ahora y por todos los siglos. Amén. Esta es la porción de la palabra de Dios que vamos a memorizar y vamos a meditar en razones para darle gloria y honra a nuestro Dios y Salvador.

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1: ¿Ha empezado alguna vez algo que no pudo terminar? Yo he comenzado muchas cosas que no he podido terminar, pero Dios nunca ha empezado nada que no haya terminado. En Filipenses 1:6 leemos, estando persuadido de esto, que el que comenzó en vosotros la buena obra, la perfeccionará hasta el día de Jesucristo. Un pequeño niño llamado Raúl le dijo a su amiguito Jaime, mi papá tiene una lista de los hombres a los que él puede vencer, y el nombre de tu papá está en la lista. Jaimito se fue a su casa y le dijo a su papá, papi, quiero decirte algo. Mi amigo Raúl dice que su papá tiene una lista de hombres a los que puede vencer y que tu nombre es el número uno en la lista. El papá de Jaime fue a hablar con el papá de Raúl y mientras se arremangaba las mangas de su camisa le dijo, señor, como quiera que se llame, tengo entendido que tiene una lista de hombres a los que puede vencer y que mi nombre aparece en primer lugar. ¿Es eso cierto? Sí, es verdad. Y el papá de Jaime amenazadoramente le dice, bueno, ¿y qué va a hacer al respecto? Y el papá de Raúl rápidamente contestó, voy a quitar su nombre de la lista. Estoy tan feliz de que Dios nunca tiene que quitar el nombre de alguien de su lista. Estoy tan feliz de saber que Dios nunca comienza algo que no puede terminar.
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1: Las pasiones mueven nuestra vida. El fútbol, autos, grandes proyectos, ropa y mucho más. Todo lo que hacemos es el resultado de lo que más valoramos. La pasión más grande del rey David era su Dios. Él dijo en el Salmo 42, en los versos 1 y 2, como el ciervo brama por las corrientes de las aguas, así clama por ti, oh Dios, el alma mía. Mi alma tiene sed de Dios, del Dios vivo. ¿Cuándo vendré y me presentaré delante de Dios? Todos sus poros transpiraban por Dios. ¿Es Dios tu más grande pasión? Invierte tu tiempo y todos tus intereses en Dios, y Él será tu más grande pasión.

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2: La historia nos revela una gran cantidad de hombres y mujeres que gritaron al mundo sus verdades y se fueron a la tumba defendiendo sus convicciones. Algunos fueron escuchados y creídos en vida, recibiendo los más altos honores por sus descubrimientos. Así, nos vienen a la memoria Cristóbal Colón, Thomas Edison, Albert Einstein, etc. Otros fueron desoídos, criticados y hasta tildados de locos o mentirosos. Sus teorías y versiones necesitaron de su propia tumba para darles crédito y recibir honores post-mortem. Recordamos, por ejemplo, al gran novelista Julio Verne, visionario adelantado, cuyos descubrimientos fueron considerados locura en su época y hoy los vemos hechos realidad, o al gran Galileo Galilei, o al pintor holandés Vincent van Gogh, entre otros. Pero solo hay un hombre en la historia que predicó su versión del cielo y que revolucionó los valores de un mundo alborotado. Solo hubo un hombre que ante la duda de muchos, la oposición de otros, el desprecio de su familia y la traición de sus amigos, continuó enseñando lo que para él era la verdad. Lo demostró con su vida, lo predicó con sus palabras y lo certificó con su muerte. Nadie le creyó, solo un reducido grupo de fieles. Pero hoy, millones de personas le deben la plena realización de sus vidas a su muerte. Hace falta mencionar de quién estoy hablando. Este Jesús carpintero, nacido en el anonimato, criado en la pobreza, fue el único hombre de la historia que murió por sus convicciones y su muerte sigue convocando a millones cada año. Descolgaron su cuerpo inerte de aquella cruz y lo sepultaron en una cueva. Una piedra lo separó del mundo de los mortales, pero resucitó intacto a los 3 días. ¿Por qué? Porque este hombre fue nada más y nada menos que Dios mismo en forma humana, encarnado para decirnos cuánto nos amaba. ¿Atenderás a su mensaje? Pues entonces prepárate para la más emocionante aventura de la mano de aquel que estuvo muerto y hoy vive para ti.
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1: Jesús nos dijo varias razones por las cuales Él había venido a este mundo. Juan 12, 27. Ahora está turbada mi alma, ¿y qué diré? Padre, sálvame de esta hora. Mas para esto he llegado a esta hora. Juan 9, 39. Para juicio he venido a este mundo, para que los que no ven, vean, y los que ven, sean cegados. Juan 10, 10. El ladrón no viene sino para hurtar y matar y destruir. Yo he venido para que tengan vida y para que la tengan en abundancia. Juan 12, 46. Yo, la luz, he venido al mundo para que todo aquel que cree en mí no permanezca en tinieblas. Jesús tenía varios propósitos, razones por venir. Y todo fue para nuestro bien.

0: Esta es la hora en RRI.
1: Son las 2 de la mañana, 30 minutos.
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2: ¿Cómo estás? 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

0: 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La misión provee consejeros y pastores que ayudan. 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Todo sin cargo para aquellos que están en necesidad. ¡Qué gozo es ver a personas sin esperanza recibir nueva vida, como el hombre de esta historia! 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
1: Mi nombre es Javier Welcher, pero esta es la historia de mi hijo Felipe. Él era un buen niño, el del medio de tres, con una hermana menor que se llamaba Ruth y un hermano mayor, David. Felipe tenía cabello oscuro, ojos marrones elegantes y una sonrisa un poco más grande que la mayoría. Era un niño feliz. No era un gran cerebro en la escuela, pero todos lo querían. Cuando tenía 10 años, Felipe recibió a Cristo como Salvador. Pronto comenzó a mostrar un tipo de fuerza interior, un carácter que normalmente no se encuentra en niños ni en adultos. Cuando tenía 14 años, este rasgo era obvio a otros.
2: ¡Me voy al terreno baldío, mamá! ¡Vamos a practicar fútbol! ¡Esteban, Roberto y yo!
3: ¡Pero Felipe! ¿Qué del fondo de la casa? ¡Hay que rastrillarlo, hijo!
2: ¡Lo rastrillé la semana pasada! ¡Es turno de David hoy!
3: ¡Pero David salió con su chica!
2: ¡Mamá, los chicos me están esperando!
3: Está bien, Felipe. Pero esperaba que se rastrillen esas hojas antes del domingo.
2: Ok, mamá. Tengo toda la vida para patear una pelota de fútbol. Déjame ir corriendo a avisar a mis amigos y vuelvo para hacer el mejor rastrillaje que jamás hayas visto.
1: Felipe mostraba un comportamiento de acuerdo con su nueva vida en Dios. Signos de una verdadera cristiandad que los adultos muestran solo de vez en cuando. Su mejor amigo en toda la escuela se llamaba Esteban. Escuché a Felipe y Esteban hablar en el fondo de casa un día y nunca había oído una mejor interpretación del Sermón del Monte. Y Felipe ni se daba cuenta.
2: Espera un minuto, Felipe. Tal vez no comprendes lo que estoy diciendo. Este tipo Thompson te ha sacado el puesto en el equipo. Todo porque se presentó a la práctica un día antes. Un día antes de lo que debía hacerlo.
4: Sí, lo veo, Esteban. Lo supe todo el tiempo.
2: ¿No quieres tener un lugar en el equipo?
4: ¡Claro que sí! ¿Crees que estoy loco?
2: Entonces todo lo que tienes que hacer es ir al entrenador y decirle: entrenador, ese tipo me quitó mi lugar en el equipo y exijo tener una nueva prueba.
4: Esteban, eres bueno. Pero hay una forma mejor de reclamar por mis derechos.
2: ¿Sí? ¿Cómo?
4: La Biblia lo llama vencer con el bien el mal. No hay que hacer lo que hace el mundo. Haz el bien al que te hace algo malo.
2: Esa es una buena forma de lograr ser pisoteado.
4: ¿Alguna vez lo intentaste?
2: No, pero ¿te van a dar la misma posición del año pasado? Eso es lo que quiero saber.
1: Felipe, ¿no te estás quedando después de clases para la práctica de fútbol como lo hacías el año pasado?
2: No estoy en el equipo este año, papá.
1: ¿Por qué no?
2: Otro chico quería mi posición.
1: ¿Y peleaste por ella?
2: Hubiese podido, pero ¿por qué no darle una posibilidad de jugar? Yo aprendí mucho estando en el equipo, y él lo hará también.
3: Me gusta tu actitud, hijo.
2: La aprendí de Jesús, mamá. No hay mejor maestro.
1: Felipe me dio una lección profunda sobre dar la otra mejilla. Siempre fue a la iglesia con nosotros y aprovechaba a fondo los campamentos de niños cristianos a los que asistía cada verano. No hablaba mucho en cuanto a su fe en Cristo, pero una y otra vez yo veía o escuchaba la evidencia que él era una nueva criatura en Cristo. Su compromiso se seguía viendo, como en la llamada telefónica con Peggy, la primera vez que oímos de ella. Mi esposa y yo estábamos leyendo en el living y Felipe estaba sentado junto al teléfono en el pasillo. Claro, yo solo podía escuchar lo que decía Felipe.
2: Sí, supongo, linda, pero a mí no me gustan esas cosas.
5: ¿Crees que eres muy santo para tomar unos tragos de vez en cuando?
2: No, solo que me divierte más hacer otras cosas. ¿Alguna objeción?
5: No, sin objeciones. Solo que es temerosamente inteligente tomar un cóctel antes de la comida y un brandy o un martini después.
2: ¡Ey! ¿Dónde aprendiste todo eso?
5: Mi madre me enseñó. Después de todo, ella quiere que yo sepa conducirme como una señorita bajo todas las circunstancias. ¿No crees que eso sea correcto?
2: Sí, supongo. Solo que, ¿para qué meterse en ese tipo de circunstancias? Mira, Peggy, no quiero ser altivo, solo que... ¿Alguna vez oíste hablar de un hombre llamado Pedro?
5: ¿Pedro qué?
2: Pedro, en la Biblia.
5: Oh, no sé, supongo que sí.
2: Bueno, un día Jesús miró a Pedro y le dijo algo como... Pedro, ¿me vas a dejar tú también? Y Pedro miró al Señor Jesús y le dijo... Señor, ¿a quién iré?
5: No entiendo.
2: Quizás no lo cité bien... Pero lo que Pedro quiso decir es lo que yo quiero decir. Conocer al Señor cambió mi estilo de vida. No haría nada de eso porque encontré algo mejor.
5: ¡Ay, por favor! Si no tuvieras esa sonrisa y esos ojos, Felipe, no aguantaría tus peculiaridades.
2: Así que en lugar de eso, ¿me dejarás ir a buscarte mañana para ir a cenar?
5: Sí, no estoy segura por qué, pero lo haré.
1: De vez en cuando veía la evidencia que el Espíritu Santo estaba aplicando la verdad de la palabra de Dios en la mente y vida de mi hijo. Los años pasaron rápidamente y Esteban se graduó de la escuela secundaria. Mantuvo su amistad con Esteban y los dos fueron a trabajar a una empresa que fabricaba radios en Chicago. Peggy trabajaba allí también.
3: No entiendo por qué trabajo aquí.
2: No, Peggy.
3: Para estar cerca tuyo, supongo.
2: Supongo.
3: Después de todo este tiempo, no tendrías que suponer, Felipe.
2: Peggy.
3: ¿Sí?
2: Voy a cumplir 21 años. Y estoy pensando en alistarme en la Marina.
3: ¡No, Felipe! ¡Estás bromeando!
2: ¡Ey, espera! Hay cosas peores. Solo piensa, voy a poder ir a...
3: ¿Qué de mí?
2: ¿Qué de ti, cariño?
3: Quiero decir, pensé que estábamos bien.
2: Lo estamos. Tomo lo nuestro con mucha seriedad. Pero he pensado y he estado orando por mucho tiempo para ser parte de la Marina.
3: ¿Y lo vas a hacer?
2: Dije que lo estoy pensando, pero no esquivo el problema real, Peggy. A menos que los dos veamos cara a cara a Jesús, nunca lo vamos a lograr.
3: Bueno, nunca pensé que iba a tener a Dios como rival.
6: No me tendría que sorprender, Felipe, pero nunca pensé que habías tomado esto de la Marina tan en serio.
2: Voy a tener casi 21 años, mamá. Esteban y yo hablamos en cuanto a eso y...
7: ¿Esteban va a ir también?
2: Sí, papá. Estamos esperando y orando que nos dejen estar juntos.
7: Seguramente una vez que los conozcan, a ti y a Esteban, van a ser lo suficientemente inteligentes como para no separarlos. ¿Qué harían con medio marín en dos uniformes?
2: Espero que tengas razón, papá. Pero de todos modos, los dos vamos a alistarnos.
6: ¿Cuándo, Felipe?
2: Pronto, mamá.
6: Tu hermana va a ir al hospital el mes que viene. Espera hasta después de eso, hijo.
2: Bueno, está bien, mamá. Esteban hizo planes para ir inmediatamente, pero estoy seguro que el Señor nos va a mantener juntos. Lo va a hacer funcionar, seguro. Voy a esperar a Ruth. No quiero irme hasta que salga del hospital.
1: Esteban se alistó inmediatamente. Pero Felipe esperó un mes hasta que su hermana estuvo bien. Entonces, él se fue también. En octubre de 1941, justo antes de cumplir los 21 años. El 7 de diciembre de 1941, 6 semanas después que le dije adiós a Felipe, se produjo el ataque a Pearl Harbor y todos fuimos conmovidos. Felipe y su amigo terminaron el entrenamiento básico en San Diego y una semana después embarcaron para ir a otro país. Fue entonces que conocí a Peggy.
3: Señor Welcher, soy Peggy.
7: Te conozco por la foto en el armario de Felipe, Peggy.
3: No sé por qué estoy en su oficina ahora. Solo que es muy horrible que se haya ido.
7: Sí, lo es.
3: O sea, sin haber ido a mi casa a despedirse, ni nada de eso.
7: Estas cosas son difíciles de entender, Peggy.
8: Esta es una guerra de verdad. Van a matar a personas, señor Welcher.
7: Y me gustaría poder decirte algo para animarte, querida, pero...
8: ¿Usted cree en ese Dios con el que Felipe estaba fanatizado?
7: Sí, creo.
8: ¿Por qué permitió que esta guerra sucediera?
7: No te puedo responder eso. Él tiene propósitos que no entendemos. Solo tenemos que confiar en él. Me llamó mucho la atención ese comentario que hizo Peggy. Y oré. Oh, cómo oré que Dios cuide la vida de mi hijo. Y si Felipe de verdad amaba a esta chica como para casarse con ella cuando todo termine, que Dios tocase su corazón para que pudiese ver que la única manera de tener vida verdadera es por medio de Cristo. Las cartas de Felipe llegaban regularmente y era la mejor parte de la vida. Algunas veces yo las leía en voz alta, otras veces lo hacía su madre.
6: Queridos mamá y papá y todos los demás en casa, ¿qué no daría por un pedazo del pan casero de mamá? No crean que no comemos bien, porque no es así. Después de todo, es la Marina y es lo mejor del mundo. Ayer, Esteban y yo tuvimos
9: la tarde libre y fuimos a recorrer la zona. Claro, no les puedo decir cómo era porque no les puedo decir dónde estamos. Pero no se preocupen por mí, porque estoy bien y estoy aprendiendo mucho. Estoy orando y leyendo mi Biblia como siempre. Si alguno de ustedes ve a Peggy, por favor, háganle entender que la única manera de estar seguros que vamos a estar juntos para siempre es estando en Cristo. Esto es todo por ahora, pero escribiré pronto otra vez. Con mucho amor, Felipe.
7: ¡Qué muchacho, madre!
6: Sí, parece que está bien, ¿no es así?
7: Parece que está bien, pero se puede ver que su corazón está cargado por Peggy. Fue criada de una manera muy diferente.
6: A la manera del mundo.
7: Sí, ella está loca por Felipe, pero cree que Dios es su mayor rival.
6: Tiene que aprender que en realidad Dios es su mayor aliado.
7: Por él y por ella, espero que podamos alcanzarla. Parece que ella está muy cerrada. Cartas, sabíamos aproximadamente dónde Felipe estaba peleando. Sus cartas llegaban seguido y regularmente hasta el verano de 1943. Justo después de su único tiempo de descanso en Nueva Zelanda, fue enviado a la acción pesada en las Islas Salomón. Luego el correo paró. Durante todo el verano no recibimos ni una palabra. Nuestro único consuelo, y era grandioso, era que Dios conocía exactamente dónde estaba nuestro hijo y lo que estaba haciendo. Aprendimos a depender de Dios por completo, por primera vez en nuestras vidas. Y oh, cómo oramos.
0: Escucharemos más de esta historia en breve. 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Él oye y responde las oraciones. Si tienes alguna necesidad, no importa si es grande o pequeña, por favor, escribe y pídenos que oremos por ti para llevarlo ante nuestro Padre en el cielo, y lo haremos. Enviaremos tu petición a uno de los miembros de nuestro equipo de oración y esa persona continuará orando por tu necesidad. Ellos saben tanto como nosotros que nada es muy difícil para Dios. Si te gustaría unirte al grupo de oración, escríbenos diciéndonos si quieres recibir peticiones una o dos veces al mes. No hay requisitos, solo el deseo de pasar tiempo de rodillas ante el anciano de días, orando por otros. Pocos ministerios son tan gratificantes. 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Escribe prayer en el sobre. 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Por favor, incluye tu dirección.
7: Entregamos a Felipe a Dios, devolviéndolo al Señor. Eso no nos frenó de preguntarnos, aún de sufrir, pero seguimos adelante, yendo a la iglesia y visitando amigos. Iba a la oficina y trabajaba
1: pero no era como siempre. No se parecía en nada, porque siempre, en cada momento, estaba esperando que el teléfono o el timbre suene con noticias que no queríamos escuchar. ¿Hola?
5: Señor Welcher, habla Peggy.
1: Sí, Peggy, ¿cómo estás?
5: ¿Sabe algo?
1: No, querida, nada.
5: Usted está orando, ¿no es así?
1: Sí, Peggy.
5: Qué bueno, porque yo no sé cómo orar.
1: ¿Querrías que hablemos sobre eso, Peggy?
5: No, solo llámeme si sabe algo de Felipe.
1: ¿Algún correo, madre?
6: Nada de Felipe.
1: Va a ser una noche larga. Peggy llamó otra vez. Me preguntó si estaba orando.
6: Es todo lo que hago, Javier.
1: Yo también. Desearía que hubiese algo más que pudiésemos hacer para servir al Señor.
6: Estaba pensando, quizás podríamos ir a la misión Pacific Garden y ayudar.
1: ¿Haciendo qué?
6: Tienen un centro de servicios. Podemos hablar con las personas que entran, incluso orar con ellos si desean.
1: Buena idea, madre. Los voluntarios son siempre bienvenidos en las misiones de rescate.
6: Extraño tanto a mi hijo. Quizás Dios nos pueda usar para ser madre y padre de otros.
1: Pasamos muchas noches en la misión Pacific Garden haciendo lo que podíamos por los jóvenes que serían llevados en los barcos, todos ellos tratando de ser muy valientes.
10: Me voy en barco mañana, señor.
1: No tienes por qué ir solo, hijo.
10: No, señor. Toda la compañía va a ir.
1: Quiero decir que Jesús va a ir contigo si le conoces como tu Salvador.
10: Mi familia nunca fue a la iglesia, así que no sé mucho de él, señor.
1: Él no vino a condenarnos. Él vino a salvarnos. Déjame mostrarte algunos versículos en la Biblia. En el Antiguo y Nuevo Testamento, Dios hace clara su salvación. Dios dice que todos pecaron y están destituidos de la gloria de Dios. Mas Dios muestra su amor hacia nosotros en que, siendo aún pecadores, Cristo murió por nosotros.
10: ¿Eso qué quiere decir?
1: Quiere decir que desde Adán todos hemos estado bajo la sentencia de muerte por nuestro pecado. Pero el único Hijo de Dios, Jesucristo, vino a la tierra, vivió una vida sin pecado para poder morir en nuestro lugar y pagar la pena por nosotros.
10: Pero las personas todavía mueren.
1: Una vez. Sin embargo, a través de Cristo, no tenemos que morir por segunda vez.
10: ¿Tengo que vivir una vida perfecta para ser salvo? Quiero decir, la vida está llena de tentaciones.
1: Cuando crees que Jesús murió por tus pecados y le recibes como tu Salvador, Dios pone su Espíritu Santo en ti para ayudarte a vivir una vida para Dios. La Biblia dice, de modo que si alguno está en Cristo, nueva criatura es. Las cosas viejas pasaron, he aquí, todas son hechas nuevas.
10: Eso suena bien. ¿Qué debo hacer para ser salvo?
1: La Biblia dice que somos salvos por gracia. Es un regalo que no merecemos. Todo lo que tienes que hacer es confesar tus pecados a Dios, arrepentirte y pedirle a Jesús que entre en tu corazón. Porque no envió Dios al mundo para condenar al mundo, sino para que el mundo sea salvo por él. Pudimos guiar a algunos al conocimiento del Señor Jesucristo como su Salvador. También nos hicimos muchos amigos cercanos dentro de los otros trabajadores en el centro de servicios.
11: Javier, ¿has escuchado algo de Felipe recientemente?
1: Hace meses que no sé nada. Recibimos la última carta a mediados de mayo.
11: Estamos en noviembre.
1: Debe estar en medio de todo. Felipe siempre ha sido muy considerado. Si pudiese escribir, lo haría, lo sabemos. Vamos a tener que esperar, no queda otra alternativa.
11: Es un tiempo muy largo, ¿no es cierto?
1: Hay cientos de otros padres esperando también. No somos los únicos.
11: Mi gracia es suficiente para ti.
1: Estoy tan feliz que el Señor dijo eso. Solo así. De otra manera, no sé cómo haría para aguantar esta espera. ¡Yo atiendo, madre!
6: ¿Quién puede ser, Javier?
1: Uno de los muchachos, supongo. Ahora anda y termina de vestirte. Tenemos que estar en la misión en media hora.
6: Voy a esperar hasta que abras la puerta.
1: Está bien, querida.
7: Gracias. Es una entrega especial, una carta de Felipe.
6: ¡Oh, Dios! ¡Gracias! ¡Gracias!
7: Siéntate, madre, te la leeré. De algún lugar en el Pacífico. Es de Felipe. Bueno, es su escritura, madre. De algún lugar en el Pacífico, 16 de
6: septiembre de 1942. ¿1942? Javier, hemos oído de él después de eso. Eso fue hace un año.
7: Madre.
6: ¿Qué pasa, Javier? ¡Javier!
7: Dios nos ayude.
6: ¡Javier!
7: Queridos padres, estoy escribiendo esta carta esperando que después de mi muerte la puedan recibir.
6: Felipe.
7: El propósito de escribir estas dos hojas es, primero, que estén seguros que aunque estemos momentáneamente separados, sabemos que pronto estaremos juntos con Cristo en la presencia de Dios. Al escribir esto, no estoy en una situación muy peligrosa, pero ¿quién puede decir qué traerá el mañana? Solo podemos confiar en Dios, que nos dará la victoria en las cosas temporales, tanto como en las espirituales.
6: Nuestro hijo, quiero decir, él escribió antes de...
7: Sí, madre, y hay más.
6: Léelo, Javier.
7: Al dejar este mundo, deseo dejar mi testimonio de la gracia salvadora de nuestro Señor Jesucristo. Que Dios sea glorificado. En mi muerte,
9: más de lo que fue en mi vida. Hoy, sabiendo que muy pronto puedo ser llamado a dar cuenta por mi vida, puedo decir que estoy confiando solo en Jesucristo, quien murió por mis pecados para que pueda tener vida eterna. Él pagó el precio con su propia sangre preciosa, y por una sencilla fe en Él, soy limpio de toda injusticia. Ahora estoy con Jesús, y todo está bien en mi alma. Jesús dijo, yo soy la resurrección y la vida. El que cree en mí, aunque esté muerto, vivirá. Y todo aquel que vive y cree en mí, no morirá eternamente. Mi segundo propósito al escribir esta carta, papá,
7: es que le hagas el camino de salvación claro a Peggy, a quien le escribí una carta similar. Dale el mensaje como si viniese de mí, que Cristo murió por nuestros pecados conforme a las Escrituras, lo enterraron y resucitó al tercer día conforme a las Escrituras. Dile, por favor, dile que solo en Él nos volveremos a encontrar.
9: Seca tus lágrimas, mamá. Tu hijo ha sido llamado a casa y espero unirse con los más queridos padres que un chico pueda tener. La consolación puede llegar al saber que cuando estemos juntos nuevamente, las cosas serán como Él prometió. Enjugará Dios toda lágrima de los ojos de ellos, y ya no habrá muerte, ni habrá más llanto, ni clamor, ni dolor, porque las primeras cosas pasaron. Ahora, mamá y papá, solo por un tiempo diré adiós, y Dios va a estar con ustedes hasta que nos volvamos a encontrar. Su amado hijo, Felipe.
7: No podemos saber por qué nuestro hijo fue el único que murió cuando esa bomba japonesa cayó. Su amigo Esteban nos mandó la carta por correo después de su muerte. La madre de Felipe se fue para estar con nuestro hijo solo 2 años y medio después. Todavía extraño a mi hijo. Todavía extraño a su madre. Pero la autocompasión cancela el poder de la cruz de Jesucristo en la vida de sus seguidores. Así que me hice compañero de Felipe.
11: Fue una hermosa carta la que escribió tu hijo, Javier.
7: Lo dijo todo, así que la imprimí en un folleto.
11: ¿Cuántos entregaste hasta ahora?
7: Miles, y las personas están respondiendo. Recibo cartas de todos los Estados Unidos.
11: Te debes mantener bastante ocupado respondiendo todas esas cartas.
7: Así es. Toma todo mi tiempo libre de la oficina, pero ¿qué mejor forma de usar el tiempo libre que alcanzando a otros para Cristo?
11: Así es. Ese es nuestro propósito aquí en la misión.
7: Mi hijo quiso que su testimonio sea más grande que su vida. Lo estoy tratando de ayudar con eso, así que tenemos un compañerismo. Felipe y yo llevando el mensaje al mundo.
11: ¡Qué gran ministerio!
7: Y qué gran Salvador. Vamos a tener un cielo muy gozoso. Con el tiempo, más de 2 millones de copias de la carta de mi hijo fueron impresas y distribuidas. Dios usó la muerte de Felipe más que su vida para traer a otros a la paz y seguridad del mismo Jesucristo que levantó a mi hijo de ese sangriento campo de batalla y se lo llevó a su hogar, donde Felipe esperaba a su madre y donde los dos nos esperan a nosotros sin lágrimas, porque Dios puede secar todas tus lágrimas y quiere darte vida eterna ahora.
0: Primera de Juan capítulo 5, versículos 11 y 12 dicen: y este es el testimonio, que Dios nos ha dado vida eterna, y esta vida está en su Hijo. El que tiene al Hijo tiene la vida, el que no tiene al Hijo de Dios no tiene la vida. Amigo oyente, esta vida nueva es para ti. Dios quiere perdonarte de tus pecados y lo hará en la cruz de Jesús. Ven tal como estás y encontrarás perdón. Ora con nosotros. Señor, reconozco que soy un pecador. He pecado contra ti y solo contra ti. Creo que Cristo murió por mis pecados y resucitó para ayudarme a vivir una nueva vida. Gracias por su sacrificio. Gracias por el regalo de la vida eterna que no puedo ganar por mis propios medios, sino que viene a través de tu gracia. Sálvame, Señor. En el nombre de Jesús oro. Amén. Por favor, haznos saber si oraste con nosotros y te enviaremos algo de literatura para ayudarte a caminar en la nueva vida. Si estás fuera de los Estados Unidos, puedes escribirnos a Desencadenados, casilla de correo 5545, Correo Central 1000, Buenos Aires, Argentina. 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Nuestro correo electrónico es unshackled@pgm.org. 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Este ha sido el programa número 2831. 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Y recuerda que cuando parece que a nadie le importas, a Dios y a nosotros sí.

0: Esta es la hora en RRI. Son las 3 de la mañana. 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
1: Saludos, queridos amigos. Hoy es jueves 25 de junio. Espero que usted y su familia se encuentren muy bien y deseamos de todo corazón que la palabra de Dios sea de fortaleza para su vida y también sea guía en todas las decisiones que han de tomar. Es muy importante reconocer que la sabiduría se encuentra en Dios, no en nosotros. Nosotros somos necios por condición. Nunca podemos elegir lo bueno, pero el Espíritu Santo en la vida del creyente le guía a hacer lo mejor. Queridos hermanos en Cristo, busquen hacer la voluntad de Dios de todo su corazón. Y como dice el libro de los Proverbios, no nos apoyemos en nuestra propia prudencia. Nuestra propia prudencia solo nos lleva a cometer muchos errores y desastres en nuestra vida personal. Aferrémonos a Dios de todo nuestro corazón. Que el Señor le bendiga ricamente, que Dios use su palabra para alentarle. Si usted está desanimado, tome tiempo para leer las promesas de Dios y descanse en la palabra del Señor. Siga disfrutando la programación que le ofrecemos aquí en RRI todos los días.
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Le animo a memorizar la palabra de Dios en el texto de esta semana, en el libro de los Proverbios, en el capítulo 11 y el versículo 13. La escritura dice así: el que anda en chismes descubre el secreto, mas el de espíritu fiel lo guarda todo. Dios desea que seamos de espíritu fiel. Quiere decir que cuando tengamos alguna información importante sobre la vida de otra persona, no divulguemos esa información, sobre todo si hay alguna necesidad espiritual. La Biblia nos anima a ser de espíritu fiel y usar esa información para ayudar, edificar a nuestro

0: de las razones por la que muchos dudan de su salvación eterna es porque no tienen esa salvación. Nunca creyeron en Jesucristo como su Salvador personal, no han pasado del dominio de las tinieblas al dominio del reino de Dios. ¿Qué puede hacer para estar seguro de su salvación?
1: 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En el momento en que recibimos a Jesucristo como nuestro Salvador, se produce un cambio. Somos trasladados del reino de Satanás al de Dios. Y a pesar de lo que nuestros sentimientos puedan dictarnos, en esa relación estamos seguros para siempre. 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Usted puede estar seguro.
0: Si usted tuviera que morir hoy, ¿está seguro de que tiene vida eterna? ¿Lo inquieta un poco la pregunta? ¿En cierto modo lo hace sentir intranquilo o quizás inseguro o un poco dudoso o tal vez un poco temeroso o a la defensiva y sencillamente enojado porque le incomoda esa pregunta? Si realmente tuviera bien claro en su mente que ya tiene el don de la vida eterna y que si muriera hoy se iría al cielo, entonces la pregunta no debería incomodarle para nada. Pero si le incomoda es porque no está seguro, sino más bien un poco vacilante e inquieto al respecto. Pues si ese es el caso, es posible que necesite asegurarse. Y si le interesa estar seguro de dónde pasará la eternidad, entonces le tengo buenas noticias, porque de eso quisiera hablar en este momento.

ángeles y con cada persona que un día creyó en Jesucristo como su Salvador, o que creyó en Dios y en su promesa de un Mesías en el Antiguo Testamento. Por tanto, si consideramos la idea de tener la promesa y la seguridad de la vida eterna, no importará lo que nos pase o si morimos sin advertencia o al final de una larga enfermedad, ya que podemos saber sin sombra de duda, sin temor y con valentía y confianza, que tenemos el don de la vida eterna. Por eso dice en Romanos 6, versículo 23, que la paga del pecado es muerte, pero la dádiva de Dios es vida eterna en Cristo Jesús, Señor nuestro. Y usted no puede tener esa dádiva sin contar con Jesucristo, la cual está vinculada definitivamente a una relación personal con Él. Por eso cuando alguien dice, yo sé que iré al cielo cuando muera, pero no creo en ese Jesús, esa persona no tiene ninguna seguridad. Puede tratarse de algo que usted crea, pero no encontrará nada en la Biblia que le diga que es cierto. Lo que hallará es lo que dice la Biblia, que si no tiene al Hijo de Dios, no tiene vida eterna. Y bien, lo que me gustaría hacer ahora es proceder a distinguir entre la idea de poseer el don de la vida eterna y tener la certeza de que tenemos ese don. Porque hay mucha gente que tiene el don de la vida eterna, pero no tiene ninguna certeza al respecto. Y entonces suelen ir por la vida atormentados en parte por esta idea. ¿Y si realmente no soy salvo? ¿Y si después de haber tomado esta decisión no tengo verdaderamente la vida eterna? Así que hablemos un momento acerca de la seguridad eterna. La seguridad eterna es un acto de parte de Dios mediante el cual nos garantiza el don de la vida eterna. Y esta vida, una vez recibida, es para siempre y no puede perderse. De eso se trata la seguridad eterna. Ahora bien, la certeza es un reconocimiento indudable, tanto intelectual como espiritual, de que poseemos vida eterna, la cual dura para siempre y comienza cuando uno recibe a Cristo como su Salvador. Y ahora una pregunta. ¿Es posible que una persona tenga el don de la vida eterna y que esté segura eternamente a los ojos de Dios y que no tenga certeza? Claro que sí. Puede ser que usted tenga todo eso y que no se sienta seguro. Digamos, por ejemplo, que alguien dice, si usted no tiene certeza de esa vida, entonces no es salvo. Hay muchísima gente que le dirá eso. Mire si usted de veras ha sido salvo por la gracia de Dios, si ha creído en Jesucristo como su Salvador personal y sabe que su nombre ha sido escrito en el libro de la vida del Cordero y sin embargo duda de eso, entonces no puede ser salvo. Pero eso no es cierto. Ni usted ni yo podemos comprobar si una persona es salva basándose en el hecho de si está segura o no de su salvación, ya que hay mucha gente que no tiene certeza de su salvación. De manera que el don de la salvación es un acto de parte de Dios mediante el cual nos libra de la muerte eterna y nos concede el don de la vida eterna gracias a una relación con su Hijo Jesucristo. Por lo tanto, es posible que una persona sea realmente salva y que no tenga ninguna certeza de eso. Sí, es posible. El hecho de que usted no tenga certeza no prueba que no sea salvo. Hay mucha gente que quisiera ponerlo bajo esa clase de yugo, diciéndole, si tiene alguna duda acerca de su salvación, lo más probable es que usted no es salvo. Yo he escuchado eso, lo cual es absolutamente falso. Pues bien, con eso en mente, veamos por qué la gente duda de la idea de que realmente tienen vida eterna. Porque si usted les pregunta, ¿qué hizo para recibir a Jesucristo como su Salvador personal? A menudo le responderán con la verdad precisa que usted y yo conocemos al reconocer que Jesús es el Hijo de Dios, que su pecado los separa de Dios, que si confiesan sus pecados, Él los perdonará

0: que su muerte en la cruz canceló su deuda de pecado y que si le piden a Jesucristo que los salve, lo hará. Dicen todo esto, pero si usted les pregunta, ¿está seguro de su salvación? Le responderán, bueno, mire, pues yo... Y vacilarán al hablar, dando vueltas por aquí y por allá, porque no están del todo seguros. Y escuchen, si usted duda que tiene el don de la vida eterna, duda si alguna vez ha sido salvo, y duda si Dios le ha dado la seguridad eterna, es muy probable que encuentre la respuesta en uno de estos puntos que voy a mencionar ahora. Así que, empecemos por el primero, que es este. Una de las razones por las que la gente duda de su certeza, de su seguridad eterna y de su vida eterna es porque no tienen esa vida, nunca han sido salvos. Sintieron algo bueno, tomaron ciertas decisiones y optaron por cambiar su forma de vivir. Asimismo, pasaron adelante en la iglesia diciendo, quiero bautizarme y unirme a esta iglesia porque quisiera ser mejor y esto y lo otro. Pero sabe una cosa, nunca creyeron en Jesucristo como su Salvador personal, ni acudieron a la cruz para el perdón de sus pecados. Por lo tanto, su nombre fue puesto en la lista de miembros y quizá dieron algo de dinero y salieron de ahí tratando de ser buenas personas. Sin embargo, nunca fueron realmente salvos por la gracia de Dios, nunca recibieron a Cristo en su vida, nunca creyeron en Él para perdón de sus pecados, nunca pasaron del dominio de las tinieblas al dominio de la luz y nunca fueron rescatados por Jesucristo de la muerte eterna, ni se les concedió la vida eterna. Por eso siempre tienen esos altibajos y por eso dicen, hace mucho tiempo tomé una decisión, pero no estoy realmente seguro. La razón por la que no están seguros es porque el Espíritu de Dios no le dará seguridad a una persona que no tiene el don de la vida eterna. Eso sería una contradicción a todo lo que Él hace. Una segunda razón por la que la gente no tiene certeza se debe al pecado que hay en sus vidas. Y es que el pecado es una violación de la ley de Dios, el cual paraliza nuestra seguridad. Por lo tanto, cuando una persona me dice, yo creo que no tengo ninguna certeza porque he pecado contra Dios, si no hubiera nada en la Biblia acerca del perdón, ni nada que me dijera que Jesús es nuestro abogado, entonces puede ser que esa persona tenga razón. Pero el asunto es que Dios resolvió el problema del pecado en la cruz. Lo que pasa es que usted y yo pecamos contra Dios y nos disciplina de manera que empezamos a sufrir a causa del dolor, decimos, Dios no me haría esto si yo no estuviera perdido. No obstante, Dios se lo hace porque no está perdido. Así que, aunque el pecado impida su seguridad, no significa que usted no sea salvo. Luego, tengo una tercera razón y se trata de la doctrina falsa con la cual se le enseña a la persona que puede ser salva pero que también puede perderse. Y a menudo hay un fuerte énfasis en el esfuerzo por vivir según ciertas reglas, ciertos mandamientos y todas esas cosas. No estoy desestimando los mandamientos. Todo lo que digo es que la gente suele tener la idea de que si no hago ciertas cosas, entonces no soy salvo. Pero, ¿cómo fue usted salvo? ¿Por las cosas que hizo? No fue así. Y ahora fíjese en esto. Cuando a alguien se le enseña, como a mí se me enseñó desde niño, que uno puede ser salvo y luego perderse, necesita mucho tiempo para reponerse. Y sabe otra cosa, una persona puede escuchar la verdad del Evangelio una y otra vez, pero tiene tan arraigado todo lo anterior que aun cuando desea creer lo que usted le dice, por alguna razón, no puede creerlo. Y si usted le pregunta si cree en la Biblia, le dirá, Claro que creo todo lo que dice. Pero si usted le lee un pasaje de la Escritura y le pregunta al respecto, le responderá: mire, esto es lo que a mí me enseñaron, mis abuelos creían eso, y mis padres también, y usted me está diciendo que crea algo diferente. Mire, cuando a usted se le ha enseñado algo erróneo, es difícil que se libre de eso. Yo lo entiendo, pero vea lo que tiene que decidir. ¿Quiero saber la verdad o no? ¿Voy a aferrarme a la tradición? ¿Voy a aferrarme a cosas sentimentales o a lo que alguien más cree porque no quiero herir sus sentimientos? ¿O quiero saber la verdad del Dios vivo y vivir conforme a esa verdad de manera victoriosa y con gozo y con la confianza y la seguridad de que no importa lo que suceda, voy rumbo al cielo? Así es como yo quisiera vivir. Hay otra razón por la que la gente pierde su seguridad, y es porque no creen en las enseñanzas de la palabra de Dios. Ahora bien, quisiera que recuerde esto. Si Dios dice que algo es cierto, o es cierto, o Dios es un mentiroso que trata de engañarme, y entonces no es quien dice ser. Y si llego a un versículo de la Escritura donde dice: estas cosas os he escrito a vosotros para que sepáis que tenéis vida eterna, y usted me dice que no lo sabe y que no está seguro de eso, lo que está diciendo es que Dios mintió. Y si en 1 Juan 1:9 dice que si confesamos nuestros pecados, Él es fiel y justo para perdonar nuestros pecados y limpiarnos de toda maldad, y yo los confieso, y luego digo que dudo que me haya perdonado, lo que estoy diciendo es que Dios mintió. Hace mucho tiempo una familia me invitó a cenar en su casa. Y mientras comíamos, comenzamos a hablar acerca del Señor. Y entonces les pedí que me hablaran de cómo habían sido salvos y cuáles habían sido las circunstancias. Así que el padre procedió a dar su testimonio. Y yo le dije algo así: qué fantástico es saber que uno puede estar seguro de su salvación. Y entonces me respondió: oh, no, usted no puede estar seguro totalmente de eso. Pues bien, la comida estuvo excelente hasta ese momento. Y de repente comenzaron a predicarme tranquilamente que era arrogancia pensar que uno puede estar totalmente seguro de eso. Y entonces les dije: no es arrogancia, sino sencillamente la verdad de la Escritura. Y lo que me gustaría que vea es que hay gente que cree de todo corazón que si usted dice que sabe con toda certeza que cuando muera irá al cielo, eso es un acto de egoísmo, de orgullo y de arrogancia. ¿Cómo podría saberlo? Pues la razón por la que yo lo sé es porque Dios lo dice. Y Él nos dice cómo ser salvos y cómo estar seguros. Y usted no puede tener esa verdad a medias. O Dios es mentiroso y engañador, o lo que dice es cierto. Y si lo que dice es cierto, entonces puedo tener certeza absoluta de mi salvación. Y no es cuestión de orgullo y de arrogancia, porque no estoy basando esa salvación en algo que está en mí o que tiene relación con mi persona, sino en lo que Jesucristo hizo en la cruz hace 2000 años, cuando canceló su deuda de pecado diciendo: a todos los que le recibieron les dio derecho, autoridad, potestad de ser hechos hijos de Dios, Juan 1:12. Eternamente seguros, de eso se trata. Pues bien, otra de las razones por las que la gente duda de su salvación y de lo que Dios ha hecho en sus vidas, la cual la mayoría negará, se debe sencillamente a un ataque satánico. ¿Cuándo somos más vulnerables a Satanás? Quizás cuando estamos un poco agotados o tal vez enfermos o desanimados por algo. ¿Y qué hace el diablo? Empieza a husmear en nuestra vida tratando de que nos demos por vencidos. Y dice: después de lo que has dicho y has pensado y después de haber cedido ante esa tentación, ¿cómo puedes creer que eres salvo? ¿Acaso Dios no es santo y justo? ¿No es cierto que te exige que vivas conforme a los 10 mandamientos y al Sermón del Monte? ¿No te ha dicho que hay que vivir en santidad delante de Él? Tú no andas en la luz ni tampoco tienes una vida santa. ¿Sabe una cosa? Satanás puede dispararle tal cantidad de dardos y con tal velocidad que lo abatirá. Y a menos que esté arraigado y fundamentado en la palabra de Dios, se hallará a sí mismo diciendo, así es, a lo mejor no soy salvo. Ahora bien, usted dirá, Satanás me ha acosado constantemente, cuestionando mi salvación, y ya no sé qué pensar. Y ahora usted indica que he empezado a creer lo que Satanás dice en lugar de creerle a Dios. Así es de claro y de simple. No se trata de ser dogmático, sino de reconocer la verdad. Y si reconozco la verdad, tengo que creer lo que Dios dice o creer lo que el diablo dice. Pues bien, pensando en todas estas razones y quizá en muchas otras más que usted ha escuchado que la gente da para dudar de nuestro Señor y de su seguridad de salvación, ahora quisiera que consideremos cuál es el fundamento verdadero de nuestra seguridad. Mire, nuestra certeza absoluta y firme en que estamos seguros eternamente en Él y de que tenemos el don de la vida eterna una vez que creímos en Cristo como nuestro Salvador, descansa en 4 bases. Las promesas maravillosas, irrevocables y fieles de parte de Dios, el amor incondicional del Señor, la tarea consumada de Dios en la cruz mediante su Hijo Jesucristo, y el testimonio del Espíritu Santo dentro de mí, que me dice que soy hijo del Dios vivo. Y ahora viene la pregunta importante. ¿Cómo podemos estar seguros? Mire, ya sea que alguna vez haya recibido a Jesucristo como su Salvador o no, si ahora desea estar seguro, debe hacer una oración diciéndole a Dios lo siguiente. Señor, yo quisiera resolver este asunto de una vez por todas. He escuchado la enseñanza de las Escrituras acerca de las promesas. Sé que Cristo hizo su labor en el Calvario, que me amas incondicionalmente, y quisiera experimentar el testimonio del Espíritu Santo en mi vida. Eso es lo que tiene que hacer. En ese preciso momento en que haga esa breve oración, ahí mismo donde se encuentra, será salvo en una fracción de segundo.
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1: La mayor inversión que un cristiano puede hacer en esta vida es en el alma de otra persona. 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
4: Quizás usted se pregunte cómo puede invertir para la eternidad. Pues invertimos en la eternidad cuando compartimos el Evangelio de Jesucristo con otra persona. Ver a alguien entender y llegar a disfrutar de la salvación y del perdón de pecados es una inversión para la eternidad, porque esa persona vivirá eternamente. Piense esto. Tenemos doble recompensa. Cuando invertimos dinero, esperamos recibir algo a cambio. Cuando viene a esta inversión eterna, suceden dos cosas. No solo una persona es salva, sino que cuando lleguemos al cielo, Dios nos recompensará por segunda vez porque estuvimos dispuestos a dar de nosotros mismos para compartir el Evangelio con otra persona. No hay nada de mayor valor en que podamos invertir, ni nada que pueda durar eternamente, excepto el alma de una persona. No podemos hacer mejor ni más sabia inversión que invertir de nuestro tiempo y dinero en la salvación de alguien. Al hacerlo, estamos colaborando con Dios en su más importante proyecto.
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0: Esta es la hora en RRI.
1: Son las 3 de la mañana, 30 minutos.
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1: Cuando ayudamos a otros, nosotras mismas nos estamos ayudando. En un informe reciente, investigadores habían descubierto que hacer algo por otros infunde a la gente vitalidad, sentido, felicidad y salud en un grado hasta ahora no reconocidos. A veces haciendo una cosa insignificante, pero con alegría y amor, regalamos a otro el ánimo que necesita simplemente hasta para sonreír. Recuerdo cuando aún era un adolescente, formé parte de un grupo de voluntarios que fuimos encargados de llevar a todos los niños lisiados de un instituto de rehabilitación a un gran parque de diversiones. Habían cerrado el parque exclusivamente para diversión de los niños y también podían pedir libremente toda la comida que quisieran. Los chicos no caminaban y en su condición había muchos de ellos que eran cuadripléjicos. ¿Usted puede imaginarse subir y bajar a estos niños de cada juego en esas condiciones? ¿El esfuerzo que significaba? Pero a mí no me importaba nada. Yo no les miraba el cuerpo, ni me hacía problemas para subirlos en los autos chocadores o en la montaña rusa. Yo les miraba sus rostros, sus sonrisas, su gusto y agradecimiento por ayudarles a pasar, junto a mis otros compañeros, un momento tan agradable y divertido. ¡Qué satisfecha quedé ese día! ¡Qué lindo es haber hecho el bien a otro por el bien mismo! Hay muchas formas en que podemos seguir el ejemplo de Jesús y ser servidores de otras personas haciendo el bien. Necesitamos llevar bendición y aliento a los que sufren o están en una necesidad, y son ellos los que deben sentirse felices y agradecidos. El apóstol Pedro sentía una gran satisfacción porque fue testigo de cómo Jesús se pasó haciendo el bien. Había visto con sus propios ojos y oyó con sus propios oídos la alegría de los enfermos sanados, el gozo de los pecadores perdonados, el entusiasmo de la gente que comieron hasta saciarse cuando se encontraron con hambre. Jesús se pasó haciendo el bien, porque los que se acercaban a Él se sentían bien. Los que se acercaban a Él encontraban firmeza, amor, tolerancia, comprensión, bondad, una mirada de humanidad profunda y, por supuesto, un interés verdadero por sus problemas. Dice la Biblia, el alma generosa será saciada, y aquel que saciare también será saciado. Realizar buenas obras nos bendice y a la vez produce en nosotros una satisfacción interna, la cual seguramente es parte de la imagen de Dios en nosotras. El ayudar y hacer el bien debe ser como un estilo de vida para nosotras, una actitud de amor completamente natural y no un medio o un instrumento para lograr un fin egoísta. En tantas situaciones que se están viviendo en nuestro mundo, tendremos una excelente oportunidad de saciar generosamente la necesidad de muchos. Al hacerlo, su satisfacción será completa.
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Lo que Dios espera de cada creyente en el Señor Jesucristo es que presente todo su ser como un sacrificio de adoración continua. La Biblia dice: así que, hermanos, os ruego por las misericordias de Dios que presentéis vuestros cuerpos en sacrificio vivo, santo, agradable a Dios, que es vuestro culto racional. Sí es posible presentar continuamente todo nuestro ser al servicio de Dios, pues la presencia continua del Espíritu Santo nos capacita para hacerlo. Esta no es una decisión que se hace una sola vez en la vida. Por el contrario, es una decisión diaria, continua. Cada día debemos tomar la decisión de presentar todo nuestro ser a Dios.

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1: 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La ciencia moderna dice que la dieta de los mastodontes eran las hojas de conífera. Hola, soy Milton de los Santos en Momentos de la Creación. Supuestamente los mastodontes murieron al fin de la era del hielo porque la conífera escaseó al calentarse el mundo. Ahora los descubrimientos de la última comida de un mastodonte hace que esta teoría sea cuestionada. Bacterias vivas han sido encontradas en el estómago de un mastodonte que murió durante la era del hielo. Los insectos fueron encontrados en los restos de la última comida de un mastodonte preservados con el esqueleto que fue descubierto mientras se preparaba un campo de golf en Ohio. Los científicos piensan que la bacteria vivía normalmente dentro del mastodonte, trabajando como parte de su proceso digestivo. Lo que los científicos descubrieron acerca de la dieta del mastodonte podría alterar algunas teorías acerca de lo que los llevó a la extinción. Los científicos dijeron que este mastodonte de 4 toneladas había pasado sus últimos días comiendo una ensalada de hierba, musgo y hojas de pantano, un poco de semillas y un aderezo del lirio acuático. Los científicos evolucionistas que creen en la evolución alegan que el animal murió hace 11.000 años. Sin embargo, el hecho de que la bacteria continuara viva y el contenido del estómago no haya estado completamente descompuesto nos dice que esta fecha es grandemente exagerada. Además que han estado errados en cuanto a la dieta del mastodonte y al por qué se extinguieron. 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
1: Cuando uno es niño y estudia en la escuela, parece que la vida es larga y nunca terminará el año escolar. Pero cuando ya somos adultos, ya nos damos cuenta que la vida es rápida, pasa rápido el tiempo. La Biblia dice en Salmo 90, versículo 10, los días de nuestra edad son 70 años, y si en los más robustos son 80 años, con toda su fortaleza es molestia y trabajo, porque pronto pasan y volamos. Por lo tanto, debemos orar como dice Salmo 90, versículo 12. Enséñanos de tal modo a contar nuestros días que traigamos al corazón sabiduría. Oh, vivir sabiamente en los días que Dios nos da en esta vida.

Esta es la hora en RRI. Son las 4 de la mañana. 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

Le animo a memorizar la palabra de Dios en el texto de esta semana, en el libro de los Proverbios, en el capítulo 11 y el versículo 13. La escritura dice así: el que anda en chismes descubre el secreto, mas el de espíritu fiel lo guarda todo. Dios desea que seamos de espíritu fiel. Quiere decir que cuando tengamos alguna información importante sobre la vida de otra persona, no divulguemos esa información, sobre todo si hay alguna necesidad espiritual. La Biblia nos anima a ser de espíritu fiel y usar esa información para ayudar, edificar a nuestro

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1: Qué gusto iniciar un nuevo programa junto a ti. Muchas veces creemos que el amor que decimos sentir por nuestra pareja es más que suficiente, pero déjame decirte que nunca está de más experimentar nuevas formas de amar que nos dejarán valiosos resultados. Compartimos contigo algunas de ellas a continuación.
0: 1 + 1 + 1 + 1 = familia.
1: La primera de otras formas de amar que nos dejarán valiosos resultados es empezar el día abrazándose. Número 2, aceptar y amar a los amigos y a la familia del otro. Número 3, escribir notas que digan te amo o lo siento o gracias y colocarlas por toda la casa. Número 4, ser sinceros al disculparse. 5, tomarse de las manos. 6, expresar que lo comprendemos. 7, reconocer y festejar sus diferencias. 8, hacer algo que los anime. 9, reírse de sus chistes. 10, apreciar la belleza interior. 11, hacer las tareas de la otra persona por un día. 12, alentarse en sueños maravillosos. 13, expresarse muestras de afecto en público. 14, escribir un diario de su amor y registrar momentos especiales. 15, tranquilizar los temores del otro. 16, respetarse el uno al otro. 17, ser el mayor admirador de su pareja. 18, dar el amor que su pareja desea recibir. 19, dar el amor que usted desea recibir. 20, mostrar interés en el trabajo del otro. 21, trabajar juntos en un proyecto. 22, nunca acostarse enojados. 23, poner a su pareja primero en sus oraciones. 24, darse un beso de buenas noches. Y 25, dormir muy juntos. Dijo el apóstol Pablo en una oportunidad: el amor es sufrido, es benigno, el amor no tiene envidia, el amor no es jactancioso, no se envanece, no hace nada indebido, no busca lo suyo, no se irrita, no guarda rencor, no se goza de la injusticia, mas se goza en la verdad. Todo lo sufre, todo lo cree, todo lo espera, todo lo soporta. El amor nunca deja de ser.
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1: Gracias por tu compañía. Nos volveremos a reencontrar mañana a esta misma hora. Que Dios te bendiga.
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1: Para efectuar cambios duraderos en nuestra vida, es fundamental renovar nuestra manera de pensar, reemplazando cada pensamiento por lo que Dios dice en su palabra. La Biblia dice: "No os conforméis a este siglo, sino transformaos por medio de la renovación de vuestro entendimiento". Y también leemos en Efesios: "Renovaos en el espíritu de vuestra mente". Para cambios duraderos y vencer hábitos pecaminosos, es necesario renovar nuestra manera de pensar, estableciendo las verdades de Dios en nuestro corazón.

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1: De regreso a Génesis. ¿Cómo encuentran su camino los animales cuando migran? A esto, el científico y autor Dr. Juan Morris responde. Esta es una pregunta difícil. La mayoría de los científicos ya han concluido que por lo menos algunos de los animales usan el campo magnético para orientarse. Un proyecto de investigación reciente estudió tritones, los pequeños anfibios que se arrastran, los cuales migran de ida y de vuelta de los mismos charcos entre el invierno y el verano. Bombardearon a algunos de los tritones con un campo magnético y observaron que se fueron en una dirección equivocada. Los tritones deben de haber tenido el campo magnético correcto impreso en sus cerebros cuando eran jóvenes. Se nota que no hay tal cosa como un animal primitivo. Se piensa que los tritones son extremadamente primitivos, poco más evolucionados que un pez. No obstante, tienen una sensibilidad al campo magnético, la cual la ciencia moderna apenas puede duplicar. Dense por vencidos, evolucionistas. Todas las cosas eran muy complejas en el principio, allá en Génesis. Si usted desea aprender más acerca de la ciencia desde una perspectiva creacionista, escríbanos electrónicamente a genesis@icr.org. Yo soy Luis Enrique Sánchez para el Instituto para la Investigación de la Creación.

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1: Hermana casada, le hago una pregunta. ¿Cómo es su relación con su esposo? Y cuando él toma una decisión y no está de acuerdo, no le hago la pregunta si usted está de acuerdo con él con todo lo que él decide. Eso no es posible. Pero la pregunta es, cuando no está de acuerdo, ¿cómo es su reacción? ¿Cómo es su actitud? Cuando le habla y procura convencerle de tomar otra decisión, ¿sus palabras son respetuosas? ¿Le corta cuando él comienza a explicar? ¿Es eso respetuoso? No, pero él está equivocado. No le pregunto si está equivocado. Le pregunto si usted responde bien a los errores que su esposo comete. Usted no es responsable por lo que él hace. Usted es responsable por cómo responde a lo que él hace.

0: Esta es la hora en RRI.
1: Son las 4 de la mañana, 30 minutos.
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0: su iglesia lo necesario? ¿Hay un calor humano dentro o es un hábitat perfecto para pingüinos? Bienvenido a Visión para Vivir con el pastor Carlos Azazueta. Hoy continuaremos con el mensaje que iniciamos ayer, cuyo título es Una iglesia con lo necesario. Dios no quiere que en nuestra comunidad o congregación seamos exclusivos o que ofrezcamos condenación a quien se nos pare enfrente. Por el contrario, Dios diseñó a la iglesia local para que esta fuera un lugar de refugio y de aceptación. Con esto en mente, acompáñenos a la primera carta a los Tesalonicenses.
1: Quiero que observe algo en el versículo 1, en Primera Tesalonicenses capítulo 1, versículo 1. Esta carta está dirigida a la iglesia de Tesalónica. Estas palabras son para la iglesia, no eran palabras de la iglesia para nosotros, no eran las políticas de la iglesia, no eran las ideas de la iglesia, ni tampoco los reglamentos de la iglesia. Eran palabras inspiradas por Dios para la iglesia. En este caso específico, era la iglesia de Tesalónica, y por extensión, es para todos nosotros. Su dirección celestial es que ellos estaban en Dios el Padre y en el Señor Jesucristo, tal como dice allí el apóstol. Es la iglesia del Señor, que pertenece a Dios, que pertenece al Señor Jesucristo. Nuestra dirección está allá. Nuestra dirección es eterna. Nuestro hogar es en el cielo. Le pertenecemos a nuestro Padre Celestial y a nuestro Señor Jesucristo, que nos rescató. Si usted se pregunta si alguna vez nosotros podremos ser separados de Cristo, la respuesta es, por supuesto, que no. Debido a que nosotros estamos en Cristo y pertenecemos a Dios, tenemos que vivir de determinada manera. Ese estilo de vida tiene que estar marcado por la gracia y por la paz, que son las palabras favoritas del apóstol Pablo, por cierto. Un estilo de vida de gracia que está inundado de paz. Le pregunto algo, ¿es ese su estilo de vida? ¿Es ese el medio ambiente en que usted se desarrolla? Esto es para nosotros, es para que nosotros lo reclamemos, es para que nosotros lo vivamos. Hay mucha gente que está alrededor de nosotros que quiere quitarnos esto, pero nosotros debemos permanecer en esa gracia y en esa paz que tenemos en nuestro Señor y nuestro Salvador Jesucristo. Creo que nuestro Señor Jesucristo y nuestro Dios fueron duros con el pecado en la cruz, pero el Señor llevó todos nuestros pecados y toda la ira de Dios cayó sobre el pecado. Fue el Hijo de Dios quien pagó el precio por la condena de nuestros pecados. Por eso es que la sangre de Jesucristo es la que nos limpia, y por eso es que en Jesucristo somos libres. La ira de Dios ha sido atribuida al pecado, no a nosotros. Su ira ha sido dirigida hacia la cruz y no hacia sus hijos. Esa es una noticia muy grande y maravillosa, ¿no lo cree? El Señor Jesucristo nos ha librado de aquella terrible plaga llamada pecado y de la terrible hermana gemela que tiene llamada culpabilidad. Es maravilloso vivir en la gracia y en la paz de nuestro Señor Jesucristo. Eso es lo que el apóstol Pablo desea para los hermanos. Por eso les dice, gracia y paz a ustedes que están en Tesalónica. Ahora comienza a dar gracias a Dios por ellos. Fíjese lo que dice el versículo 2. Dice que da gracias a Dios siempre por ellos. Quizá usted pensará, ¿por qué Pablo está diciendo, damos siempre gracias a Dios por todos vosotros? Siempre es una de las palabras que no debemos usar, sobre todo cuando se trata del matrimonio. Siempre aconsejamos que nunca diga nunca, ni siempre diga siempre. Pero hay momentos en que usted sí puede decir siempre, y este es uno de esos casos. Esto no es idealismo, esto es la realidad. Él dice aquí, estoy en Corinto, estoy pensando todos los días que pasé con ustedes. Recuerdo cuando estaba en Tesalónica y me sonrío y doy gracias a Dios por ustedes. Además agrega, haciendo memoria de vosotros en mis oraciones. Antes de continuar adelante, déjeme hacerle algunas preguntas. Piense en las personas que le rodean. ¿Les da usted alguna razón para que tengan gratitud con usted? Yo creo que una de las metas que debemos tener en la vida es que seamos contagiosos con la gratitud, que les demos razones a las personas que están alrededor nuestro para que estén contentas cada vez que se despiertan cada mañana. Otra pregunta, ¿qué es lo que nos hace a nosotros tener agradecimiento por las demás personas? ¿Ha pensado usted que hay algunas personas en las que no vemos la hora de poder olvidarlas? Y hay otras personas que no queremos olvidar nunca. ¿Por qué a veces queremos olvidar a determinados individuos y hay otros a los que siempre queremos tener en nuestra mente? Yo creo que es muy importante que cada uno de nosotros pensemos en qué es lo que hace que nosotros en algún momento determinado pensemos en ciertas personas. Esto nos ayudará también a decidir cómo vivir nuestra vida y vivirla de tal manera que seamos recordados, que motivemos a la gente a vivir en agradecimiento, que nuestras palabras, nuestras acciones, que nuestra conducta motive a la gente a la gratitud y a la vez, al recordar a aquellas que no queremos olvidar, tengamos un sentimiento de alegría, de gratitud con ellos y lo expresemos apropiadamente. He estado pensando en cuáles son las cosas que realmente nos mueven a recordar con gratitud a las demás personas. Y aquí hay algunas características. Póngame atención. En primer lugar, la gente que nos acepta tal como somos. En segundo lugar, la gente que nos anima, que nos afirma. No estoy diciendo que las personas tienen que estar de acuerdo con todo lo que nosotros hacemos, porque eso no es real. Pero personas que nos afirman en las cosas que son correctas, que nos dan energía para seguir adelante, personas que aceptan nuestras debilidades, que aceptan nuestras fortalezas, que nos aceptan tal como somos. En tercer lugar, creo que las personas que son reales serían otro motivo de agradecimiento. Nos encanta la gente real, auténtica, no la que trata de vivir vidas de hipocresía. No aquellos que presentan caretas. No nos gustan los farsantes, ¿verdad? Cuando nos damos cuenta de que alguien es fingido, hipócrita o farsante, no hallamos la hora para alejarnos de ese lugar. Pero nos encantan las personas que son auténticas. Nos encantan las personas que nos apoyan. Las personas innovadoras. Las personas que dan con generosidad. No las personas que solo quieren recibir, sino también los que quieren dar. No las personas que quieren usarnos, sino las personas con quienes podemos compartir. No nos gusta mirar hacia atrás y tener el recuerdo de que hemos sido usados por alguien. Nos encanta saber que hemos sido útiles y que otros han sido útiles para nuestras vidas. Nos encanta sentir que hemos tenido amistad con personas a quienes hemos dado y nos han dado, que han recibido y que también nosotros hemos recibido de parte de ellos. Ahora, el apóstol Pablo no nos deja en el aire, no nos deja imaginándonos, sino que nos dice en forma específica algunas de las cualidades de los hermanos en Tesalónica, por los cuales también él tenía gratitud en forma particular. Y me gustaría que examináramos juntos algunas de esas características. El apóstol no nos permite utilizar nuestra imaginación o quedar a expensas de la imaginación de algún predicador. Y nos dice claramente cuáles deben ser las cualidades que debe tener una congregación. Al analizar el escrito de Pablo, notamos que fue movido a tres acciones debido al cristianismo contagioso de los tesalonicenses. A continuación, observe lo que Pablo recordó, afirmó e informó algo sobre ellos. Esto nos ayuda a entender lo que nosotros debemos hacer. Primero, observe lo que Pablo recordaba. Pablo recordaba tres cualidades de los tesalonicenses: su obra de fe, su trabajo de amor y la firmeza de su esperanza. Él dice: siempre damos gracias a Dios por todos vosotros, teniendo presente sin cesar delante de nuestro Dios y Padre vuestra obra de fe, vuestro trabajo de amor y la firmeza de vuestra esperanza en nuestro Señor Jesucristo. Estas cualidades debieran ser parte de toda congregación. Personas que trabajan con fe, que sirven con amor, que tienen firmeza en la esperanza. Una congregación como esta es una congregación que abre sus brazos a los necesitados, que busca la oportunidad de consolar a los que están quebrantados. Si usted abriera sus ojos y su corazón, se daría cuenta de cuántas personas en su congregación están desesperadas y necesitan ayuda continuamente. Alguien dijo con mucha sabiduría que en una congregación nosotros podemos elegir ser una bolsa de canicas o una bolsa de uvas. Es decir, podemos ser duros e insensibles, o tiernos y dulces. El apóstol dice que él da siempre gracias a Dios por todos ellos, que los recuerda en sus oraciones por las características maravillosas que tenía la iglesia en Tesalónica. Tristemente, en algunas congregaciones construimos murallas entre nosotros. A veces es que también nosotros mismos nos sentimos solos, como Elías, quien pensaba que estaba solo y el Señor le recordó de una manera muy directa: no, hay otros 7,000 más que no han doblado sus rodillas ante Baal. ¿Sabe por qué el Señor le está diciendo eso a Elías? Por la misma razón por la que Pablo da gracias. Porque hay algo maravilloso al saber que la persona que se sienta con usted, aquel que le ha llamado por teléfono, tiene la fe, el amor y la esperanza para consolarlo a usted, para animarlo. Fíjese lo que dice el apóstol: pues nuestro evangelio no llegó a nosotros en palabras solamente, sino también en poder, en el Espíritu Santo y en plena certidumbre, como bien sabéis, cuáles fuimos entre vosotros por amor de vosotros. Esto revela la teología del apóstol Pablo, el método de enseñanza que él tenía. Él no lanzó rápidamente un poco de evangelio por aquí, sino que tomó el tiempo para explicarlo. Entró en sus casas, entró en sus corazones, les impartió no solamente el evangelio, sino aún su propia vida. Dice el versículo 8 del capítulo 2: tan grande es nuestro afecto por vosotros, que hubiéramos querido entregaros no solo el evangelio de Dios, sino nuestras propias vidas, porque habéis llegado a sernos muy queridos. La segunda cosa que Pablo hace es afirmar a los hermanos de Tesalónica. El versículo 6 dice: y vosotros vinisteis a ser imitadores de nosotros y del Señor, recibiendo la palabra en medio de gran tribulación y con gozo del Espíritu Santo. Pablo habla con una absoluta honestidad. No solo los afirma, sino también les hace saber que la vida en el evangelio puede pasar por diferentes tribulaciones. Nos dice que los tesalonicenses, en primer lugar, respondieron imitando el caminar espiritual del apóstol e imitando el ejemplo maravilloso de nuestro Señor. Luego agrega en los versículos 7 y 8: de tal manera que habéis sido ejemplo a todos los de Macedonia y de Acaya que han creído, porque partiendo de vosotros ha sido divulgada la palabra del Señor, no solo en Macedonia y Acaya, sino que también en todo lugar vuestra fe en Dios se ha extendido, de modo que nosotros no tenemos necesidad de hablar nada. Así que Pablo los afirma y los anima. En primer lugar, por la forma como ellos respondieron ante las necesidades de sus compañeros creyentes. Esto lo podemos encontrar en los versículos 6 y 7. Y luego también el apóstol los afirma por la forma como ellos respondieron a los que no tenían a Cristo. La fama de los creyentes tesalonicenses se corrió por todo lugar. Ellos recibieron el evangelio con gozo y pasaron por sufrimientos, pero al comenzar su nueva vida en Cristo, comenzaron a actuar imitando el ejemplo de Pablo, imitando el ejemplo del Señor también. Ellos comenzaron a predicar el evangelio de tal forma que se extendió por todos lados. Y dice el apóstol: de modo que nosotros no tenemos necesidad de hablar nada. Todos deberíamos responder a las buenas nuevas como lo hicieron los creyentes de Tesalónica. Volvernos a Dios, servir a Dios, esperar su regreso y predicar el evangelio con toda gratitud. Debiéramos ser fervientes en nuestro servicio, porque disponemos de poco tiempo antes de que vuelva Cristo. Así que hemos visto lo que Pablo recordaba, lo que Pablo afirmaba, y ahora podemos ver lo que Pablo informaba. Podemos imaginarnos a Pablo ansioso por proclamar las emocionantes noticias del éxito del Evangelio en Tesalónica. Dice el versículo 9, porque ellos mismos cuentan acerca de nosotros, de la acogida que tuvimos por parte de vosotros y de cómo os convertisteis de los ídolos a Dios para servir al Dios vivo y verdadero y esperar de los cielos a su Hijo, al cual resucitó de entre los muertos, es decir, a Jesús, quien nos libra de la ira venidera. De acuerdo a este informe del cristianismo contagioso de los tesalonicenses, la palabra de Dios se esparcía más y más por su ejemplo que por sus palabras. Ahora ellos tenían dos propósitos en su vida: servir al Dios vivo y verdadero y esperar de los cielos a su Hijo. Ellos estaban mostrando su responsabilidad en el presente y su determinación a estar listos para el futuro. Además, ellos trataron de vivir con un buen equilibrio. Esperaban el retorno del Señor, pero no lo llevaban al extremo de descuidar el presente. Pero tampoco se involucraban tanto en las responsabilidades terrenales hasta el punto de olvidarse de la venida de Cristo. Ese es el equilibrio que nos permite vivir alejados de los extremos del fanatismo y de la complacencia. Recuerde lo que dice el versículo 10. Y esperar de los cielos a su Hijo, al cual resucitó de los muertos, a Jesús, quien nos libra de la ira venidera. Lo que vemos aquí son dos cosas: la responsabilidad y la esperanza de la venida del Señor Jesucristo. Podemos ver que los creyentes tesalonicenses tenían responsabilidad en tomar la verdad y llevarla a los perdidos y vivirla entre los salvos, y a la vez estar alertas, pensando en que Jesucristo podía venir en cualquier momento. Eso, mi amigo, es equilibrio. En las páginas de la carta a los tesalonicenses se ve un compromiso escrito en todo lugar. El ejemplo de la vida de los creyentes tesalonicenses también nos presenta a nosotros un reto triple. El mismo reto que ellos tenían. Ellos decidieron tener un compromiso serio con los salvos, o sea, con los creyentes, con los inconversos y con nuestro Señor y Salvador Jesucristo. Esta definitivamente es nuestra responsabilidad. Y al estudiar esta carta, nosotros no solamente debemos estudiarla como una carta dirigida a los hermanos de Tesalónica, sino también como una exhortación directa para usted y para mí, para que aprendamos a vivir un cristianismo contagioso, para que aprendamos a tener en nuestras congregaciones este compromiso, empezando, por supuesto, con nuestras propias vidas. Aprendamos este compromiso triple. Primero, debemos de estar dispuestos a realizar un compromiso de aceptar y respaldar a otros en la familia de Dios. Hay que recordar que no somos islas, que nos necesitamos unos a otros, que estamos unidos a una gran cadena. Por eso es que debemos amarnos, debemos ayudarnos, debemos tener comunión los unos con los otros, amarnos los unos a los otros, perdonarnos los unos a los otros, apoyarnos los unos a los otros, cumplir lo que la palabra nos enseña con respecto a los mandamientos recíprocos. En segundo lugar, debemos tener un compromiso de poder intervenir en las vidas de aquellos que no tienen a Cristo en sus vidas. Nosotros tenemos que tener un compromiso con la evangelización, de tal manera que cumplamos lo mismo que cumplieron estos hermanos de Tesalónica. Recuerde que ellos no solamente tuvieron misericordia, amor práctico con los hermanos de las otras iglesias en necesidad, sino que les ayudaron económicamente. Por eso se convirtieron en un gran ejemplo para todos los que habían creído, dice Pablo, en Macedonia y en Acaya. Pero además les dice el apóstol que partiendo de ellos fue divulgada la palabra del Señor, no solo allí en Macedonia y en Acaya, sino también en todo el lugar donde Dios los había llevado. Y dice el apóstol, de modo que nosotros no tenemos necesidad de hablar nada. Eso es lo que debe ocurrir. Eso es lo que usted y yo debemos de hacer: llevar el mensaje del Evangelio, tener un compromiso, no solamente de ayudar a los hermanos de la fe, sino además compartir el mensaje de la palabra del Señor en su trabajo, con sus amigos, en la escuela, con sus familiares, con sus vecinos. Mostrar con sus palabras y sus hechos y actitudes que usted verdaderamente es un hijo de Dios. En tercer lugar, debemos desenredarnos de todos los lazos, desembarazarnos de todos los enredos que obstaculizan nuestro compromiso total con nuestro Salvador. Estos compromisos con los no creyentes y con nuestro Salvador y Señor Jesucristo resumen las prioridades de nuestras iglesias en la actualidad. Estas cualidades describen a una iglesia con un estilo de vida contagioso, una iglesia que tiene lo necesario. Les ruego que piensen en lo siguiente. El apóstol Pablo comienza su carta diciendo: Pablo, Silvano y Timoteo, a la iglesia de los tesalonicenses. Quiero que cambie su nombre y ponga el suyo en este lugar, o el de su congregación. No pase esto a prisa. Deténgase y medite, sintiendo lo que eso significa. Deje que el Espíritu traiga a su mente otros pasajes en la Escritura que ilustran cómo el corazón de Dios está lleno de gracia y paz con todos ustedes, y cómo el Señor los ha amado. Dios está lleno de gracia y de paz. Luego examine el pasaje que hemos estudiado y determine si usted verdaderamente tiene un compromiso serio con sus hermanos y los está amando como la palabra del Señor lo manda. En segundo lugar, determine si tiene un compromiso serio con la evangelización y está predicando como Dios nos ha ordenado. Y en tercer lugar, observe si verdaderamente Jesucristo es su Señor y si usted tiene un compromiso serio con Él y lo está amando tal como Él lo ha enseñado en su palabra.
0: Una iglesia con lo necesario es precisamente el título del mensaje de hoy aquí en Visión para Vivir con el pastor Carlos Azazueta. Le invito a permanecer unos momentos más con nosotros, ya que en breve concluiremos este programa. 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Y ahora, regresa el pastor Carlos para terminar el programa de hoy.
1: Acompáñame a hablar con Dios. Padre eterno, queremos darte gracias por tu palabra. Queremos agradecerte porque tu palabra es clara, es viva y eficaz. Penetra hasta lo más profundo de nuestro corazón. Nos enseña, nos redarguye, nos hace ver, Padre, ¿qué es lo que tú piensas? ¿Qué es lo que tú sientes? Queremos darte gracias por habernos provisto cada día de gracia y de misericordia. Queremos agradecerte, Padre Eterno, porque hoy hemos aprendido algo muy importante. Debemos ser personas de compromiso con aquellos que ya creen en ti, los creyentes de todo lugar. Un compromiso serio con aquellos que todavía no te conocen, Padre Eterno, para que podamos compartir con ellos el mensaje de la salvación. Y sobre todo, Señor, el compromiso más importante es el compromiso contigo. De saber, Señor, que somos hijos tuyos y que somos también portadores de la maravillosa gracia que tú has vertido en nosotros para poder compartirla con los demás. Enséñanos, Padre, a través de tu palabra, a través de esta serie tan hermosa de cómo ser un cristiano contagioso, poder aprender, Señor, primeramente a tener una relación personal contigo, a vivirla, no solamente decirla, no solamente predicarla, pero vivirla, a creer en ti, y no solamente creer en ti, sino creerte a ti, Padre Eterno. Gracias por tu amor y gracias por este día en el que hemos aprendido tantas cosas en esta carta de Pablo a los tesalonicenses. Te pedimos que sigas con nosotros en las siguientes series en las que estaremos aprendiendo de ti, Padre. Te pedimos que nos sigas enseñando a medida que vamos estudiando más en esta hermosa carta. Gracias por tu gran amor. En el nombre precioso de Jesucristo, te pedimos todo esto. Amén.
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0: 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Son las 5 de la mañana. 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
1: Saludos, queridos amigos. Hoy es jueves 25 de junio. Espero que usted y su familia se encuentren muy bien y deseamos de todo corazón que la palabra de Dios sea de fortaleza para su vida y también sea guía en todas las decisiones que han de tomar. Es muy importante reconocer que la sabiduría se encuentra en Dios, no en nosotros. Nosotros somos necios por condición. Nunca podemos elegir lo bueno, pero el Espíritu Santo en la vida del creyente le guía a hacer lo mejor. Queridos hermanos en Cristo, busquen hacer la voluntad de Dios de todo su corazón. Y como dice el libro de los Proverbios, no nos apoyemos en nuestra propia prudencia. Nuestra propia prudencia solo nos lleva a cometer muchos errores y desastres en nuestra vida personal. Aferrémonos a Dios de todo nuestro corazón. Que el Señor le bendiga ricamente, que Dios use su palabra para alentarle. Si usted está desanimado, tome tiempo para leer las promesas de Dios y descanse en la palabra del Señor. Siga disfrutando la programación que le ofrecemos aquí en RRI todos los días.
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Le animo a memorizar la palabra de Dios en el texto de esta semana, en el libro de los Proverbios, en el capítulo 11 y el versículo 13. La escritura dice así: el que anda en chismes descubre el secreto, mas el de espíritu fiel lo guarda todo. Dios desea que seamos de espíritu fiel. Quiere decir que cuando tengamos alguna información importante sobre la vida de otra persona, no divulguemos esa información, sobre todo si hay alguna necesidad espiritual. La Biblia nos anima a ser de espíritu fiel y usar esa información para ayudar, edificar a nuestro

Un conocido actor comentó que le gustaría que su epitafio dijera: "Sabía que esto iba a pasar". Esta frase suele usarse cuando algo nos toma por sorpresa. Sin embargo, ¿debería la muerte sorprender a alguien? Hasta hoy, la tasa de mortalidad humana sigue siendo del 100% y la evidencia es innegable y visible en todo lugar. Aún así, muchos viven como si este hecho no existiera. La escritura es clara al afirmar que está establecido que el ser humano muera una sola vez. Por lo tanto, la pregunta esencial no es si usted va a morir, sino si está preparado para ese encuentro inevitable y trascendental que define su eternidad y demanda reflexión y fe. Le habla David Jeremiah, animándole a que tome el camino hacia una vida nueva. Descubra el plan de Dios para la vida después de la muerte. En su minuto en la Biblia.

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Saludos cordiales, amable oyente. Bienvenida, bienvenido al estudio bíblico de hoy. Hablando de los momentos difíciles que todos enfrentamos en la vida, nos estamos refiriendo al Valle de la Muerte. En esta oportunidad, hablaremos de la muerte como un aguijón. Que Dios utilice su palabra para nuestra edificación espiritual.

Biblia nos habla de la muerte en forma de metáforas con la finalidad de que podamos entender su real significado. Ya hemos visto que la muerte es vista en la Biblia como un lazo. A no ser que el Señor venga por su iglesia muy pronto, es muy posible que usted y yo seamos atrapados en el lazo de la muerte. Si somos del Señor, por haber recibido a Cristo como Salvador, no debemos temer ser tomados por sorpresa en el lazo de la muerte. La palabra de Dios nos habla de que el temor de Jehová es manantial de vida. También hemos visto que la muerte se lo contempla en la Biblia como una ligadura que oprime y produce aflicción y dolor. Muchos de nosotros hemos vivido esta realidad cuando ha muerto algún ser querido. Es indescriptible el dolor que se siente, aunque es necesario señalar que también está a la mano el consuelo de saber que la persona amada está disfrutando de rica bendición en el cielo. Esto último, por supuesto, en el caso de los que hemos confiado en Cristo como nuestro Salvador únicamente. Lo último que vimos fue que la muerte es considerada en la Biblia como una sombra. La sombra, aunque existe, es como si no existiera. Así es la muerte para el creyente. La muerte, en el caso de los creyentes, ha perdido ese sabor a derrota, a que todo ha terminado, como normalmente se presenta. La Biblia nos promete que, aunque andemos en valle de sombra de muerte, no debemos temer mal alguno, porque Jehová está con nosotros. A decir verdad, es Jehová con todo su poder a disposición quien hace que la muerte sea nada más que una sombra para los creyentes. En esta oportunidad, vamos a tratar sobre otra metáfora de la muerte. La muerte es vista en la Biblia como un aguijón. En 1 Corintios capítulo 15, el apóstol Pablo recuerda a los creyentes de Corinto que algún día sus cuerpos mortales se transformarán en cuerpos inmortales, cuerpos incorruptibles, cuerpos incontaminados, cuerpos inmarcesibles, cuerpos glorificados. Esto sucederá cuando seamos levantados de los muertos y seamos revestidos de cuerpos glorificados a semejanza del cuerpo glorificado de Cristo. Estos serán cuerpos diseñados para la eternidad, cuerpos que no envejecen, cuerpos que no enferman, cuerpos que no sufren dolor, cuerpos que nunca se cansan, cuerpos que no tienen ningún vínculo con el pecado. Al meditar en esto, el apóstol Pablo prorrumpe en una doxología que brota de lo más profundo de su ser. 1 Corintios 15:54, al final dice: "Sorbida es la muerte en victoria". Luego, mira a la muerte como un enemigo derrotado y pronuncia las palabras que tenemos en 1 Corintios 15:55 a 57. La Biblia dice: "¿Dónde está, oh muerte, tu aguijón? ¿Dónde, oh sepulcro, tu victoria? Ya que el aguijón de la muerte es el pecado, y el poder del pecado, la ley. Mas gracias sean dadas a Dios, que nos da la victoria por medio de nuestro Señor Jesucristo. Así que,

Hermanos míos amados, estad firmes y constantes, creciendo en la obra del Señor siempre, sabiendo que vuestro trabajo en el Señor no es en vano. Sí, la muerte es como un aguijón. El aguijón es la púa que tienen al extremo del abdomen el escorpión y también algunos otros insectos, como las abejas y las avispas, y con lo cual pican. Yo nunca he sido pecado por el aguijón de un escorpión, pero recuerdo muy bien cuando, siendo niño, una abeja hundió su aguijón en mi pie cuando estaba caminando descalzo sobre el pasto fresco. ¡Qué dolor! Mi pie se hinchó tanto, pero tanto, que no podía usar zapatos un par de días. Lo peor fue que era en época de vacaciones de la escuela, y justo esos días estaba por acompañar a mi papá en uno de sus viajes. Por culpa de ese aguijón hincado en mi pie, me tuve que quedar en casa casi inmóvil. Me imagino que será mucho más dolorosa la picadura de un escorpión. He oído que algunas especies de escorpión inyectan un veneno tan poderoso al picar que, aunque no produce la muerte en las víctimas, el dolor es tan intenso que las víctimas desearían morirse. Pero mucho más grave y severo es el aguijón de la muerte, amable oyente. Este aguijón de la muerte puede arrojar a una persona incrédula a su eterna condenación. Pero ¿cuán diferente es el caso de los que somos creyentes? En este caso, el aguijón de la muerte se clava, causa dolor, angustia y sufrimiento, pero nada más. Los creyentes estamos inmunizados contra el veneno del aguijón de la muerte. Esta inmunización la logramos cuando confiamos en Cristo como nuestro Salvador personal, porque fue Él quien con su muerte y resurrección ganó para nosotros la victoria sobre la muerte. Por eso dijo Pablo, sorbida es la muerte en victoria. Jesús conquistó a la muerte. Jesús privó a la muerte de su aguijón. Y Jesús hace posible que nosotros también podamos conquistar la muerte. ¿Significará esto que la muerte ya no causará ningún dolor a nosotros que somos creyentes? De ninguna manera. La muerte no es natural al ser humano en general, y por tanto la muerte seguirá siendo un lazo, una ligadura, una sombra, tal como lo hemos descrito anteriormente. Pero aún así, la muerte para los creyentes ya no es lo que solía ser. La muerte ya no es el fin de todo. La muerte ha sido derrotada por la nueva vida que tenemos en Cristo. Es justamente esta nueva vida que tenemos en Cristo lo que nos capacita para soportar, bien sea nuestra propia muerte o bien sea la muerte de algún ser querido. Todos nosotros hemos probado el aguijón de la muerte. Todos nosotros hemos experimentado el dolor y la angustia de la pérdida. En el proceso de salir del valle de la muerte, en el proceso de recuperarnos de la pérdida causada por la muerte, tenemos la tendencia a describir a la muerte con frases llamativas para minimizar su lacerante tragedia. Pero nunca debemos dejar de lado las metáforas que la Biblia utiliza para describir a la muerte. Dios dice en su palabra que la muerte es un lazo, es una ligadura, es una sombra y es un aguijón. Sin embargo de esto, para los que somos creyentes, la muerte ha sido sorbida en victoria. Dios ha derrotado a este poderoso enemigo por medio de la muerte y resurrección de su Hijo amado, el Señor Jesucristo. Si ha recibido a Cristo como Salvador, puede mirar a la muerte de frente y reconocer que su aguijón no tiene ya el poder para causar destrucción. Usted puede salir victorioso del valle de la muerte. Pero no será sin que antes haya confiado totalmente en Dios, quien le ama tanto, que dio a su Hijo unigénito para que muera en lugar de usted. Si está experimentando el dolor por la muerte de uno de los suyos que confió en Cristo, recuerde la letra del himno que se cantó en la ceremonia fúnebre de Carlos Spurgeon. La letra del himno fue escrita por Sarah Dudney bajo el título Las buenas noches del cristiano. Una parte de este himno dice así: duerme, amado, duerme, y toma tu descanso. Inclina tu cabeza sobre el pecho de tu Salvador. Te amamos mucho, pero el Señor Jesús te amó más. Buenas noches, buenas noches. Pensar así no resulta de la nada, amable oyente.
resulta de una dependencia total hacia aquel que derrotó a la muerte por medio de su muerte y resurrección. Si usted se siente indefenso ante la muerte, bien sea la suya propia o la de alguien que quiere y aprecia mucho, es probable que no conozca personalmente al único que puede darnos victoria sobre la muerte, al Señor Jesús. Si ese fuera el caso, no siga más a merced del temor a la muerte. Hoy mismo, reconozca que es pecador, porque la Biblia dice que todos hemos pecado y estamos destituidos de la gloria de Dios. Luego reconozca que está en peligro de recibir castigo eterno a causa de su pecado. La Biblia dice que la paga del pecado es muerte. Después reconozca que Dios ama al pecador. Dios le ama, amable oyente, y por ese amor, Dios envió a su Hijo unigénito a este mundo para que muera en la cruz por usted, tomando sobre sí el castigo que usted merece. Y no olvide que el Señor Jesús venció la muerte, porque la Biblia dice que resucitó al tercer día. Habiendo reconocido todo esto, dé un paso de fe, recibiendo a Cristo como su Salvador. La Biblia dice, «Mas a todos los que le recibieron, a los que creen en su nombre, les dio potestad de ser hechos hijos de Dios». Cuando tome la decisión de recibir a Cristo como su Salvador, se terminará el temor a la muerte. La muerte ya no será el aguijón que pone fin a todo, y usted también podrá decir, como muchos ya lo decimos, ¿dónde está, oh muerte, tu aguijón? Que Dios le bendiga.

0: ¡Qué bendición escuchar el programa de hoy! Lástima que ya tengo que despedir el programa, pero antes quiero recordarle que la Biblia dice es un ministerio sin fines de lucro que se mantiene gracias a las ofrendas y oraciones de muchos hermanos alrededor del mundo. Bueno, si Dios ha puesto este peso en su corazón, yo le invito a que se comunique con nosotros para que le podamos decir la manera de cómo hacerlo. Y antes de despedirme, quiero invitarle a visitar nuestra página web para que conozca la respuesta a la pregunta del día. Es acerca de la inquietud de algunos que tienen acerca de los instrumentos musicales que se utiliza en la alabanza, por ejemplo, como la batería y otros. ¿Quieres saber la respuesta? Tome nota de nuestra dirección. www.labibliadice.org. Espero que este programa haya sido una bendición. Hasta la próxima.
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1: Dios pintó un hermoso cuadro de su iglesia en el primer siglo. El pincel divino hizo trazos de una iglesia que huía de Jerusalén por causa de una terrible persecución contra los cristianos. Lo maravilloso de este cuadro es que los que fueron esparcidos iban por todas partes anunciando el Evangelio. El creyente en Jesús debe hablar de su Salvador. En cualquier circunstancia, sea buena o mala, toda ocasión es una oportunidad para hablar de Jesús.

0: Esta es la hora en RRI.
1: Son las 5 de la mañana, 30 minutos.
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1: Cada quien tiene su propia personalidad, características, habilidades y recursos que Dios le ha dado. Pero muchas veces no sabemos cómo usarlos. Quizás por su prominencia pública, los políticos, personas de dinero, artistas de cine y de música y deportistas es en quien más notamos esta falta. Constantemente la prensa nos informa de vidas con gran potencial que agarran por mal camino. Por ejemplo, el famoso ex-beisbolista hispano de las Grandes Ligas, arrestado por quebrarle la nariz a otro en un club nocturno, que luego pierde su libertad condicional al no presentarse a la corte acerca de otra disputa concerniente a la custodia legal de su hija y que, puesto bajo arresto domiciliario, da a conocer su sed de dinero al invitar a sus admiradores para que, pagando $625, puedan pasar un día con él. ¿Y qué diremos de su adicción a sustancias legalmente prohibidas a los beisbolistas? O también el famoso jugador de baloncesto profesional acusado, arrestado y juzgado por asaltar sexualmente a una joven empleada de un hotel. O el caso del que consideran como el mejor futbolista de todos los tiempos y sus serios problemas con la droga adicción. Nuestra personalidad, nuestras habilidades y características, por únicas y extraordinarias que sean, pueden mal usarse para autosatisfacernos y meternos en problemas. Esaú y Jacob, hijos gemelos de Isaac y Rebeca, desde antes de nacer, mostraban fuertes y diferentes personalidades que causaban conflicto entre ambos. Fue tal el caso que Rebeca tuvo gran malestar durante su embarazo, al punto que sintió morirse y fue a Dios en oración. Dios, sobrenaturalmente, le informó que los dos hijos en su vientre serían dos naciones diferentes, una más fuerte que la otra, y que el mayor serviría al menor. Al nacer, hasta la diferencia física fue evidente en ellos. Esaú era rubio y con vello en su cuerpo, no así Jacob. Al crecer, sus personalidades, gustos, preferencias y habilidades también tomaron un curso diferente. Esaú fue diestro en la caza, hombre del campo, pero su hermano Jacob era quieto, no dado al campo, sino que a la caza. Podríamos decir que uno era cazador y el otro casero. Fue desafortunado que las personalidades, costumbres y habilidades de cada quien jugó un papel importante en la forma en que los padres reaccionaron a ellos. La personalidad de cada quien despertó y alimentó favoritismo en los padres. Dice la Biblia que Isaac amó a Esaú porque comía de su caza, pero Rebeca amaba a Jacob. El vínculo que cada padre desarrolló con el hijo favorito más bien profundizó la fisura que ya separaba a los hermanos. En vez de usar las diferencias para complementar el hogar, los padres cometieron el error de polarizar más las personalidades de los hijos. ¿Cuál fue el resultado en la vida de los jóvenes? ¿Cómo nos afecta a nosotros el uso de nuestras habilidades, gustos y preferencias? Particularmente en nuestra relación a Dios y lo que Él tiene para nosotros. Examinaremos esto inmediatamente después de esta intervención musical.

La Biblia nos muestra cómo las personalidades, gustos y preferencias de Esaú y Jacob influyeron en fallar en sus responsabilidades entre sí y en su actitud hacia las cosas de Dios. En el capítulo 25 del libro de Génesis leemos que Jacob guisó un potaje y volviendo Esaú del campo cansado, le dijo a Jacob, «Te ruego que me des a comer de ese guiso, pues estoy muy cansado». La predilección de Esaú por el campo y la caza fue la ocasión para su cansancio, así como la preferencia de Jacob por las ocupaciones caseras le motivó a preparar el guiso. En el hacer de lo que a cada uno le gustaba, vemos que lo que Jacob tenía era precisamente lo que Esaú necesitaba. Pero las diferencias que les caracterizaban se manifestaron otra vez en la respuesta de Jacob a la petición de su hermano. Jacob, en vez de responder con buena disposición a la necesidad de Esaú, decide aprovecharse de la situación para intentar obtener lo que le interesaba y que su hermano poseía. Dijo Jacob, «Véndeme tu primogenitura». La primogenitura pertenecía al mayor de los hijos. Esta le permitía ser el jefe de la familia una vez que el padre muriera y le hacía acreedor a una doble porción de la herencia. Ser el primogénito acarreaba ciertos privilegios que Jacob, como hijo menor, no tenía. En documentos arqueológicos encontrados en la región, nos enteramos de un caso en el que un primogénito vende a su hermano parte de su herencia por 3 becerros. En comparación, adquirir todo el derecho de primogénito por un poco de guiso era una ganga que Jacob quiso aprovechar. Jacob quiso aprovecharse de la necesidad de su hermano para obtener ganancia para sí. Además, ¿acaso no le había explicado su madre la profecía que Dios expresó diciendo, «El mayor servirá al menor»? Jacob no confiaba en los planes de Dios y decidió valerse de su astucia y habilidad para obtener el primer lugar en la familia. Por su parte, Esaú, exhausto y hambriento, después de practicar sus actividades preferidas, intenta resolver su necesidad inmediata sin darle importancia a la responsabilidad y privilegio otorgados por Dios. Su reacción a la propuesta de vender su primogenitura por un poco de guiso fue así. «He aquí, yo me voy a morir. ¿Para qué, pues, me servirá la primogenitura?» Decir que si no comía, se moría, era una hipérbole. Nosotros también decimos hoy, «Me estoy muriendo de hambre». Era improbable que Esaú muriera, y esto resalta cuán poco apreciaba la posición que Dios le había dado. Es esto lo que la Escritura reprocha acerca de él, pues una vez que hubo comido, la Biblia comenta que así menospreció Esaú la primogenitura. Su acción es vista como irresponsable, propia de un blasfemo e irreverente. En la carta a los Hebreos se le llama un profano que por una sola comida vendió su primogenitura. Seguramente existe un poco de Jacob y de Esaú en todos nosotros. Es cierto que tenemos diferencias en personalidad, preferencias y habilidades, pero ¿cómo usamos esas características? Hay unos con intereses y habilidades deportivas, otros sobresalen en la música, otros en la pintura, otros en lo académico, matemáticas, ciencias, lenguajes, filosofía e historia. Algunos tienen grandes habilidades con sus manos, en construcción, en mecánica, en la electrónica, en poder repararlo todo o, como Jacob, en las artes culinarias. Hay buenos agricultores, otros diestros con todo lo que concierne la ganadería. Hay hábiles negociantes y comerciantes en compra y venta. Hay genios en computación. Hay también quienes no se sienten particularmente dotados con nada especial, pero que en sus ocupaciones alguna habilidad han desarrollado. Jacob utilizó su interés y su habilidad para aprovecharse de Esaú, para ganar algo para sí, para satisfacer su ambición, aunque pudo haber simplemente ayudado a su hermano. ¿Eres tú como Jacob? ¿Es el primordial uso de lo que tienes para aprovecharte de los demás y sacar ventaja? ¿O eres quizás como Esaú? ¿Usas tus habilidades, tus intereses y lo que tienes
para darte gusto, sin importarte Dios ni la razón por la que Él te las ha provisto. Eres irreverente, blasfemo, profano, al menospreciar lo que Dios quiere hacer de ti. Muchas veces las habilidades que tenemos nos producen una mentalidad equivocada. El apóstol Pablo escribe acerca de los que andan en la vanidad de su mente, teniendo el entendimiento entenebrecido, ajenos de la vida de Dios por la ignorancia que en ellos hay. Dice también que el hombre natural no percibe las cosas del Espíritu de Dios y no las puede entender, porque ¿quién conoció la mente del Señor? La respuesta es nadie. Nadie entiende por sí mismo lo que Dios quiere hacer con él y con las habilidades y otras cosas que él le da. Pero el apóstol agrega, mas nosotros tenemos la mente de Cristo. A los que se entregan a Cristo, Dios les da el discernimiento espiritual para conocer la voluntad divina, lo cual es en esencia amarle y servirle. Dios no te da habilidades primordialmente para tu satisfacción y para que te aproveches de los demás. Tampoco desea que le ignores o le desprecies. Debemos reconocer nuestra dependencia de Él, entregarnos a Él, poner todo lo que somos y tenemos a su disposición. Eso se hace por medio de Jesucristo. En Él, dice la Biblia, tenemos por su sangre el perdón de pecados, a fin de que seamos para alabanza de su gloria. Habiéndonos entregado por fe a Cristo, se nos llama a que haya en nosotros ese mismo sentir que hubo en Cristo Jesús, que se despojó a sí mismo y tomando forma de siervo, se humilló hasta la muerte de cruz. Cristo te ayuda a poner todo lo que eres y que tienes al servicio de Dios y de los demás.

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1: Apocalipsis capítulo 4, versículo 11, habla del Señor Jesús. Dice, Señor, digno eres de recibir la gloria y la honra y el poder, porque tú creaste todas las cosas, y por tu voluntad existen y fueron creadas. Jesús es digno de toda la gloria, la honra y el poder. ¿Captó usted? ¿Comprendió la magnitud de su persona? Es la única persona de la cual podemos decir estas cosas. Es la única persona que es digna de gloria, honra y poder. Es imposible magnificar a Jesús demasiado. ¡Qué tal Salvador! Nuestro Señor merece toda nuestra adoración.

Esta es la hora en RRI. Son las 6 de la mañana. 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

Muy buen día, queridos amigos, hermanos en Cristo. Hoy es jueves 25 de junio. Bienvenidos a este nuevo día. Debemos dar gracias al Señor porque Él nos permite salir al aire y compartir la palabra de Dios a través de toda nuestra programación. Espero que usted esté muy dispuesto en su corazón de escuchar la palabra de Dios. Todos nosotros debemos procurar un corazón noble y sencillo para que Dios obre en nuestro corazón por medio de las Escrituras. Y el Espíritu Santo ha de obrar en nosotros si disponemos nuestro corazón con una buena actitud receptiva para hacer lo que Dios dice. Si usted es un creyente en el Señor Jesucristo, le animo a hablar a otros de Él, de nuestro Salvador. Es una tarea que Dios nos ha encomendado y debemos hacerlo todos los días según la oportunidad que tengamos en el día a día y que Dios nos lo permita. Hablemos del Señor Jesucristo, de su salvación. Hablemos que Él es el único camino, la verdad y la vida. No hay otra manera de llegar a la presencia de Dios, sino solo por Jesucristo. Vamos a orar y comenzar este día. Nuestro Padre Celestial, te damos gracias por este nuevo día que nos has concedido. Gracias, Padre, por darnos la bendición de este día y también las oportunidades de servirte, Padre. Ayúdanos a hablar de Jesucristo en todo momento, presentar a Él como tu Hijo y el único Salvador y el único mediador entre Dios y los hombres. Padre, bendice todo lo que hoy vamos a compartir a través de la radio. Que muchos vengan a Cristo y sean salvos solamente a través de Él. Oramos de esta manera, en el nombre de nuestro Señor Jesucristo. Amén.

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Le animo a memorizar la palabra de Dios en el texto de esta semana, en el libro de los Proverbios, en el capítulo 11 y el versículo 13. La escritura dice así: el que anda en chismes descubre el secreto, mas el de espíritu fiel lo guarda todo. Dios desea que seamos de espíritu fiel. Quiere decir que cuando tengamos alguna información importante sobre la vida de otra persona, no divulguemos esa información, sobre todo si hay alguna necesidad espiritual. La Biblia nos anima a ser de espíritu fiel y usar esa información para ayudar, edificar a nuestro hermano.

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1: La buena semilla para hoy se encuentra en 2 a los Corintios 6:2. He aquí ahora el tiempo aceptable, he aquí ahora el día de salvación. Y en Jeremías 26:13, oíd la voz del Señor vuestro Dios. La reflexión de hoy se titula, No espere a que sea demasiado tarde. No, aquí no hay fuego, dijo un anciano sacudiendo la cabeza mientras miraba por la ventana del edificio. Pero los transeúntes vieron con horror una espesa humareda a espaldas del hombre y dijeron, «Sí, allá hay algo que arde». Pero el hombre ni siquiera se volvió, no prestó atención a lo que le decían y tampoco sintió el olor a humo. Algunos llamaron a los bomberos, otros gritaron y tocaron las puertas de los vecinos. Uno de estos parecía igual de despreocupado. ¿Por qué agitarse tanto? Los bomberos tomaron la situación en serio. Entraron apresuradamente al edificio, evitando que se produjeran más daños, y sacaron al hombre. Las llamas estaban a punto de alcanzarlo, aunque él afirmaba que todo estaba bien. Era alcohólico y estaba tan borracho que no se daba cuenta del peligro que corría y que los demás intentaban mostrarle desesperadamente. Mi amigo, queremos hablarle de otro peligro. Jesús volverá pronto y entonces será demasiado tarde para recibirlo como su Salvador. Ahora es el momento de tomar la decisión que puede salvarle del tormento eterno. Es triste constatar que muchas personas prefieren dejar que sus mentes se nublen por el pecado y no vean el peligro. Nuestro deseo es que todos escuchen la advertencia de Dios y sean salvos. Crea en Jesucristo y acéptelo como su Salvador.
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1: Las pasiones mueven nuestra vida. El fútbol, autos, grandes proyectos, ropa y mucho más. Todo lo que hacemos es el resultado de lo que más valoramos. La pasión más grande del rey David era su Dios. Él dijo en el Salmo 42, en los versos 1 y 2, como el ciervo brama por las corrientes de las aguas, así clama por ti, oh Dios, el alma mía. Mi alma tiene sed de Dios, del Dios vivo. ¿Cuándo vendré y me presentaré delante de Dios? Todos sus poros transpiraban por Dios. ¿Es Dios tu más grande pasión? Invierte tu tiempo y todos tus intereses en Dios, y Él será tu más grande pasión.

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1: Señor, señora, joven, por favor, haga una pausa y escuche esta reflexión para hoy.
2: La abuela estaba cuidando a su nietecito de 4 meses en un apartamento de un cuarto piso cuando un incendio envolvió en llamas al corredor. El único escape era la ventana. Con el bebé en sus brazos, la abuela subió a la ventana y para evitar las llamas y el humo se asió del borde con una mano y con la otra agarraba fuertemente al niño. Pero ni su mano ni su brazo podían resistir el peso. Abajo, un poco alejado de la ventana, había un promontorio de nieve. Los camiones limpiacalles, al abrir paso, habían acumulado la pequeña montaña. Sacando fuerzas de donde ya no las tenía y asiendo al bebé con una mano, comenzó a mover todo su brazo, impulsándolo en dirección hacia el promontorio de nieve. Como pudo, lanzó al niño, quien aterrizó sano y salvo sobre la nieve. Pero sin poder sostener su propio peso, un segundo más se dejó ir y se precipitó a la muerte. La abuela, con total determinación, salvó la vida de su nietecito. Entregada completamente a cuidarlo, no escatimó su propia vida. Así demostró su lealtad, su amor y un completo sentido de responsabilidad hacia el pequeño y a sus padres. Humanamente era imposible salvar al bebé de no haber hecho la abuela lo que hizo. El bebé no podía hacer nada por sí mismo y en esos momentos nadie más estaba disponible para rescatarlo de las llamas. Espiritualmente, los hombres peligran, estando amenazados por un fuego eterno. Dice la Biblia que un día Jesús aparecerá en llama de fuego para dar retribución a los que no conocieron a Dios ni obedecen el Evangelio. Y que hay una horrenda expectación de juicio y de hervor de fuego que ha de devorar a los adversarios de Dios. Humanamente no hay escape, ni nosotros mismos ni nadie más puede rescatarnos. Pero Dios, dice la Biblia, no escatimó ni a su propio Hijo, sino que lo entregó por nosotros. Y Jesucristo mismo se entregó a sí mismo, estando dispuesto a morir para que nosotros seamos salvos. Jesús es tu único escape. ¿Has recibido tú esa seguridad?
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1: Jesús nos dijo varias razones por las cuales Él había venido a este mundo. Juan 12, 27. Ahora está turbada mi alma, ¿y qué diré? Padre, sálvame de esta hora. Mas para esto he llegado a esta hora. Juan 9, 39. Para juicio he venido a este mundo, para que los que no ven, vean, y los que ven, sean cegados. Juan 10, 10. El ladrón no viene sino para hurtar y matar y destruir. Yo he venido para que tengan vida y para que la tengan en abundancia. Juan 12, 46. Yo, la luz, he venido al mundo para que todo aquel que cree en mí no permanezca en tinieblas. Jesús tenía varios propósitos, razones por venir. Y todo fue para nuestro bien.

0: Esta es la hora en RRI.
1: Son las 6 de la mañana, 30 minutos.
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1: Bienvenidos a todos nuestros amigos que nos escuchan y participan en una nueva edición de Momento Decisivo. Me alegra mucho que nos acompañen mientras exploramos enseñanzas bíblicas que fortalecen la vida familiar y la crianza de los hijos. Quiero invitarlos también a que se registren en nuestra página web para que puedan recibir los devocionales del ministerio directamente en su correo electrónico. Estos devocionales son un recurso adicional para crecer en la palabra de Dios y aplicar sus enseñanzas en su vida diaria. Bienvenidos a la segunda parte del mensaje Enfoque a los padres. Hoy finalizaremos esta segunda parte y además daremos un adelanto de un nuevo mensaje que se transmitirá el viernes y el lunes próximo, que se titula La prioridad de la palabra de Dios. Esperamos que pueda acompañarnos y, si lo desea, incluso invitar a un amigo o familiar a participar junto a usted. Comencemos.

0: Colosenses dice que si hacemos eso de provocar, y la palabra provocar es una palabra que lleva consigo la idea de agitar, constantemente está acosándolos, constantemente que estar hostigándolos por cosas que en realidad no son importantes, que si provocamos a nuestros hijos, se desalentarán. Así que quisiera tomar unos momentos simplemente como un padre hablando de su propio corazón y cosas prácticas de la vida partiendo de la palabra de Dios para considerar unos cuantos pensamientos que podemos incorporar en nuestras vidas como padres, tratando de aprender cómo transmitir ese amor de nuestro propio corazón a nuestros hijos. ¿Cómo podemos en realidad amar a nuestros hijos? La palabra misma, amor, es una palabra nebulosa, plagada con el tinte de Hollywood y el sentimentalismo. A veces se la pierde cuando tratamos en realidad de vérnoslas con las actitudes y acciones positivas que nos ayudan a responder con un sentido de amor genuino. Así que permítanme sugerir varias cosas que se pueden traducir a la vida diaria. ¿Cómo podemos en realidad amar a nuestros hijos? Quiero sugerir, primero que nada, que amamos a nuestros hijos es estableciendo límites para sus vidas. Uno de los malos entendidos comunes al criar hijos es que si realmente amamos a nuestros hijos, les daremos libertad total, y libertad total entendida como dejándoles que hagan lo que a ellos se les antoje hacer. Pero el amor nunca se establece por la anarquía o la destrucción de límites. Aunque no tenemos abundante información en la palabra de Dios en cuanto a cómo ser padres o madres, probablemente es innecesario que tengamos tal información, puesto que en la palabra de Dios tenemos mucha información en cuanto a Dios Padre. Y Dios Padre es el ejemplo para nosotros que somos padres humanos de cómo debemos responder en la vida. Uno tan solo necesita estudiar la doctrina de Dios Padre para descubrir que, aunque Él es un Dios de amor, también es un Dios de santidad que establece límites rígidos en el universo en el cual sus hijos humanos deben funcionar. Incluso su propio Hijo, el Señor Jesucristo, vino y vivió dentro de los confines de la voluntad de su Padre. En Juan capítulo 8, versículo 29, Jesús dijo: yo hago siempre lo que le agrada. Es un concepto común errado en los hogares y en muchos hogares cristianos que si amamos a nuestros hijos, no fijaremos los límites dentro de los cuales esperamos que funcionen. La libertad total para los que los hijos tomen sus propias decisiones es la destrucción de sus vidas. Por eso leemos en Proverbios que cuando detenemos la vara, aborrecemos al hijo. Pero si lo amamos, le castigaremos a veces. El amor se refleja, a menudo, en los límites que fijamos. Supongo que ustedes que son padres han aprendido, como nosotros tuvimos que aprender cuando teníamos hijos en casa, que los límites son buenos solamente como lo son cuando se los somete a prueba por primera vez. Los límites están allí para ser cuestionados. Las reglas están allí para ser atacadas en algunos respectos, y las reglas son buenas solo si siguen siendo buenas después de que se la ha sometido a prueba. Si los límites siguen cambiando cada vez que se ataca una norma, entonces los límites no sirven para nada. Cuando amamos a nuestros hijos, estableceremos límites para sus vidas. Hace poco leí algo que escribió C.S. Lewis, que dijo lo siguiente en cuanto a nuestro Padre Celestial: no queremos tanto un padre en el cielo, sino un abuelo en el cielo, uno cuyo plan para el universo sea tal que pudiéramos decir al fin de cada día: todos se divirtieron de lo lindo. Me encantaría mucho vivir en un universo que sea gobernado según tales líneas, pero puesto que es abundantemente claro que no vivo allí, y puesto que tengo razón para creer, no obstante, que Dios es amor, concluyo que mi concepción del amor necesita corrección. El problema de reconciliar el sufrimiento humano con la existencia de Dios que ama es insoluble en tanto y en cuanto le asignemos un significado trivial a la palabra amor y limitemos la sabiduría de Dios a lo que a nosotros nos parece sabio. ¡Qué superficial! ¡Qué necio pensar que un Dios que verdaderamente nos ama jamás nos disciplina! Lo que hace su amor auténtico es que Él nos disciplina y con frecuencia. Lo que es cierto de Dios Padre es cierto de un Padre humano también. ¿Cómo podemos en realidad amar a nuestros hijos? Fijando límites para sus vidas. un joven capitán de un equipo deportivo estaba jugando con un entrenador muy volátil que desfogaba su cólera contra él cada minuto de la práctica. Finalmente el entrenador, frustrado, le dijo que fuera a sentarse en las bancas. El joven fue y se sentó junto a otro jugador que era capitán de tercera categoría y que no había participado ni un solo minuto en la práctica. El primero se quejaba y desfogaba a espaldas del entrenador. Dijo: quisiera que el hombre me dejara tranquilo. Todo lo que hace es gritarme y despotricar contra mí. Ya estoy harto de todo y quisiera... Finalmente, el capitán de tercera categoría le puso la mano sobre el hombro y le dijo: no deberías quejarte. Si no te gritara, eso indicaría que ya se ha dado por vencido en cuanto a ti. Como ven, el otro había entendido el silencio. Sabía que ese silencio significaba que no había interés. Significaba total desinterés. En nuestras familias expresamos nuestro amor estableciendo límites en las vidas de nuestros hijos. En segundo lugar, amamos a nuestros hijos al disfrutar con ellos. Como saben, miro hacia atrás en mi vida como padre y si tengo algo que me gustaría corregir y en el tiempo que me queda y que quiero corregirlo de todo corazón, es que me gustaría que nos hubiéramos divertido mucho más de lo que nos hemos divertido. Quisiera que nos riéramos mucho más de lo que nos hemos reído, que hiciéramos muchas más cosas alocadas de las que hemos hecho juntos. Y hemos hecho nuestra parte. Pienso que amamos a nuestros hijos cuando aprendemos cómo disfrutar con ellos y de ellos, cuando aprendemos cómo pasarla bien cuando estamos con ellos y no simplemente manteniendo el papel de padres para el hijo o hija, o de hijo a padre cuando son pequeños. Echarse al piso y jugar a las peleas o luchas y todas las cosas con las cuales uno se divierte. Permítanme sugerirles luego que amamos a nuestros hijos exponiendo ante ellos nuestra humanidad. Es triste y trágico que algunos crecen sin jamás ver la humanidad de sus padres y cuando eso sucede, acaban estableciendo su propia relación en un matrimonio y están completamente confusos porque tienen problemas, pero nunca vieron problemas ni experimentaron ninguna dificultad que con toda certeza fue verdad en la vida de su propia familia. No estoy diciendo que debemos tener una pelea abierta frente a nuestros hijos, pero necesitamos no tener miedo de exponer nuestra humanidad ante nuestros hijos. Una de las maneras en que eso sucede es cuando tenemos que admitir que nos hemos equivocado. Nuestros hijos saben que cometemos equivocaciones. Ni siquiera vamos a lograr engañarlos. Es trágico cuando cometemos esos errores y nos negamos a admitirlos. Leí de una joven llamada Chela que creció en un lugar como esos, en donde toda la familia parecía dejarse gobernar por una placa que colgaba en la sala. La placa había pertenecido a su abuelo y había llegado a convertirse en una especie de lema sobreentendido de la familia. La placa no tenía nada de particular y solo tenía dos palabras pintadas a mano. Las palabras decían: ponte firme. Apenas dos palabras, y sin embargo estaban escritas de tal manera que había confundido a la familia que vivía donde esa placa colgaba. Así que había habido tres generaciones de heridas en la familia de Chela. Las palabras originalmente habían sido parte de una frase más larga, un lema que decía algo como esto: no le quites nada a nadie, ponte firme y pelea. El lema fue útil en la conquista, tal vez, cuando la nación avanzaba por el continente a territorio desconocido, pero no era un lema bueno para una familia. Su padre se había contagiado con esta actitud de nunca darse por vencido, y probablemente esa fue una de las razones para su gran éxito en los negocios. Pero en casa, la joven nunca oyó las palabras: ¿podrás perdonarme? O ¿tú eres importante para mí? O alguna palabra cariñosa que fuera humana en su contexto. Su madre y su padre peleaban constantemente, cada uno refregando las faltas del otro, jamás cediendo ni medio centímetro en una discusión, siempre poniéndose firme y jamás diciendo: lo lamento. Pelear por mis derechos, morir antes de admitir que me he equivocado, esto era todo lo que Chela sabía cuando crecía. Entonces asistió a un campamento juvenil. Allí ella confió en Jesucristo como su Señor y Salvador. Al volver, lo primero que notó fue aquella palabra: ponte firme, en la placa. Y ella pensó en cómo Jesús había puesto su vida y lo hastiada que estaba ella de seguir esa regla familiar, y poco a poco, y pagando el doloroso costo de las constantes burlas de sus hermanos y hermanas, Chela empezó a romper la regla familiar en cuanto a ponerse firme. Justo en medio de una pelea, ella diría: "Lo lamento, tienes razón, ¿podrías perdonarme?". Y la discusión terminaba, para frustración de los que habían sido condicionados a pelear. Y cuando ella veía que sus padres estaban en conflicto, a menudo se acercaba a ellos y les decía: "Te quiero, mamá, te quiero, papá", y les daba un fuerte abrazo y se iba a clases. El papá de Chela jamás había recibido estímulo en su casa cuando crecía. Todo lo que conocía era la placa, y esa placa casi destruye su matrimonio y familia. Pero en los próximos 2 años, debido a que Jesucristo llegó al corazón de una joven, el padre empezó a ver en ella la clase de humanidad y amor y la actitud centrada en Cristo que había estado faltando en todas sus relaciones personales. Poco a poco, los instrumentos de amor en el corazón de Chela empezaron a desmoronar la estructura que se había establecido en esa familia. Con el tiempo, la hermana de Chela conoció a Cristo. Luego, su hermano conoció a Cristo. Y entonces, todos los chiquillos se unieron para actuar con sus padres de esta nueva manera de vivir en la familia. Hasta que finalmente, al final de todo, debido a su disposición para decir "lo lamento" y exponer su humanidad uno a otro, la familia entera fue transformada. Yo diría que no hay nada de malo, ocasionalmente, que nuestros hijos nos vean derramar lágrimas, si en verdad las lágrimas son legítimas. No es malo que nuestros hijos sepan que estamos desalentados a veces cuando estamos desalentados. No tiene nada de malo que nuestros hijos vean frustración a veces, si es la frustración humana que resulta de vivir en este mundo alocado, trastornado. Necesitan ver, en medio de todo eso, que Jesucristo es suficiente para los problemas humanos de nuestro día. ¿Y cómo van a saberlo si jamás les dejamos ver nuestra humanidad a nuestros hijos? También amamos a nuestros hijos explicando nuestras razones para las decisiones. Sé que esto es difícil y he sido culpable, como también algunos de ustedes, de decir palabras que nunca debería haber dicho. "Mamá y papá, ¿por qué no puedo hacer esto? No puedes hacerlo porque yo digo que no puedes hacerlo". Y tal vez eso es razón suficiente para algunos, pero los jóvenes de hoy no lo captan. Usted dice: "Pues bien, no puedo explicar la razón". Pues bien, entonces, tal vez no es una buena razón. Por lo menos así es como ellos lo perciben. Ahora bien, eso no quiere decir que después de que expliquemos la razón a ellos, les va a gustar más que cuando les dijimos que no podían hacerlo. Pero si amamos a nuestros hijos, haremos todo lo que nos sea posible para interactuar con ellos, por lo menos de una manera intelectual, a fin de que puedan comprender lo que hay en nuestro corazón. E incluso si rechazan lo que les hemos pedido que hagan y no quieren hacerlo, por lo menos estarán rechazándolo por las razones apropiadas. Los jóvenes me dicen que una de las cosas que más les frustran en cuanto a vivir en familia es que no se les trata como personas que son capaces de pensar con su propia cabeza. No quieren que se les trate como personas a quienes simplemente se les da órdenes sin ningún material de respaldo para ayudarles a comprender lo que está pasando en su vida de familia. Si amamos a nuestros hijos, les explicaremos nuestras razones para la decisión. Hace años, cuando nuestros hijos todavía estaban en casa, uno de ellos preguntó si podía hacer algo que nosotros no podíamos permitirles que lo haga. Era algo que nosotros, como familia, nos habíamos comprometido a no hacerlo. Era una de aquellas áreas grises. Quiero decir, es una de esas cosas que hace que el corazón de uno se detenga cuando un joven le pone la Biblia en la mano y le dice: "Muéstreme un versículo". No hay ningún versículo, simplemente no lo hay. Y eso no quiere decir que está bien, si acaso no hay ningún versículo en la Biblia que lo mencione. Hay unos cuantos conceptos y principios generales, y francamente, yo no pude figurarme por qué no quería que lo hagan. Simplemente sabía que no quería que lo hagan, pero no podía decirles eso. Así que oré al respecto y pensé en el asunto y escribí la respuesta que les di. No estoy diciendo que usted debe darla, porque a lo mejor no sirve para usted. Pero esta fue mi respuesta. Le dije, corazón, hay una puerta que no ha sido abierta en tu vida hasta este momento. Tengo que decirte que cuando yo tenía tu edad, fue una puerta que nunca se abrió en mi vida. Y estoy agradecido por eso. Me doy cuenta de que si te concedo tu petición, habré abierto la puerta y nunca podré cerrarla. Y simplemente no puedo convencerme yo mismo, emocionalmente, de abrir esa puerta en tu vida cuando me doy cuenta de todas las ramificaciones que tendrás delante de ti si lo hago. Está bien, papá, y nunca volví a oír del asunto. Usted dice, vaya, sus hijos fueron muy fáciles. ¿No? Pienso que si ustedes hubieran visto lo que nosotros tuvimos que atravesar y cómo tratamos de vernoslas con lo que sentíamos en cuanto a las cosas que estaban pasando en sus vidas, no siempre ellos concordaban con nosotros, pero había un entendimiento que llamamos amor y que entra en la relación. Permítame darle otra sugerencia. Les dije que esta no era una exposición bíblica, sino una amonestación práctica. Amamos a nuestros hijos cuando los animamos. Es difícil ser niño o joven en el mundo actual. Muchas desilusiones, muchas dificultades, muchos problemas, y nuestros hijos necesitan una voz de aliento. Necesitamos saber la diferencia entre animarles y fijarles normas que ellos no pueden alcanzar. Recuerdo cuánto me impactó hace ya muchos años cuando leí de una joven atleta que participaba en las competencias finales. En medio de una carrera de distancia, en la mitad de la carrera de los 10 metros planos, llegó a un puente, se trepó por la cerca y saltó al vacío, tratando de quitarse la vida. Resultó que no se quitó la vida. Quedó paralizada de la cintura para abajo por el resto de su vida. Leí la crónica en el periódico que relataba cómo ella tenía un impulso interno tan intenso por sobresalir. Tenía calificaciones sobresalientes en todas las clases y siempre había estado a la cabeza de cualquier competencia en que participara. Estaba impulsada por un perfeccionismo interno tan intenso del que no pudo librarse, hasta que finalmente la presión fue tan grande que se agotó y la única manera que se le ocurrió para enfrentar eso fue quitarse la vida. Y no lo logró. Y luego tuvo que vivir el resto de su vida como una exatleta que, a menos que ocurriera algún milagro, nunca más volvería a caminar. Los analistas que escribieron al respecto decían que no podían entenderlo, y sus propios familiares decían que no podían entenderlo, y habían dicho que de alguna manera había dentro de ella una norma que se fabricó y que nunca lograría alcanzar. Y cuando finalmente se dio cuenta de que no podía llegar a esa norma, solo le quedaba una única alternativa, y trató de quitarse la vida. Cuando digo que debemos animar a nuestros hijos, no estoy hablando de fijar normas que ellos no pueden alcanzar, de modo que queden frustrados toda su vida. Estoy hablando de respaldarlos con una voz de aliento y motivación y ayudarles a creer que hay alguien que los respalda, que los quiere y está dispuesto a estar a su lado. Una vez leí un libro que decía que hay 5 maneras en que bendecimos a nuestros hijos como padres. Estas 5 maneras son mediante toque significativo, mediante mensajes hablados. Al asignar alto valor a aquel de la familia, hay quien estamos ministrándole al momento, al pintar un futuro especial para aquel y al tener una activa dedicación a ese hijo en toda su experiencia. Todo lo que eso dice es esto. Nuestros hijos necesitan que se les dé una voz de aliento. Todos los días debemos despedirlos con una palabra de estímulo. Puedes lograrlo. Creemos en ti. Vas a hacerlo bien. Luego amamos a nuestros hijos expresando físicamente lo que hay en nuestro corazón. Me encanta el rótulo en los parachoques que dice, ¿has abrazado a tu hijo hoy? Buen recordatorio. Los amamos también al expresarnos físicamente uno a otro, como esposo y esposa, cómo nos sentimos. Y también amamos a nuestros hijos examinando nuestras propias vidas regularmente. Una de las mejores cosas que jamás pueden suceder en nuestras familias es que mamá y papá consistentemente examinen sus propios corazones para ver si están andando de acuerdo a la voluntad de Dios. Esa es la mejor manera posible en que podemos expresarles amor a nuestros hijos en el campo espiritual. Hay otras 5 o 6 cosas que pudiera sugerirles. al pensar en esto de cómo podemos animar a nuestros hijos, no provocarlos, no desalentarlos y cómo expresarles nuestro amor. Y probablemente usted podría añadir sus propias 5 o 6 que ha aprendido de su propia cosecha. Roberto Ceruso tenía solo 17 años en 1941, en aquel tristemente famoso domingo del bombardeo de Pearl Harbor. Más tarde ese día, les contó a su padre y madre las aterradoras noticias del ataque. Poco después, fue llamado al servicio militar obligatorio y acabó siendo destinado al Cuerpo de Aire del Ejército, que es como se llamaba entonces, lo que ahora es la Fuerza Aérea. Después de entrenamiento especial en comunicaciones en Kansas, fue asignado como operador de radio en un bombardero B-29. Siendo el más joven de su tripulación, él y otros como él tuvieron que crecer muy rápido porque en apenas pocos meses estuvo acantonado en la isla de Saipán, en el Pacífico Occidental. Desde aquella diminuta isla, los bombarderos hacían sus incursiones aéreas sobre Japón. El trabajo era peligroso y mortal, y el 13 de diciembre de 1944, 18 bombarderos se elevaron sobre el Pacífico para bombardear las fábricas en Nagoya, Japón. 4 de los aviones que salieron ese día de Saipán nunca regresaron y el de Roberto estaba entre ellos. Les llegó la noticia oficial de parte del Departamento de Guerra diciendo que su hijo había muerto en acción. Todas las familias de cada uno de los compañeros de la tripulación recibieron, junto con un telegrama, una pequeña bandera blanca, ribeteada con un borde rojo y bordada con azul y oro. La bandera tenía una estrellita de oro en el medio, símbolo de un hijo que había caído en batalla. Pero los padres de Roberto recibieron algo más. Casi un mes después de que su avión cayó, recibieron una carta que su hijo había puesto sobre su almohada antes de volar la última misión. Una carta a su mamá y papá. Y esto es lo que decía: queridos padres, dejo esta carta con instrucciones de que se la manden a ustedes si algo me sucede. Les envío mi amor y bendiciones. Mi vida ha sido plena. Me han dado amor como pocas personas jamás han recibido. Los quiero con todo lo mejor que hay en mí. No me ha sido difícil saber que ustedes creen en mí, que confían en mí y que me respaldan en las buenas y en las malas. El saber eso me hace fuerte. Fin de la lectura de la carta. Y tuve que hacerme yo mismo la pregunta que debe estar pasando por la mente de muchos de ustedes. ¿Podrían nuestros hijos escribir una carta como esa para nosotros al final de su experiencia? He sido amado como pocas personas han sido amadas. Y esa es la meta de nuestros corazones como padres. Lo haremos si dedicamos tiempo para aprender cómo hacerlo. No es algo que necesariamente sabemos al nacer, sino que es una destreza que podemos aprender. Lo mejor que podemos hacer como padres y madres para nuestros hijos no es ganar mucho dinero, ni construir casas grandes, ni trepar hasta la cumbre de nuestra carrera profesional, ni ganarnos el respeto en la comunidad y ni siquiera el respeto en la iglesia. El mayor don que jamás podemos dar a nuestros hijos y la mayor expresión de ser padre o madre es aprender toda manera que sepamos para amar a nuestros hijos, amarlos expresándoselo físicamente, tratando de ser humanos, tratando de divertirnos con ellos, por todas las cosas de las que hablamos y miríadas más, pero todas ellas como brotes específicos de un espíritu interno, de un corazón de amor por los hijos e hijas que Dios nos ha dado. Podemos construir una cerca alrededor de ellos. Habrá momentos cuando se las saltan, pero de regreso al refugio pueden venir para saber seguridad y fortaleza, y sobre todo, una esperanza para el futuro que les hace querer levantarse todos los días y pensar en el mañana.
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2: Saludos, queridos amigos. Hoy es jueves 25 de junio. Bienvenidos a este tiempo de Avanzando en RRI. Saludos, Pastor Stanley.
3: Saludos, Pastor, en el nombre del Señor. Hoy estudiamos un día en la vida de Jesús. Fue un día cuando Él tuvo, el Señor Jesús, una conversación intensa, muy intensa, con los judíos, Cuando la Biblia usa el término los judíos en el libro de Juan, se refiere a los líderes religiosos de los judíos. La Biblia dice así, comenzando con capítulo 8 del libro de Juan. Hablando él estas cosas, muchos creyeron en él. Dijo entonces Jesús a los judíos que habían creído en él: si vosotros permanecéis en mi palabra, seréis verdaderamente mis discípulos y conoceréis la verdad, y la verdad os será libre. Y ellos dijeron: linaje de Abraham somos, jamás hemos sido esclavos de nadie. Jesús dijo: de cierto os digo, que todo aquel que hace pecado, esclavo es del pecado. Si el esclavo no queda en la casa para siempre, el hijo sí queda para siempre. Si el hijo os libertare, seréis verdaderamente libres. Sé que sois descendientes de Abraham, pero procuráis matarme. Y luego ellos dijeron: nuestro padre es Abraham. Jesús les dijo: si fueses hijos de Abraham, hablando espiritualmente porque físicamente eran, las obras de Abraham haríais, pero ahora procuráis matarme. Abraham no hubiera hecho eso, dijo Jesús. Y ellos dijeron a Jesús: nosotros no somos nacidos de fornicación. Un padre tenemos que es Dios. Ese es un indirecto, o mejor decir, casi un directo, implicando que Jesús había nacido de fornicación, que su madre, que dio a luz a él, María, había cometido fornicación, no reconociendo que ella concibió por el poder del Espíritu Santo. Y Jesús responde. Él dice: si vuestro padre fuese Dios, ciertamente me amaríais, porque yo de Dios he salido y he venido, pues no he venido de mí mismo, sino que él me envió. ¿Por qué no entendáis mi lenguaje? ¿Por qué no podéis escuchar mi palabra? Vosotros sois de vuestro padre, que es el diablo. Eso les encendió más. Y ellos dijeron: no decimos bien nosotros que tú eres samaritano y que tienes demonio. Ese es un insulto fuerte, decir un judío a otro que eres samaritano. Y Jesús dijo: yo no busco mi gloria. Hay uno que sí lo busca y él juzga. De cierto os digo que el que guarda mi palabra nunca verá la muerte. Y los judíos le dijeron: ahora conocemos que tienes demonio definitivamente. Abraham murió y los profetas, y tú dices: el que guarda mi palabra nunca sufrirá muerte. ¿Crees que tú eres mayor que nuestro padre Abraham, el cual murió? Y Jesús dijo: yo no busco mi gloria. Hay uno, mi padre, él busca mi gloria, pero yo no busco mi propia gloria. Pero vosotros no lo conocéis a su padre, es decir, mas yo le conozco. Y si dijere que no lo conozco, ni sería mentiroso, porque siempre he conocido a mi Padre Celestial. Abraham, vuestro padre, se gozó de que había de ver mi día, y lo vio, y se gozó. Él profesó a ver su padre, y ver a Abraham. Y está diciendo que siempre ha existido, no tenía un principio. Jesús es eterno. Jesús es Dios y lo manifestó claramente en Juan capítulo 8. Meditación en la palabra del Señor, pastor.
2: Muchas gracias, Pastor Stanley, por esta meditación en las Escrituras y dar por medio de la Biblia la divinidad de nuestro Señor Jesucristo. Y esta es una doctrina muy clave, muy necesaria creerla para tener salvación y vida eterna. Y es necesario que nuestros amigos oyentes que están escuchando todos los días RRI o quizá han leído la Biblia, necesitan creer que solo Jesús puede dar vida eterna. Él es Dios.
3: Es Dios y es hombre. Es Dios hombre. No tenía principio, no tiene fin. Es nuestro Salvador. Es Dios hecho carne y moró, vivió entre nosotros y dio su vida por nosotros.
2: Damos gracias. Damos gracias a Dios por esta verdad en las Escrituras. Bueno, tomamos tiempo para dar gracias a muchos amigos y hermanos en Cristo que día a día están orando por RRI, orando que la palabra de Dios siga avanzando. 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
2: Bien, gracias por acompañarnos en este tiempo de Avanzando en RRI. 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

0: El apóstol San Pablo nos define qué es y cuánto vale un ídolo. 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
1: Recordemos lo que dice.

dice Pablo en el capítulo 8 de la primera epístola a los Corintios, en los versos 2 y 3. El que cree que sabe algo todavía no sabe cómo debiera ser, pero el que ama a Dios es conocido por él. Aquí Pablo nos dice que cada individuo tiene la responsabilidad de responder al Espíritu de Dios. El Espíritu de Dios desea revelarle a cada persona

y personal con Dios. Cuando Pablo usa la frase, aquel que es conocido por él, nos quiere dar a entender que esto es mucho más de lo que comúnmente expresamos. Es común decir, yo sé quién es, pero no le conozco muy bien. El tipo de conocimiento cual Pablo habla aquí en el verso 3 es el conocer a fondo, el comprender los problemas y las aspiraciones, las penas y los deseos de la persona. También, cuando dice que Dios nos conoce, aquí Pablo quiere dar a entender que esto incluye el consuelo de que está dispuesto a prodigarnos su ayuda y su poder, como también que está dispuesto a cuidar de nosotros y, a la vez, solucionar nuestros problemas. Entonces, el amar a Dios no consiste solo en estar ocupado en su servicio, sino en permitir que Él obre en nosotros, que Él obre su voluntad y a la vez esperar en Él, adorándole y confiando, heredando sus promesas por medio de la fe y la paciencia. El verso 4 dice así, de modo que en cuanto a comer lo sacrificado a los ídolos, sabemos que un ídolo no es absolutamente nada y que hay un solo Dios. Es aquí donde volvemos a lo que provocó a Pablo a plantear estos principios, y era esto, el comer cosas ofrecidas en sacrificio a los ídolos. Pablo especifica primero que es lo que sabemos, que hay un solo Dios, no más. Y no hay ídolo que en sí sea más que lo que vale el material de que es hecho, sea un trozo de madera, un poco de yeso o cualquier otra cosa. El sentido común o el buen juicio del hombre le dice que no puede haber más que un solo Dios omnipresente y omnipotente. Esa deidad puede manifestarse por medio de las tres personas de la Trinidad, pero no es posible que existan dos o más dioses eternos y distintos. El Dios verdadero es espíritu. Él no permite que su pueblo haga o se incline a ídolo alguno, así como lo declara el segundo mandamiento del Decálogo. Todo cristiano sabe esto. Además de esta doctrina básica, hay ciertas otras verdades que son de igual importancia para el que cree en el Evangelio. Y algunas de estas están enumeradas en este capítulo, el 8, iniciando con el verso 6. La manera de reconciliar el verso 6 con el 4 es tomando en consideración las primeras dos palabras del verso 6. Pablo dice en el verso 6, para nosotros no hay más que un solo Dios, el Padre de quien todo procede y para el cual vivimos, y no hay más que un solo Señor, es decir, Jesucristo, por quien todo existe y por medio del cual vivimos. Las primeras dos palabras, para nosotros, es decir, para nosotros los que sabemos que en realidad de verdad existe un solo Dios, es esta enseñanza. Para el mundo hay muchos dioses. Son llamados dioses, pero en realidad son dioses falsos. Los que no conocen al Dios que hizo los cielos y la tierra creen en una pluralidad de dioses. Uno para el cielo, otro para el mar, otro para la tierra, otro para la cosecha, el negocio y en fin. Entre paréntesis, aquí queremos decir que Pablo escribe en el verso 5, cuando él dice hay muchos dioses y muchos señores, que a primera vista esto parece ser contradictorio a lo dicho en el capítulo 10 de esta misma epístola. Para el cristiano, ni el cielo ni los cuerpos celestiales son dioses. Tampoco lo son la naturaleza, los árboles o otras cosas, ya que nuestro Dios fue quien los creó y le sirven a Él. Adoramos solo a Él y no a su creación. El verso 6 confirma esto. El mundo piensa que sus ídolos son dioses, sí, pero para nosotros no hay sino un solo Dios. Toda nuestra devoción y lealtad es a Él, y esto exclusivamente, sin ser dividida entre muchos dioses o objetos de adoración. Suplicamos a uno solo, no a varios, no importa la naturaleza de la cosa deseada. Al decir, y nosotros por medio de Él, quiere decir que nos reconocemos como parte de la creación, formados por Él y sostenidos por Él. El Padre Celestial es el Creador, el origen de todo,
y es absurdo.

0: absurdo pensar en dos dioses capaces de crear universos y razas humanas, pero es lógico aceptar lo revelado al decirnos que el Padre se manifestó en la persona de su Hijo Jesucristo, quien es la única encarnación del Padre y por medio de quien se hizo todo. ¿Por qué es esto? Es porque el Hijo es la misma esencia divina, solamente que se ha revelado en forma visible o en una manifestación perceptible, sea antes o después de la encarnación. Y naturalmente fue por su medio que la Deidad formó el universo. El universo es otra forma, aunque inferior, de su manifestación. Sí, es verdad, Jesucristo es más que toda la creación, porque Él puede crear otros universos si hubiera necesidad, mientras que ninguna cantidad de universo os podrá jamás producir un solo Señor Jesucristo. Los hombres son todos incluidos en la creación, pero nosotros, los que somos redimidos y regenerados, reconocemos en una manera muy especial lo que le debemos al Señor Jesús. Es por medio de Cristo que hemos alcanzado el conocimiento del Padre y de la salvación que nos ha hecho los hijos de Dios. Es así que termina el primer párrafo acerca del conocimiento cristiano con relación a los ídolos, por lo menos en teoría. En la práctica, como Pablo luego explica, hay que reconocer que todo no es lo que debiera ser. En esta segunda parte vemos que Pablo reconoce que en realidad hay personas que desde la niñez han sido idólatras, acostumbrados a pensar en el ídolo como cosa real y temida, quienes, ser convertidos a Cristo, no pueden enseguida aceptar que no hay poder o que no hay personalidad efectiva en o detrás del ídolo. Siendo que es así, ellos no pueden comer de cosas que han sido ofrecidas a ídolos, sin sentir que están participando en un culto idolátrico, como si estuvieran rindiendo homenaje a las imágenes. Ellos saben que un cristiano no debe adorar, sino a Dios, y por lo tanto su conciencia es herida si es que comen, a sabiendas de lo ya sacrificado a los ídolos. El apóstol aquí dice que tal conciencia, es decir, tal conocimiento o juicio, es débil. O sea, no está fuerte, no es una conciencia robusta, bien alimentada o enseñada. El creyente más escrupuloso en minuciosidades no es necesariamente el más espiritual y correcto, pero tampoco lo es el que es indiferente. El hombre espiritual sujeta todo a la consideración de lo que contribuye a la mayor honra y gloria de Jesucristo. El verso 7 dice así, pero no todos tienen conocimiento de esto. Esto nos confirma que hay cristianos cuyas conciencias serán contaminadas si comieren cosas ofrecidas a ídolos. Esto es así, a pesar de que en esta dispensación de la gracia, el hombre no se recomienda a Dios por lo que come o lo que rehúsa comer. Pero el apóstol aquí dice sencillamente que ni porque comamos seremos más, ni porque no comamos seremos menos. Con estas palabras, que tal vez nosotros escribiríamos en sentido contrario, Pablo nos exhorta a no despreciar al hermano escrupuloso por cuanto no come carne sacrificada, ni hemos de honrar al que come. Pero ¿por qué nos preguntamos en vista de lo que ya ha enseñado? En los versos 9 al 12, el mismo apóstol nos da la contestación a esta pregunta. Así dicen estos versos. Sin embargo, tengan cuidado de que su libertad no se convierta en motivo de tropiezo para los débiles. Porque si alguien de conciencia débil te ve a ti, que tienes este conocimiento, comer en el templo de un ídolo, ¿no se sentirá animado a comer lo que ha sido sacrificado a los ídolos? Entonces ese hermano débil por quien Cristo murió se perderá a causa de tu conocimiento. Al pecar así contra los hermanos, hiriendo su débil conciencia, pecan ustedes contra Cristo. Por lo tanto, si mi comida ocasiona la caída de mi hermano, no comeré carne jamás, para no hacerlo caer en pecado. A pesar de tener libertad de comer lo que sea, sin temor de que ha de afectar nuestra relación con Dios, por lo que toca a nuestra conciencia, hay sin embargo otras consideraciones que limitan el ejercicio de nuestra libertad. Bajo ciertas circunstancias, dice Pablo, sería un pecado. Sería un crimen espiritual usar nuestro privilegio de comer. En otras palabras, el cristiano no debe mirar hacia adentro a su propia conciencia solamente antes de hacer alguna cosa controvertida, sino mirar alrededor también. Y debe preguntarse, ¿qué efecto tendrá mi acción en las conciencias de mis hermanos en Cristo? Es muy fácil para un miembro del cuerpo de Cristo hacer con toda conciencia alguna cosa que resultara un tropiezo para otro hermano. Dirá con toda sinceridad que nunca se imaginaba que había algo de malo en lo que hizo, pero su falta fue en no pensar antes de ejecutarlo en el efecto que tendría. Examinó su propia conciencia, pero no tomó en cuenta la de los otros. Se ve por el verso 10 que Pablo se refiere al caso de un cristiano que se sienta a la mesa en el templo de cierto ídolo para comer de los sacrificios. Algunos pueden hacer tal cosa con toda buena conciencia, pero otros no. Para estos sería lo mismo que participar en la idolatría, y su conciencia no les permitiría sentarse allí sin sentir que estaba ofendiendo a Dios. Pero si acaso uno de estos ve a otro hermano, igualmente miembro de la iglesia, sentado a la mesa en el templo del ídolo, sería animado a acercarse también, a pesar de creer en su corazón que sería incorrecto hacerlo. Los versos 11 y 12 son versos muy lógicos y claros. Y solo hay que comentar que cuando Pablo dice que él se perderá, no habla de la perdición eterna del alma del hermano en Cristo. Si está en Cristo, no perecerá jamás, pero si persiste en hacer lo que hiere su propia conciencia, perderá su paz espiritual, el gozo de su salvación, la confianza en la oración y perderá toda íntima comunión con Dios por haber entristecido al Espíritu Santo. Algunos comentaristas alegan que el apóstol quiere decir por la expresión «el hermano débil por quien Cristo murió» se refiere a aquellos muy interesados que se acercaban al Salvador, pero que todavía no le habían recibido definitivamente. Les llama hermanos en Adán, pero no hermanos en Cristo. Es difícil reconciliar esta interpretación con el texto sagrado.
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Lo que Dios espera de cada creyente en el Señor Jesucristo es que presente todo su ser como un sacrificio de adoración continua. La Biblia dice: así que, hermanos, os ruego por las misericordias de Dios que presentéis vuestros cuerpos en sacrificio vivo, santo, agradable a Dios, que es vuestro culto racional. Sí es posible presentar continuamente todo nuestro ser al servicio de Dios, pues la presencia continua del Espíritu Santo nos capacita para hacerlo. Esta no es una decisión que se hace una sola vez en la vida. Por el contrario, es una decisión diaria, continua. Cada día debemos tomar la decisión de presentar todo nuestro ser a Dios.

0: Esta es la hora en RRI.
1: Son las 7 de la mañana, 30 minutos.
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2: Hay un énfasis muy bajo en el involucramiento en la iglesia, ser parte de la familia de Dios, y en nuestro esfuerzo masivo de hacer que lo importante sea la salvación personal, realmente hemos dejado a la iglesia atrás, afectando a muchas, muchas almas.
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2: En Hechos capítulo 18, creo que es el versículo 27, este es un pasaje que está hablando de Apolos, y cuando él quiso ir a Acaya, los hermanos lo alentaron y le escribieron a los discípulos para que le dieran la bienvenida. Esto es típico. Aquí hay un hermano cristiano que va de un lugar al siguiente. Le escriben una carta de recomendación para que la iglesia que lo está recibiendo sepa que viene con la bendición de la iglesia de la cual vino. En Romanos, el último capítulo, capítulo 16, hay una recomendación en el versículo 1 de una dama llamada Febe. Aparentemente, quien iba camino a Roma, y cuando ella llega a Roma, ella va a llegar con una recomendación, porque el apóstol Pablo dice en Romanos 16, os recomiendo además nuestra hermana Febe, la cual es diaconisa de la iglesia en Cencrea, que la recibáis en el Señor, como es digno de los santos, y que la ayudéis en cualquier cosa en que necesite de vosotros, porque ella ha ayudado a muchos y a mí mismo. Aquí hay una carta típica de recomendación. Aquí hay un miembro de buen testimonio llamada Febe, que se está mudando de Cencrea a Roma. La iglesia romana necesita aceptarla. Allí está la iglesia manteniendo registro de sus ovejas, y también informando a otras congregaciones que este individuo debe ser recibido como alguien que es genuino en nombrar el nombre de Cristo. La iglesia estaba muy preocupada por mantener afuera la cizaña, por mantener su pureza y asegurarse de que aquellos que llegaban no eran personas divisivas, herejes o pecaminosas. Había esta preocupación tremenda por mantener la iglesia pura. En Colosenses capítulo 4, versículo 10, menciona Aristarco, mi colaborador, envía sus saludos, y después menciona al primo de Bernabé, Marcos, y después hay un comentario de paréntesis de Marcos en Colosenses 4:10, acerca de quien recibisteis instrucciones. Si él viene a vosotros, recibidle. Entonces, de nuevo, cuando los cristianos se mueven de lugar en lugar, había una carta que certificaba su conversión y su buen testimonio en la vida de la iglesia. Y después, en 2 Corintios capítulo 3, Pablo dice, recomendarnos a nosotros mismos. En otras palabras, necesito comenzar de nuevo con ustedes, corintios, como si no me conocieran. Necesitamos algunas cartas de recomendación para ustedes o de ustedes. Estaban tratándolo como un extraño. Y él dijo, necesito atravesar por ese proceso de nuevo. Lo que estoy diciéndoles es que simplemente había un proceso. Cartas de recomendación, transferencia en la reubicación de creyentes fue una parte de la vida de la iglesia. Entonces, la primera iglesia no conoció nada más que el bautismo y la asamblea en grupos congregados de creyentes en un área local con el propósito de adoración, la mesa del Señor, oración, comunión y testimonio. Mi corazón realmente se entristece ante la naturaleza de la iglesia evangélica en la actualidad y me siento responsable por confrontarlo porque sé que el Señor ama a su iglesia, Él murió por su iglesia, Él derramó su sangre por su iglesia. Sé que la iglesia no solo es el cuerpo de Cristo mediante el cual Él va a cumplir su voluntad en el mundo, sino que también es la novia de Cristo, el objeto de su afecto y su amor, y Él quiere a una novia pura y casta. Él quiere que la iglesia sea todo lo que debe ser. Según Hebreos 13, tengo que dar cuentas a Dios por ustedes. ¿Cómo puede usted pastorar al rebaño por el que usted debe rendir cuentas a Dios si usted ni siquiera sabe en dónde están las ovejas o quiénes son? Es muy difícil, muy difícil. Es muy difícil, por ejemplo, cuando alguien deja la iglesia, quien no es miembro de la iglesia, tener alguna manera de saber que siquiera se fueron, quizás, excepto por un grupo pequeño de personas que pudieron haberlos conocido. Algunas veces una persona deja la iglesia y tratamos de hacer lo que podemos por rastrearlos, porque nos sentimos responsables por su vida espiritual y entonces oímos que terminaron en una iglesia en otro lugar y quizás puede terminar en una iglesia que dice, creemos que esta persona estuvo en nuestra iglesia hasta tal y tal y ahora pensamos que se han ido a su iglesia, no estamos seguros. Eso es muy difícil. Y podemos recibir una carta de regreso que dice, la persona que creen que estaba en su iglesia, que creen que está en mi iglesia, no creo que esté en mi iglesia. ¿Cómo podemos ser responsables por el pastoreo? ¿Cómo podemos ser responsables por cuidar de la gente por la que tenemos que rendirle cuentas a Dios? Entonces, si lo quiere hacer como Hebreos 13, 17 dice, para que podamos hacerlo con gozo y no con tristeza, entonces usted aprende a someterse y obedecer y ser parte del rebaño con el que usted se identifica. Ahora quiero enseñarle algunos asuntos esenciales de la membresía de la iglesia, ¿muy bien? Y hay cosas que creo que van a ser claras para usted y espero que sean motivadoras. En primer lugar, es un asunto de obediencia. Identificarse con la iglesia, unirse de manera oficial y ser parte es un asunto de obediencia. El Nuevo Testamento indica claramente que los creyentes fueron bautizados y se reunieron en grupos que se congregaban y que eran reconocibles. Sus nombres estaban en una lista, se identificaban como el rebaño y los pastores sabían quiénes eran. Y cuando se mudaban de un lugar a otro, alguna carta iba con ellos para que se llevara a cabo una transferencia a otra asamblea local de creyentes. Cartas, epístolas del Nuevo Testamento fueron escritas a esos creyentes congregados. Nunca hubo suposición alguna de que algún cristiano estaría flotando suelto, solo. Hubo una unidad espiritual real de almas salvas y esa unidad espiritual real, así como es en la actualidad, se manifestó en grupos locales de creyentes que se congregaban con el propósito de santificación y adoración y testimonio. Es un patrón bíblico. Y lo que tenemos en la actualidad en este consumerismo evangélico no es bíblico. Esto de estar rebotando y brincando de iglesia en iglesia, hacemos todo lo que podemos por rastrear a toda persona que llega y se va de nuestra iglesia. Leí una de las pequeñas listas, alguien había dejado nuestra iglesia, y el pequeño comentario en la parte de abajo, después de que fueron llamados y enviamos cartas y tratamos de hacer lo que pudimos para saber a dónde se fueron, fue, ahora estamos asistiendo, y mencionaron cierta iglesia y otras dos iglesias. Eso para mí muestra su realidad. Lo que eso significa es que probablemente no van a ningún lugar con mucha frecuencia. Y cuando van, saltan al lugar donde está la acción, totalmente desconocido en un patrón bíblico de identificación con un grupo congregado de creyentes con quienes nos comprometemos para la gloria de Cristo. Es un asunto de obediencia. Y creo que podría ser un asunto de pecado. Puede haber cosas en su vida que no quiere que sean expuestas. Permítame alentarlo para decirle que el resto de nosotros también tenemos problemas. No se espere hasta que sea perfecto antes de que venga. Una dama dijo, no quiero unirme a la iglesia porque hay demasiados hipócritas. Yo dije, muy bien, siempre podemos recibir a uno más. Solo es cuestión de grado, ¿verdad? Es un asunto de obediencia. En segundo lugar, es un asunto de comunión. Los creyentes fueron incorporados a una iglesia, a la iglesia del Señor Jesucristo, para tener una vida espiritual compartida en común. Somos los que tenemos una fe igualmente preciosa. Hemos entrado en una comunión, en una participación. Pablo le dijo a los corintios que habían sido llamados a la comunión de su Hijo, el Hijo de Dios. Una comunión que era tan maravillosa y tan única y tan mezclada que debían asegurarse de que no hubieran divisiones, ni argumentos, ni debates en la comunión. Juan, el apóstol, al escribir 1 de Juan 1, versículo 3, lo que hemos visto y oído, esto os anunciamos para que tengáis comunión con nosotros, y de hecho nuestra comunión es con el Padre y con su Hijo Jesucristo. Salvos para entrar a la comunión. La participación, la palabra koinonía significa participación. Gálatas 2:9 dice, al reconocer la gracia que me había sido dada, Jacobo y Cefas y Juan, Pablo escribiendo, quienes eran reconocidos como columnas, me dieron a Bernabé y a mí la diestra de ¿qué? De comunión. Esa es la razón por la que hicimos eso. Es el Nuevo Testamento. Usted los está tomando de la mano y metiéndolos a la comunión, participación en común en la vida eterna, como se manifiesta en la vida visible de la iglesia. En Hebreos capítulo 10 es una sección maravillosa de las Escrituras, versículo 23. Mantengamos la confesión de nuestra esperanza sin titubear, porque el que lo prometió es fiel, y considerémonos cómo estimularnos unos a otros al amor y a las buenas obras, no dejando de congregarnos, como es el hábito de algunos, sino exhortándonos unos a otros, y mucho más conforme veis que el día se acerca. Entre más nos acercamos al regreso de Jesucristo, más necesitamos la comunión. No dejen el congregarse, estimúlense unos a otros al amor y a las buenas obras. Es el hábito de algunos, dice él, no congregarse, no estar en la asamblea, está mal, es pecaminoso. El compartir nuestra vida en común, el cultivar amistades, el llevar las cargas unos de otros, la preocupación mutua, la oración mutua, esa es la vida de la iglesia. Es la vida de compartir amor, es la vida de sacrificio, es la vida de dar sacrificialmente tanto mi dinero como mi tiempo y mi energía por el bienestar de otros. Es congregarnos por causa de la mesa del Señor, es congregarnos para cantar alabanzas a Él y el coro colectivo, los aleluyas colectivos que se levantan, emanan de una congregación que está congregada. Eso es la comunión. Venir a la mesa del Señor es en donde venimos para la limpieza y purificación y el arrepentimiento y la confesión y la devoción renovada. Y ese es un tesoro preciado, preciado. Y la comunión debería ser más y más profunda conforme nuestras vidas se entrelazan más, conforme nos conocemos más y más, y realmente tenemos amistades espirituales que son profundas y cambian la vida y nos fortalecen. Es un asunto de comunión, ser parte de una iglesia, una asamblea local. En tercer lugar, es un asunto de autoridad. Los creyentes deben ser traídos a la iglesia bajo gobierno pastoral. Ahora, gobernamos no por poder, sino por la palabra de Dios. Yo no tengo autoridad alguna sobre su vida. Algunos pastores les gusta pensar que lo tienen y tienen estos pastores y estas iglesias que de alguna manera abusan y son dictadores en donde le dicen a usted que puede o no casarse con esta persona, que no puede casarse con esa persona, no puede meterse ese trabajo, no puede mudar a su familia por allá, por aquí, no puede hacer esto y quieren controlar su vida. Esa es una autoridad ilegítima. La única autoridad que tenemos es la autoridad que viene de la palabra de Dios y por el Espíritu operando a través de nuestros dones, aplicando la palabra a su vida. Pero usted necesita colocarse bajo esa autoridad. En 1 Tesalonicenses capítulo 5, versículo 12, también nos rogamos, hermanos, que reconozcáis a los que trabajan entre vosotros, esto es sus ancianos y pastores y maestros, y os presiden en el Señor y os amonestan. Usted necesita valorar a aquellos cuya función es guiarlo, cuidar de su vida, instruirlo, enseñarle, prepararlo. Usted debe tenerlos en alta estima, en amor, debido a su trabajo. Hebreos capítulo 13, versículo 7. Acordaos de los que os hablaron la palabra del Señor e imiten su fe. Y después en el versículo 17, él dice, obedeced a vuestros líderes y someteos a ellos, porque ellos guardan de vuestras almas como quienes han de dar cuenta. Y que hagan esto con gozo y no con tristeza, porque esto no os es provechoso. Y es una tristeza cuando usted es responsable por pastorear a gente que no es fiel a estar en el rebaño. Estamos aquí para preparar y discipular y apoyar y servirle a usted. Estamos aquí para orar y enseñar. Estamos aquí para cuidar de usted. Estamos aquí también para amonestar y advertir y reprender y exhortar, inclusive para disciplinar en la aplicación de la palabra de Dios a su vida. Pero todo eso es para su bienestar, ¿no es cierto? Evitar eso lo daña a usted. Estamos aquí para implementar la palabra de Dios. Ocasionalmente, cuando encontramos a alguien divisivo, lo reprendemos una, dos veces y después lo rechazamos. Cuando encontramos a alguien que continúa en pecado, lo disciplinamos y lo sacamos de la iglesia, amonestándolo a arrepentirse, pero no permitiéndole que se asocie con nosotros. Todo eso es para la pureza de la iglesia. Todo eso es para la limpieza de la iglesia, para la virtud y santidad del rebaño. Estamos aquí para protegerlo de los lobos que quieren despedazarlo usted, de la gente que quiere robar su corazón y sus recursos, sus energías, y confundirlo acerca de la verdad. Usted necesita el cuidado, es un asunto de autoridad. Es una autoridad suave, es una autoridad bíblica, no es una personal, no es una áspera. Es para el beneficio de usted, es la autoridad de un padre amoroso y una madre tierna, como Pablo lo describió a los tesalonicenses. Usted no se imaginaría, ¿no es cierto?, que un niño florecería por sí mismo. Sin embargo, ¿cuántos cristianos tratan de hacer eso? ¿No es sorprendente que están confundidos y en la batalla con el pecado están perdiendo? En cuarto lugar, este asunto de membresía en la iglesia es un asunto de identidad. Es un asunto de identidad. Usted por título es un cristiano. Eso significa un pequeño Cristo. Usted se ha unido con Cristo. No hay manera de identificar en un sentido en donde Él se detiene y usted comienza. Su vida y la de Él están juntos. Su vida está escondida con Cristo. No obstante, usted vive. Mas no usted, sino Cristo vive en usted. Gálatas 2:20. Usted es de Él. Usted ha sido comprado por precio, redimido por la sangre preciosa de Cristo. Usted lleva su nombre. Eso es lo que usted es. Más que cualquier otra cosa, usted es de Cristo. Gracias a su salvación, y usted lleva su nombre más que cualquier otro nombre. Usted es su iglesia, usted es su cuerpo y usted es su novia. Es verdad, un Señor, una fe, un bautismo, un Dios y Padre de todos nosotros, un espíritu, una iglesia, una esperanza. Todos estamos unidos con el mismo Cristo. ¿Se avergüenza usted de pertenecer? Usted es como Timoteo, quizás en la orilla de eso cuando Pablo le dijo, no te avergüences del Señor ni de mí, su prisionero. ¿Se avergüenza usted de llevar esa identificación y de identificarse con otros creyentes de una fe igual de preciosa que la suya? Lo que es sorprendente es que el Señor no se avergüenza de llamarlo a usted de Él, y eso podría arruinar la reputación de Él, francamente, identificarse con usted y conmigo. Y aunque Él no se avergüenza de llamarnos de Él, ¿nos avergonzamos de llamarlo a Él nuestro? ¿Nos avergonzamos de identificarnos con Él? Usted debe ser parte de lo que usted cree. Me sorprende a cuántas cosas la gente se une que reflejan lo que creen. Digo, la gente se une a todo tipo de organizaciones por lo que creen. Y más que cualquier otra cosa, cualquier otra organización sobre la faz de la tierra, si usted quiere hablar de pertenecer en realidad, entonces usted realmente pertenece cuando usted es cristiano, porque usted ni siquiera es ciudadano de este mundo. Usted pertenece a una familia eterna. ¿Acaso no debería estar dispuesto externamente a identificarse con los miembros visibles que se congregan de ese grupo al cual usted pertenece eternamente? La membresía en la iglesia es un asunto de obediencia, comunión, autoridad, identidad. En quinto lugar, es un asunto de lealtad. Es un asunto de lealtad. Somos como una familia. Me encanta la lealtad. De hecho, no puedo pensar en algo que me guste más que la lealtad. Me encanta el hecho de que Dios es leal a los suyos y Cristo es leal a los suyos. Me encanta el hecho de que los creyentes son leales unos a otros y leales al Señor. Pero así no piensa la gente en la actualidad. La gente no dice, ¿sabes una cosa? Probablemente debería ir a la iglesia en esta noche porque quizás hay alguien ahí que me pueda necesitar. Quizás puede haber alguien por quien pueda orar. Quizás puede haber alguien ahí con quien me pueda sentar y cantar himnos, alabar a Dios. Más vale que vaya en esta noche porque quizás pueda alentar al pastor al estar ahí, y más vale que vaya porque el Espíritu de Dios puede tener algo que decirme que va a hacer que mi vida sea más eficaz como testigo a la gente que me rodea. ¿Sabes? Realmente necesito estar ahí porque va a haber gente que probablemente tenga cargas y quizás me encuentre con una de ellas y voy a compartir con ellas mis cargas y necesito conocer las suyas para que pueda orar por ellos. No pensamos así. Decimos, bueno, veamos, ¿vamos a cenar por aquí o vamos a la iglesia? Bueno, podremos visitar a la tía Marta por aquí. Usted sabe, ella nos va a meter en el testamento si nos aparecemos lo suficiente o lo que sea. Simplemente nos entristece en nuestros corazones, los que somos pastores, por la deslealtad de tanta gente. Son leales a sus propios intereses, pero ciertamente no son leales a los intereses de otros, las necesidades de otros y la iglesia congregada. Escuche Efesios 2, bueno, comenzaré en el versículo 19. Entonces, ya no sois extranjeros y advenedizos, no nada más estamos flotando allá afuera, pero son compañeros ciudadanos de los santos y son de la casa de Dios, familia de Dios. ¡Wow! Parte de una familia. Hemos tratado de crear a nuestra familia para que entienda la lealtad familiar. Usted nunca haría algo que viola la lealtad familiar. Estas son las personas que Dios le ha dado a usted. Estas son las personas más preciadas en su mundo. Estas son las personas que usted necesita más. Estas son las personas más importantes para usted. Estas son las personas que más le ofrecen a usted. La familia es algo preciado y usted necesita ser leal. Nunca debería haber rivalidad dentro de la familia o enemistad en la familia. Es demasiado preciada. Nos necesitamos unos a otros. Es un mundo difícil. Usted nunca debe aislar a sus hijos de sus abuelos. Usted no debe aislar o separar hermanos y hermanas porque se necesitan unos a otros. Y en la dimensión espiritual es tan real. Cuán crucial es reconocer que estamos en la familia de Dios y necesita haber un nivel elevado de lealtad a esa familia. En sexto lugar, es un asunto de ministerio o asunto de servicio. Todos los dones espirituales funcionan en la iglesia. La iglesia es el lugar en donde los dones espirituales deben ser ministrados. Es lo que el Nuevo Testamento llama la comunión del servicio. El amor abnegado lo va a hacer a usted servir. Usted viene a servir. Usted dice, quiero ir porque quizás pueda hablar con alguien, quizás pueda aconsejarlos de las Escrituras. He estado leyendo un libro acerca de esto y quizás alguien va a necesitar las respuestas de lo que he encontrado en este libro. Quizás voy a poder orar con alguien, quizás voy a poder alentar a alguien o consolar a alguien. Quizás mis dones espirituales pueden ser usados, sea un don de predicación, enseñanza, un don de ayuda o un don de dar, un don de instrucción, sea cual sea el don espiritual. Todo eso se lleva a cabo en la iglesia. Como puede ver, estamos aquí como apóstoles, profetas, evangelistas y pastores maestros, como Efesios 4:11 dice, a fin de perfeccionar a los santos para la obra del ministerio. Estamos aquí simplemente para entregar nuestras vidas a usted, para que usted pueda servir a otros. Así es como todo esto funciona. Así es como un cuerpo funciona, ¿verdad? Simplemente se ministra a sí mismo. Satisface de manera mutua todas las necesidades de todas las partes y así funciona de manera perfecta. Me entristece que la gente puede estar involucrada en una iglesia superficialmente y no tener ministerio. Pueden estar muy ocupados en muchas cosas que van a quemarse, van a perecer y no tener un corazón en absoluto por lo que va a permanecer para siempre. Tengo un héroe real en mi vida. Su nombre es Epafrodito. Y Filipenses capítulo 2 habla de él. Pablo dice en versículo 25, pensé que era necesario enviarles a Epafrodito, escucha esto, mi hermano y colaborador y compañero de milicia. Aquí hubo un hombre que había venido al lado del apóstol Pablo y sirvió con él. Él es un siervo para mi necesidad, dice él. Y él dijo, la razón por la que lo estoy enviando es porque, versículo 26, él anhelaba estar con ustedes y estaba afligido porque ustedes habían oído, porque estaba enfermo. Él estaba preocupado. No porque él estaba enfermo, sino porque él pensó que ellos estarían preocupados porque se enteraron de que él estaba enfermo. ¡Qué hombre tan compasivo y abnegado! De hecho, versículo 27 dice, él estuvo enfermo al punto de morir. Él casi murió, pero Dios tuvo misericordia de él, y no solo de él, sino de mí también. No sea que tuviera tristeza sobre tristeza. Si hay un hombre que no quería perder, fue él. ¿Cómo es que él se enfermó? Versículo 30, él se acercó a la muerte por la obra de Cristo, arriesgando su vida por completar lo que faltaba en su servicio por mí. Él casi se mató a sí mismo en el servicio. Hombre, eso está muy lejos de lo que muchas personas, la mayoría de la gente, está dispuesta a hacer. Él casi se mató a sí mismo al servir a alguien más. Llegó a predicar, no sé. Ninguno de sus sermones se registran. ¿Estuvo en el frente? No lo sé. No sé si él llegó a decir algo profundo, significativo, o que cambió la vida de alguien. Pero lo que él hizo, a nivel personal, digo, a un grupo grande, lo que él hizo a nivel personal cambió la vida de alguien. Y Pablo no podía imaginar nada más que tristeza sobre tristeza si él no estaba ahí. Así es como él había llegado a ser muy querido para Pablo al ser un siervo. Es un asunto de ministerio. Pertenecer a la iglesia es un asunto de compartir su vida y su don espiritual y entregarse a las necesidades de otros. Servicio. Este es el lugar para eso. Aquí es donde eso sucede. Y siempre decimos eso, cuando usted se convierte en parte de la iglesia, usted está diciendo, estoy listo para servir. Y cuando usted no se convierte en parte de la iglesia, está diciendo, no quiero servir. No me metan en eso, no quiero responsabilidad. Bueno, escuche, usted se va a perder de privilegio y bendición y gozo y paz y satisfacción y recompensa eterna. Y después, un séptimo y finalmente, es un asunto de testimonio. Es un asunto evangelístico. ¿Sabe una cosa? Yo simplemente me duele en el corazón algunas veces cuando me pregunto, ¿qué es lo que cree la gente en el mundo que somos los cristianos? Simplemente estas personas que están flotando, que en cierta manera se llaman a sí mismas cristianas y simplemente andan por ahí flotando y dicen, bueno, soy cristiano. Y alguien dice, bueno, ¿a qué iglesia perteneces? Bueno, yo soy un cristiano libre. Yo soy como un pollo que anda corriendo libre. Usted sabe, lo que sea eso. Simplemente floto y Juan 13, 34 y 35, Jesús dijo, por esto conocerán todos los hombres que sois mis discípulos, si os amáis unos a otros. Su testimonio va a ser creíble en base a sus relaciones. 1 Corintios 14, 24-25, un incrédulo viene a la asamblea, a la congregación, él oye la palabra siendo proclamada, y él los ve a ustedes adorando, y cae sobre su rostro y se arrepiente. 1 Pedro, capítulo 2, versículo 9, dice, mas vosotros sois linaje escogido, real sacerdocio, nación santa. Me encanta eso. Ustedes son una nación, ustedes son un grupo, pueblo adquirido por Dios, para que anunciéis las virtudes de aquel que os llamó de las tinieblas a su luz admirable. Aquí estamos, congregados, proclamando la realidad de Cristo. Esto es poderoso. La realidad aquí. No necesitamos dramatizar, solo necesitamos mostrarle la realidad. No convertirse en un miembro obediente al estándar escritural. No tener comunión fielmente con otros creyentes. No someterse a la autoridad aplicada de la palabra enseñada por pastores y maestros, no estar dispuesto a identificarse con Cristo y los de Cristo, no estar dispuesto a aceptar los privilegios ricos de la familia en su lealtad amorosa, es pecado. Y no unirse a la iglesia, es decir, no quiero servir a la única institución que Cristo jamás edificó. Y no unirse a la iglesia afecta nuestro testimonio porque muestra una falta de compromiso por parte de la gente que nombra el nombre de Dios. ¿Cuán maravilloso puede Cristo ser si ni siquiera estamos comprometidos con asociarnos con su iglesia? El compromiso en un día como el día de hoy es tan crucial.
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0: Esta es la hora en RRI. Son las 8 de la mañana. 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
1: Saludos, queridos amigos. Hoy es jueves 25 de junio. Espero que usted y su familia se encuentren muy bien y deseamos de todo corazón que la palabra de Dios sea de fortaleza para su vida y también sea guía en todas las decisiones que han de tomar. Es muy importante reconocer que la sabiduría se encuentra en Dios, no en nosotros. Nosotros somos necios por condición. Nunca podemos elegir lo bueno, pero el Espíritu Santo en la vida del creyente le guía a hacer lo mejor. Queridos hermanos en Cristo, busquen hacer la voluntad de Dios de todo su corazón. Y como dice el libro de los Proverbios, no nos apoyemos en nuestra propia prudencia. Nuestra propia prudencia solo nos lleva a cometer muchos errores y desastres en nuestra vida personal. Aferrémonos a Dios de todo nuestro corazón. Que el Señor le bendiga ricamente, que Dios use su palabra para alentarle. Si usted está desanimado, tome tiempo para leer las promesas de Dios y descanse en la palabra del Señor. Siga disfrutando la programación que le ofrecemos aquí en RRI todos los días.
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Le animo a memorizar la palabra de Dios en el texto de esta semana, en el libro de los Proverbios, en el capítulo 11 y el versículo 13. La escritura dice así: el que anda en chismes descubre el secreto, mas el de espíritu fiel lo guarda todo. Dios desea que seamos de espíritu fiel. Quiere decir que cuando tengamos alguna información importante sobre la vida de otra persona, no divulguemos esa información, sobre todo si hay alguna necesidad espiritual. La Biblia nos anima a ser de espíritu fiel y usar esa información para ayudar, edificar a nuestro hermano.

0: Solo un minuto.
1: Cuando usted enfrenta decisiones difíciles, ¿le pone atención a su conciencia? ¿Confiar en esta voz interior es siempre sabio? Dios nos ha dado a todos una brújula moral. Su propósito principal es dar protección y guía. Pero el pecado pervierte la conciencia y puede descarriarnos. Por tanto, es importante entender la diferencia que hay entre seguir a nuestro corazón y dejar que una conciencia limpia nos ayude en cuanto a las decisiones. Antes de tomar una decisión, pregunte: ¿cómo influirá principalmente en mi moralidad? Si el sistema del mundo de lo que es aceptable ha infiltrado su corazón, entonces usted no puede confiar en su conciencia. Pero si ha permitido que la palabra de Dios impregne y transforme su mente, esa voz interior promete ser confiable.
0: Para más información, visite encontacto.org.

efectuar cambios duraderos en nuestra vida, es fundamental renovar nuestra manera de pensar, reemplazando cada pensamiento por lo que Dios dice en su palabra.

en Efesios, renovaos en el espíritu de vuestra mente, para cambios duraderos y vencer hábitos pecaminosos, es necesario renovar nuestra manera de pensar, estableciendo las verdades de Dios en nuestro corazón.

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1: Piensa en esto. Si nuestra mayor necesidad fuera el dinero, tal vez Dios habría enviado a alguien para enseñar negocios. Si fuera de suma importancia que entendiéramos el funcionamiento del universo, tal vez Jesús habría enseñado astrofísica. Y si nos hiciera falta información, Dios podría haber inspirado más evangelios. Esto es Pautas para Vivir. En cambio, Dios envía a su Hijo, Jesús, para rescatarnos del pecado, demostrando amor abnegado. El nombre de Jesús significa Dios es salvación, por lo que el ángel que visitó al padre terrenal de Jesús, José, lo instruyó: y le pondrás por nombre Jesús, porque él salvará a su pueblo de sus pecados. El pecado no es solo una palabra para definir las cosas malas que hacemos, sino un poder bajo el cual nos

0: encontramos cuando estamos separados de Dios. Ninguno de nosotros escapa de Él. Según explica la Biblia, todos pecaron y están destituidos de la gloria de Dios. Pero el amor de Dios existía antes del pecado, y el poder del amor es mayor que el poder del pecado. La salvación representa el amor de Dios que nos rescata del pecado y nos lleva a la comunión con Él. La salvación nos da esa armonía con Dios, y ese es el fundamento de todo lo que necesitamos. ¿Quieres saber más de este amor? El amor de Dios se encuentra en todas partes en las Escrituras, para que podamos estudiarlo. Deje que el amor le mueva a recibir la salvación a través del amor de Dios.
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Hermana casada, le hago una pregunta. ¿Cómo es su relación con su esposo? Y cuando él toma una decisión y no está de acuerdo, no le hago la pregunta si usted está de acuerdo con él con todo lo que él decide. Eso no es posible. Pero la pregunta es, cuando no está de acuerdo, ¿cómo es su reacción? ¿Cómo es su actitud? Cuando le habla y procura convencerle de tomar otra decisión, ¿sus palabras son respetuosas? ¿Le corta cuando él comienza a explicar? ¿Es eso respetuoso? No, pero él está equivocado. No le pregunto si está equivocado. Le pregunto si usted responde bien a los errores que su esposo comete. Usted no es responsable por lo que él hace. Usted es responsable por cómo responde a lo que él hace.

0: Esta es la hora en RRI.
1: Son las 8 de la mañana, 30 minutos.
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0: ¿Se ha visto usted en un caso similar a este?
1: Hablando con uno de los miembros de mi iglesia, me dijo que debemos tener cuidado cuando dejamos que nuestros hijos pasen la noche en la casa de algún amigo, aún de gente cristiana. Porque en algunas casas cristianas les permiten ver videos que usted no quisiera que sus hijos los vieran. Y me contó de un muchacho que se quedó en una de esas casas y comenzaron a ver un video, nada de malo. Pero el muchacho les dijo que no podía mirar el video sin antes llamar primero a sus padres para decirles la clase de video que estaba viendo. Inteligente muchacho, me gusta eso. Usted necesita proteger a sus hijos, porque no todas las personas, aunque sean creyentes, tienen los mismos estándares que usted y yo tenemos, o que debemos tener.
0: Es nuestra responsabilidad como padres enseñar a nuestros hijos e hijas la palabra de Dios, para que así ellos aprendan a proteger sus corazones y mentes de los ataques del enemigo. Bienvenidos a El Amor que Vale. Hoy terminaremos de estudiar con nuestro maestro, el doctor Adrian Rogers, en la voz del pastor Lenín de Llanón, el tema Proteja su hogar.
1: Teniendo como base el contenido del Salmo 127, estamos hablando de cómo proteger su hogar. En el programa anterior, compartí algunas estrategias para ayudar a sus hijos y proteger su hogar. Las tres primeras estrategias fueron: 1. Guíe a sus hijos a conocer a Cristo como Salvador. 2. Ayude a sus hijos a discernir los verdaderos valores. Y 3. Enseñe a sus hijos principios de pureza. Bien, continuemos con nuestro estudio. 4. Cúbralos con sus oraciones. Ore por sus hijos diariamente, por cada uno de ellos individualmente. Lo más precioso acerca de la oración es que va a donde usted no puede ir, y el diablo no puede hacer nada para impedir que la oración llegue a donde tiene que llegar, y viaja no a la velocidad de la luz, sino a la velocidad del pensamiento. Comience a orar ahora mismo por sus hijos bebecitos, para que el Señor los haga crecer fuertes y puros. Sature a sus hijos con sus oraciones. Cúbralos con sus diarias oraciones. Usted está en una batalla espiritual, y su arma principal es la oración. 4. Haga un pacto familiar. ¿Qué quiero decir con un pacto familiar? Bueno, una de las mentiras más diabólicas es el concepto de entretenimiento para adultos. Es entretenimiento con infantiles, y es malévolo. ¿Sabe lo que el concepto de entretenimiento para adultos le dice a un niño? Le dice: tú no puedes mirar esto porque no tienes la edad suficiente. Está bien que tu papá o tu mamá lo miren, pero no tú. Pero un día, cuando tengas más edad, podrás gozar de este entretenimiento. Mi amigo, eso es puro cuento. ¿Cómo organiza un pacto familiar? Usted como padre les dice a sus hijos: hijos, vamos a hacer un pacto familiar. Supongamos que tiene una hijita que se llama Susana. Usted le dice: querida Susi, yo creo que la pornografía es mala. Quiero que seas capaz de tener comunión con Dios, que tengas la capacidad de amar y que llegues a tener una familia feliz. Quiero hacer un pacto contigo, hija. Te prometo en presencia de tu mamá, y le prometo a tu mamá también, que cuando estén ausentes nunca miraré ninguna cosa que no pueda mirar en su presencia. Y esto lo prometo delante de Dios. Susanita, quiero que hagas ese pacto conmigo delante de Dios, que cuando estemos ausentes nunca mirarás nada que no puedas mirar en nuestra presencia. Vamos a escribir y firmar ese pacto de rodillas delante de Dios. Y haga este pacto con cada uno de sus hijos, y tenga alguna cosita como prueba de ese pacto: un anillito, una pulsera, una escarapela, algo que les recuerde a ellos y a usted el pacto que hicieron. Hagan un pacto santo delante de Dios y con Dios. Luego, memorice las escrituras. El Salmo 119:11 dice: en mi corazón he guardado tus dichos para no pecar contra ti. ¿Se da cuenta? Cuando usted llena su mente de cosas buenas, no habrá lugar para las cosas malas. Siendo yo un muchachito, tenía una pequeña cajita con versículos y los memoricé. Y todavía están frescos en mi mente y mi corazón. Por eso cuando predico, a veces esos versos simplemente salen a flote. Y nadie es demasiado viejo como para memorizar las Escrituras. ¿Con qué limpiará el joven su camino? Con guardar tu palabra. En mi corazón he guardado tus dichos para no pecar contra ti. Si usted memoriza las Escrituras y medita en ellas, usted estará pensando los pensamientos de Dios y estará pensando en Dios. ¿Y qué maravilloso proyecto es el de, como familia, memorizar las Escrituras? Y cuando sus hijos memoricen versículos, recompénseles. Y alguien me dirá, yo no les daré nada por memorizar versículos. ¿Por qué debo sobornarles? No, mi amigo, usted no los soborna. Usted los recompensa. Se soborna a alguien para que haga algo malo. Una recompensa es el reconocimiento de algo que se hizo bien. Y la Biblia enseña acerca de las recompensas. Si usted recompensa a sus hijos por memorizar las Escrituras, será una de las mejores inversiones que haga. Y usted mismo memorice las Escrituras. Y no me diga que no puede hacerlo. Y si me lo dice, es un mentiroso. Y si me dice, pastor, eso no fue muy amable que digamos, pues se lo repito, es un mentiroso. Si alguien le ofreciera $100 por cada versículo memorizado, le puedo asegurar que memorizaría la Biblia por completo, ¿verdad? Se da cuenta, todo es cuestión de motivación. En mi corazón he guardado tus dichos para no pecar contra ti. Desarrolle una atmósfera apropiada en su hogar. ¿Qué quiero decir con esto? Sencillamente tenga cuadros con versículos bíblicos, pinturas o esculturas de eventos bíblicos, la música apropiada. Tenga en un lugar visible los 10 mandamientos. Dedique tiempo para tener entretenimiento sano e integral. Haga de su hogar el mejor lugar de todo el vecindario, el lugar en donde los amiguitos de sus hijos quieren estar. Que su hogar sea un lugar de saludable risa y donde sea evidente la práctica del amor. Y no se preocupe tanto por cuidar sus cosas y descuidar a sus hijos. Que su hogar sea un agradable, divertido y feliz hogar. Luego quite todas las tentaciones. Busque en Deuteronomio capítulo 22, verso 8. Cuando edifiques casa nueva, harás un pretil a tu terrado. ¿Sabe lo que es un pretil? Es sencillamente una pequeña pared, una especie de baranda, para que no eches culpa de sangre sobre tu casa si de él cayera alguno. En tiempos bíblicos, el techo de una casa era el patio, en donde secaban los alimentos y muchas veces comían ahí. Pedro estuvo en el techo de su casa orando cuando tuvo una visión. Fue el lugar en donde Rahab, la ramera, secaba el lino y en donde escondió a los espías. En estos días, el pretil vendría siendo la terraza que muchas casas y edificios tienen. ¿Por qué Dios dio esa orden? Pues para evitar que alguien se cayera. Porque si no había pretil y alguien se caía, la sangre de esa persona estaba en las manos del dueño de la casa. Ahora debo reconocer que no hay nada en absoluto que usted pueda hacer para evitar que sus hijos vean material pornográfico. ¿Por qué? Porque Dios les dio a ellos libre albedrío. Pero yo no quiero construir un hogar que sea peligroso para mis hijos. Si ellos quieren subirse al pretil y saltar, eso romperá mi corazón. Pero ellos saltaron de su propia voluntad. Lo que yo no debo tener es una casa en donde ellos accidentalmente se caigan, porque yo no he quitado todos los peligros o tentaciones de mi hogar. ¿Entiende lo que estoy diciendo? Usted necesita construir un pretil para seguridad de propios y extraños. En relación con remover toda tentación, Veamos lo que Pablo dice en Romanos 13:14. Sino vestíos del Señor Jesucristo, y no proveáis para los deseos de la carne. No hay que hacer ninguna provisión para la carne. ¿Cómo se logra esto? En primer lugar, limitando el uso del computador. Si no puede hacerlo, use un hacha. Eso fue en broma. Espero que lo entienda. En segundo lugar, ponga su computador en el lugar más visible de la casa y no permita que su hijo o hija tengan un computador en sus dormitorios. No lo permita. Y si ellos protestan, déjelos que protesten. Pero tenga el computador a la vista de todos y enseñe a sus hijos a nunca abrir correos electrónicos no solicitados o de personas que no conocen. Limite el tiempo de uso del computador y enseña a sus hijos a nunca, nunca, nunca llenar ningún formulario electrónico sin su consentimiento y su permiso. En tercer lugar, aprenda a domar a la televisión. Termine la suscripción de algunos canales y de aquellos que queden, monitoree lo que presentan. No estoy diciendo que no tengan un televisor en casa, pero si usted no enseña a sus hijos a discernir entre lo bueno y lo malo, ¿estarían usted y su esposa tranquilos si tiene que dejar a sus hijos solos en la casa sin que nadie controle lo que vayan a mirar en la televisión? Piénselo. En cuarto lugar, revise las clases de revistas y libros y vídeos que tiene. Si tiene material que puede contaminar la mente de sus hijos y la suya propia, por favor, rómpalos, quémelos, destrúyalos. No se contente con simplemente tirarlos a la basura, porque irán a parar a las manos y hogares de otras personas. Mire lo que dice Hechos 19:19. Asimismo, muchos de los que habían practicado la magia trajeron los libros y los quemaron delante de todos, y hecha la cuenta de su precio, hallaron que eran 50,000 piezas de plata. Mi amigo, eso se llama un avivamiento. No hablo de tratar de controlar lo que los demás piensen, porque yo no quiero que nadie controle lo que yo pienso, sino solamente Cristo. Tampoco creo en quemar libros, revistas, música y vídeos para tratar de controlar las vidas de otros. Pero sí creo en la necesidad de limpiar la casa. Deje que Jesús le ayude a limpiarla si es que usted quiere proteger su hogar. En quinto lugar, investigue quiénes son los amigos de sus hijos e hijas. Esta es una de las razones por lo que dije que debe hacer de su hogar un lugar en donde ellos quieran estar. ¿Por qué? Porque así usted verá y sabrá quiénes son sus amigos y puede observarlos de cerca. Recuerde que el 77% de aquellos que dicen se interesaron en la pornografía lo hicieron en la casa de un amigo, no en su propia casa. Aunque, claro está, hay las excepciones. Hablando con uno de los miembros de mi iglesia, me dijo que debemos tener cuidado cuando dejamos que nuestros hijos pasen la noche en la casa de algún amigo, aunque sea gente cristiana. Porque en algunas casas cristianas les permiten ver vídeos que usted no quisiera que sus hijos los viera. Y me contó de un muchacho que se quedó en una de esas casas y comenzaron a ver un vídeo. Nada de malo. Pero el muchacho les dijo que no podía mirar el vídeo sin antes llamar primero a sus padres para decirles la clase de vídeo que estaba viendo. Inteligente muchacho, me gusta eso. Usted necesita proteger a sus hijos. También necesita proteger a sus amigos. Permítame decirle que no todos, aunque sean creyentes, tienen los mismos estándares que usted y yo tenemos o que debemos tener. En sexto lugar, necesita discernir las películas muy cuidadosamente. Y aquí usted enfrentará una verdadera batalla. Porque cuando sus hijos vayan a la escuela o colegio, todos estarán hablando de cierta película, y cuando a su hijo o hija les pregunten, ¿y qué te pareció tal película?, y ellos responden que no la han visto, se sentirán como verdaderos extraños dentro del grupo. Yo tuve esa clase de batalla con mis hijos. Pero papá, los hijos de los otros pastores, o de los otros diáconos, o del director de la escuela dominical, han visto esa película. ¿Cuál fue mi respuesta? Bueno, queridos hijos, miren, cuando ellos críen hijos tan buenos como los míos, entonces lo pensaré. Esto, por supuesto, les frustraba. No sabían cómo responder o qué hacer cuando les decía eso. Sencillamente ámanlos, pero enséñenles que no son diferentes, pero sí distintos. Enséñenles cómo defender sus convicciones, aunque estén solos. Les permitiría que por entretenimiento estén en un dormitorio observando a alguien cometer adulterio. Por supuesto que no. Pero eso es exactamente lo que usted hace cuando les permite que vayan a ver esa clase de películas. Enseña a sus hijas a vestir modestamente, sin que importe que le llamen anticuado o anticuada. Enseña a sus hijas a vestir modestamente. Hay jovencitas que salen a la calle con vestidos que yo no permitiría se los pongan ni siquiera dentro de casa. Y si ellas dicen que quieren ser atractivas, ¿qué es lo que tratan de atraer? Permítame decir algo a las jovencitas que escuchan este programa. Cuando ustedes tratan de lucir voluptuosas, sexuales y sensuales, y todo lo demás, lo único que están luciendo es su necedad y vanidad. No hay nada más hermoso que una linda muchacha vestida con gracia y modestia. Lo contrario no es más que el trabajo del diablo. La Biblia dice que si un hombre mira a una mujer para codiciarla, comete adulterio en su corazón. Así que, si usted, apreciada jovencita, se viste como para seducir, es cómplice de un crimen, créalo o no. Vista con modestia. La clase de hombre que será atraído hacia usted porque viste sexualmente es la clase de hombre que usted no lo querrá como esposo. Sabía que hay una increíble y real belleza en la modestia. Y a las madres les digo que es una verdadera batalla. Una jovencita entró en un almacén de ropa femenina y le dijo a la vendedora: mi mamá quiere comprarme aquí un vestido. El que ella escoja, ¿podría yo más tarde cambiarlo o devolverlo? Finalmente, aprenda a contraatacar. Romanos 12:21 dice: no seas vencido de lo malo, sino vence con el bien el mal. Reconozco que hay muchas cosas que usted no puede prevenir que sucedan, o que no puede evitar ver. Están en los centros comerciales, en el correo, en la televisión, en las revistas, en los periódicos. Y usted no puede estar con anteojeras, pero sí puede contraatacar. La diferencia entre la gente no es primordialmente qué es lo que piensan, sino cómo piensan sobre lo que están pensando. Vaya trabalenguas. Digamos que usted está caminando con su hijo y en una esquina de la calle hay un puesto de revistas y periódicos. Usted y su hijo se acercan para comprar un periódico y un hombre está mirando una revista pornográfica. ¿Qué hará usted? Utiliza esa circunstancia como herramienta de enseñanza y le dice a su hijo: hijo, mira a ese hombre. ¿Qué es lo que crees que está pensando ahora mismo? ¿Qué es lo que crees que Dios piensa de eso? ¿Puedes pensar en algún versículo que podría ayudarte en una situación similar? ¿Recuerdas que David le cortó la cabeza a Goliat con la espada de Goliat? Amigo, usted puede utilizar determinadas situaciones contra el diablo si tiene la sabiduría para hacerlo. Aprenda a contraatacar a su enemigo. Satanás ha sacado toda la artillería del infierno para atacar los hogares, especialmente los hogares cristianos. He estado en el ministerio de la predicación de la palabra por muchos años y he visto muchas cosas, pero nunca antes había visto lo que observo en la actualidad. Pero bajo el liderazgo del Señor Jesucristo vamos a mantener flameando la bandera del Evangelio. Y aunque veamos que los genuinos valores familiares se van perdiendo y las bombas del enemigo explotan a nuestro alrededor, en lo que tiene que ver conmigo personalmente, como esposo, padre y abuelo, yo voy a pelear por mi familia. Voy a pelear por la iglesia. Quiero que mis hijos y nietos conozcan al Dios que yo conozco, y quiero que ellos posean esos tres valores: comunión con Dios, la capacidad de amar y un hogar cristiano feliz. No estoy hablando de realizar acciones políticas o de tratar de limpiar lo que se ve en la televisión y lo que Hollywood produce, que sería bueno hacerlo, es cierto, pero debemos ser realistas. Eso es mucho más grande de lo que nosotros somos. Pero una cosa sí podemos hacer. En vez de estar quejándonos de lo que no podemos hacer, ¿sabe lo que sí podemos hacer? Podemos proteger nuestro corazón y proteger nuestro hogar. Y eso lo podemos comenzar ahora mismo. Si usted nunca ha entregado su corazón al Señor Jesucristo y quiere ser salvo, la Biblia enseña que si usted lo recibe por fe, Él le salvará. Y ser salvo significa que todos sus pecados le serán perdonados. Significa que Cristo vive en su corazón para darle paz, poder y propósito. Ser salvo significa que cuando usted muera, irá al cielo para estar con Jesús y con sus seres amados. Si Cristo es su Salvador y Señor, el Espíritu Santo de Dios vendrá a morar en usted y le ayudará a proteger su corazón para que pueda proteger su familia.
0: Las cosas prácticas enseñadas hoy suenan tan simples, pero si nos esforzamos en usar estas herramientas, podemos contraatacar y desarmar a Satanás. E incluso disfrutar un compañerismo más profundo y más significativo con nuestros hijos.
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Esta es la hora en RRI. Son las 9 de la mañana. 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

Le animo a memorizar la palabra de Dios en el texto de esta semana, en el libro de los Proverbios, en el capítulo 11 y el versículo 13. La escritura dice así: el que anda en chismes descubre el secreto, mas el de espíritu fiel lo guarda todo. Dios desea que seamos de espíritu fiel. Quiere decir que cuando tengamos alguna información importante sobre la vida de otra persona, no divulguemos esa información, sobre todo si hay alguna necesidad espiritual. La Biblia nos anima a ser de espíritu fiel y usar esa información para ayudar, edificar a nuestro

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2: La sociedad de hoy está siendo la sociedad del usar y tirar, de las relaciones desechables entre los seres humanos.
3: Antes y después de la Segunda Guerra Mundial se la conocía como la calle principal de América, ya que cruzaba pequeños pueblos, cafés, moteles, estaciones de servicio y sitios turísticos que inspiraron a la película infantil Cars. Durante los años de la Gran Depresión, muchas familias abandonaban el este industrial y utilizaban la Ruta 66 para llegar al oeste, con California como su meta. Con la creación de la red de autopistas interestatales, a finales de los años 50, la Ruta 66 perdió su importancia como conexión entre el este y el oeste del país y sus tramos fueron poco a poco sustituidos por autopistas. Finalmente, en el año 1985, la Ruta 66 desapareció como carretera oficial de Estados Unidos y fue oficialmente bautizada como la histórica Ruta 66. Pues de esta forma te damos la bienvenida a nuestra particular Ruta 66, un viaje diferente por el libro de los libros, la Biblia, un viaje absolutamente fascinante. ¿Sabías que Ruta 66 es un programa original del profesor de Biblia Luis Sayau? Pues te decimos también que está producido por Radio Encuentro, Radio Transmundial en España y que lo ha traducido Mateus Rodríguez. Lo presenta y lo adapta el profesor de Biblia y comunicador Fernando Tías Sarmiento y quien te habla es Esperanza Suárez. Hoy vamos a continuar en nuestra serie sobre el libro de los Salmos y en esta ocasión viajamos hasta los Salmos 103 al 106. Vamos a realizar un viaje muy saludable, te lo aseguramos, y además también muy terapéutico. Todo ello por la ruta de la gratitud. Cuenta las bendiciones, cuenta cuántas son. Este es el título de nuestro episodio de hoy. Vamos a escuchar ya la exposición que tenemos preparada. Y lo dicho, te habla Esperanza Suárez y te aseguro que me comprometo a volver después con las preguntas. Vamos a escuchar ya a Fernando.
2: Hoy en nuestra Ruta 66 vamos con la calculadora en mano porque nos toca contar las bendiciones y cuántas bendiciones. Ciertamente, tú que nos escuchas, podrás enumerar diversas bendiciones de parte de Dios en tu vida. Pero tristemente, no todo el mundo es consciente de aquello que Dios hace para bendecir nuestra vida. De hecho, en numerosas celebraciones religiosas, hay aquellas personas que muchas veces parecen fuera de lugar, parecen no entender la alegría y felicidad de aquellos que alaban y agradecen públicamente a Dios por aquello que ha hecho en sus vidas. El salmista, de hecho, habla sobre esas bendiciones y presenta un resumen especial sobre las bendiciones divinas y por qué debemos contar las bendiciones y adorar y alabar a Dios. Fíjate ya en el versículo 1, según leemos en la Nueva Versión Internacional. Empieza así el Salmo 103. Alaba alma mía al Señor, alabe todo mi ser su santo nombre. Alaba alma mía al Señor y no olvides ninguno de sus beneficios. Él perdona todos tus pecados y sana todas tus dolencias. Él rescata tu vida del sepulcro y te cubre de amor y compasión. Él colma de bienes tu vida y te rejuvenece como a las águilas. El Señor hace justicia y defiende a todos los oprimidos. Dio a conocer sus caminos a Moisés. Reveló sus obras al pueblo de Israel. El Señor es clemente y compasivo, lento para la ira y grande en amor. No sostiene para siempre su querella, ni guarda rencor eternamente. No nos trata conforme a nuestros pecados, ni nos paga según nuestras maldades. Tan grande es su amor por los que le temen, como alto es el cielo sobre la tierra. Tan lejos de nosotros echó nuestras transgresiones, como lejos del oriente está el occidente. Tan compasivo es el Señor con los que le temen, como lo es un padre con sus hijos. El salmista así observa cómo Dios perdona los pecados, sana las enfermedades, nos bendice materialmente, trae justicia para nuestra vida y para aquellos que no la tienen. Y cómo principalmente muestra su misericordia no retribuyéndonos según nuestros errores. Querido amigo, querida amiga, estimado oyente, Dios es verdaderamente bueno y por eso debemos contar esas bendiciones y alabarlo. Y él termina el Salmo 103 con mucha alegría diciendo: alabad al Señor vosotros sus ángeles, alabad al Señor todos sus ejércitos. Alabad al Señor todas sus obras, alaba alma mía al Señor. Siguiendo adelante, continuamos con la misma cuestión. Vamos a contar y contar bendiciones. Ellas son motivos de gran alabanza. ¿Qué tiene para decirnos el salmista? Después de la amplia introducción que hace el Salmo 103, presentando la idea de que debemos contar todas las bendiciones y bendecir al Señor, el Salmo 104 se centra en un aspecto específico. Dios es el Dios de la creación. Dice así: Señor mi Dios, tú eres grandioso. Te has revestido de gloria y majestad. Te cubres de luz como un manto. Extiendes los cielos como un velo. ¿Qué bendiciones tenemos de Dios? El universo que Él creó. ¿Por qué Él debe ser alabado? ¿Por qué Él pone las aguas en los cielos? Él hace las nubes. Él afirmó la tierra sobre sus aposentos para que jamás sea conmovida. Dios es aquel que hace brotar los manantiales en los valles y las aguas que fluyen entre los montes. Según nos dice el versículo 10, todos los animales beben. Los burros salvajes tienen agua para saciar su sed. Las aves del cielo hacen nidos junto a las aguas. Dios es el que provee toda la bendición para la creación. Él es el Dios creador. Él lo hace todo. Hace crecer el pasto para el ganado y las plantas que el hombre cultiva. El versículo 15 añade: el vino que alegra el corazón, el aceite que hace brillar el rostro y el pan que sustenta la vida. Es decir, los árboles, los animales, todo. Él hizo la luna y trae las tinieblas cuando viene la noche. Él es el Dios de la creación. Y es tan bonito y especial esto que el Salmo también dice: allí está el mar, ancho e infinito, que abundan animales grandes y pequeños.

pequeños, cuyo número es imposible conocer. Dice el versículo 28, tú le das y ellos recogen, abres la mano y se colman de bienes. Si escondes tu rostro, se aterran. Si le quitas el aliento, mueren y vuelven al polvo. Si Dios es el Dios de la creación, de un universo tan extraordinario y bello,

intervino en la historia y construyó esta historia humana con su poder y su intervención. Dice el versículo 7, Él es el Señor nuestro Dios, en toda la tierra están sus decretos. Se lo confirmó a Jacob como un decreto, a Israel como un pacto eterno. Dice el versículo 10, y el versículo 12 añade, aun cuando eran pocos en número, unos cuantos extranjeros en la tierra que andaban siempre de nación en nación y de reino en reino. La verdad es que el pueblo de Israel miraba hacia atrás y tenía muchas, pero que muchas bendiciones que contar. Bendiciones de parte de Dios. ¿Qué Dios? Este Dios que lo creó todo. El Dios que lo sustenta todo. Y el Dios que había bendecido la historia de su pueblo. A nadie permitió que los oprimiera. Dios provocó hambre en la tierra y destruyó todos sus trigales, pero envió delante de ellos a un hombre, a José, vendido como esclavo. Hay claramente aquí una sesión nostálgica. Bienvenida a la sana nostalgia. Un recuerdo del pasado de las bendiciones extraordinarias de Dios. Observa algunos de los versículos más significativos del Salmo 105 para ver por qué Dios debe ser alabado. ¿Por qué debemos bendecir al Señor? ¿Por qué Él es el Dios de la creación y el Dios de la historia de su pueblo? Dice así, envió a su siervo Moisés y a Aarón a quien había escogido. Versículo 26. Y estos hicieron señales milagrosas entre ellos. Maravillas en el país de Cam. Sacó a los israelitas cargados de oro y plata, y no hubo entre sus tribus nadie que tropezara. Los egipcios se alegraron de su partida, pues el miedo a los israelitas los dominaba. Dios partió la roca y llenó a su pueblo de júbilo. Dios bendijo la historia de su pueblo, porque Él es el Dios que interviene en la historia. Pero cuando reflexionamos sobre esta idea de que Dios obra e interviene en la historia, podríamos llegar a pensar que aunque Dios actúa en la historia, lo hace de cierta forma limitado por la acción humana, porque si hacemos el mal, si desobedecemos a Dios, si no cooperamos con Dios, entonces Dios seguramente fallará. Pero, mi querido oyente, la grande y espectacular verdad sobre esta cuestión aparece en el Salmo 106. Por eso debemos decir, Aleluya, y bendito sea el Señor. Bendice mi alma al Señor. Porque el Salmo 106 muestra que Dios no mantuvo simplemente su bendición, su gracia y su poder, actuando en la historia de Israel sin más, sino actuando en la historia de Israel a pesar de que el pueblo hubiera fallado, tropezado o pecado. Dad gracias al Señor porque Él es bueno, su gran amor perdura para siempre, dice el primer versículo. Dichosos los que practican la justicia y hacen siempre lo que es justo. Él entonces empieza a pedir que Dios bendiga su vida y dice claramente, hemos pecado, lo mismo que nuestros padres, hemos hecho lo malo y actuado con iniquidad. Y el versículo 8 añade, pero Dios lo salvó, haciendo honor a su nombre, para mostrar su gran poder. Reprendió al Mar Rojo, y este quedó seco. Los condujo por las profundidades del mar como si cruzaran el desierto. Los salvó del poder de sus enemigos, del poder de quienes los odiaban. ¿Pero qué ocurre entonces? ¿Todo va a salir bien? Dice el versículo 13, pero muy pronto olvidaron sus acciones y no esperaron a conocer sus planes. En el desierto cedieron a sus propios deseos. En los páramos pusieron a prueba a Dios. Él les dio lo que pidieron, pero les envió una enfermedad devastadora. En el campamento tuvieron envidia de Moisés y de Aarón, el que estaba consagrado al Señor. Se abrió la tierra y se tragó a Datán. Sepultó a los seguidores de Abirán. Un fuego devoró a esa pandilla. Las llamas consumieron a los impíos. Y así el texto va recordando que ellos se olvidaron de Dios, su Salvador. Ellos rechazaron la tierra prometida. Se sometieron al yugo de Baal Peor y comieron de las ofrendas a ídolos sin vida. Junto a las aguas de Meribá hicieron enojar al Señor. Ofrecieron a sus hijos y a sus hijas como sacrificio a esos demonios, dice el texto. La ira del Señor se encendió contra su pueblo. Su heredad le resultó aborrecible. Por eso los entregó a los paganos. Y fueron dominados por quienes los odiaban. Sus enemigos los oprimieron, los sometieron a su poder.

mi querido oyente, vamos a bendecir al Señor. Pero nosotros fallamos, y Dios sigue, sin embargo, vivo con su poder. Entonces el texto del Salmo 106 dirá: al ver los Dios angustiados y al escuchar su clamor, se acordó del pacto que había hecho con ellos, y por su gran amor tuvo compasión de ellos. Hizo que todos sus opresores también se apiadaran de ellos. Mi querido oyente, pase lo que pase, el Dios que lo creó todo, que lo sustenta todo, que bendijo nuestra historia, es consciente de nuestro pecado y de nuestra fragilidad, y por eso sí debes ahora contar las bendiciones de verdad y reconocer quién es Dios y lo que Él hace. Y ahora es el momento de bendecir y alabar al Señor. Por eso el Salmo 106 termina con un grito de loor al gran Dios diciendo: bendito sea el Señor, el Dios de Israel, eternamente y para siempre. Que todo el pueblo diga: amén, aleluya, alabado sea el Señor. Y es que Dios, querido amigo, querido oyente, mantiene su bendición, su gracia y su poder a pesar de lo que somos. Mi querido oyente, está muy claro, vamos a bendecir al Señor. Y aunque fallemos, Dios sigue vivo con su poder y avanza sus propósitos.

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1: 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Qué interesante lo que hemos escuchado. Vamos a continuar, sí, sí, aquí en nuestra Ruta 66, porque ahora llega el tiempo que es esperado por muchos de los viajeros de nuestra Ruta 66. El tiempo de preguntas y el tiempo de respuestas. Recuerda que tú también puedes plantearnos las tuyas, incluso tus inquietudes, tus comentarios. Lo puedes hacer en el WhatsApp o Telegram 601 20 32 65 con el prefijo más 34 desde fuera de España, o bien en el correo electrónico info@radioencuentro.net. Fernando, la exposición del Salmo 103 al 106 ha sido realmente útil, pero la pregunta empieza pues como atragantarse. En el Antiguo Testamento había esa idea de ojo por ojo, diente por diente. Era, la verdad, muy dura. Pero entonces, ¿cómo el salmista aquí en el Salmo 103, en el versículo 10, dice que Dios no nos trata según nuestros pecados? ¿Por qué dice esto?
2: De hecho, Esperanza, la idea que encontramos en la ley, era la de ojo por ojo, diente por diente. ¿Pero qué significa esa idea? Es la idea que hemos repetido muchas veces, la noción de la justicia retributiva, la idea de cómo las cosas debían resolverse en la sociedad, digamos en el aspecto civil de la sociedad de Israel. Ahora fíjate bien, la Biblia nos mostrará en realidad que Dios, a causa de su amor, de su bondad, no nos trata de esa manera. Por eso el salmista descubre varias veces que si Dios nos tratara de esa manera, hace mucho que ya hubiéramos sido destruidos. Así que es importante destacar que el Antiguo Testamento no trae apenas un mensaje de ley, simplemente un mensaje de obligación y de una actitud de un Dios airado. También encontraremos en el Antiguo Testamento al Dios bondadoso que nos ama e interviene en nuestra vida particular para bendecirnos. Y de hecho, su misericordia y su paciencia es lo que permite que tengamos una nueva oportunidad de resolver los problemas de nuestros pecados y de nuestros fallos.
1: Avanzamos ahora al Salmo 104. ¿Cuál es el contexto de este Salmo? El tema parece ser la creación. Ahora, el versículo 30 dice que Dios envía su espíritu y así son creados los animales. Él renueva la faz de la tierra. Entonces, ¿sigue obrando el espíritu de Dios dentro de la creación de esta manera y más incisivamente con los animales?
2: Pues bien, lo que vamos a observar en el Salmo 104 es que se trata de un himno especial dedicado a la creación, reconociendo a Dios como creador. Los estudiosos, los eruditos, incluso destacan que desde el punto de vista literario, tiene una especie de paralelismo con un himno hecho en Egipto en los tiempos del faraón Akenatón. Este faraón se hizo famoso por su intento de establecer el monoteísmo en Egipto en la adoración al sol, al disco solar, que era denominado Atón en Egipto. Puede que en Egipto hubiera alguna influencia hebrea, pero lo que se destaca aquí es que Dios es el creador de todo, incluso del sol, mostrando que Dios es creador y señor de la creación. Aquí en este caso es interesante observar que la palabra espíritu, ruaj, en hebreo, es una palabra que se traduce también por viento y significa también aliento. A veces puede traducirse por alma. En el texto de la Nueva Versión Internacional, leemos en el versículo 30, «Pero si envías tu espíritu, son creados, y así renuevas la faz de la tierra». No se trata exactamente de la idea de que el Espíritu de Dios está haciendo otra creación, sino que puede ser más bien la idea del Espíritu en el sentido del que supervisa toda la creación. En la mayoría de las traducciones se entiende que la referencia es el aliento de vida que Dios nos da a nosotros y a todos los animales. Y la faz de la tierra es renovada, porque cuando Dios envía ese aliento, ellos son creados. Ahora, vale, merece la pena también destacar que en la antigüedad, en la antropología hebrea, en la visión antigua del mundo semita, ellos no diferenciaban tanto entre espíritu y aliento. Había, digamos, una visión de una interrelación entre ambas ideas.
1: Ahora bien, este Dios del que acabas de hablar y que se presenta aquí en los Salmos como infinito, omnipotente, poderoso, creador no solo de la tierra, sino de todo el universo, ¿cómo puede este Dios entrar entonces y ser parte de la historia humana como nosotros, como vemos que sucede aquí en el Salmo 105?
2: Es una pregunta importante, Esperanza, porque en la fe bíblica tenemos una particularidad especial acerca de la persona de Dios. Las divinidades creadas por el hombre a través de la historia son tan distantes que resultan inalcanzables. No se acercan al mundo, o bien se confunden con el propio mundo. En la fe cristiana encontraremos una cosa interesantísima. Aunque Dios sea totalmente distante, poderoso, absolutamente omnipotente, Él misteriosamente puede entrar en nuestro universo, en nuestra historia. Es el infinito en lo finito. Es el omnipotente que se hace pequeño, trayendo aquí una especie de paradoja sagrada de la fe, tan bonita, tan especial. Es el único caso en el que un Dios es totalmente poderoso y amigo, totalmente distante y cercano a la vez, Señor del tiempo y del espacio, pero presente en la historia con nosotros. ¡Qué maravilla! Esto es extraordinario. Y es un elemento especial y único de la fe bíblica. No parece tener sentido a causa de nuestra limitación, pero es algo extraordinario y verdadero.
1: Hablando de nuestra limitación, el Salmo 106 realmente es una perla, porque muestra que en realidad el pueblo de Dios es un pueblo sencillo, un pueblo común como nosotros. Ahora bien, ¿por qué al entrar en la historia Dios no deja a este pueblo rebelde, a este pueblo que muchas veces estorba, los deja de lado y busca otra alternativa en ese momento?
2: Es verdad. La única razón por la que Dios no deja a su pueblo a un lado es solo una: el amor de Dios. En el texto bíblico aparece además otra idea importante, la de que Dios mantiene su honor a causa de su nombre. Él sostiene la situación. Ahora bien, cuando miramos el contexto general de la Biblia, Dios tiene en sí la capacidad extraordinaria de un amor incondicional. Dios no es sencillamente poder. Y este amor incondicional es otra propiedad exclusiva del pensamiento bíblico. Cuando eso se adueña de nuestra mente, entendemos la manera de actuar de Dios. Y es la única esperanza que tenemos para la vida. Por ejemplo, sabemos que los hijos cometerán errores. Pero, ¿qué hacemos? Las personas con las que nos relacionamos, sean cónyuges o relaciones de otro tipo, fallarán. Pero, ¿qué hacemos? ¿Las tiramos a la basura? Fíjate que la sociedad de hoy está siendo la sociedad de usar y tirar. La sociedad de las relaciones desechables entre los seres humanos. ¿Por qué ese amor incondicional se ha dejado a un lado? A pesar del pueblo de Israel, a pesar de la Iglesia, a pesar también de los productores, locutores y oyentes de nuestra Ruta 66, Dios mantiene su amor incondicional. Y eso es sencillamente impresionante y nos da alegría, felicidad y posibilidad de seguir adelante.
1: Pues Fernando, muchas gracias por las respuestas. Y vosotros, amigos que nos escucháis y que pensabais que no teníais tantas bendiciones para contar, ¿verdad que ahora quizá pensáis lo contrario? Pues ahora os vais a enterar de una más, porque ahora viene la aplicación de nuestra Ruta 66 especialmente preparada para vosotros.
2: Y en nuestra Ruta 66 hemos estudiado los Salmos 103 al 105 con el tema que recordarás: cuenta las bendiciones, cuenta cuántas son. Y después de haber estudiado que Dios es el Dios de la creación y que da sustento a esa creación, y que también es el Dios de la historia a través de su acción de salvación y liberación, y que además es el Dios que nos bendice y actúa en nuestra vida a pesar de nuestra rebelión, ciertamente ha llegado el momento de la gran lección y aplicación. Quizás alguna vez has alabado a Dios sin pensar mucho en lo que implica, y si Dios merece todo eso. Pero mira, después de todo lo que hemos estudiado, después de aprender y ver las bendiciones y quién es realmente Dios, te diré la gran verdad. Deja de quejarte y de pensar que eres el ombligo del mundo. Y empieza a enumerar las grandes bendiciones de Dios. Ese bendito recuento y reconocimiento de seguro te cambiará la vida.
1: Pues hemos llegado al final de este episodio, pero por supuesto que volveremos. Te vamos a estar esperando en el próximo espacio. 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Y en las redes sociales nos encuentras como RTM Ruta 66. ¿Por qué no compartes con nosotros a través de un mensaje escrito o un mensaje de voz tus comentarios y tus impresiones del programa? Venga, anímate, toma nota de nuestro WhatsApp 601 20 32 65 con el prefijo más 34 desde fuera de España. También puedes usar el correo electrónico enviando tus mensajes a info@radioencuentro.net. 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Pues como te digo, nos vamos, pero solo decirte que estuvo en los mandos técnicos Andrés Ocampo y te acompañó Esperanza Suárez. Contamos contigo en nuestra próxima y particular Ruta 66, un camino abierto a la esperanza, un encuentro con el autor de la vida.
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0: Esta es la hora en RRI.
1: Son las 9 de la mañana, 30 minutos.
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2: En esto pensar.

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0: 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Adelante, hermano Mariano.
1: Todo ojo le verá. ¿Qué tal, amigos? En Apocalipsis 1:7 dice: He aquí que viene con las nubes, y todo ojo le verá, y los que le traspasaron, y todos los linajes de la tierra harán lamentación sobre él. Hay quienes cuestionan el significado de la palabra nubes en este versículo e inquieren si se refiere a nubes literales o si es menester espiritualizar esa palabra. Conjeturan que en vez de nubes literales, la palabra puede significar nubes de personas, masa de gentes, como en la Epístola a los Hebreos, donde habla de tener ante nosotros una nube de testigos. Arguyen además que estas nubes son una referencia a Judas 14, donde el apóstol dice: He aquí, vino el Señor con sus santas decenas de millares. En este programa nos adherimos a la regla de oro de interpretación bíblica. La misma reza: Cuando el sentido simple de la Escritura tenga buen sentido, no busque otro sentido. En consecuencia, no vemos necesidad de espiritualizar la palabra nubes. Más bien la tomamos en su sentido primario como significando nubes literales. Pero sea cual fuere la posición que uno tome, sea que tome la palabra nubes literalmente o que la espiritualice para que signifique otra cosa, creemos que ello no altera ni atenúa siquiera la fuerza arrolladora inherente en este texto, es decir, la verdad irreversible de que el Señor Jesucristo viene otra vez. Lo que realmente queda por dilucidar es si esta venida se refiere a su venida en las nubes por los santos, por la iglesia, en el rapto, o si se trata de su regreso a la tierra con sus santos a juzgar a los vivos y a los muertos y para reinar. Creemos que Apocalipsis 1:7 se refiere a esto último. Es la manifestación visible, audible y palpable de Jesucristo a la tierra con grande poder y gloria. Viene para poner fin a la gran tribulación, a inaugurar el milenio y a enjuiciar a las naciones. Apocalipsis 1:7 no trata sobre el rapto. ¿Cómo llegamos a esa conclusión? Sencillamente, Apocalipsis 1:7 sigue el tenor general del libro de Apocalipsis en que está incrustado. El tema central de Apocalipsis es la revelación o manifestación de Jesucristo. Apocalipsis trata sobre lo que el mundo pecador verá aquí en la tierra cuando Jesús regrese. Note usted que el texto dice: He aquí que viene con las nubes y no en las nubes. Aun si se tratara de sus santas decenas de millares, o sea, sus santos, tal y como se ha conjeturado, el Señor estaría regresando con sus santos y no por sus santos, como sucederá en el caso del rapto. Hablando de la resurrección de los muertos en Cristo, de la transformación de los cristianos vivos y del arrebato de ambos, 1 Tesalonicenses 4:17 dice: Luego nosotros, los que vivimos, los que hayamos quedado, seremos arrebatados juntamente con ellos en las nubes para recibir al Señor en el aire, y así estaremos siempre con el Señor. ¿Se fijó usted? En el rapto, los santos estarán en las nubes, mientras que en la manifestación, el Señor viene con las nubes. Fíjese además en el énfasis que hace Apocalipsis 1:7 sobre el acto de ver. Dice que todo ojo le verá. En el rapto, solo el ojo de la iglesia le verá. El rapto es un acto privado, exclusivo, solo para los que son de Cristo en su venida. El rapto ocurrirá en un abrir y cerrar de ojos. Este pestañeo es un acto instantáneo. Su velocidad interfiere con la visibilidad. En cambio, la manifestación de Cristo a la tierra es un acto público que involucrará el ojo de todo el mundo y redento, es decir, de los judíos y gentiles que se hayan quedado al margen de la salvación que es en Cristo Jesús y, por tanto, habrán quedado en la tierra para pasar por el crisol de la gran tribulación. El profeta Zacarías confirma que Apocalipsis 1:7 no trata del arrebato de la iglesia, sino de la manifestación o regreso de Cristo a la tierra para reinar. Así dice Zacarías: mirarán a mí, a quien traspasaron, y llorarán como se llora por hijo unigénito, afligiéndose por él como quien se aflige por el primogénito. Como puede usted ver, Zacarías visualizó al mundo no convertido mirando a Cristo, pero envuelto en llanto. Es una visión de angustia, de duelo y de dolor que oprime a quienes traspasaron a Cristo, el unigénito de Dios y el primogénito de María. El rapto, por el contrario, proyecta un momento festivo, de alegría, de triunfo, de celebración, nunca de aflicción. Si bien los cristianos raptados tuvieron parte también en las heridas del Cristo, puesto que sus pecados estaban allí cuando Cristo fue traspasado, su arrepentimiento y fe en la sangre del traspasado mismo hizo que Él limpiara toda lágrima de los ojos de ellos, pusiera dentro de sus almas un cántico nuevo y en sus corazones el gozo de la salvación. No así el mundo inconverso de judíos y romanos que lo traspasó. El mundo inconverso lo rechazó entonces y todavía sigue rechazándole sin arrepentirse y sin sentir contrición por sus malos hechos. En el sermón profético del Monte Olivar, Jesús describe con muchos detalles el pavoroso período de juicio, de sufrimientos, de cambios cataclísmicos que acompañarán la etapa de la gran tribulación. Luego Jesús hace esta declaración: inmediatamente después de la tribulación de aquellos días, el sol se oscurecerá, y la luna no dará su resplandor, y las estrellas caerán del cielo, y las potencias de los cielos serán conmovidas. Entonces aparecerá la señal del Hijo del Hombre en el cielo, y entonces lamentarán todas las tribus de la tierra, y verán al Hijo del Hombre viniendo sobre las nubes del cielo, con poder y gran gloria. Verán al Hijo del Hombre sobre las nubes, no en las nubes. Las tribus de la tierra representan a la humanidad perdida, no a la iglesia. La iglesia ya habrá subido mediante el rapto, mientras que la humanidad no convertida permanece todavía sobre la tierra, oprimida por el juicio y la presión de la gran tribulación. Note que Jesús dijo que las tribus se lamentarán, llorarán, se angustiarán. Esto corrobora lo que expresó el profeta Zacarías. Sí, mis amigos, las tribus de la tierra verán al Hijo del Hombre viniendo con gran poder y gloria sobre las nubes, no en las nubes. Su visión les causará angustia y tristeza en vez de alegría y satisfacción. Amigo nuestro, como habrá usted percibido ya, el advenimiento de Cristo a la tierra tiene dos aspectos importantes. El uno es en las nubes, en el aire, y el otro es con las nubes a la tierra. Al primer aspecto llamamos el rapto o arrebato. Al segundo llamamos la manifestación. En el primero toman parte los redimidos por la sangre purísima de Cristo, es decir, los creyentes, los convertidos, los cristianos verdaderos. En el segundo tomarán parte los que no han sido lavados con la sangre del traspasado, o sea, los incrédulos, los inconversos y los cristianos en nombre solamente. Creer o dejar de creer en Jesucristo lo sitúa a usted personalmente en uno de estos dos bandos. ¿Cuál es su bando, amigo nuestro, en este día? La Biblia dice, el que cree en el Hijo tiene la vida eterna, mas el que es incrédulo al Hijo no verá la vida, sino que la ira de Dios está sobre él. El propósito de Dios al enviar a su Hijo al mundo la primera vez fue el de rescatar al hombre, el de elevarlo a la condición de hijo suyo, el de librarlo de la perdición eterna. La Biblia dice, porque no envió Dios a su Hijo al mundo para condenar al mundo, sino para que el mundo sea salvo por él. El que en él cree no es condenado. Pero el que no cree ya ha sido condenado porque no ha creído en el nombre del unigénito Hijo de Dios. Y esta es la condenación, que la luz vino al mundo y los hombres amaron más las tinieblas que la luz porque sus obras eran malas. Nuestro amigo, quiéralo o no, usted tendrá que ver a Jesucristo regresando de nuevo. ¿Cómo es que lo va a ver usted? ¿En las nubes o con las nubes? ¿En el rapto junto con los redimidos o en la manifestación con los condenados? Todo depende de lo que usted haga con él en esta vida. Hay solo dos cosas que usted puede hacer: recibirle o rechazarle.

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1: Dios pintó un hermoso cuadro de su iglesia en el primer siglo. El pincel divino hizo trazos de una iglesia que huía de Jerusalén por causa de una terrible persecución contra los cristianos. Lo maravilloso de este cuadro es que los que fueron esparcidos iban por todas partes anunciando el Evangelio. El creyente en Jesús debe hablar de su Salvador. En cualquier circunstancia, sea buena o mala, toda ocasión es una oportunidad para hablar de Jesús.

Esta es la hora en RRI. Son las 10 de la mañana. 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

Le animo a memorizar la palabra de Dios en el texto de esta semana, en el libro de los Proverbios, en el capítulo 11 y el versículo 13. La escritura dice así: el que anda en chismes descubre el secreto, mas el de espíritu fiel lo guarda todo. Dios desea que seamos de espíritu fiel. Quiere decir que cuando tengamos alguna información importante sobre la vida de otra persona, no divulguemos esa información, sobre todo si hay alguna necesidad espiritual. La Biblia nos anima a ser de espíritu fiel y usar esa información para ayudar, edificar a nuestro

0: En Génesis 1, versículo 11, nuestro poderoso Dios creador dijo: produzca la tierra hierba verde, hierba que dé semilla, árbol de fruto que dé fruto según su género, que su semilla esté en él sobre la tierra.
1: Al paso de los siglos, Dios nos regaló otra semilla para sembrar y hacer producir: su palabra escrita, la Biblia.
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2: Hola mis amigos, muchas gracias por acompañarme en un programa más de Semillas al Aire, sembrando la palabra de Dios a las naciones. Soy Raúl Ferrero, muy agradecido a Dios en primer lugar que nos concede este espacio en radio y en internet para ministrar su palabra, para enseñarla y para anunciar el Evangelio de salvación. Estimado oyente, gracias por acompañarme una vez más. 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Bueno, muchas gracias por estar allí. Desde hace 2 días, hoy es el tercero, estamos avanzando en el capítulo 15 del Evangelio de Juan. Este capítulo forma parte de todo lo que el Señor hizo con los suyos y les dijo a sus 11 muchachos aquella última noche antes de ser traicionado y crucificado el día siguiente. Por lo menos 3 cosas jamás olvidarían: que les lavara los pies en el capítulo 13, que les hablara diciendo: ahora yo soy la vid verdadera, permanezcan unidos a mí para llevar fruto. Lo podrán hacer en abundancia para glorificar al Padre. Les animó aquella noche y nos anima a nosotros también a pedir, permanecer en él y procurar grandes logros para el Señor y para la gloria de Dios Padre. Así que jamás olvidarían que les lavara los pies, jamás olvidarían aquella declaración: yo soy la vid verdadera, y jamás olvidarían aquella oración tan espontánea que oró al Padre elevando los ojos al cielo a pocos pasos de salir del muro de la ciudad. Creo que también las memorias de los 11 discípulos quedaron marcadas por aquellas 2 grandes promesas que les hizo: les iba a enviar el otro paracleto, el Espíritu Santo, lo cual cumplió a los 50 días, e iba a volver a buscarlos, es decir, regresará a buscar a todos los creyentes y llevarnos a la casa del Padre. Usted recordará, si me acompañó en programas anteriores, que capítulos 13 y 14 corresponde a todo lo que él hizo y dijo a sus discípulos dentro del recinto donde cenaron. Capítulos 13 y 14. La última frase del capítulo 14 son palabras del Señor y Él les dijo: levántense, vámonos de aquí. Caminando por las calles de Jerusalén, teniendo bien claro en mente y en recuerdo de que la vid era Israel y entendiendo que Israel había fracasado en sentido espiritual, no pudieron y nadie puede sin Dios llevar fruto espiritual. Aquella noche los miró de frente y les dijo: yo soy la vid verdadera, mi Padre es el labrador, ustedes los pámpanos, permanezcan en mí, porque separados de mí nada podéis hacer, pero si permanecen en mí y mis palabras permanecen en vosotros y permanecen en mi amor, van a llevar mucho fruto. Pidan, trabajen. Obviamente todo viñador trabaja para que haya mucho fruto. Nosotros debemos colaborar con Dios y colaborar con el Señor. Debemos tener esa íntima comunión con Él y trabajar con entusiasmo para llevar fruto para Dios y de ese modo glorificar al Padre. Y yo les dije que pensaba que el fruto era un nuevo carácter en nosotros, una nueva conducta en nosotros, una pública vida de gratitud y alabanza, una nueva solidaridad con el prójimo y un eficaz alcance de los perdidos, predicando el Evangelio de Dios. Por lo menos todo eso, y más tal vez, es llevar fruto, fruto espiritual. Ahora, yo creo que usted recordará, el creyente no produce fruto, sino que lleva fruto. Dios el Padre, como labrador, nos limpiará, nos levantará, nos acondicionará mejor para generar condiciones más favorables para que crezca fruto, para que llevemos fruto. Ahora bien, si usted tiene a la mano así el capítulo 15 del Evangelio de Juan, quiero mostrarle en ese capítulo tres grandes divisiones. Capítulo 15 del 1 al 11 lo considerábamos en el programa anterior. En esta porción se enfatiza la comunión personal con el Señor Jesucristo, la relación personal de Cristo y sus discípulos. Estamos unidos a la vid, somos zarcillos, somos pámpanos que llevamos fruto. Y el Señor mencionó por lo menos 15 veces nuestra necesidad de permanecer en Él para llevar una vida productiva. La segunda porción del capítulo 15 lo vamos a considerar hoy, desde versículo 12 al 17. Es la relación entre el creyente o el siervo del Señor con otros creyentes o con otros siervos. En un momento lo voy a leer, como les digo, pero les adelanto algo. Debemos amarnos unos a otros entrañablemente, así como Él nos amó. Debemos llevar fruto, debemos permanecer en el Señor, debemos pedir y obedecer su gran mandamiento: amaos unos a otros. Bueno, la tercera porción de este capítulo 15 va desde versículo 18 al 27 e inclusive avanzaría la misma temática ingresando en el capítulo 16, versículos 1 al 4. La temática, el enfoque del Señor es el creyente o el siervo del Señor frente al mundo, porque aquella noche Él los estaba respaldando, motivando, haciéndole promesas, los iba a dejar. Y no solamente los quería confortar y respaldar, sino que los estaba también enviando al mundo y les estaba alertando, les iba a advertir que en el mundo encontrarían tribulación, encontrarían adversidad, porque este mundo habría de rechazar su nombre, el nombre que sus discípulos predicarían. El mundo aborrecería y perseguiría a estos predicadores enviados por el Señor Jesús. Así que ese es el panorama de las tres grandes divisiones del capítulo 15. 1 al 11, la relación personal de cada discípulo con Cristo. Permaneced en mí para llevar fruto. 12 al 17, la relación de un siervo con otro. Amaos unos a otros como yo os he amado. Y desde versículo 18

voy a compartir con ustedes la lectura de Evangelio de Juan, capítulo 15, versículos 12 al 17. Juan escribió el Evangelio para presentarnos en todas sus riquezas la persona del Señor Jesucristo y para que creyendo tengáis vida en su nombre. Y no solamente eso, sino disfrutar la vida que tenemos con Él y compartirla, llevarla, predicarla a otros.

Bien, mis amigos, como les dije, voy a leer allí en el Evangelio de Juan, capítulo 15, desde versículo 12 en adelante. Aquella noche el Señor venía hablando y dijo, les dijo a sus 11 muchachos, este es mi mandamiento, que os améis unos a otros como yo os he amado. Nadie tiene mayor amor que este, que uno ponga su vida por sus amigos. Vosotros sois mis amigos si hacéis lo que yo os mando. Ya no los llamaré siervos porque el siervo no sabe lo que hace su señor, pero os he llamado amigos porque todas las cosas que oí de mi Padre os las he dado a conocer. No me elegisteis vosotros a mí, sino que yo os elegí a vosotros y os he puesto para que vayáis y llevéis fruto y vuestro fruto permanezca, para que todo lo que pidiereis al Padre en mi nombre, Él os lo dé. Esto les mando, que os améis unos a otros.

aquella noche les recordó y les repitió varias veces la necesidad de considerarse unos a otros, perdonarse unos a otros, apreciarse y amarse como él los había amado. A partir del lavamiento de los pies, les dejó un ejemplo para que pudiesen comprenderse, tolerarse y aún limpiarse de sus desaciertos en el camino de la vida cristiana. Luego del lavamiento de los pies, se sentó nuevamente a la mesa y les dijo: bueno, un ejemplo les he dado. El ejemplo básicamente enfocaba sobre el hecho de cómo él los había tolerado, comprendido, considerado y aún perdonado. Y enfocaba sobre nosotros y nuestra necesidad de perdón mutuo. Todos ofendemos muchas veces. Años después, escribiría el pastor Santiago, y debemos perdonar nuestros fastidios, diferencias y ofensas, porque si no, no podemos continuar en buena comunión unos con otros. En el mismo sentido, les repitió varias veces que se amasen unos a otros como él los había amado. Por primera vez se los dijo en capítulo 13, versículo 34, ni bien se retiró repentinamente Judas de la última cena. Y aquí, como leímos en el párrafo recién, se los repitió por lo menos dos veces más. Capítulo 15, versículo 12, este es mi mandamiento, que os améis unos a otros como yo os he amado, lo cual repitió

0: y leemos en el versículo 17, esto les mando, que os améis unos a otros. Es que, mis amigos, es fundamental en la obra del Señor que los creyentes y los consiervos nos amemos unos a otros como Él nos ha amado, como el Señor nos ha amado y con el ejemplo que nos ha dejado. Es notable en los primeros versículos de este capítulo 15, en el programa anterior, versículos 1 al 11, considerábamos la necesidad de permanecer en Él para llevar fruto. Ahora estamos considerando la necesidad de seguir su ejemplo y obedecer su mandamiento. Debemos amarnos unos a otros como Él nos ha amado. Es notable cómo dependemos del Señor, de su misma persona, y siempre debemos depender de sus palabras, sus mandamientos y su ejemplo. Y enseguida el Señor les dirá, nadie tiene mayor amor que el que pone su vida por sus amigos. Y Él lo iba a hacer el día siguiente, les iba a dejar el gran ejemplo. Ahora Él los ubica en un nuevo escalón de relación, porque dice, vosotros sois mis amigos, pero si hacéis lo que os mando. Y es más, en el versículo 15 dice, ya no los voy a llamar siervos, los voy a llamar o los he llamado amigos. Les he dado a revelar las palabras del Padre, las cosas que oí de mi Padre os he dado a conocer. Por tanto, ya no sois simplemente siervos o sirvientes que solo obedecen órdenes sin derecho a saber nada. Ustedes son más que siervos, ustedes son mis amigos. Pero para tener una amistad eficaz, tenemos que darnos cuenta, estimado oyente, que Él nos quiere llamar sus amigos. Yo no veo aquí que Él se presente, como algunos dicen, Jesús es mi amigo. Ni aquí, ni en el texto en Isaías, donde dice que Abraham fue llamado amigo de Dios. A nosotros se nos concede el privilegio de ser llamados amigos del Señor o amigos de Dios, como en el caso de Abraham, cuando llegamos a tener una íntima comunión con Dios, pero nunca se menciona al revés. He visto creyentes con alguna inscripción en su ropa diciendo que Jesús es mi amigo o el Espíritu Santo es mi amigo. Bueno, yo no voy a discutir tanto el tema, pero creo que no es enteramente correcto. Nunca se presenta el Señor, Dios o el Espíritu Santo como amigo nuestro. Es al revés, si obedecemos y si buscamos una íntima comunión con Él, a nosotros se nos concede el privilegio de ser llamados amigos del Señor, amigos de Dios, como en el caso de Abraham. Ahora bien, mis amigos, es muy importante esta relación tan cercana al Señor, y es muy importante que entendamos que los que están al lado nuestro, los creyentes, los consiervos, también la tienen con el Señor. De manera que debemos profundizar nuestra relación con el Señor, y no solo eso, sino amar a los hermanos, amar a los consiervos, como Él nos ha amado, y como Él nos enseñó, y como Él nos dejó el mandato, porque aquí tenemos un mandamiento. El Señor enfatizó esto, era su más grande mandamiento, era su mandato de aquella última noche. Es magnífico, mi querido oyente, que el Señor nos ubique en esa posición tan cercana. Pero atención, allí hay una condición, dice, si hacéis lo que yo os mando, ¿y qué es lo que nos manda? Específicamente y especialmente, dice el versículo 17, esto os mando, que os améis unos a otros. Les decía hace un rato, versículos 1 al 11, fija la atención en la importancia de permanecer en Él para ser fructíferos. Versículos 12 al 17, el Señor fija la atención en amarnos unos a otros, los hermanos, los consiervos, amarnos unos a otros como Él nos ha amado. En versículo 16 avanza para decir, recuerden siempre, no me eligieron ustedes a mí. Yo los elegí y los puse para que vayan y lleven fruto y vuestro fruto permanezca. Entienda, por favor, estimado oyente, que en este versículo el Señor no está hablando de salvación y aquí cuando habla de elegir no está hablando ni podemos introducir la idea de un elegir para salvación. No, no, no, mi amigo, fíjese bien el texto y el contexto. El Señor está diciendo, no me eligieron ustedes a mí, sino que yo los elegí, los puse. ¿Y para qué? Para que vayan y lleven fruto, y vuestro fruto permanezca. Cuando el Señor dice, yo los elegí a ustedes, yo creo que está haciendo referencia a aquella noche que quedó registrada para nosotros en Lucas, en el Evangelio de Lucas, capítulo 6, versículos 12 al 15. Aquella noche el Señor pasó la noche entera orando al Padre, conversando con el Padre, planificando con el Padre, y llegada la mañana, llamó a sus 12 discípulos. Escogió a aquellos 12 de aquel grupo especial, del cual 11 fueron apóstoles fieles, y Judas Iscariote cayó, lo traicionó en la última noche. Entonces, mis amigos, entiéndalo, lo dice clarito. No me eligieron ustedes a mí, yo los elegí. ¿Y para qué? ¿Para salvación? No, en absoluto, Dios no hace eso. La salvación se ofrece libremente a todo aquel que quiera y a todo aquel que crea. Aquí el Señor dice, no me eligieron ustedes a mí, sino que yo los elegí a ustedes, los puse para que vayan y para que lleven fruto y vuestro fruto permanezca. Aquí aparece nuevamente, mi querido oyente, la palabra permanecer y nos hace pensar en el contenido de los primeros 11 versículos del capítulo 15. Allí está la condición, permanezcan en mí, los puse para que vayan y lleven fruto y vuestro fruto permanezca. Pero hay una segunda condición o necesidad imperiosa para que todo este emprendimiento funcione. Y dice en versículo 17, esto les mando, que se amen unos a otros. En medio allí salté una frase donde dice el Señor, los puse para que vayan, lleven fruto, el fruto permanezca, y para que todo lo que pidieres al Padre en mi nombre, Él os lo dé. Nuevamente el Señor les incentiva a pedir. Clarito les dijo que los había llamado, los había elegido, los había puesto para que vayan, es decir, vayan, prediquen, hagan la obra y lleven fruto y ese fruto permanezca. Por supuesto era necesario permanecer en él y por supuesto que es necesario que nos amemos unos a otros, los creyentes y los consiervos, y en medio de todo el proceso y el emprendimiento pidan. Una vez más se los dice, y creo que nos dice a nosotros también, pidan, avancen, armen proyectos y emprendimientos, trabajen porque los puse para lograrlo, esfuércense, lo van a lograr, para que todo lo que pidieres al Padre en mi nombre, Él os lo dé. Son magníficas sus palabras, mis amigos. A renglón seguido, y como les dije, lo vamos a considerar en el próximo programa. Les va a hablar de ir al mundo y les va a decir que va a surgir adversidad, va a surgir tribulación. Era un respaldo enorme para ellos y lo debe ser para nosotros. Debemos permanecer en comunión con Él para llevar fruto y que ese fruto permanezca. Bueno, Él nos llamó para eso y nos puso. Nos puso para que vayamos, hagamos nuestra labor, predicando, enseñando, sembrando la palabra de Dios en las naciones, y nos puso para que llevemos fruto. Ese fruto va a permanecer porque Él es la vid verdadera que produce fruto. Nosotros somos los zarcillos que llevamos el fruto, y en medio del proceso debemos amarnos unos a otros y orar al Padre. Será un gozo experimentar el amparo de Dios, la presencia de Dios y la productividad de Dios en nuestras vidas y en nuestro servicio para Él.
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0: Esta es la hora en RRI.
1: Son las 10 de la mañana, 26 minutos.
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2: 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Solo bajo el control de Dios pueden traer bendiciones en lugar de maldiciones. 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
3: Un día, una palabra dura, dicha duramente en un viaje malvado, aceleró y como un dardo afilado y cruel, atravesó un corazón cariñoso y amoroso. Convirtió a un amigo en enemigo y por todas partes trajo dolor y aflicción. Una palabra amable la siguió un día, aceleró rápidamente en su bendito camino, curó la herida y alivió el dolor, y los amigos de antaño volvieron a ser amigos. Hizo cesar el odio y la ira, y en todas partes trajo alegría y paz. Sin embargo, la dura palabra dejó un rastro, la palabra amable no pudo borrarlo. Y aunque el corazón es amor recuperado, dejó una cicatriz que permaneció mucho tiempo. Los amigos pueden perdonar, pero no olvidar, ni perder la sensación de profundo pesar. Oh, si aprendiéramos a saber cuán rápidas y seguras pueden ir nuestras palabras, ¿cómo pensaríamos con sumo cuidado cada pensamiento antes de llegar al aire y solo hablar las palabras que se mueven como mensajeros de amor de alas blancas? El poder de la lengua. Lo más probable es que hayas escuchado el dicho que dice: los palos y las piedras pueden fracturar mis huesos, pero las palabras nunca me lastimarán. Hoy quiero que sepas que eso es falso. No lo creas. Hay algunas mujeres que están escuchando este mensaje y prefieren tener un hueso fracturado antes que escuchar las palabras duras e indiferentes de un esposo enojado. Palabras que tienen la intención de cortar y herir. Las palabras tienen un tremendo poder. En el capítulo 3 de Santiago, en el Nuevo Testamento, Santiago da algunos ejemplos del poder de la lengua. Dice que, al igual que el freno en la boca de un caballo, siendo éste una pequeña pieza de metal, controla a todo el animal. Y algunos caballos son fuertes y grandes, y todos están controlados por una pieza de metal. De hecho, él dijo que la lengua es como el timón de un barco. Barco grande, timón pequeño, pero controla todo el barco en la dirección en la que va. Y luego viene la última ilustración, inclusive más poderosa que las otras dos. Él dijo que es como una chispa que empieza un incendio forestal. Santiago dijo, así también la lengua es un miembro pequeño y sin embargo se jacta de grandes cosas. Mirad qué gran bosque se incendia con tan pequeño fuego. Y la lengua es un fuego, un mundo de iniquidad. La lengua está puesta entre nuestros miembros, la cual contamina todo el cuerpo, es encendida por el infierno e inflama el curso de nuestra vida. Antes de que termine este mensaje, voy a desafiar a algunos a que saquen el infierno de sus corazones, porque no hablarán correctamente hasta que lo hagan. Pero ahora comencemos a comprender por qué existe tal batalla por la lengua, y hablaremos de esa batalla en un momento. También vamos a entender por qué en el día de Pentecostés Dios quiso mostrar la unidad de la iglesia y cómo la iglesia se iba a extender a todas las naciones de la tierra. porque el Espíritu Santo de Dios tomó las lenguas de las personas y las controló. Esa es la agenda para los próximos minutos. Ahora bien, para entender esto te puedes sorprender, pero voy a comenzar hoy en el libro de Isaías en el Antiguo Testamento. Vamos a buscar en Hechos capítulo 2 en un momento, pero si has encontrado el pasaje en tu Biblia, con seguridad vamos a ir allí. Pero primero vamos al libro de Isaías y luego a Corintios en el Nuevo Testamento y por último a Hechos capítulo 2 y después a tu corazón y al mío. En Isaías capítulo 28 versículo 11, Dios le estaba hablando a Israel acerca del hecho de que no estaban escuchando su palabra. Yo espero que estés buscando ese pasaje en tu Biblia. El versículo 11 dice, «En verdad, con tartamudez de labios y en lengua extranjera, él hablará a este pueblo». ¿Cuál era ese pueblo? Eran los judíos. Y luego el texto dice, «Aquí hay reposo, dad reposo al cansado, y aquí hay descanso». Pero fíjate que a continuación dice, «Pero no quisieron escuchar». El hebreo es un idioma muy hermoso, es casi musical, y los judíos creían que cada vez que se hablaban las palabras de Dios, se suponía que debían decirse en hebreo. El hebreo fue el idioma que Dios habló, porque fue a los hebreos a quien Él se les reveló. Y somos custodios de la palabra de Dios, y en lo que respecta a los gentiles, eran como perros y no merecían la revelación más santa de Dios y su palabra. Dios dijo, «Se acerca el día en que voy a hablar con ustedes en lenguas extranjeras». ¿Sabes realmente lo que aquí se dice en hebreo? Dice, «Los sonidos guturales de las lenguas», porque ellos dijeron, «Tus lenguas gentiles no suenan tan hermosas como las nuestras». Dios dijo, «Les voy a hablar en esas lenguas de extranjeros, porque las buenas nuevas van a ir más allá de las fronteras del hebreo». Busquemos ahora a 1 los Corintios capítulo 14. Es el gran pasaje sobre las lenguas. Se trata del don de lenguas. Y cómo desearía que tuviéramos tiempo para repasar versículo por versículo, pero eso no será posible. Con seguridad, hoy no lo haremos. Pablo dijo en 1 los Corintios capítulo 14, mientras estaba tratando de reinar en medio del don de lenguas, del cual se abusaba. Él no les dijo que no debían poner en práctica el don de lenguas, sino que les dio varias maneras cómo debía ser controlado. Había siete formas diferentes mediante las cuales era necesario controlar el don de lenguas. Pero fíjense que él dijo que él mismo hablaba en lenguas. Y luego dijo en el versículo 20, «Hermanos, no seáis niños en la manera de pensar, más bien sed niños en la malicia». Pero en la manera de pensar, sed maduros. En la ley está escrito, «Por hombres de lenguas extrañas y por boca de extraños hablaré a este pueblo, y ni aun así me escucharán», dice el Señor. Y él allí estaba citando a Isaías capítulo 28, el pasaje que acabamos de leer hace un momento. Así que las lenguas, dice él en el siguiente versículo, versículo 22, son una señal, no para los que creen, sino para los incrédulos. Pero la profecía es una señal no para los incrédulos, sino para los creyentes. Después continúa diciendo que si entra un bárbaro, un hombre ignorante, y te escucha hablar en lenguas al escucharte, va a decir que estás loco. Pero con respecto a los judíos, comprenderán que esa señal, predicha por Isaías, estaba sucediendo como prueba de que el Evangelio iba a salir en todas las diferentes lenguas del mundo. Con esto como trasfondo, Hechos capítulo 2. Lamentablemente, Hechos capítulo 2, de alguna manera, ha sido un campo de batalla. La gente se pregunta a sí misma, ¿tengo que hablar en lenguas para estar lleno del Espíritu Santo? ¿Con qué nos encontramos aquí en el texto? Allí estaban sucediendo todos esos fenómenos extraños. El capítulo 2, en los versículos del 1 al 3, dice, «Cuando llegó el día de Pentecostés, estaban todos juntos en un mismo lugar. De repente vino del cielo un ruido como el de una ráfaga de viento impetuoso que llenó toda la casa donde estaban sentados, y se les aparecieron lenguas como de fuego, que repartiéndose, se posaron sobre cada uno de ellos. A propósito, tú sabes que lo que Dios estaba diciendo era que a partir de ese momento, el Espíritu Santo iba a ser dado individualmente a todos los que creen. Así que cada uno de ellos tenía algo como una lengua de fuego sobre sí mismo. ¿Qué obtienes cuando hay viento y fuego? Obtienes un incendio. Dios estaba haciendo algo muy, muy especial. Y luego el versículo 4 de Hechos capítulo 2 dice: todos fueron llenos del Espíritu Santo y comenzaron a hablar en otras lenguas, según el Espíritu les daba habilidad para expresarse. ¿Y qué decían? ¿Y cuál fue ese regalo milagroso? El versículo 5 dice: y había judíos que moraban en Jerusalén, hombres piadosos, procedentes de todas las naciones bajo el cielo. Y al ocurrir este estruendo, la multitud se juntó y estaban desconcertados, porque cada uno los oía hablar en su propia lengua, y estaban asombrados y se maravillaban diciendo: mirad, ¿no son galileos todos estos que están hablando? ¿Cómo es que cada uno de nosotros los oímos hablar en nuestra lengua en la que hemos nacido? Y luego se enumeran las lenguas. No las nombraremos todas, pero entre otras se nombran los partos, medos y elamitas, habitantes de Mesopotamia, de Judea y de Capadocia, del Ponto de Egipto y de las regiones de Libia. El texto dice que había viajeros de Roma, cretenses, y el versículo 11 nos dice que todos escucharon las maravillas de Dios en su propia lengua. ¿Qué estaba diciendo Dios? Dios estaba diciendo: imaginen, amigos, el día en que piensen que el único idioma que pueden usar para declarar las maravillosas obras de Dios es el hebreo, el día en que ustedes piensen que lo han arreglado todo, que el evangelio es solo para el pueblo judío, yo quiero que sepan que les pedí que fueran hasta los confines de la tierra para proclamar el evangelio. Y les estoy dando una pequeña indicación aquí mismo de cómo realmente será eso en el momento cuando el evangelio salga en las diferentes lenguas del mundo. Dios estaba advirtiendo lo que hizo en Babel. Tú sabes que el pecado divide, y entonces, en el caso de la Torre de Babel, puedes recordar que todos hablaban un solo idioma y estaban todos unidos. Y Dios dijo: no me gusta lo que están haciendo. Por lo tanto, allí les dio el don de lenguas. De repente, la gente comenzó a hablar en lenguas en las que no habían sido educados. Así que un grupo de lenguas tenía que ir en una dirección y otro grupo de lenguas tenía que ir en otra dirección. Y Dios dijo: los estoy esparciendo por toda la tierra porque ustedes no pueden entenderse. Van a tener que pertenecer a su propia pequeña tribu. Dios dijo en el segundo capítulo de Hechos: lo que estoy haciendo ahora es demostrarte cómo el Espíritu va a unir, cómo el Espíritu va a ser el gran igualador. Y de ahora en adelante, todas las naciones de la tierra estarán escuchando la santa palabra de Dios. Me gustaría hacer 4 o 5 observaciones sobre el pasaje que acabamos de leer. Hoy te daré la primera. Número 1, todos hablaban lenguas reales. Ellas están anotadas allí, en el texto para nosotros.
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pasiones mueven nuestra vida. El fútbol, autos, grandes proyectos, ropa y mucho más. Todo lo que hacemos es el resultado de lo que más valoramos. La pasión más grande del rey David era su Dios. Él dijo en el Salmo 42, en los versos 1 y 2, como el ciervo brama por las corrientes de las aguas, así clama por ti, oh Dios, el alma mía. Mi alma tiene sed de Dios, del Dios vivo. ¿Cuándo vendré y me presentaré delante de Dios? Todos sus poros transpiraban por Dios. ¿Es Dios tu más grande pasión? Invierte tu tiempo y todos tus intereses en Dios, y Él será tu más grande pasión.

0: Esta es la hora en RRI. Son las 11 de la mañana. 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
1: Saludos, queridos amigos. Hoy es jueves 25 de junio. Espero que usted y su familia se encuentren muy bien y deseamos de todo corazón que la palabra de Dios sea de fortaleza para su vida y también sea guía en todas las decisiones que han de tomar. Es muy importante reconocer que la sabiduría se encuentra en Dios, no en nosotros. Nosotros somos necios por condición. Nunca podemos elegir lo bueno, pero el Espíritu Santo en la vida del creyente le guía a hacer lo mejor. Queridos hermanos en Cristo, busquen hacer la voluntad de Dios de todo su corazón. Y como dice el libro de los Proverbios, no nos apoyemos en nuestra propia prudencia. Nuestra propia prudencia solo nos lleva a cometer muchos errores y desastres en nuestra vida personal. Aferrémonos a Dios de todo nuestro corazón. Que el Señor le bendiga ricamente, que Dios use su palabra para alentarle. Si usted está desanimado, tome tiempo para leer las promesas de Dios y descanse en la palabra del Señor. Siga disfrutando la programación que le ofrecemos aquí en RRI todos los días.
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Le animo a memorizar la palabra de Dios en el texto de esta semana, en el libro de los Proverbios, en el capítulo 11 y el versículo 13. La escritura dice así: el que anda en chismes descubre el secreto, mas el de espíritu fiel lo guarda todo. Dios desea que seamos de espíritu fiel. Quiere decir que cuando tengamos alguna información importante sobre la vida de otra persona, no divulguemos esa información, sobre todo si hay alguna necesidad espiritual. La Biblia nos anima a ser de espíritu fiel y usar esa información para ayudar, edificar a nuestro

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1: A lo mejor está consciente de lo que ha pasado con la cantante estadounidense Britney Spears en los últimos años. Ron Luz comenta que no debería sorprendernos lo que vemos.
2: Esencialmente lo que le ha pasado a Britney es exactamente lo que los medios están haciendo con todos los adolescentes de nuestro continente. Para que la máquina cultural funcione, deben tener una estrella potencial y deben tener admiradores. La joven cantante Britney Spears fracasó en grande. Todo el mundo vio cómo su carrera moría, su colapso emocional y todo lo demás, pero no le importó a nadie. Cuando vemos lo que pasó con ella, Dios la bendiga, para cuando tenía 26 años, se afeitó su cabeza y colapsó emocionalmente. Eso es precisamente lo que están haciendo los medios con toda esta generación. Y nada en absoluto tiene importancia, siempre y cuando sigan ganando dinero.
1: Esto es Vida en Familia Hoy. Nuestro anfitrión es Denis Reini y yo soy Roberto Lepín. Hoy hablaremos sobre cómo usted puede fomentar una cultura en su hogar que sea más fuerte que la cultura que destruye a sus hijos por donde quiera que vayan. Permanezca en sintonía. Estoy aquí sentado tratando de hacer unos cálculos. Déjame probar tu coeficiente intelectual cultural, Denis. ¿Puedo hacerlo antes de empezar el programa?
3: No, Roberto, no. Tienes esa sonrisita traviesa en tu cara. Amigas y amigos, él no quiere realmente probar mi coeficiente intelectual cultural, sino exhibir lo desconectado que estoy.
1: Solo quiero ver.
3: Bueno, preguntémosle a nuestro invitado, ¿te parece?
1: Podemos preguntarle a él, pero primero quiero hacerte una pregunta a ti, Denis.
3: ¿A mí?
1: Ah, sí, a ti. ¿Alguna vez has visto un episodio de Hannah Montana? De hecho, ¿sabes acaso quién es Hannah Montana?
3: ¿Sabes, Roberto? Nunca, nunca he visto un episodio completo, pero sí sé de quién se trata. Es una producción de la compañía de cine y televisión de Disney, ¿no es así?
1: Correcto, Denis, vas bien. Muy bien.
3: ¿En serio? ¿Voy bien?
1: ¿Podrías nombrar al artista que grabó el éxito que llegó al primer lugar de todas las carteleras llamado Lollipop? ¿Sabes el nombre de este artista?
3: Me temo que no.
1: ¿No lo conoces?
3: No. ¿Y quién es? Vamos.
1: El Lil Wayne. Se pronuncia Lil. L-I-L. Muy bien. Tengo dos últimas preguntas culturales para ti, Denis.
3: Oh.
1: De estas tres películas, ¿cuál fue la que más taquilla recaudó? ¿El Increíble Hulk, Iron Man o Indiana Jones?
3: Oh, eso es fácil.
1: Bueno, ¿cuál es tu respuesta?
3: Iron Man.
1: Excelente, Denis. Esa es la respuesta correcta. Iron Man fue la película más taquillera.
3: Sin lugar a dudas.
1: Bien, entonces conocías el librito de historietas.
3: El Increíble Hulk es solo una mancha verde.
1: Veo que tienes conocimiento de historietas, Denis, pero no conocías a Lil Wayne, el artista de rap. Y con Hannah Montana te fue más o menos.
3: Bueno, es cierto, Roberto, pero por favor, déjame presentar a nuestro invitado, que sí conoce bien de todas estas cosas. Ron Luz nos acompaña en Vida en Familia Hoy. Bienvenido, Ron.
2: Gracias, Denis. Es un placer estar en este programa.
3: Ron es fundador del ministerio Manía Adolescente. Y da conferencias en todo el mundo. De hecho, ha hablado frente a 12 millones de adolescentes en 50 países desde 1986. Y Ron es padre orgulloso de tres hijos adolescentes. Ron pasó por la primera juventud de sus hijos, Roberto. Él sabe lo que es eso. Y bueno, pues tengo que comenzar esta entrevista, Ron, diciendo que escribiste este libro, Recrear. Una guía para los padres y para los hijos adolescentes. Ron, aún te encuentras en el proceso de criar adolescentes. Como padre, ¿cuál es tu mayor desafío, hablando de forma práctica?
2: Bueno, somos bendecidos. Nuestros tres hijos aman al Señor, pero nuestro mayor desafío en relación a nuestros hijos es el que la cultura está constantemente martillando, tocando la puerta, tratando de invadir de toda clase de formas nuevas en la tecnología, con cosas en la escuela, con otro tipo de estrategias, como por ejemplo vallas publicitarias. Y criar hijos hoy no es lo mismo que hace 20, 30 o 50 años. No podemos hacer lo que hicieron nuestros padres, aunque lo hayan hecho de maravilla. Nuestros hijos creen en una cultura distinta, y más nos vale que nos aseguremos de estar bien alertas con lo que se escurre para llegar al alcance de nuestros hijos, sus oídos, sus ojos, sus conversaciones, y comienzan a moldearlos sin que nos demos cuenta. Probablemente ese es el mayor desafío.
4: Entonces, tu mayor desafío es el mismo que abordas en el libro Recrear, ¿verdad?
2: Definitivamente.
4: En realidad, ese es el mayor desafío de todo padre actualmente, ¿no es así?
2: Y no solo de los padres de adolescentes, sino de todos los padres, incluso de los niños más pequeños, desde una edad muy temprana. Nosotros tratamos de mantenernos alerta cuando nuestros hijos tenían 2, 3 o 4 años de edad. Comenzamos desde entonces. Quizá la gente puede pensar, bueno, no les dejaban ver televisión, no les dejaban hacer esto o lo otro, pero solo estamos tratando de evitar que tengan antojo de todas las cosas para las cuales el mundo les pone una carnada.
4: Cuando dices que no les dejabas ver televisión, algunos padres preguntan, entonces, ¿hay que aislar a los hijos de la cultura, mantenerlos protegidos del mundo, esperar que sean lo suficientemente fuertes y luego sobrevivirán cuando salgan al mundo exterior?
3: Bueno, aquí en el libro podemos leer a qué nos enfrentamos. Dice así, cuando el adolescente se gradúa del bachillerato, ha visto 20.000 escenas de sexo en la televisión. Son 6.7 escenas por cada hora que el adolescente pasó frente al televisor. Ah, se trata de una avalancha.
2: Correcto. Ni siquiera es una pelea justa. Cuando se bombardea a los jóvenes con esta clase de cosas, si todo está envuelto en la popularidad, en un estilo de vida en el que, por supuesto, no hay consecuencias según Hollywood, luego hay estudios que han demostrado ahora lo que usted y yo, la gente con sentido común, hemos sabido por bastante tiempo, que mientras más ven esto los adolescentes, tienen el doble de probabilidades de involucrarse sexualmente después de ver escenas sexuales. Este estudio fue hecho por la Corporación RAND.
3: Padres y madres, tomen nota de esto.
2: Entonces, para responder a tu pregunta, Denis, ¿los aislamos por completo?

0: con eso. Pero luego comenzamos a ver que salía algún comercial que no estaban esperando y veían o escuchaban algo que les dejaba estupefactos en sus mentes jóvenes. Así que confiábamos en ellos, pero no confiábamos en el mundo.
1: Correcto, correcto.
0: Por lo tanto, hicimos un cambio total en los hábitos para ver televisión desde que eran pequeños. Ellos no podían ver televisión a menos que estuviésemos ahí. Básicamente era una hora por semana y un par de caricaturas los sábados. Pero teníamos muchos videos que mirábamos juntos y, por supuesto, eso es algo que los padres pueden filtrar y así aprobar lo que sus hijos ven en la pantalla. El golpe maestro nos cayó. Creo que cuando nuestras hijas tenían 8 y 9 años y nuestro hijo era más pequeño, se convocó una reunión familiar y dijeron: queremos hablar con ustedes de algo muy importante. Ellas convocaron esta reunión y tenían todas estas banderas que habían hecho a mano porque querían convencernos de algo. Habían hecho todas las investigaciones y decidieron que, como familia, sería muy astuto que tuviéramos una cama elástica en nuestro patio trasero.
1: ¡Oh, sería estupendo!
0: Entonces las niñas habían investigado cuál era el mejor precio de la cama, la mejor garantía y también la mejor calidad. Hicieron unos pequeños carteles que describían las ventajas para nuestra familia y una de ellas era: pasaríamos más tiempo jugando afuera y menos tiempo mirando televisión. En ese tiempo solo veían una hora de El toque de un ángel, pero de todas maneras, ni siquiera querían que cubramos nosotros todo el costo del aparato. Ellas ofrecieron pagar la mitad si nosotros pagábamos la otra mitad.
1: Muy astutas esas niñas.
0: Así es, Denis. Pero entonces nosotros les hicimos una contraoferta y les dijimos: bueno, estamos dispuestos a cubrir todo el costo de la cama elástica si se comprometen a dejar de ver televisión por todo un año. Pero no queremos arrastrarles ni obligarles. Si deciden hacerlo, ustedes son las que dijeron que sería genial jugar afuera en lugar de ver televisión. Ellas lucharon bastante para tomar esa decisión. Oraron durante la noche y al día siguiente se acercaron y dijeron: bueno, por un momento pensamos que no podríamos renunciar a la televisión por un año, pero luego nos dimos cuenta de que era solo nuestra carne. Niñas de 8 y 9 años. Entonces decidimos que está bien, estamos de acuerdo. ¿Y cuánto tiempo creen que nos tomó conseguir esa cama elástica?
2: ¿Cuánto, Ron?
0: Pues un aproximado de 30 segundos. y ya está. Instalamos la cama elástica en el patio trasero y aún sigue ahí hasta el día de hoy. Lo cierto es que nos hemos divertido mucho con aquella cama elástica. Y les cuento que cuando se acabó ese año, no volvimos a encender el televisor.
1: Cumplieron la promesa.
0: Así es. Y puede que eso sea demasiado radical para algunas personas. No lo sé. Pero les aseguro que, en primer lugar, cuando sus hijos son muy pequeños, eso les protege de querer todos los juegos y todos los juguetes que todos los niños ruegan. De tantas cosas cuando usted no está ahí, de todos los mensajes que envían estas personas que no aman a nuestros hijos. Solamente están tratando de sacar dinero, ya sea con el sexo, la violencia, la rebelión hacia los padres o cualquier cosa. Padres, esta avalancha de los medios, ya sea en las películas, la televisión, la internet o la música, que llega a nuestros hijos por medio de un iPod, tenemos que estar muy, muy alertas.
2: Y más que alertas también, estimado Ron.
0: Claro, Roberto. Y me atrevería a decir que los padres deben conocer cada pedazo de información que entra en el cerebro de sus hijos por los medios de comunicación. A lo mejor se pregunta si realmente es posible hacer algo así. Bueno, hace 30 años hubiera sido más fácil, porque solo había 3 canales aburridos, pero ahora la cultura se ha desarrollado, ha encontrado la manera de traspasar el escrutinio de los padres para llegar a nuestros hijos, con el fin de sacar dinero.
1: Muy bien, muy bien. Digamos que rebajamos el influjo de los medios al mínimo y estamos viendo las noticias. Vemos a una estrella adolescente, la famosa cantante Britney Spears, cuya vida hace noticia no solo un día, sino día.

0: tras día en un noticiero importante. Y eso comienza a tener un impacto en los jóvenes. Por favor, solo a causa de su presencia.
1: Definitivamente, Denis. Y en última instancia, nunca podremos aislar a nuestros hijos de la cultura. Pero además, esa no es la meta, sino la de ayudarles a captar la cosmovisión cristiana y sus valores, diciéndoles, a ver, veamos lo que está pasando y procesémoslo juntos. Una de las cosas que les he dicho a mis hijos con respecto a Britney Spears es que esencialmente lo que ha pasado con ella es exactamente lo que los medios están haciendo con todos los adolescentes del continente.
2: Así sucede, desgraciadamente.
0: Pero, de las cosas que hacen los medios de difusión, de todo lo que sucedió con la cantante Britney Spears, etc., estaremos conversando en nuestro próximo encuentro de Vida en Familia Hoy.
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Lo que Dios espera de cada creyente en el Señor Jesucristo es que presente todo su ser como un sacrificio de adoración continua. La Biblia dice: "Así que, hermanos, os ruego por las misericordias de Dios que presentéis vuestros cuerpos en sacrificio vivo, santo, agradable a Dios, que es vuestro culto racional". Sí es posible presentar continuamente todo nuestro ser al servicio de Dios, pues la presencia continua del Espíritu Santo nos capacita para hacerlo. Esta no es una decisión que se hace una sola vez en la vida. Por el contrario, es una decisión diaria, continua. Cada día debemos tomar la decisión de presentar todo nuestro ser a Dios.

0: Esta es la hora en RRI.
1: Son las 11 de la mañana, 30 minutos.
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0: sido un tiempo maravilloso el que hemos tenido al estudiar la escritura en esta serie titulada Castillo Fuerte es Nuestro Dios. Nancy nos ha venido preparando para las tormentas de la vida, tormentas que inevitablemente vendrán a nuestras vidas mientras vivamos en este mundo. Si te has perdido uno de los programas anteriores de esta serie, te recuerdo que puedes encontrarlo a través de nuestra página web avivanuestroscorazones.com. Esta serie se basó en el Salmo 46 y Nancy nos ofreció perspectivas frescas con relación a este texto hermoso y confrontador. Nos habló acerca del valor de cantarle al Señor en medio de la tormenta y también nos mostró la forma en cómo el Salmo 46 compara la bondad del Señor a un río. El día de hoy estaremos escuchando a Patricia y algunas invitadas. Seamos edificadas al ver cómo Dios fue castillo fuerte para ellas en diversos momentos de sus vidas. Con nosotras, Patricia de Saladín.
1: Hoy tenemos con nosotros, en Aviva Nuestros Corazones, tres buenas amigas que nos acompañan. Ellas son Maggie de Michelén, Elba de Reyes y Mayra de Ortiz. Gracias por estar con nosotros hoy. Bienvenidas a Aviva Nuestros Corazones. Al terminar esta serie del Salmo 46, un salmo tan conocido de las Escrituras y que ha sido de tanta bendición para tantos creyentes a través de la historia, hoy queremos escuchar de estas hermanas que han estado escuchando estas enseñanzas y cómo el Salmo ha sido de aliento para ellas. Mayra, ¿qué ha sido lo más relevante para ti de todo esto del Salmo 46?
2: Gracias, Patricia. Para mí es una gran bendición poder compartir en este día con ustedes. Y te digo que me ha encantado esta serie basada en el Salmo 46, ya que viene a mi memoria el corito que aprendí y cantaba constantemente cuando conocí al Señor hace 12 años, a través de una fuerte tribulación que muchos de ustedes ya conocen, ya que el testimonio de Federico y mío, mi esposo, se ha compartido a través de la página de Aviva Nuestros Corazones, así como la de Revive Our Hearts. Es increíble cómo cantar este salmo me llenaba de fortaleza, ya que esas palabras se hacían vida en mí. Era justo lo que yo necesitaba creer, que Dios era mi refugio y mi fortaleza, mi pronto auxilio en medio de mi tribulación. Definitivamente cantar cuando estás en medio de las tormentas de la vida, que es una manera de expresar nuestra fe, pero realmente yo terminaba fortalecida en el Señor.
1: Y cantar muchas veces no parecería lo natural en un momento de tribulación,
2: pero sin embargo
1: Dios obra a través del canto en la tristeza.
2: Eso es increíble, como yo repetía cantando y eso me llenaba de esa paz que sobrepasa todo entendimiento que viene del Señor. Estudiando este salmo, realmente entendemos que en su contenido y todas sus expresiones nos da la fórmula con la cual aquel que está afligido puede encontrar esperanza. Aquel cuyo corazón está abatido puede encontrar una luz de consuelo para su vida. Y esto se hizo real en mi propia vida en esos años de fuerte tribulación.
3: En mi caso, Mayra, Patricia y Maggie, los últimos 8 años de mi vida han sido llenos de terremotos espirituales, emocionales, tsunamis financieros, que han arrasado con muchas veces todo lo que teníamos y hasta nos dejaron sin nada. Tormentas de salud que en un momento nos arrebataron casi prácticamente la vida de uno de nuestros hijos. Pero en medio de esos momentos oscuros y de dolor, este salmo ha sido mi consuelo y una columna de apoyo para mi fe. En un momento en que estábamos atravesando una situación muy fuerte, y yo estaba oyendo esta serie precisamente cuando se estaba transmitiendo en inglés en Revive Our Hearts, nosotros estábamos atravesando por un periodo muy difícil como familia. Mi hijo menor estaba atravesando por una depresión y yo muchas veces no tenía la respuesta, no sabía qué hacer y me encontraba clamando al Señor y solamente pudiendo acudir a Él y a su palabra. Y el versículo 11 era mi refugio en este salmo. Recuerdo que aprendí leyéndolo que en una muralla existe una parte llamada el baluarte. Y en este salmo dice: el Señor de los ejércitos está con nosotros. nuestro baluarte es el Dios de Jacob.
2: Amén.
3: Y ese baluarte es esa pequeña garita en la muralla. Es esa garita de protección donde la muralla recibe el mayor impacto del ataque. En momentos de dolor y de desesperación muchas veces, o de incertidumbre, de no saber qué hacer, yo sabía que mi refugio era el Señor.
2: Amén.
3: Y que
2: Amén.
3: Su palabra tenía todas las respuestas para Amén. Mí. Y esperar en Él y en su nombre, en el carácter de su nombre, lo que su nombre transmitía en esta palabra, era mi fortaleza.
2: Amén.
4: Amén. Amén.
2: Yo podría agregar a esto que realmente durante los últimos 14 años mi vida ha sido zarandeada de muchas formas. Primeramente con mi propia salud, en cuanto a que he tenido problemas severos con la menopausia, con la tiroides y con la fibromialgia. A todo esto, en estos momentos de grandes cambios, sucedió algo terrible en nuestra familia en el 2004, que fue la muerte de nuestro sobrino Gamal Nacer. Esa noche yo sentí que todo el piso de abajo me fue removido. Sin embargo, nosotros acudimos a ese Dios cercano y pronto, que nos ayudó en semejante tribulación.
3: Amén.
2: Fue una pérdida dura y creo que ha habido un antes y un después de tal pérdida, porque aún yo siento que mi propia salud, mi propia condición física cambió a través de ese gran sufrimiento. El otro sufrimiento fue en el 2012, cuando mi hermano recibió un impacto de bala de manos de unos asaltantes. Y realmente cuando uno se enfrenta a este tipo de males que tú no puedes controlar, lo único que tú puedes hacer es mirar al cielo y mirar a ese Dios de pacto, el Dios de Jacob, que así como estuvo con todos nuestros antepasados, ha prometido estar con nosotros. Y ese Señor es Jehová de los ejércitos. Es un nombre maravilloso. Pensar en Jehová de los ejércitos, en ese Dios viviente que interviene en la historia humana y de su pueblo, el que está más allá de todas las fuerzas humanas y sus milicias, más allá de las fuerzas del cielo y de la tierra, y que ellas están bajo sus órdenes, y es el que tiene el dominio, es lo que lleva a no temer aún en medio de esas oscuridades, de esas noches oscuras, cuando solamente Dios nos puede dar sus cánticos. Jehová de los ejércitos es el Dios que está con nosotros, y porque Él es por sobre todo, a Él nosotros podemos llevarle todas nuestras cargas, todas nuestras oraciones, porque Él es digno de confianza y Él es capaz de todas las cosas.
3: Amén.
5: A mí me encanta que el Salmo dice que Dios es nuestro amparo, nuestra fortaleza, nuestro pronto auxilio. O sea que no estamos solas, no es solamente mi amparo, mi fortaleza, mi refugio, sino que unas a otras nos damos ese aliento necesario para llevar en esta vida todos esos ataques, todas esas tormentas. No importa lo que suceda, tenemos a ese Dios como refugio y tenemos el consuelo de escuchar esto que está sucediendo, que nos suceden unas a otras. Como dice la Escritura, no nos ha sobrevenido nada que no sea común a los hombres.
3: Amén.
5: Y así como Dios consuela, te consoló a ti, Elba, Maggie, Mayra, a través de esas tribulaciones, Dios es cercano a todas aquellas que se acerquen a Él, buscando en Él ese refugio en medio del turbión.
3: Así es.
6: Sí, Patricia, así es. Y en ese versículo 11 que dice el Señor de los ejércitos está con nosotros, nuestro baluarte es el Dios de Jacob. Como dice Maggie, o sea, él no dice nuestro baluarte es el Dios de Abraham ni de Isaac, como comenta Nancy en uno de sus programas, sino que dice de Jacob, y Jacob fue un timador. Y a mi mente venía en mi tribulación lo que había acontecido con mi esposo y las cosas que él había hecho que ofendían a Dios y que nos llevaron a tanto y tantos problemas. Pero entendimos que nuestro bienestar no dependía de nuestra fidelidad o del carácter, sino del de Dios.
2: Amén.
6: El Señor de los ejércitos,
2: Amén.
6: El Todopoderoso, el Dios de Jacob, había pactado ayudarnos por su amor y su misericordia.
2: Amén.
6: Y al poner nosotros nuestra fe en Cristo en ese momento tan difícil, donde nosotros caminamos en valles de sombra de muerte, ese Dios fue nuestra fortaleza y nunca nos dejó.
2: Amén.
3: Eso me recuerda, Mayra, que meditar en los nombres de Dios, a los cuales hace mención el primer programa de esta serie, Dios se presenta en este salmo como el Elión, el Altísimo, el Elohim, el Creador. Él se presenta como Yahvé, el Señor. Él es Jehová de los ejércitos, que está con nosotros, el Shaddai, el que nos cuida. Yo recuerdo que yo escuché ese solo programa unas 2 o 3 veces. Recordar esas verdades, saber la verdad de su nombre, de su carácter. Él era en medio de mi caos.
2: Amén, amén.
3: Él reinaba en medio de cualquier situación que yo pudiera estar viviendo. Y yo recuerdo que una frase que se convirtió en un lema, era como una frase de batalla. Dios no estaba mirando para ningún otro lado cuando un evento venía a mi vida.
2: Amén.
3: Cuando las pruebas vienen una detrás de otra y no hay descanso para ti, porque las aflicciones no cogen vacaciones, no toman día de descanso. Y a veces Dios permite en la vida de sus hijos tiempos en los cuales una prueba sucede a la otra y nosotros no tenemos respuesta. La respuesta está en que Dios es bueno y que Él está permitiendo estas cosas para formar a Cristo en nosotros.
2: Amén, amén.
3: Y el meditar en estos nombres me llenaba de paz. Yo sabía que Él estaba reinando en mi vida y en mis circunstancias.
2: Amén. Podríamos añadir a eso que es inevitable que la guerra, la destrucción, las pruebas, las tribulaciones lleguen a nuestras vidas.
3: Así es.
2: Pero recordar que la victoria final es de nuestro Dios y que todos los que nos acosan con males, ya sea Satanás, el mundo, aún nuestra propia carne, ellos quedarán en silencio cuando nuestro Dios maravilloso se manifieste, cuando el Todopoderoso se manifieste. Y por tanto, ahí nosotros podemos estar quietos y tranquilos, esperando en el Señor que nos dará la salida.
3: Amén. El llanto puede durar toda la noche, dice el Salmo 30, pero a la mañana vendrá el grito de alegría.
2: Amén.
5: Muchas veces la noche puede ser literalmente horas, a veces pueden ser semanas,
3: años,
5: otras veces años, y no sabemos el tiempo que dura esa noche, pero sabemos que tenemos a ese Dios que ha dicho ciertísimamente que en el mundo tendremos aflicción.
2: Amén. Exactamente.
5: Es algo inevitable. Nosotros, ningún ser humano que ha vivido o que vivirá va a pasar por este mundo sin tribulaciones.
2: Amén.
5: Pero el Señor es nuestro refugio y nos ha dejado en Él cómo pasar por medio de la tribulación y realmente encontrar en Él todo lo que necesitamos.
2: Amén.
5: Para
2: sí,
5: vivir
2: amén.
5: Esta así vida
2: es,
5: presente.
2: Sí, así es. Y fíjense como en los versículos 2 y 3. Que Él dice, por tanto no temeremos, aunque la tierra sufra cambios, y aunque los montes se deslicen al fondo de los mares, aunque bramen y se agiten sus aguas, aunque tiemblen los montes con creciente enojo. Eso es un caos, o sea, es un caos de la naturaleza, ¿verdad? Pero en el momento de mi situación, yo tenía un caos, una tribulación, una confusión, pero el Señor me decía, yo soy tu refugio y tu fortaleza,
3: amén.
2: Tu pronto auxilio en tu tribulación. Y yo cantaba, aunque la tierra tiemble, tenemos que cantar.
3: Amén.
2: Y eso
3: amén.
2: Me fortalecía, porque amén. Yo estaba en medio de lo que es literalmente un temblor.
3: Eso me recuerda, Mayra, en uno de los programas de Aviva Nuestros Corazones, Kim Wagner compartió una frase que para mí impactó mi vida. Yo la escuché estando en mucha aflicción y ella decía que de este lado del cielo solamente podemos alabar a Dios en medio de la aflicción, porque en el cielo lo adoraremos sin dolor.
2: Amén.
3: Y eso me llenaba de ánimo para alabar a Dios en medio del dolor, alabarlo por su grandeza, por su fidelidad, por su protección, porque ninguna de ellas faltaron en ningún momento.
2: Amén.
5: Y realmente, a mí me da tristeza confesar que en muchas tormentas, muchas veces nuestra reacción natural no es correr inmediatamente a Dios como nuestro refugio. Sí. Nosotros sabemos que tenemos ese refugio, pero mi reacción natural ha sido muchas veces a tratar de resolver la situación en mis propias manos, uh-huh, o a ponerme ansiosa o temerosa y a dudar de la bondad, de la fidelidad de Dios, de la fortaleza y firmeza de ese refugio. Pero si ese es tu caso al día de hoy, al igual que yo y al igual que nosotras que estamos aquí, podemos venir al Señor confesando nuestra incredulidad y nuestra falta de fe y aferrándonos a Él por la fe. Porque Él dice que si confesamos nuestros pecados, Él es fiel y justo para perdonarnos. Uh-huh. Así que Dios usa esos eventos que nos voltean el mundo al revés, uh-huh, para llevarnos a aferrarnos a Él. Y nos muestra todos esos ídolos que tenemos, uh-huh, en nuestros corazones, uh-huh, para que nosotros derribemos esos altares y simplemente nos aferremos a Él, nuestro refugio, nuestra fortaleza, nuestra pronta ayuda.
3: Precisamente eso fue lo que pasó conmigo. Yo sé que en el inicio de todo este trato de Dios conmigo, con estas pruebas, ellas lo que hicieron fue revelar los ídolos que había en mi corazón. Muchas cosas, aunque eran buenas o lícitas, no ocupaban el lugar correcto en mi corazón o en mis afectos. Y Dios estaba llamando mi atención a través del dolor. Él era su megáfono, como dice C.S. Lewis. Uh-huh. Y como Dios hizo con el pueblo de Israel, lo estaba haciendo conmigo. Él me llevó por un camino desierto y me alimentó con un maná que yo no conocía. Uh-huh. Me vistió, me calzó, y me humilló y me probó para que yo supiera lo que había en mi corazón. Al igual que Israel, Él me estaba instruyendo como un padre lo hacía con su hijo. Y mis ídolos salieron a relucir. Eran la comodidad, uh-huh, el dinero, lo que este, uh-huh, dinero podía adquirir, uh-huh, el control de mi pequeño mundo, uh-huh, la autosuficiencia, la salud, el orgullo. El pensar que yo podía vivir de una manera determinada porque yo trabajaba o mi esposo trabajaba y producíamos, el tener una familia perfecta. Muchas de estas cosas no eran malas, pero ocupaban un lugar incorrecto. Y Dios quitó a cada ídolo de su pedestal, uh-huh, revelando mi inseguridad, mi temor, mi incredulidad. Y yo caí de rodillas pidiendo perdón al Señor porque yo temía más a mis gigantes que a su palabra. Uh-huh. Él me humilló y me probó para al final hacerme bien.
2: Amén, amén. A mí me maravilla cómo el Señor usa constantemente elementos de la naturaleza y de la vida diaria, como por ejemplo el río, el agua, uh-huh, la sed, uh-huh, para mostrarnos verdades espirituales y mostrarnos lo maravilloso de su carácter. Vemos que su agua es gratuita, no se nos cobra para beberla. Más, sin embargo, nosotras muchas veces, como tú decías, Elba, buscamos refugios que son la comodidad, el prestigio, la alabanza de los hombres, nuestra seguridad y nuestra autosuficiencia. Y también a esas cosas se les puede llamar cisternas rotas que no retienen aguas. Sin embargo, cuando nosotros vamos a Él, la fuente de agua de vida, encontramos toda nuestra plenitud, porque Dios quiere que Él sea el todo en nosotras y que toda nuestra saciedad la encontremos en Él. Me maravilla también cómo la escritura en Génesis 2:10 empieza con un río, pero en Apocalipsis 22:1 termina con un río limpio de agua de vida, resplandeciente como cristal, que salía del trono de Dios y del Cordero. Nosotros lo tenemos todos porque tenemos a Dios por Padre y a Jesucristo por Salvador. Y solamente le podemos pedir al Señor que nos ayude a evitar la locura de nosotros cavar cisternas para nosotras, porque estas jamás van a retener aguas, y que nuestra fuente sea Él. Así no tendremos sed jamás.
6: Añadiendo la importancia de las escrituras en estos momentos difíciles, yo puedo decir que a través de la lectura de la palabra de Dios, y en el caso específico de este Salmo 46, ocurría que mi esperanza en medio de mi situación no radicaba en conocer el resultado de la misma, sino en conocer al Dios que me llevaba de su mano a través de ella. Definitivamente yo puedo decir que, al igual que el salmista,
2: Conocí que hay esperanza en la tribulación si concentramos nuestros pensamientos y nuestra atención en Dios.
4: Amén.
2: Yo puedo hoy decir que si confiamos en Dios y hacemos lo que Él nos manda, o sea, que somos obedientes a sus estatutos, no debemos temer absolutamente mal alguno.
4: Amén, amén.
3: Qué bueno que tú traes a colación las Escrituras, Mayra, porque realmente en el tiempo de la aflicción, ese es el único consuelo y el único ancla que tiene un alma que sufre. Realmente el salmista decía, este es mi consuelo en la aflicción, que tu palabra me ha vivificado.
4: Amén.
3: Y cuando tú estás sufriendo o estás padeciendo, es tu sostén, es lo que te mantiene en pie. Y cuando las pruebas no paran, yo estaba convencida y lo estoy de que es lo único que libró mi alma de la locura. Porque en momentos de gran tribulación, cuando hay pérdidas casi hasta de la vida de uno de tus familiares o de uno de tus hijos, y cuando tú lo pierdes todo y el mundo cambia y lo que es el piso se vuelve techo y el techo se vuelve piso.
6: Así es.
3: Solo la cordura permanece porque tu alma está afianzada en la palabra de Dios.
4: Amén.
3: Y porque tú la crees, y eso es lo único verdadero.
4: Amén, amén.
6: Amén.
4: Reparando en el versículo 4, hablando de el río de sus corrientes alegran la ciudad de Dios. Uno de los peores y más grandes temores en el tiempo antiguo era que una ciudad se quedara sin provisión de agua cuando ésta fuera sitiada. Y Jerusalén, que es la ciudad de Dios, no tiene ríos. Sin embargo, tiene a Dios mismo. Esto nos enseña que en tiempos de grandes pruebas personales, la gracia que Dios nos da nos hará resistir hasta el final del sitio espiritual en que nos encontremos. ¿Y qué alegra a esta ciudad? Dios mismo, porque Él está en medio de ella. Podemos decir que Cristo es el que trae alegría a nuestros corazones mayor que la de aquellos cuando abunda su grano y su mosto.
3: Amén. Así es.
2: Retomando, Patricia, lo que mencionaste ahorita, este salmo fue escrito para ser cantado y habla de nosotros, o sea, no habla en singular, sino en plural. Eso nos manda a que debemos sobrellevar las cargas las unas con las otras. Que la oración colectiva, o sea, la oración en grupo, tiene un poder inmenso para nuestro Dios. Entonces, hermanas, nosotras no estamos solas.
4: Amén.
2: O sea, nosotros
4: Amén.
2: Tenemos a Jehová Amén. Y tenemos un grupo de hermanas a nuestro lado, cerca, en nuestra iglesia, donde quiera que nos encontremos, que pueden ayudarnos a sobrellevar esas cargas que estamos viviendo.
5: El Salmo 46 tiene también para mí un significado especial, porque el versículo 10 ha sido mi lema desde que yo estoy involucrada en Aviva Nuestros Corazones. Ese versículo dice, «Estad quietos, reconoced que yo soy Dios. Yo seré exaltado entre las naciones, yo seré enaltecido entre los pueblos». Y para mí ha sido un refugio poder descansar en que yo no soy Dios.
4: Amén.
5: Yo no hago que las cosas sucedan. Yo no controlo todo mi medio ambiente. Yo no controlo no solo mi esposo, mis hijos o mis circunstancias. Yo no controlo nada que tiene que ver con el ministerio en sí y dónde nosotros podemos llegar como Aviva Nuestros Corazones. Dios conoce mi anhelo de que este ministerio trascienda por todo el mundo de habla hispana Amén. Y que todo este consuelo que nosotros hemos compartido hoy de que Dios es nuestro refugio, nuestro amparo, nuestra fortaleza, nuestro pronto auxilio en las tribulaciones, es parte del mensaje que Aviva Nuestros Corazones lleva a las mujeres, y Él conoce nuestro anhelo de que esto corra.
4: Amén.
5: Pero esto no va a correr en nuestras fuerzas.
3: Así es,
5: nosotros
3: así es.
5: Somos muy limitadas como seres humanos y nosotras podemos llegar hasta un tope, pero nuestro Dios, que es grande, que es fuerte y poderoso, que es nuestro refugio, Él puede hacer que este mensaje llegue hasta los confines
4: Amén.
5: De la tierra.
4: Así
5: Por eso
4: es.
5: Descansamos en que Él es Dios, no nosotras. Y casi podemos escuchar su voz diciéndonos, quietas, quietas,
4: Amén.
5: Yo soy Dios, yo voy a ser exaltado y glorificado. Ustedes, refúgiense en mí, que yo voy a ser glorificado entre las naciones. Oh Señor, gracias porque tú eres nuestro amparo, nuestro Amén. Refugio, nuestro pronto auxilio en las tribulaciones.
3: Sí, Señor.
5: Gracias porque tú no nos dejaste huérfanas, Señor. Gracias por tu palabra, gracias por el Salmo 46.
6: Gracias, Señor.
5: Gracias porque tu espíritu que mora en nosotras nos guía hacia la palabra.
3: Amén,
5: gracias
3: Señor.
5: Porque tú estás ahí presente, tú has prometido que nunca nos vas a dejar, Amén. Que nunca nos vas a desamparar.
3: Amén.
5: Que tú estás con nosotros todos los días hasta el fin del mundo.
3: Así
5: gracias,
3: es, Señor,
5: gracias. Porque podemos decir, Jehová de los ejércitos está con nosotros. Nuestro refugio es el Dios de Jacob.
3: Amén.
5: Gracias porque Jesucristo hizo posibles todas estas cosas, Señor. Gracias por Él y es en su nombre que te oramos. Amén.
3: Amén. Amén.
7: Nancy DeMoss Wolgemuth nos mostró a través de la serie Castillo Fuerte es nuestro Dios, la forma en cómo el Salmo 46 se relaciona con las tormentas de la vida. Y hoy Patricia de Saladín compartió con algunas hermanas y amigas del ministerio acerca de sus propias experiencias con este Salmo tan maravilloso. Si conoces a alguna amiga o familiar que pudiera beneficiarse de estas enseñanzas, ¿le compartirías el enlace de este programa? Puedes hacerlo fácilmente a través de nuestra página web avivanuestroscorazones.com. Y también puedes compartir el programa muy fácilmente a través de nuestra aplicación Aviva Nuestros Corazones. Y si tu amiga es lectora, puedes compartirle la transcripción del programa o los blogs que diariamente publicamos para edificarle en su caminar diario con el Señor. 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

0: Esta es la hora en RRI. Son las 12 del mediodía. 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
1: Saludos, queridos amigos. Hoy es jueves 25 de junio. Bienvenidos a este tiempo de Avanzando en RRI. Saludos, Pastor Stanley.
2: Saludos, Pastor, en el nombre del Señor. Hoy estudiamos un día en la vida de Jesús. Fue un día cuando Él tuvo, el Señor Jesús, una conversación intensa, muy intensa, con los judíos. Cuando la Biblia usa el término los judíos en el libro de Juan, se refiere a los líderes religiosos de los judíos. La Biblia dice así, comenzando con capítulo 8 del libro de Juan. Hablando él estas cosas, muchos creyeron en él. Dijo entonces Jesús a los judíos que habían creído en él: si vosotros permanecéis en mi palabra, seréis verdaderamente mis discípulos y conoceréis la verdad, y la verdad os hará libre. Y ellos dijeron: linaje de Abraham somos, jamás hemos sido esclavos de nadie. Jesús dijo: de cierto os digo, que todo aquel que hace pecado, esclavo es del pecado. Si el esclavo no queda en la casa para siempre, el hijo sí queda para siempre. Si el hijo os libertare, seréis verdaderamente libres. Sé que sois descendientes de Abraham, pero procuráis matarme. Y luego ellos dijeron: nuestro padre es Abraham. Jesús les dijo: si fueses hijos de Abraham, hablando espiritualmente porque físicamente eran, las obras de Abraham haríais, pero ahora procuráis matarme. Abraham no hubiera hecho eso, dijo Jesús. Y ellos dijeron a Jesús: nosotros no somos nacidos de fornicación. Un padre tenemos, que es Dios. Este es un indirecto, o mejor decir, casi un directo, implicando que Jesús había nacido de fornicación, que su madre, que dio a luz a él, María, había cometido fornicación, no reconociendo que ella concibió por el poder del Espíritu Santo. Y Jesús responde. Él dice: si vuestro padre fuese Dios, ciertamente me amaríais, porque yo de Dios he salido y he venido, pues no he venido de mí mismo, sino que Él me envió. ¿Por qué no entendáis mi lenguaje? ¿Por qué no podéis escuchar mi palabra? Vosotros sois de vuestro padre, que es el diablo. Eso les encendió más. Y ellos dijeron: no decimos bien nosotros que tú eres samaritano y que tienes demonio. Ese es un insulto fuerte, decir un judío a otro que era samaritano. Y Jesús dijo: yo no busco mi gloria. Hay uno que sí lo busca, y él juzga. De cierto os digo que el que guarda mi palabra nunca verá la muerte. Y los judíos le dijeron: ahora conocemos que tienes demonio definitivamente. Abraham murió, y los profetas, y tú dices: el que guarda mi palabra nunca sufrirá muerte. ¿Crees que tú eres mayor que nuestro padre Abraham, el cual murió? Y Jesús dijo: yo no busco mi gloria. Hay uno, mi padre, él busca mi gloria, pero yo no busco mi propia gloria. Pero vosotros no lo conocéis a su padre, es decir, mas yo le conozco, y si dijere que no lo conozco, ni sería mentiroso, porque siempre he conocido a mi padre celestial. Abraham, vuestro padre, se gozó de que había de ver mi día, y lo vio, y se gozó. Él profesó a ver su padre y ver a Abraham. Y está diciendo que siempre ha existido, no tenía un principio. Jesús es eterno. Jesús es Dios y lo manifestó claramente en Juan capítulo 8. Meditación en la palabra del Señor, Pastor.
1: Muchas gracias, Pastor Stanley, por esta meditación en las Escrituras y hablar por medio de la Biblia la divinidad de nuestro Señor Jesucristo. Y esta es una doctrina muy clave, muy necesaria creerla para tener salvación y vida eterna. Necesario que nuestros amigos oyentes que están escuchando todos los días RRI o quizá han leído la Biblia, necesitan creer que solo Jesús puede dar vida eterna. Él es Dios.
2: Es Dios y es hombre. Es Dios hombre. No tenía principio, no tiene fin. Es nuestro Salvador. Es Dios hecho carne y moró, vivió entre nosotros. Y dio su vida por nosotros.
1: Damos gracias. Damos gracias a Dios por esta verdad en las Escrituras. Bueno, tomamos tiempo para dar gracias a muchos amigos y hermanos en Cristo que día a día están orando por RRI, orando que la palabra de Dios siga avanzando. Gracias por sus oraciones. 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Gracias a muchos de ustedes que se unen a los proyectos que Dios nos permite realizar. 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

Le animo a memorizar la palabra de Dios en el texto de esta semana, en el libro de los Proverbios, en el capítulo 11 y el versículo 13. La escritura dice así: el que anda en chismes descubre el secreto, mas el de espíritu fiel lo guarda todo. Dios desea que seamos de espíritu fiel. Quiere decir que cuando tengamos alguna información importante sobre la vida de otra persona, no divulguemos esa información, sobre todo si hay alguna necesidad espiritual. La Biblia nos anima a ser de espíritu fiel y usar esa información para ayudar, edificar a nuestro hermano.

0: continuación, Maritza Edmiston del Ministerio Las Perseveradoras nos entrega una perla preciosa.
1: Princesa perseveradora, promete Filipenses 4:19 que Dios suplirá todo lo que nos falta conforme a sus riquezas en gloria en Cristo Jesús. Sí, es una próspera promesa, pero significa que podemos comprar a crédito todo capricho y Él será el fiador financiero de nuestras deudas. No, Dios suplirá nuestras necesidades, no costosos caprichos. Necesidades no son bolsos, blue jeans, ropa o artículos de diseñador. Necesidades no son joyas, coches o electrónicos último modelo. Necesidades no son cirugías plásticas para minimizar ni aumentar nada. Nuestro Padre Proveedor suplirá nuestras necesidades, no costosos caprichos. Dios proveerá todo lo que necesitamos, lo que nos haga falta, conforme a sus gloriosas riquezas por medio de Jesucristo. Por ello, deténgase con las deudas. Las deudas son esclavitud.

0: El crédito es pedir prestado y al endeudarse se vuelve un esclavo, queda en deuda con una entidad o persona, les debe. Amada amiga, deténgase con las deudas.
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efectuar cambios duraderos en nuestra vida, es fundamental renovar nuestra manera de pensar, reemplazando cada pensamiento por lo que Dios dice en su palabra. La Biblia dice: "No os conforméis a este siglo, sino transformaos por medio de la renovación de vuestro entendimiento". Y también leemos en Efesios: "Renovaos en el espíritu de vuestra mente". Para cambios duraderos y vencer hábitos pecaminosos, es necesario renovar nuestra manera de pensar, estableciendo las verdades de Dios en nuestro corazón.

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2: Cuando ayudamos a otros, nosotras mismas nos estamos ayudando. En un informe reciente, investigadores habían descubierto que hacer algo por otros infunde a la gente vitalidad, sentido, felicidad y salud en un grado hasta ahora no reconocidos. A veces haciendo una cosa insignificante, pero con alegría y amor, regalamos a otro el ánimo que necesita, simplemente hasta para sonreír. Recuerdo cuando aún era un adolescente, formé parte de un grupo de voluntarios que fuimos encargados de llevar a todos los niños lisiados de un instituto de rehabilitación a un gran parque de diversiones. Habían cerrado el parque exclusivamente para diversión de los niños y también podían pedir libremente toda la comida que quisieran. Los chicos no caminaban y en su condición había muchos de ellos que eran cuadripléjicos. ¿Usted puede imaginarse subir y bajar a estos niños de cada juego en esas condiciones? ¿El esfuerzo que significaba? Pero a mí no me importaba nada. Yo no les miraba el cuerpo, ni me hacía problemas para subirlos en los autos chocadores o en la montaña rusa. Yo les miraba sus rostros, sus sonrisas, su gusto y agradecimiento por ayudarles a pasar, junto a mis otros compañeros, un momento tan agradable y divertido. ¡Qué satisfecha quedé ese día! ¡Qué lindo es haber hecho el bien a otro por el bien mismo! Hay muchas formas en que podemos seguir el ejemplo de Jesús y ser servidores de otras personas haciendo el bien. Necesitamos llevar bendición y aliento a los que sufren o están en una necesidad, y son ellos los que deben sentirse felices y agradecidos. El apóstol Pedro sentía una gran satisfacción porque fue testigo de cómo Jesús se pasó haciendo el bien. Había visto con sus propios ojos y oyó con sus propios oídos la alegría de los enfermos sanados, el gozo de los pecadores perdonados, el entusiasmo de la gente que comieron hasta saciarse cuando se encontraron con hambre. Jesús se pasó haciendo el bien, porque los que se acercaban a Él se sentían bien. Los que se acercaban a Él encontraban firmeza, amor, tolerancia, comprensión, bondad, una mirada de humanidad profunda y, por supuesto, un interés verdadero por sus problemas. Dice la Biblia, el alma generosa será saciada, y aquel que saciare también será saciado. Realizar buenas obras nos bendice y a la vez produce en nosotros una satisfacción interna, la cual seguramente es parte de la imagen de Dios en nosotras. El ayudar y hacer el bien debe ser como un estilo de vida para nosotras, una actitud de amor completamente natural y no un medio o un instrumento para lograr un fin egoísta. En tantas situaciones que se están viviendo en nuestro mundo, tendremos una excelente oportunidad de saciar generosamente la necesidad de muchos. Al hacerlo, su satisfacción será completa.
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1: Hermana casada, le hago una pregunta. ¿Cómo es su relación con su esposo? Y cuando él toma una decisión y no está de acuerdo, no le hago la pregunta si usted está de acuerdo con él con todo lo que él decide. Eso no es posible. Pero la pregunta es, cuando no está de acuerdo, ¿cómo es su reacción? ¿Cómo es su actitud? Cuando le habla y procura convencerle de tomar otra decisión, ¿sus palabras son respetuosas? ¿Le corta cuando él comienza a explicar? ¿Es eso respetuoso? No, pero él está equivocado. No le pregunto si está equivocado. Le pregunto si usted responde bien a los errores que su esposo comete. Usted no es responsable por lo que él hace. Usted es responsable por cómo responde a lo que él hace.

0: Esta es la hora en RRI.
1: Son las 12 del mediodía, 30 minutos.
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0: En el estudio de hoy, nuestro maestro Samuel Montoya habla del significado de pasar por el río Jordán. ¿Qué significa eso? ¿Está hablando de las aguas que forman la frontera entre las naciones de Israel y Jordania? Y si no, ¿entonces qué? Bienvenido a otro estudio y otro encuentro con la palabra de Dios en A Través de la Biblia, el programa donde conocemos a Dios en su palabra. Soy su anfitrión, Heyel Ortiz. Hoy nos espera una gran experiencia de aprendizaje mientras observamos las maravillosas bendiciones espirituales que esperan a cada creyente que cruce el Jordán por fe. Hoy comenzamos nuestro viaje en Josué capítulo 2, en el versículo 8, donde conoceremos a Rahab, una héroe realmente improbable. En el versículo en el cual comenzamos hoy dice así: antes que ellos se durmiesen, ella subió al terrado y les dijo: sé que Jehová os ha dado esta tierra, porque el temor de vosotros ha caído sobre nosotros, y todos los moradores del país ya han desmayado por causa de vosotros. Porque hemos oído que Jehová hizo secar las aguas del Mar Rojo delante de vosotros cuando salisteis de Egipto, y lo que habéis hecho a los dos reyes de los amorreos que estaban al otro lado del Jordán, a Seón y a Og, a los cuales habéis destruido. Claramente, Rahab y gran parte del pueblo de Jericó sabían que Israel contaba con el apoyo de Dios. ¿Saben las personas que viven cerca de usted que usted cuenta con el apoyo de Dios? Interesante pregunta. ¿Alguna vez usted se ha detenido a pensar en la promesa más segura que tenemos como creyentes? El Dr. McGee, en su librito Cristo viene otra vez, nos recuerda algo increíble. Nuestro Señor Jesús dijo con palabras claras: vendré otra vez. Así como Dios ha cumplido fielmente cada promesa a lo largo de la historia, podemos estar seguros de que su regreso también se cumplirá. En este librito usted descubrirá cómo su venida traerá consuelo para quienes confiamos en él y justicia para un mundo que tantas veces parece perdido. 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Ahora iniciemos nuestro tiempo de estudio en oración. Padre Celestial, claramente tu palabra nos enseña que tú no te fijas en las apariencias o el testimonio de la vida de las personas para usarlas para tu gloria. Ayúdanos a ver tu gracia y tu amor en la historia de Rahab. En el precioso nombre de Jesús oramos. Amén.
2: Continuamos nuestro estudio en el capítulo 2 del libro de Josué. Y vamos ahora a considerar el aspecto del pacto entre Rahab y los espías. Leamos los versículos 8 y 9 de este capítulo 2 de Josué. Antes que ellos se durmiesen, ella subió al terrado y les dijo: sé que Jehová os ha dado esta tierra, porque el temor de vosotros ha caído sobre nosotros, y todos los moradores del país ya han desmayado por causa de vosotros. En este pasaje, Rahab revela lo que el público piensa. Al parecer, los de la ciudad de Jericó se dan cuenta de que una gran compañía de gente, nómadas del desierto, han llegado al lado oriental del río Jordán. Se corre la voz de que están entrando en esa tierra. Los espías se enteran de esta información importante, de que la población está turbada y consternada. La misma evidencia que persuadió a Rahab a seguir a Dios parecía simplemente endurecer a sus compatriotas. Continuemos leyendo el versículo 10. Porque hemos oído que Jehová hizo secar las aguas del Mar Rojo delante de vosotros cuando salisteis de Egipto, y lo que habéis hecho a los dos reyes de los amorreos que estaban al otro lado del Jordán, a Seón y a Og, a los cuales habéis destruido. El secamiento del Mar Rojo había tenido lugar 40 años antes de que los hijos de Israel llegaran al río Jordán. Es decir que, por 40 años, Dios les había dado a los habitantes de la tierra de Canaán una oportunidad para volverse a Él. Usted dirá ahí, ¿cómo es que usted sabe eso? Bueno, porque Dios había dicho a Abraham años antes, allá en Génesis capítulo 15, versículo 16, y en la cuarta generación volverán acá, porque aún no ha llegado a su colmo la maldad del amorreo hasta aquí. Este versículo tuvo lugar y se cumplió 420 años más tarde. Dios realmente les dio todo ese tiempo para volverse hacia Él. El hecho es que Dios guardó a su pueblo en el desierto para que los cananeos tuvieran más oportunidad para poner su confianza en Él. Hay algunos críticos liberales que acusan al Dios del Antiguo Testamento de ser un Dios matón, un Dios que arbitrariamente mató a los cananeos. Le llaman horrible, incivilizado, cruel y de ruda magnificencia. Pero la verdad, amigo oyente, es que Dios les dio 420 años a los cananeos para arrepentirse. Les dio un testimonio a través de los israelitas de que sí había un Dios. Ejecutó ese testimonio mientras los israelitas vagaban por el desierto por 40 años. Les permitió escuchar el aviso de que los hijos de Israel entraban en la tierra. Note usted lo que Rahab dice aquí en este versículo 10. Porque hemos oído. Es decir, habían escuchado de ellos. O sea que los cananeos podían o bien recibir a los israelitas o bien resistirlos. Podían creer a Dios o rechazarlo. Y tenemos una pregunta para el liberal. ¿Cuánto tiempo más, señor crítico, cree usted que Dios debe haberles dado a los cananeos para que se volvieran a Él? Les dio 420 años. ¿Habría quizá mostrado en un grado más grande que Dios era bondadoso y generoso si les hubiera dado 422 años? Dios les dio amplia oportunidad a fin de que se volvieran a Él, pero no lo hicieron. Dios nunca les habría destruido sin primero darles una oportunidad de confiar en Él. Dios, amigo oyente, tampoco ha cambiado en el Nuevo Testamento. Ha manifestado con claridad meridiana que aquellos que rechazan a Jesucristo como su Salvador personal pasarán la eternidad en el infierno. Ahora, ¿le parece esto algo terrible que decir en esta sociedad civilizada en la cual vivimos? Estamos seguros de que cuando así ocurra, habrá algunos hombres bondadosos pero de pocas luces que dirán, Dios debiera haberles dado más tiempo. ¡Más tiempo! Amigo oyente, 2000 años han transcurrido desde que Jesús murió en la cruz. Dios ha sido benigno. Es tardo para la ira, es grande en misericordia, es longánime. ¿Cuánto tiempo más quiere usted que Dios dé al género humano? ¿Cuánto tiempo más debe darle a usted, amigo oyente, para que se vuelva a Él? Leamos ahora el versículo 11 de este capítulo 2 de Josué. Oyendo esto, ha desmayado nuestro corazón, ni ha quedado más aliento en hombre alguno por causa de vosotros, porque Jehová vuestro Dios es Dios arriba en los cielos y abajo en la tierra. No tan solo oyeron contar los cananeos acerca del Dios de los israelitas, sino que también sabían que lo que oyeron era verdad. Muchos hoy en día saben que es un hecho que Jesucristo murió, fue sepultado y resucitó de los muertos. Saben que es verdad, pero no son salvados. ¿Qué es entonces lo que hace salva a una persona? La salvación es simplemente el poner su confianza en la obra de Jesucristo en la cruz y en tener una relación personal con Él. Rahab consideró la evidencia y escogió entonces poner su confianza en Dios. Otros, en cambio, los que tenían la misma evidencia que tenía Rahab, endurecieron sus corazones y rehusaron poner su confianza en Dios. Continuemos leyendo ahora los versículos 12 al 14 de este capítulo 2 de Josué. Os ruego pues ahora que me juréis por Jehová, que como he hecho misericordia con vosotros, así la haréis vosotros con la casa de mi padre, de lo cual me daréis una señal segura, y que salvaréis la vida de mi padre y a mi madre, a mis hermanos y hermanas, y a todo lo que es suyo, y que libraréis nuestras vidas de la muerte. Ellos le respondieron, «Nuestra vida responderá por la vuestra si no denunciareis este asunto nuestro. Y cuando Jehová nos haya dado la tierra, nosotros haremos contigo misericordia y verdad». Rab no tan solo creyó toda la evidencia que Dios les había dado a los cananeos, sino que también actuó sobre esa creencia. La oyó, la creyó y luego actuó sobre ella. Esa es la salvación, amigo oyente. Cuando usted escucha el Evangelio, el cual le cuenta acerca de la persona y la obra de Cristo, lo cree y lo acepta. Sin embargo, todo queda sin sentido hasta cuando usted mismo confíe personalmente en Cristo Jesús como su Salvador personal. Rahab volvió a Dios y puso su confianza en Él, y por eso no pereció con los que no creyeron. Dios no se equivocó al destruir a Jericó, amigo oyente. No destruyó a un pueblo desamparado que no tenía ninguna oportunidad de confiar en Él. Dios les había dado ya 420 años, repetimos, para venir a Él. Dejó que los israelitas vagaran por el desierto durante 40 años para dar oportunidad a los cananeos a que se volvieran a Él. Pero no lo hicieron. Y repetimos una vez más que si el alcalde de Jericó hubiera querido volver a Dios, podría haberlo hecho y habría sido salvo. El hecho es que toda la ciudad pudo haberse salvado si hubiera creído a Dios. El Señor Jesucristo dijo allá en el Evangelio según San Juan, capítulo 3, versículo 16, «Porque de tal manera amó Dios al mundo, que ha dado a su Hijo unigénito, para que todo aquel que en Él cree no se pierda, mas tenga vida eterna». Usted y yo, amigo oyente, somos perdidos a menos que seamos salvos. Y lo que usted hace en cuanto a Jesucristo determina su destino eterno. Este incidente con Rahab describe la salvación. Amigo oyente, ¿ha puesto usted su fe en Dios así como Rahab? ¿O es usted como los cananeos? Y llegamos ahora al último aspecto aquí en este capítulo 2 de Josué. Los espías escapan y dan su informe a Josué. Leamos los dos últimos versículos de este capítulo 2, los versículos 23 y 24. «Entonces volvieron los dos hombres, descendieron del monte y pasaron y vinieron a Josué, hijo de Nun, y le contaron todas las cosas que les habían acontecido. Y dijeron a Josué, Jehová ha entregado toda la tierra en nuestras manos, y también todos los moradores del país desmayan delante de nosotros». Los espías han regresado ahora con su informe. Cuentan a Josué todo lo que se han enterado por medio de Rahab la ramera. Los habitantes de la tierra se están desmayando a causa de que tienen tanto miedo a los israelitas. Note usted ahora las palabras del versículo 24. Jehová ha entregado toda la tierra en nuestras manos. Ahora no es cuestión de ver si deben o no entrar, sino que definitivamente van a entrar. Va a haber una batalla y los hijos de Israel entrarán en la tierra de Canaán. Y eso nos trae ahora al capítulo 3. En este capítulo vemos que Josué llega al río Jordán. El Señor le fortalece. Josué da ánimo al pueblo y las aguas del Jordán se separan. El paso del Jordán a la tierra de Canaán fue un punto decisivo, de vital importancia en cuanto a la fe de los israelitas. Unos 40 años antes, los hijos de Israel habían enfrentado una crisis semejante, pero habían fallado. Salir al desierto de Sinaí, cruzando el Mar Rojo, requería fe. Sin embargo, invadir la tierra de Canaán, cruzando el río Jordán, requería mucho más fe, porque habiendo pasado el río una vez, no habría ya ninguna posibilidad de escape. Estando en la tierra, tendrían que enfrentar al enemigo con sus ejércitos, sus carros y ciudades amuralladas. Todos los israelitas dieron este paso juntos, denotando así su entrega total a Dios. Consideremos, pues, el primer aspecto de este capítulo 3 de Josué. Israel pasa el Jordán. Leamos los primeros cuatro versículos de este capítulo 3 de Josué. Josué se levantó de mañana, y él y todos los hijos de Israel partieron de Sittim y vinieron hasta el Jordán, y reposaron allí antes de pasarlo. Y después de tres días, los oficiales recorrieron el campamento y mandaron al pueblo diciendo, «Cuando veáis el arca del pacto de Jehová vuestro Dios, y los levitas sacerdotes que la llevan, vosotros saldréis de vuestro lugar y marcharéis en pos de ella, a fin de que sepáis el camino por donde habéis de ir, por cuanto vosotros no habéis pasado antes de ahora por este camino. Pero entre vosotros y ella haya distancia como de 2,000 codos. No os acercaréis a ella». Dios mandó a Josué y a los hijos de Israel a pasar el río Jordán. Cuando pasaron el Jordán, fue cosa muy distinta a pasar el Mar Rojo. Cuando cruzaron el Mar Rojo, Moisés bajó al agua, alzó su vara y extendió su mano sobre el mar. Toda esa noche las aguas se amontonaron. Pero cuando cruzaron el río Jordán, se trató realmente de un milagro mucho más notable, porque era la época de la inundación anual y su paso causó una represa de las aguas que se lanzaban al Mar Muerto. También algo nuevo había sido añadido. El arca debía bajar mucho más adelante del pueblo, casi la distancia de un kilómetro, y debía ser llevada por unos sacerdotes que tenían que llegar a la orilla del río para quedar separados allí. Pasemos ahora al versículo 15. Cuando los que llevaban el arca entraron en el Jordán, y los pies de los sacerdotes que llevaban el arca fueron mojados a la orilla del agua, porque el Jordán suele desbordarse por todas sus orillas todo el tiempo de la siega. ¿Se fijó usted, amigo oyente? Cuando los sacerdotes llegaron a la orilla, el río Jordán se detuvo como por una represa, y los israelitas entonces pasaron en seco. Este es uno de los milagros más notables que se registra en la Escritura. Era la época de la inundación anual del Jordán, y es enteramente posible que los que vivían al lado oriental del Jordán creyeran que pasarían todavía algunos días o quizás semanas antes de que los israelitas pudieran cruzar el río. Probablemente creían que no había ningún peligro inmediato. Sin embargo, quizá algunos de ellos pudieron haber tenido aquel temor secreto de que Dios haría un milagro otra vez, así como hizo en el Mar Rojo. Continuemos con los versículos 16 y 17. Las aguas que venían de arriba se detuvieron como en un montón bien lejos de la ciudad de Adam, que está al lado de Zaretán, y las que descendían al mar del Arabá, al mar salado, se acabaron y fueron divididas, y el pueblo pasó en dirección de Jericó. Mas los sacerdotes que llevaban el arca del pacto de Jehová estuvieron en seco, firmes en medio del Jordán, hasta que todo el pueblo hubo acabado de pasar el Jordán, y todo Israel pasó en seco. Note por favor que los sacerdotes pasaron al medio del Jordán y se pararon allí, sosteniendo el arca hasta cuando todos los hijos de Israel hubieran pasado. Los israelitas cruzaron el río en dirección de Jericó, pero las aguas se quedaron detenidas hasta la ciudad de Adam. Ahora, el arca es una de las mejores figuras o símbolos del Señor Jesucristo que se da en el Antiguo Testamento, aunque hay muchos que son notables y sobresalientes. El arca había estado en el mismo corazón del campamento de Israel por 40 años, en la marcha a través del desierto. Todas las noches, cuando entraban en un campamento, todas las 12 tribus acampaban alrededor del arca. Constituía el mismo centro. Pero ahora, por primera vez, lo que habla de Cristo va delante al río Jordán y entra en él primero. Como ya ha sido declarado, Cristo va delante de nosotros en la muerte, pero va con nosotros en la vida. Al pasar nosotros por este mundo, Él está con nosotros, pero Él va delante en la muerte. Fue delante de nosotros en la muerte, y cuando nuestro Señor entró en la muerte, atravesó por ella, por usted y por mí, amigo oyente. Y pasamos ahora al capítulo 4 de Josué. En este capítulo vemos que se nombra a 12 hombres para tomar 12 piedras del río Jordán como memorial o conmemorativo. Se levanta 12 piedras más en medio del río Jordán. Los israelitas pasan el Jordán, Dios alaba a Josué, y se erige las 12 piedras en Gilgal. Leamos los primeros 3 versículos de este capítulo 4 de Josué. Cuando toda la gente hubo acabado de pasar el Jordán, Jehová habló a Josué diciendo: Tomad del pueblo 12 hombres, uno de cada tribu, y mandadles diciendo: Tomad de aquí de en medio del Jordán, del lugar donde están firmes los pies de los sacerdotes, 12 piedras, las cuales pasaréis con vosotros, y levantadlas en el lugar donde habéis de pasar la noche. Esto es algo que hicieron, como lo vemos aquí en el versículo 8, donde leemos: Y los hijos de Israel lo hicieron así como Josué les mandó. Tomaron 12 piedras de en medio del Jordán, como Jehová lo había dicho a Josué, conforme al número de las tribus de los hijos de Israel, y las pasaron al lugar donde acamparon y las levantaron allí. Las 12 piedras que fueron tomadas del Jordán y levantadas en la orilla occidental del río hablan de la resurrección de Cristo. Ahora, el versículo 9 dice: Josué también levantó 12 piedras en medio del Jordán, en el lugar donde estuvieron los pies de los sacerdotes que llevaban el arca del pacto, y han estado allí hasta hoy. se levantó 12 piedras en las aguas de la muerte. Esas 12 piedras fueron levantadas en el Jordán para hablar de la muerte de Cristo. Cuando Josué escribió su libro, esas piedras ya estaban en el Jordán. Ahora, ¿cómo cruzaron el río los israelitas? El arca hablaba de Cristo. Las 12 piedras en el río hablaban de la muerte de Cristo. Y las 12 piedras en la orilla occidental del Jordán hablaban de la resurrección de Cristo. Podemos decir entonces que los hijos de Israel cruzaron el Jordán mediante la muerte y la resurrección de Cristo. Aquellas piedras que podían ser vistas al otro lado del río manifestaban el poder de Dios. Hablan de la gracia de Dios y el hecho de que hoy en día Cristo está a la diestra de Dios. Ahora, las 12 piedras en el río fueron cubiertas por agua y no podían ser vistas por el pueblo, pero Dios las vio. Y hablan de la ley, la cual nosotros no podemos guardar. Cristo murió por nosotros porque somos culpables delante de Dios. Las piedras hablan de las aguas de la muerte que pasaron por encima de él. El paso del Jordán, pues, no representa la muerte de los creyentes. Representa la muerte con Cristo, de la cual nos apropiamos y por la cual entramos en los lugares celestiales. Y por último, nos llevará al cielo. Solo por la muerte, la sepultura y la resurrección de Cristo entraremos algún día en el cielo. El apóstol Pablo nos dice en su primera carta a los Corintios, capítulo 15, versículos 1 al 4, «Además os declaro, hermanos, el evangelio que os he predicado, el cual también recibisteis, en el cual también perseveráis, por el cual asimismo, si retenéis la palabra que os he predicado, sois salvos, si no creísteis en vano. Porque primeramente os he enseñado lo que asimismo recibí, que Cristo murió por nuestros pecados, conforme a las Escrituras, y que fue sepultado y que resucitó al tercer día, conforme a las Escrituras. Es pues por la fe, mediante la muerte y resurrección de Cristo, que pasamos el Jordán y entramos en Canaán, en los lugares celestiales. Allí es donde vivimos y tomamos posesión de las bendiciones espirituales. El mismo apóstol Pablo en su carta a los Colosenses, capítulo 3, versículo 1, dice, «Si pues habéis resucitado con Cristo, buscad las cosas de arriba donde está Cristo, sentado a la diestra de Dios». Y en su carta a los Efesios, capítulo 4, versículo 1, el apóstol dice, «Yo pues, preso en el Señor, os ruego que andéis como es digno de la vocación con que fuisteis llamados». Este es un andar humilde, es un andar en la unidad del Espíritu. Cuando un hijo de Dios satisface las demandas de Dios, se apropia de grandes bendiciones espirituales. Bien, amigo oyente, vamos a detenernos aquí por esta ocasión porque nuestro tiempo ha concluido ya. Continuaremos y terminaremos el estudio de este capítulo 4 del libro de Josué en nuestro próximo programa, Dios mediante, y nos alienta saber que contamos con su siempre fiel sintonía. Será pues hasta entonces que las bendiciones del Señor le acompañen ahora y siempre.
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En el Evangelio según San Juan, el capítulo 6. Evangelio según San Juan, capítulo 6. Vamos a leer desde el versículo 22. 6:22 de Juan. El día siguiente, la gente que estaba al otro lado del mar vio que no había habido allí más que una sola barca y que Jesús no había entrado en ella con sus discípulos, sino que estos se habían ido solos. Pero otras barcas habían arribado a Tiberias, junto al lugar donde habían comido el pan después de haber dado gracias al Señor. Cuando vio pues la gente que Jesús no estaba allí ni sus discípulos, entraron en sus barcas y fueron a Capernaum buscando a Jesús. Y hallándole al otro lado del mar, le dijeron: Rabí, ¿cuándo llegaste acá? Respondió Jesús y le dijo: de cierto os digo, que me buscáis no porque habéis visto las señales, sino porque comisteis el pan y os saciasteis. Trabajad no por la comida que perece, sino por la comida que a vida eterna permanece, la cual el Hijo del Hombre os dará, porque a este señaló Dios el Padre. Y vamos a pasar al versículo 66. Y dice el versículo 66: desde entonces muchos de sus discípulos volvieron atrás y ya no andaban con él. Dijo entonces Jesús a los 12: ¿Queréis acaso iros también vosotros? Dijo entonces Jesús a los 12: ¿Queréis acaso iros también vosotros? Hasta aquí nada más en la lectura. El domingo pasado hablamos de cuál era la finalidad de Dios que nos revela Pablo en la carta a Tito. Él habla del sacrificio de Cristo y dice: se dio a sí mismo para redimirnos de toda iniquidad y purificar para sí a un pueblo propio. Dios está formando un pueblo que es su pueblo. Un pueblo que tiene que ser nuevo, porque la materia prima que tenía el Señor en aquel momento no servía, era una materia que estaba contaminada. Allí estaban los judíos, muy religiosos, muy conocedores de la ley de Dios, pero muy hipócritas, muy torturantes en su religiosidad, muy fariseos. No es esto lo que Dios buscaba, no es este pueblo, no es un pueblo así. Dios no busca un pueblo de hipócritas ni busca un pueblo de fariseos, busca un pueblo sincero, de corazón. Por el otro lado estaban los paganos, inmorales, pesimistas, orgullosos, violentos. Dios no buscaba hombres inmorales y pesimistas y orgullosos y violentos. Había que formar un pueblo propio, un pueblo diferente, que no tuviera que ver con ellos. Y para esto había que crear un hombre nuevo, y por eso Pablo dice en los Efesios que Dios tomó de ambos pueblos y creó un hombre nuevo para formar justamente un pueblo nuevo. Ahora, ¿cómo se forma un hombre nuevo? Jesús llamó a 12 discípulos para comenzar con ellos la tarea. Había que modelarlos, había que transformarlos, había que cambiarlos. Ellos pertenecían al pueblo viejo. Y había que hacer de ellos personas nuevas, que pensaran en una forma distinta. Había que cambiarles las formas de pensar. Había que desprogramar a esos hombres y volverlos a programar, en el buen sentido del término. Los hombres que llamó Jesús eran hombres rudos. Los fue a elegir en Galilea. Tenían dos ventajas estos hombres rudos. Primero, que no habían sido, porque eran rudos, no habían sido contaminados por la religiosidad hipócrita refinada de Jerusalén. Y en segundo lugar, porque no estaban influenciados y contaminados por el paganismo. Una materia prima especial para que Dios fuera construyendo a su pueblo. Y comenzó a hacer una obra en ellos, con mucho trabajo, con muchos tropiezos. El Evangelio nos da testimonio de los tropiezos que tenía. Pero cuando llegamos a Pentecostés, ya no son 12, son 120, se han multiplicado, cada uno multiplicó por 10. Y bajan 120 del aposento alto. Es el nuevo pueblo que se presenta ante la sociedad, con nuevos hombres que piensan diferente, que sienten diferente. ¿Qué cambios propuso Jesús? ¿Qué características distintas tiene este hombre nuevo? El domingo pasado vimos el primero de los cambios. Jesús enseñó que ellos tenían que desechar la competencia. Tenían que aprender que el servicio es colaboración. La sociedad era cada vez más competitiva, y hoy más que nunca la sociedad es tremendamente competitiva. Al rival hay que destruirlo.
Jesús dijo, entre vosotros no será así. Explicó una cosa totalmente diferente. El pueblo de Dios es diferente. Hoy queremos mirar otro aspecto de estos cambios que Jesús producía en ellos. Ustedes saben que una gran multitud seguía a Jesús a todas partes. Jesús sentaba con sus discípulos y de repente se ponía a hablar con ellos, de repente levantaba la vista y se encontraba que detrás había una multitud que lo estaba escuchando y nunca tenían intimidad. Y uno de estos días que habían cruzado el mar, la gente fue y se reunió, había una multitud como más de 5.000 hombres que estaban allí, sin contar a las mujeres y los chicos, y se sentaron para escuchar lo que Jesús decía. Jesús comenzó a hablar, les dio un mensaje a toda esa gente, se hizo tarde, tuvo compasión de ellos, y porque tuvo compasión de ellos, le quiso dar de comer. No voy a entrar en los detalles, tomó 5 panes y 2 peces, y los multiplicó y les dio de comer, y comieron, y se saciaron, y se fueron todos contentos. Habían recibido el pan espiritual, y habían recibido también el pan material. Habían recibido enseñanza, habían visto el poder y habían disfrutado de la comida. Todo junto, alrededor de Jesús. ¿Cómo interpretaron ellos todo esto? ¿Cómo interpretó el grueso de la multitud, la masa, todo esto? Al otro día volvieron y fueron a buscar de vuelta a Jesús. Jesús se había ido de ese lugar, pero fueron a buscarlo. No lo encuentran, entonces se embarcan todos y cruzan el mar de Galilea. Y lo buscan y lo encuentran a Jesús en Capernaum. Inmediatamente le preguntan, Rabí, ¿cuándo llegaste acá? Y Jesús los mira y percibe la razón por la que están allí. No llegaron porque ellos escucharon palabras maravillosas. No llegaron porque vieron al enviado de Dios. Llegaban por lo material, porque habían recibido el pan, nada más. Y Jesús le dice, me buscáis, no porque habéis visto las señales, no porque se dieron cuenta que soy el Hijo de Dios, sino porque ustedes comieron el pan y se saciaron. Y Jesús comienza un largo discurso. Y el tema central del discurso de Jesús es el pan de vida. Te lo puedes leer en este capítulo 6, el pan de vida, el sustento espiritual, las necesidades del alma, la respuesta de Dios a las necesidades del alma, la necesidad de la fe. Y de pronto Jesús habla de la fe y les dice que ellos tienen que creer. Entonces lo interrumpen y le dice, bueno, ¿qué señales haces para que creamos? A ver si podemos multiplicar el pan. Pero por si Jesús no se había dado cuenta, le aclaran, porque nuestros padres comieron el maná en el desierto. Como diciendo, nosotros queremos una señal igual, a ver el pan, que venga el pan. El discurso está lindo, pero nosotros lo que queremos es el pan. Y Jesús no cede. Continúa con su discurso espiritual. Jesús puede hacer el milagro ese día, puede hacerlo todos los días, puede volver a multiplicar el pan y los peces, y no solamente eso, sino mucho más. Pero no multiplica ni panes ni peces, no cede. Y entonces comienza una reacción. La gente comienza a rebelarse contra el mensaje. Al oírlo, muchos de sus discípulos dijeron, dura es esta palabra, ¿quién la puede oír? Y abandonaron a Jesús. Desmultiplica ni panes ni peces. No cede. Y entonces comienza una reacción. La gente comienza a rebelarse contra el mensaje. Al oírlo, muchos de sus discípulos dijeron, dura es esta palabra, ¿quién la puede oír? Y abandonaron a Jesús. Después de esto, muchos de sus discípulos volvieron atrás y ya no andaban con él. Ahora, no se trataba de la multitud, se trataba de los discípulos. Si usted lee allí, no dice mucha de las multitudes. La multitud, ni bien se acabó el pan y no hay pan, se fueron. Pero había otros que formaban el núcleo, además de los 12. Había otros que eran discípulos de Jesús, que lo seguían a todas partes. Y en este núcleo de discípulos, no de los apóstoles, sino de los discípulos, empezaba a haber deserciones. Se iban. Se volvieron atrás.
Y esto marcó una inflexión en el ministerio de Jesús, porque en ese momento baja la popularidad de Jesús. El que era tan popular deja de ser popular, disminuyen los seguidores, se desaniman los que están alrededor de él. Y yo me imagino los apóstoles que estaban ahí con Jesús, los doce, deben haberse sentido desolados. Los discípulos estarían serios, sentirían eso como un fracaso. Las cosas no marchaban como esperaban. Había que cambiar el rumbo. Tal vez si Jesús le hubiera dicho, ¿qué me aconseja? Le hubiera dicho, bueno, hay que rever la enseñanza, hay que ser un poco más positivo en lo que se enseña.

Hay que ser generoso con los milagros, ya que podemos hacer milagros. Y bueno, seamos generosos con los milagros y hagamos muchos milagros. Hay una disyuntiva en ese momento. Continuamos este camino y perdemos la popularidad, nos ganamos el disgusto de la gente, comienza la oposición masiva, o cambiamos y aumentamos la popularidad y la gente nos sigue y tenemos

no ve las cosas como las ven ellos. Y que el hombre nuevo no puede ver las cosas como la está viendo toda esa gente. Él ve la disyuntiva. Los hombres están corriendo detrás del éxito, de la fama, de la gloria, del reconocimiento, de la popularidad. Pero por el otro lado están los principios y los valores. El hombre nuevo no puede estar corriendo detrás del éxito, de la fama, de la gloria, del reconocimiento y de la popularidad. Tiene que ser fiel a los principios, tiene una escala de valores. Y él respeta esa escala de valores por encima de todo. Él no vino para ser el gusto de la gente. No vino para repartir pan a todo el que no quiera trabajar para conseguirlo. No vino para eso. No vino para buscar popularidad ni para buscar prestigio. No tenía poder para eso. Vino para otra cosa. Cuando nosotros vamos al Antiguo Testamento, en el Salmo 15, Salmo número 15, se habla de la conducta del hombre íntegro. Y dice que el hombre íntegro es aquel que aún jurando en contra suyo, no por eso cambia. No por eso cambia. Es decir, que tiene una escala de valores totalmente diferente, que no es la escala de valores que tienen los demás. Es indudable que si esto le hubiera pasado a un político, ¿qué hubiera hecho el político? Hubiera cambiado el rumbo, hubiera empezado a multiplicar panes y peces, hubiera llamado nuevamente a la multitud, hubiera llamado a su comité de campaña para decirle, muchachos, tenemos que cambiar porque la gente se está yendo, ¿eh? Y entonces cambiamos. Acá no, acá hay principios. Los principios hacen que los hombres sean inflexibles, que los hombres no cambien. El principio no puede cambiarse, los valores no pueden cambiarse. Aunque todo cambie, los principios y los valores se sostienen. Jesús tiene poder para hacer milagro, pero lo va a hacer como testimonio de su deidad, como señal, como dice Juan. Lo va a hacer como manifestación de su compasión cuando vea la auténtica necesidad. Pero nunca para satisfacer el capricho de los hombres, nunca para fomentar la vagancia de los hombres, nunca para aumentar la popularidad, nunca para tener éxito, nunca para tener fama. Para esto no. Esto es el viejo hombre. El viejo hombre corre detrás de la desidia, de la popularidad, del éxito, de la fama, del reconocimiento. Pero entre vosotros no será así. No será así. Hoy nosotros vemos que nuestra sociedad es una sociedad que corre detrás de todas estas cosas. Hoy se corre buscando éxito, fama, gloria, reconocimiento, popularidad. Que hablen y que sea popular. No importa lo que digan, no importa que me hagan pedazo moralmente, el asunto es que hablen de mí. Esta es la sociedad en la que nosotros vivimos, sin valores, sin ética, donde lo único que se busca es lograr ese reconocimiento que los hombres llaman éxito, ese reconocimiento que los hombres llaman fama, ese reconocimiento que los hombres llaman gloria, ese reconocimiento que los hombres llaman popularidad. Y en esa búsqueda uno se asombra y tiene vergüenza ajena de ver cómo se degradan, cómo se degradan, cómo se exhibe hoy la intimidad sin pudor con tal de ser famoso. ¿Cómo se prostituye la vida de los hombres detrás de todas estas cosas? ¿Cómo se promueve el escándalo? Porque el escándalo es también un camino para ser famoso. Ser famoso, tener éxito, tener popularidad a cualquier precio. ¿Qué hay que hacer? ¿Qué hay que hacer? Pues eso lo vamos a hacer. Lo vamos a hacer. Y otros que dicen que tienen principios y que tienen valores, sin embargo, cuando ven un poco de dinero, no vacilan en codiciar, en mentir, en apoderarse de lo ajeno. Dicen que tienen valores. Es decir, estamos ante una quiebra de valores. Quiebra de valores. Tanto los que lo quiebran abiertamente, y no hace falta que yo entre en detalles porque todos vivimos en este mundo, y si usted no se da cuenta de qué estoy hablando, es porque tiene otro canal en la vida puesto. No el que corresponde. Tanto como los otros también. Yo veo cristianos que tienen valores y tienen principios.

0: defienden valores y principios, pero cuando entró el asunto dinero, chau, se acabaron los valores y se acabaron los principios. Que tienen principios los domingos a la mañana, pero cuando usted va a ver los negocios de lunes a viernes, ahí no hay principios. Hay negocio. Y esto hay que decirlo. Esto hay que decirlo. Porque Dios vino a formar un hombre nuevo. Nuevo. Pensemos por un momento. Pensemos por un momento. Lo que le sucedió a Jesús, le sucede a un empresario, le sucede a un político, le sucede a un artista. ¿Qué hubiera hecho en lugar de Jesús? ¿Qué hubiera hecho? ¿Qué hubiera hecho? Yo sigo a un empresario argentino del periodismo. Es un gran empresario. Vengo siguiendo su trayectoria desde que comenzó, desde que era un jovencito. Hoy tiene en sus manos una potencia comercial. Y yo conozco cuáles son los ideales que él tiene y lo que él buscó durante toda su vida. Y el otro día exhibe la página de todo lo que está publicando. Y junto con las grandes publicaciones donde realmente es enjundioso en su análisis de la realidad y todo lo demás, ha levantado una serie de publicaciones pornográficas al lado. Bueno, de esta semipornografía que se ve por todas partes, ¿no es cierto? Se ve por todos lados. Y usted dice, ¿dónde quedaron los principios de este hombre? Ah, no, pero esto da dinero. Esto da dinero. Este es el dinero fácil. Este es el dinero fácil. Por un tiempito nada más. Por un tiempito nada más. ¿Qué político, qué empresario, qué artista? ¿Cuál de los políticos hoy en campaña, cuando la gente se vaya, les diría a los que se quedan, ¿quieren irse ustedes también? ¿Quién le diría esto? ¿O buscarían retenerlos en cualquier manera? La respuesta es fácil. Los que buscan el éxito, la fama, el reconocimiento, el prestigio, a cualquier precio, son el hombre viejo, ese hombre que envenena a la sociedad, porque no tiene principios ni respeta valores. Jesús le dice a sus discípulos, entre ustedes no será así. Un cristiano no es solamente el que levantó la mano una vez, no es el que se sienta a la mesa del Señor y toma el pan, no es el que se sumerge en el agua del bautismo. Un cristiano es el que está comprometido con su fe todos los días de la semana y paga el precio de ser cristiano, cueste lo que cueste. Es el que sabe que ser cristiano es ser un hombre nuevo, que tiene principios y que tiene valores, y defiende esos principios y defiende esos valores. Este es el pueblo nuevo de Dios. No ese cristiano acomodaticio, que vive una vida los domingos y otra durante la semana, que tiene una cara para la iglesia y otra para los negocios, sino el cristiano que es parejo, que es cristiano siempre, y que a veces pierde por ser cristiano, pero sabe que perder siendo honesto es lo que le conviene siempre a un cristiano. Que la honestidad y los valores no pueden ser motivo de negociación, no pueden renunciarse. El cristiano tiene que ser un pueblo nuevo, y si es un pueblo nuevo tiene que haber principios, tiene que haber un compromiso de vida. Y ese compromiso de vida no se muestra solamente con el rito que cumplimos. El compromiso de vida se muestra con la forma en que nos conducimos ética y moralmente dentro de la sociedad. Estos son los hombres nuevos que Dios está haciendo. Y por eso el Señor le dijo esa palabra a los apóstoles. Estaban ellos, los había elegido, Él los había llamado, los amaba. Juan va a decir en su evangelio, cuando Jesús entra en la última etapa de su vida, como hubo amado a los suyos que estaban en el mundo, los amó hasta el fin, los amaba, y los amaba profundamente, pero no estaba dispuesto a ceder en los principios y en los valores. Esto no es negociable. Hay muchas cosas que para los cristianos no son negociables. Los hombres hoy negocian cualquier cosa. Negocian hasta su propia honra. Negocian cualquier cosa. Los cristianos no negocian. No negocian. Y lo que estaba formando Jesús con ellos eran hombres nuevos donde la fidelidad y la honradez eran más importantes que el éxito o que la fama. Lamentablemente, aún dentro del pueblo de Dios, se escucha a muchos que quieren ser exitosos. Van a fracasar todos. El cristiano no fue nunca llamado a ser exitoso. El cristiano fue llamado a ser fiel. Fiel. Y fidelidad es mantener los principios y los valores en todos los momentos de nuestra vida. Todos nosotros hemos tenido ejemplos en la vida. Yo miro para atrás porque ya me voy quedando en la primera fila, Ya miro para atrás y veo muchas vidas que están acabando. Y doy gloria a Dios porque he conocido ejemplos de hombres que mantuvieron sus principios y sus valores hasta el fin. A los que le costó, pero lo llevaron hasta el último día. Y creo que eso es llegar al fin de la vida de pie. Aunque el cuerpo se caiga, están de pie delante del Señor. Y creo que eso es lo que tenemos que buscar. Llegar al último día de nuestra vida en fidelidad y de pie delante del Señor. Porque eso significa que formamos parte del pueblo propio de los hombres nuevos que Jesucristo vino a forjar cuando vino aquí a la tierra.
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1: Dios pintó un hermoso cuadro de su iglesia en el primer siglo. El pincel divino hizo trazos de una iglesia que huía de Jerusalén por causa de una terrible persecución contra los cristianos. Lo maravilloso de este cuadro es que los que fueron esparcidos iban por todas partes anunciando el Evangelio. El creyente en Jesús debe hablar de su Salvador. En cualquier circunstancia, sea buena o mala, toda ocasión es una oportunidad para hablar de Jesús.

Esta es la hora en RRI. Son las 14 horas. 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

Le animo a memorizar la palabra de Dios en el texto de esta semana, en el libro de los Proverbios, en el capítulo 11 y el versículo 13. La escritura dice así: el que anda en chismes descubre el secreto, mas el de espíritu fiel lo guarda todo. Dios desea que seamos de espíritu fiel. Quiere decir que cuando tengamos alguna información importante sobre la vida de otra persona, no divulguemos esa información, sobre todo si hay alguna necesidad espiritual. La Biblia nos anima a ser de espíritu fiel y usar esa información para ayudar, edificar a nuestro

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1: ¿Ha empezado alguna vez algo que no pudo terminar? Yo he comenzado muchas cosas que no he podido terminar, pero Dios nunca ha empezado nada que no haya terminado. En Filipenses 1:6 leemos, estando persuadido de esto, que el que comenzó en vosotros la buena obra, la perfeccionará hasta el día de Jesucristo. Un pequeño niño llamado Raúl le dijo a su amiguito Jaime, mi papá tiene una lista de los hombres a los que él puede vencer, y el nombre de tu papá está en la lista. Jaimito se fue a su casa y le dijo a su papá, papi, quiero decirte algo. Mi amigo Raúl dice que su papá tiene una lista de hombres a los que puede vencer y que tu nombre es el número uno en la lista. El papá de Jaime fue a hablar con el papá de Raúl y mientras se arremangaban las mangas de su camisa le dijo, señor, como quiera que se llame, tengo entendido que tiene una lista de hombres a los que puede vencer y que mi nombre aparece en primer lugar. ¿Es eso cierto? Sí, es verdad. Y el papá de Jaime amenazadoramente le dice, bueno, ¿y qué va a hacer al respecto? Y el papá de Raúl rápidamente contestó, voy a quitar su nombre de la lista. Estoy tan feliz de que Dios nunca tiene que quitar el nombre de alguien de su lista. Estoy tan feliz de saber que Dios nunca comienza algo que no puede terminar.
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1: Las pasiones mueven nuestra vida. El fútbol, autos, grandes proyectos, ropa y mucho más. Todo lo que hacemos es el resultado de lo que más valoramos. La pasión más grande del rey David era su Dios. Él dijo en el Salmo 42, en los versos 1 y 2, como el ciervo brama por las corrientes de las aguas, así clama por ti, oh Dios, el alma mía. Mi alma tiene sed de Dios, del Dios vivo. ¿Cuándo vendré y me presentaré delante de Dios? Todos sus poros transpiraban por Dios. ¿Es Dios tu más grande pasión? Invierte tu tiempo y todos tus intereses en Dios, y Él será tu más grande pasión.

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2: La historia nos revela una gran cantidad de hombres y mujeres que gritaron al mundo sus verdades y se fueron a la tumba defendiendo sus convicciones. Algunos fueron escuchados y creídos en vida, recibiendo los más altos honores por sus descubrimientos. Así, nos vienen a la memoria Cristóbal Colón, Thomas Edison, Albert Einstein, etc. Otros fueron desoídos, criticados y hasta tildados de locos o mentirosos. Sus teorías y versiones necesitaron de su propia tumba para darles crédito y recibir honores post-mortem. Recordamos, por ejemplo, al gran novelista Julio Verne, visionario adelantado, cuyos descubrimientos fueron considerados locura en su época y hoy los vemos hechos realidad, o al gran Galileo Galilei, o al pintor holandés Vincent van Gogh, entre otros. Pero solo hay un hombre en la historia que predicó su versión del cielo y que revolucionó los valores de un mundo alborotado. Solo hubo un hombre que ante la duda de muchos, la oposición de otros, el desprecio de su familia y la traición de sus amigos, continuó enseñando lo que para él era la verdad. Lo demostró con su vida, lo predicó con sus palabras y lo certificó con su muerte. Nadie le creyó, solo un reducido grupo de fieles. Pero hoy, millones de personas le deben la plena realización de sus vidas a su muerte. Hace falta mencionar de quién estoy hablando. Este Jesús carpintero, nacido en el anonimato, criado en la pobreza, fue el único hombre de la historia que murió por sus convicciones y su muerte sigue convocando a millones cada año. Descolgaron su cuerpo inerte de aquella cruz y lo sepultaron en una cueva. Una piedra lo separó del mundo de los mortales, pero resucitó intacto a los 3 días. ¿Por qué? Porque este hombre fue nada más y nada menos que Dios mismo en forma humana, encarnado para decirnos cuánto nos amaba. ¿Atenderás a su mensaje? Pues entonces prepárate para la más emocionante aventura de la mano de aquel que estuvo muerto y hoy vive para ti.
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1: Jesús nos dijo varias razones por las cuales Él había venido a este mundo. Juan 12, 27. Ahora está turbada mi alma, ¿y qué diré? Padre, sálvame de esta hora. Mas para esto he llegado a esta hora. Juan 9, 39. Para juicio he venido a este mundo, para que los que no ven, vean, y los que ven, sean cegados. Juan 10, 10. El ladrón no viene sino para hurtar y matar y destruir. Yo he venido para que tengan vida y para que la tengan en abundancia. Juan 12, 46. Yo, la luz, he venido al mundo para que todo aquel que cree en mí no permanezca en tinieblas. Jesús tenía varios propósitos, razones por venir. Y todo fue para nuestro bien.

0: Esta es la hora en RRI.
1: Son las 14 horas, 30 minutos.
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2: ¿Cómo estás? La muerte por lo general pone fin a un compañerismo. Pero para el hombre de nuestra historia, la muerte fue el comienzo de un compañerismo que alcanzó a millones en este país y todavía alcanza a millones a través de este programa. 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Aquellos que llegan a la misión Pacific Garden buscan ayuda y vienen de diferentes formas de vidas y trasfondos. Algunos son jóvenes que han dejado la escuela, pero otros tienen títulos universitarios. Algunos están luchando con la adicción a drogas o alcohol, y la mayoría lucha con el egoísmo. Todos tienen la misma necesidad de conocer a su Creador y encontrar su propósito en la vida. La misión provee consejeros y pastores que ayudan. Y gracias a la ayuda financiera de amigos interesados, la misión provee alimentos, ropa limpia y un lugar para dormir, incluso tratamiento médico y dental. Todo sin cargo para aquellos que están en necesidad. ¡Qué gozo es ver a personas sin esperanza recibir nueva vida, como el hombre de esta historia! 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
3: Mi nombre es Javier Welshert, pero esta es la historia de mi hijo Felipe. Él era un buen niño, el del medio de tres, con una hermana menor que se llamaba Ruth y un hermano mayor, David. Felipe tenía cabello oscuro, ojos marrones elegantes y una sonrisa un poco más grande que la mayoría. Era un niño feliz. No era un gran cerebro en la escuela, pero todos lo querían. Cuando tenía 10 años, Felipe recibió a Cristo como Salvador. Pronto comenzó a mostrar un tipo de fuerza interior, un carácter que normalmente no se encuentra en niños ni en adultos. Cuando tenía 14 años, este rasgo era obvio a otros.
4: ¡Me voy al terreno baldío, mamá! ¡Vamos a practicar fútbol! ¡Esteban, Roberto y yo!
5: ¡Pero Felipe! ¡Qué del fondo de la casa! ¡Hay que rastrillarlo, hijo!
4: ¡Lo rastrillé la semana pasada! ¡Es turno de David hoy!
5: Pero David salió con su chica.
4: Mamá, los chicos me están esperando.
5: Está bien, Felipe. Pero esperaba que se rastrillen esas hojas antes del domingo.
4: Ok, mamá. Tengo toda la vida para patear una pelota de fútbol. Déjame ir corriendo a avisar a mis amigos y vuelvo para hacer el mejor rastrillaje que jamás hayas visto.
3: Felipe mostraba un comportamiento de acuerdo con su nueva vida en Dios. Signos de una verdadera cristiandad que los adultos muestran solo de vez en cuando. Su mejor amigo en toda la escuela se llamaba Esteban. Escuché a Felipe y Esteban hablar en el fondo de casa un día y nunca había oído una mejor interpretación del Sermón del Monte. Y Felipe ni se daba cuenta.
4: Espera un minuto, Felipe. Tal vez no comprende lo que estoy diciendo. Este tipo Thompson te ha sacado el puesto en el equipo. Todo porque se presentó a la práctica un día antes. Un día antes de lo que debía hacerlo.
6: Sí, lo veo, Esteban. Lo supe todo el tiempo.
4: ¿No quieres tener un lugar en el equipo?
6: ¡Claro que sí! ¿Crees que estoy loco?
4: Entonces todo lo que tienes que hacer es ir al entrenador y decirle: entrenador, ese tipo me quitó mi lugar en el equipo y exijo tener una nueva prueba.
6: Esteban, eres bueno. Pero hay una forma mejor de reclamar por mis derechos.
4: ¿Sí? ¿Cómo?
6: La Biblia lo llama vencer con el bien el mal. No hay que hacer lo que hace el mundo. hace el bien al que te hace algo malo.
4: Esa es una buena forma de lograr ser pisoteado.
6: ¿Alguna vez lo intentaste?
4: No, pero ¿te van a dar la misma posición del año pasado? Eso es lo que quiero saber.
2: Felipe, ¿no te estás quedando después de clases para la práctica de fútbol como lo hacías el año pasado?
6: No estoy en el equipo este año, papá.
2: ¿Por qué no?
6: Otro chico quería mi posición.
2: ¿Y peleaste por ella?
6: Hubiese podido, pero ¿por qué no darle una posibilidad de jugar? Yo aprendí mucho estando en el equipo, y él lo hará también.
5: Me gusta tu actitud, hijo.
6: La aprendí de Jesús, mamá. No hay mejor maestro.
2: Felipe me dio una lección profunda sobre dar la otra mejilla. Siempre fue a la iglesia con nosotros y aprovechaba a fondo los campamentos de niños cristianos a los que asistía cada verano. No hablaba mucho en cuanto a su fe en Cristo, pero una y otra vez yo veía o escuchaba la evidencia que él era una nueva criatura en Cristo. Su compromiso se seguía viendo, como en la llamada telefónica con Peggy, la primera vez que oímos de ella. Mi esposa y yo estábamos leyendo en el living y Felipe estaba sentado junto al teléfono en el pasillo. Claro, yo solo podía escuchar lo que decía Felipe.
6: Sí, supongo, linda, pero a mí no me gustan esas cosas.
7: ¿Crees que eres muy santo para tomar unos tragos de vez en cuando?
6: No, solo que me divierte más hacer otras cosas. ¿Alguna objeción?
7: No, sin objeciones. Solo que es temerosamente inteligente tomar un cóctel antes de la comida y un brandy o un martini después.
6: ¡Ey! ¿Dónde aprendiste todo eso?
7: Mi madre me enseñó. Después de todo, ella quiere que yo sepa conducirme como una señorita bajo todas las circunstancias. ¿No crees que eso sea correcto?
6: Sí, supongo. Solo que, ¿para qué meterse en ese tipo de circunstancias? Mira, Peggy, no quiero ser altivo, solo que... ¿Alguna vez oíste hablar de un hombre llamado Pedro?
7: ¿Pedro qué?
6: Pedro, en la Biblia.
7: Oh, no sé, supongo que sí.
6: Bueno, un día Jesús miró a Pedro y le dijo algo como, Pedro, ¿me vas a dejar tú también? Y Pedro miró al Señor Jesús y le dijo, Señor, ¿a quién iré?
7: No entiendo.
6: Quizás no lo cité bien, pero lo que Pedro quiso decir es lo que yo quiero decir. Conocer al Señor cambió mi estilo de vida. No haría nada de eso porque encontré algo mejor.
7: ¡Ay, por favor! Si no tuvieras esa sonrisa y esos ojos, Felipe, no aguantaría tus peculiaridades.
6: Así que, en lugar de eso, ¿me dejarás ir a buscarte mañana para ir a cenar?
7: Sí, no estoy segura por qué, pero lo haré.
2: De vez en cuando veía la evidencia que el Espíritu Santo estaba aplicando la verdad de la Palabra de Dios en la mente y vida de mi hijo. Los años pasaron rápidamente y Esteban se graduó de la escuela secundaria. Mantuvo su amistad con Esteban y los dos fueron a trabajar a una empresa que fabricaba radios en Chicago. Peggy trabajaba allí también.
8: No entiendo por qué trabajo aquí.
6: No, Peggy.
8: Para estar cerca tuyo, supongo.
6: Supongo.
8: Después de todo este tiempo, no tendrías que suponer, Felipe.
6: Peggy.
8: ¿Sí?
6: Voy a cumplir 21 años. Y estoy pensando en alistarme en la Marina.
8: ¡No, Felipe! ¡Estás bromeando!
6: ¡Ey, espera! Hay cosas peores. Solo piensa, voy a poder ir a...
8: ¿Qué de mí?
6: ¿Qué de ti, cariño?
8: Quiero decir, pensé que estábamos bien.
6: No estamos. Tomo lo nuestro con mucha seriedad. Pero he pensado y he estado orando por mucho tiempo para ser parte de la Marina.
8: ¿Y lo vas a hacer?
6: Dije que lo estoy pensando. Pero no esquivo el problema real, Peggy. A menos que los dos veamos cara a cara a Jesús, nunca lo vamos a lograr.
8: Bueno, nunca pensé que iba a tener a Dios como rival.
5: Tendría que sorprender, Felipe, pero nunca pensé que habías tomado esto de la Marina tan en serio.
6: Voy a tener casi 21 años, mamá. Esteban y yo hablamos en cuanto a eso y...
2: ¿Esteban va a ir también?
6: Sí, papá. Estamos esperando y orando que nos dejen estar juntos.
2: Seguramente una vez que los conozcan, a ti y a Esteban, van a ser lo suficientemente inteligentes como para no separarlos. ¿Qué harían con medio marín en dos uniformes?
6: Espero que tengas razón, papá. Pero de todos modos, los dos vamos a alistarnos.
5: ¿Cuándo, Felipe?
6: Pronto, mamá.
5: Tu hermana va a ir al hospital el mes que viene. Espera hasta después de eso, hijo.
6: Bueno, Está bien, mamá. Esteban hizo planes para ir inmediatamente, pero estoy seguro que el Señor nos va a mantener juntos. Lo va a hacer funcionar, seguro. Voy a esperar a Ruth. No quiero irme hasta que salga del hospital.
3: Esteban se alistó inmediatamente, pero Felipe esperó un mes hasta que su hermana estuvo bien. Entonces, él se fue también. En octubre de 1941, justo antes de cumplir los 21 años. El 7 de diciembre de 1941, 6 semanas después que le dije adiós a Felipe, se produjo el ataque a Pearl Harbor y todos fuimos conmovidos. Felipe y su amigo terminaron el entrenamiento básico en San Diego y una semana después embarcaron para ir a otro país. Fue entonces que conocí a Peggy.
8: Señor Welcher, soy Peggy.
3: Te conozco por la foto en el armario de Felipe, Peggy.
8: No sé por qué estoy en su oficina ahora, solo que es muy horrible que se haya ido.
3: Sí, lo es.
8: O sea, sin haber ido a mi casa a despedirse, ni nada de eso.
3: Estas cosas son difíciles de entender, Peggy.
8: Esta es una guerra de verdad. Van a matar a personas, señor Welcher.
3: Y me gustaría poder decirte algo para animarte, querida, pero...
8: ¿Usted cree en ese Dios con el que Felipe estaba fanatizado?
3: Sí, creo.
8: ¿Por qué permitió que esta guerra sucediera?
3: No te puedo responder eso. Él tiene propósitos que no entendemos. Solo tenemos que confiar en él. Me llamó mucho la atención ese comentario que hizo Peggy. Y oré. Oh, cómo oré que Dios cuide la vida de mi hijo. Y si Felipe de verdad amaba a esta chica como para casarse con ella cuando todo termine, que Dios tocase su corazón para que pudiese ver que la única manera de tener vida verdadera es por medio de Cristo. Las cartas de Felipe llegaban regularmente y era la mejor parte de la vida. Algunas veces yo las leía en voz alta, otras veces lo hacía su madre.
5: Queridos mamá y papá y todos los demás en casa, ¿qué no daría por un pedazo del pan casero de mamá? No crean que no comemos bien, porque no es así. Después de todo, es la Marina y es lo mejor del mundo. Ayer, Esteban y yo tuvimos
9: la tarde libre y fuimos a recorrer la zona. Claro, no les puedo decir cómo era porque no les puedo decir dónde estamos. Pero no se preocupen por mí, porque estoy bien y estoy aprendiendo mucho. Estoy orando y leyendo mi Biblia como siempre. Si alguno de ustedes ve a Peggy, por favor, háganle entender que la única manera de estar seguros que vamos a estar juntos para siempre es estando en Cristo. Esto es todo por ahora, pero escribiré pronto otra vez. Con mucho amor, Felipe.
3: ¡Qué muchacho, madre!
5: Sí, parece que está bien, ¿no es así?
3: Parece que está bien, pero se puede ver que su corazón está cargado por Peggy. Fue criada de una manera muy diferente.
5: A la manera del mundo.
3: Sí. Ella está loca por Felipe, pero cree que Dios es su mayor rival.
5: Tiene que aprender que en realidad Dios es su mayor aliado.
3: Por él y por ella, espero que podamos alcanzarla. Parece que ella está muy cerrada. Cartas, sabíamos aproximadamente dónde Felipe estaba peleando. Sus cartas llegaban seguido y regularmente hasta el verano de 1943. Justo después de su único tiempo de descanso en Nueva Zelanda, fue enviado a la acción pesada en las Islas Salomón. Luego el correo paró. Durante todo el verano no recibimos ni una palabra. Nuestro único consuelo, y era grandioso, era que Dios conocía exactamente dónde estaba nuestro hijo y lo que estaba haciendo. Aprendimos a depender de Dios por completo, por primera vez en nuestras vidas. Y oh, cómo oramos.
2: Escucharemos más de esta historia en breve. Habiendo visto a través de los años tantas vidas transformadas en la misión Pacific Garden, conocemos el poder de la oración. 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Él oye y responde las oraciones. 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Ellos saben tanto como nosotros que nada es muy difícil para Dios. Si te gustaría unirte al grupo de oración, escríbenos diciéndonos si quieres recibir peticiones una o dos veces al mes. 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Pocos ministerios son tan gratificantes. 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Por favor, incluye tu dirección.
3: Entregamos a Felipe a Dios, devolviéndolo al Señor. Eso no nos frenó de preguntarnos, aún de sufrir, pero seguimos adelante, yendo a la iglesia y visitando amigos. Iba a la oficina y trabajaba, pero no era como siempre. No se parecía en nada, porque siempre, en cada momento, estaba esperando que el teléfono o el timbre suene con noticias que no queríamos escuchar. ¿Hola?
7: Señor Welcher, habla Peggy.
3: Sí, Peggy, ¿cómo estás?
7: ¿Sabe algo?
3: No, querida, nada.
7: Usted está orando, ¿no es así?
3: Sí, Peggy.
7: Qué bueno, porque yo no sé cómo orar.
3: ¿Querrías que hablemos sobre eso, Peggy?
7: No, solo llámeme si sabe algo de Felipe.
3: ¿Algún correo, madre?
5: Nada de Felipe.
3: Va a ser una noche larga. Peggy llamó otra vez. Me preguntó si estaba orando.
5: Es todo lo que hago, Javier.
3: Yo también. Desearía que hubiese algo más que pudiésemos hacer para servir al Señor.
5: Estaba pensando, quizás podríamos ir a la misión Pacific Garden y ayudar.
3: ¿Haciendo qué?
5: Tienen un centro de servicios. Podemos hablar con las personas que entran, incluso orar con ellos si desean.
3: Buena idea, madre. Los voluntarios son siempre bienvenidos en las misiones de rescate.
5: Extraño tanto a mi hijo. Quizás Dios nos pueda usar para ser madre y padre de otros.
3: Pasamos muchas noches en la misión Pacific Garden, haciendo lo que podíamos por los jóvenes que serían llevados en los barcos, todos ellos tratando de ser muy valientes.
10: Me voy en barco mañana, señor.
3: No tienes por qué ir solo, hijo.
10: No, señor. Toda la compañía va a ir.
3: Quiero decir que Jesús va a ir contigo si le conoces como tu Salvador.
10: Mi familia nunca fue a la iglesia, así que no sé mucho de él, señor.
3: Él no vino a condenarnos. Él vino a salvarnos. Déjame mostrarte algunos versículos en la Biblia. En el Antiguo y Nuevo Testamento, Dios hace clara su salvación. Dios dice que todos pecaron y están destituidos de la gloria de Dios. Mas Dios muestra su amor hacia nosotros en que, siendo aún pecadores, Cristo murió por nosotros.
10: ¿Eso qué quiere decir?
3: Quiere decir que desde Adán todos hemos estado bajo la sentencia de muerte por nuestro pecado. Pero el único Hijo de Dios, Jesucristo, vino a la tierra, vivió una vida sin pecado para poder morir en nuestro lugar y pagar la pena por nosotros.
10: Pero las personas todavía mueren.
3: Una vez. Sin embargo, a través de Cristo, no tenemos que morir por segunda vez.
10: ¿Tengo que vivir una vida perfecta para ser salvo? Quiero decir, la vida está llena de tentaciones.
3: Cuando crees que Jesús murió por tus pecados y le recibes como tu Salvador, Dios pone su Espíritu Santo en ti para ayudarte a vivir una vida para Dios. La Biblia dice, de modo que si alguno está en Cristo, nueva criatura es. Las cosas viejas pasaron, he aquí, todas son hechas nuevas.
10: Eso suena bien. ¿Qué debo hacer para ser salvo?
3: La Biblia dice que somos salvos por gracia. Es un regalo que no merecemos. Todo lo que tienes que hacer es confesar tus pecados a Dios, arrepentirte y pedirle a Jesús que entre en tu corazón. Porque no envió Dios al mundo para condenar al mundo, sino para que el mundo sea salvo por él. pudimos guiar a algunos al conocimiento del Señor Jesucristo como su Salvador. También nos hicimos muchos amigos cercanos dentro de los otros trabajadores en el centro de servicios.
11: Javier, ¿has escuchado algo de Felipe recientemente?
6: Hace meses que no sé nada. Recibimos la última carta a mediados de mayo.
11: Estamos en noviembre.
6: Debe estar en medio de todo. Felipe siempre ha sido muy considerado. Si pudiese escribir, lo haría, lo sabemos. Vamos a tener que esperar, no queda otra alternativa.
11: Es un tiempo muy largo, ¿no es cierto?
6: Hay cientos de otros padres esperando también. No somos los únicos.
11: Mi gracia es suficiente para ti.
6: Estoy tan feliz que el Señor dijo eso. Solo así. De otra manera, no sé cómo haría para aguantar esta espera.
12: Yo atiendo, madre.
5: ¿Quién puede ser, Javier?
12: Uno de los muchachos, supongo. Ahora anda y termina de vestirte. Tenemos que estar en la misión en media hora.
5: Voy a esperar hasta que abras la puerta.
12: Está bien, querida. Gracias. Es una entrega especial. Una carta de Felipe.
5: ¡Oh, Dios! ¡Gracias! ¡Gracias!
12: Siéntate, madre. Te la leeré. De algún lugar en el Pacífico. Es de Felipe. Bueno, es su escritura, madre. De algún lugar en el Pacífico. 16 de
5: septiembre de 1942. ¿1942? Javier, hemos oído de él después de eso. Eso fue hace un año.
12: Madre.
5: ¿Qué pasa, Javier? ¡Javier!
12: Dios nos ayude.
5: ¡Javier!
12: Queridos padres, estoy escribiendo esta carta esperando que después de mi muerte la puedan recibir.
5: Felipe.
12: El propósito de escribir estas dos hojas es, primero, que estén seguros que aunque estemos momentáneamente separados, sabemos que pronto estaremos juntos con Cristo en la presencia de Dios. Al escribir esto, no estoy en una situación muy peligrosa, pero ¿quién puede decir qué traerá el mañana? Solo podemos confiar en Dios, que nos dará la victoria en las cosas temporales, tanto como en las espirituales.
5: Nuestro hijo, quiero decir, él escribió antes de...
12: Sí, madre, y hay más.
5: Léelo, Javier.
12: Al dejar este mundo, deseo dejar mi testimonio de la gracia salvadora de nuestro Señor Jesucristo. Que Dios sea glorificado. En mi muerte,
9: más de lo que fue en mi vida. Hoy, sabiendo que muy pronto puedo ser llamado a dar cuenta por mi vida, puedo decir que estoy confiando solo en Jesucristo, quien murió por mis pecados para que pueda tener vida eterna. Él pagó el precio con su propia sangre preciosa, y por una sencilla fe en Él, soy limpio de toda injusticia. Ahora estoy con Jesús, y todo está bien en mi alma. Jesús dijo, yo soy la resurrección y la vida. El que cree en mí, aunque esté muerto, vivirá. Y todo aquel que vive y cree en mí, no morirá eternamente. Mi segundo propósito al escribir esta carta, papá,
12: es que le hagas el camino de salvación claro a Peggy, a quien le escribí una carta similar. Dale el mensaje como si viniese de mí, que Cristo murió por nuestros pecados conforme a las Escrituras, lo enterraron y resucitó al tercer día conforme a las Escrituras. Dile, por favor, dile que solo en Él nos volveremos a encontrar.
9: Seca tus lágrimas, mamá. Tu hijo ha sido llamado a casa y espero unirse con los más queridos padres que un chico pueda tener. La consolación puede llegar a saber que cuando estemos juntos nuevamente, las cosas serán como Él prometió. Enjugará Dios toda lágrima de los ojos de ellos, y ya no habrá muerte, ni habrá más llanto, ni clamor, ni dolor, porque las primeras cosas pasaron. Ahora, mamá y papá, solo por un tiempo diré adiós. Y Dios va a estar con ustedes hasta que nos volvamos a encontrar. Su amado hijo, Felipe.
3: No podemos saber por qué nuestro hijo fue el único que murió cuando esa bomba japonesa cayó. Su amigo Esteban nos mandó la carta por correo después de su muerte. La madre de Felipe se fue para estar con nuestro hijo solo 2 años y medio después. Todavía extraño a mi hijo. Todavía extraño a su madre. Pero la autocompasión cancela el poder de la cruz de Jesucristo en la vida de sus seguidores. Así que me hice compañero de Felipe.
11: Fue una hermosa carta la que escribió tu hijo, Javier.
3: Lo dijo todo, así que la imprimí en un folleto.
11: ¿Cuántos entregaste hasta ahora?
3: Miles. Y las personas están respondiendo. Recibo cartas de todos los Estados Unidos.
11: Te debes mantener bastante ocupado respondiendo todas esas cartas.
3: Así es. Toma todo mi tiempo libre de la oficina, pero ¿qué mejor forma de usar el tiempo libre que alcanzando a otros para Cristo?
11: Así es. Ese es nuestro propósito aquí en la misión.
3: Mi hijo quiso que su testimonio sea más grande que su vida. Lo estoy tratando de ayudar con eso, así que tenemos un compañerismo, Felipe y yo, llevando el mensaje al mundo.
11: ¡Qué gran ministerio!
3: ¡Y qué gran Salvador! Vamos a tener un cielo muy gozoso. Con el tiempo, más de 2 millones de copias de la carta de mi hijo fueron impresas y distribuidas. Dios usó la muerte de Felipe más que su vida para traer a otros a la paz y seguridad del mismo Jesucristo que levantó a mi hijo de ese sangriento campo de batalla y se lo llevó a su hogar, donde Felipe esperaba a su madre y donde los dos nos esperan a nosotros sin lágrimas, porque Dios puede secar todas tus lágrimas y quiere darte vida eterna ahora.
2: Primera de Juan capítulo 5, versículos 11 y 12 dicen: y este es el testimonio, que Dios nos ha dado vida eterna, y esta vida está en su Hijo. El que tiene al Hijo, tiene la vida. El que no tiene al Hijo de Dios, no tiene la vida. Amigo oyente, esta vida nueva es para ti. Dios quiere perdonarte de tus pecados y lo hará en la cruz de Jesús. Ven tal como estás y encontrarás perdón. Ora con nosotros. Señor, reconozco que soy un pecador. He pecado contra ti y solo contra ti. Creo que Cristo murió por mis pecados y resucitó para ayudarme a vivir una nueva vida. Gracias por su sacrificio. Gracias por el regalo de la vida eterna que no puedo ganar por mis propios medios, sino que viene a través de tu gracia. Sálvame, Señor. En el nombre de Jesús oro. Amén. Por favor, haznos saber si oraste con nosotros y te enviaremos algo de literatura para ayudarte a caminar en la nueva vida. Si estás fuera de los Estados Unidos, puedes escribirnos a Desencadenados, casilla de correo 5545, Correo Central 1000, Buenos Aires, Argentina. O también a desencadenados@yahoo.com.ar. En los Estados Unidos nuestra dirección es Pacific Garden Mission, 1458 South Canal Street, Chicago, Illinois, 60607. Nuestro correo electrónico es unshackled@pgm.org y nuestro teléfono 312-492-9410. Nos encanta tenerte como oyente y esperamos que le digas a tus amigos que nos escuchen la próxima vez. Este ha sido el programa número 2831. 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Por favor, escribe hoy. Tu carta significa mucho para nosotros. Y recuerda que cuando parece que a nadie le importas, a Dios y a nosotros sí.

0: Esta es la hora en RRI. Son las 15 horas. 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
1: Saludos, queridos amigos. Hoy es jueves 25 de junio. Espero que usted y su familia se encuentren muy bien y deseamos de todo corazón que la palabra de Dios sea de fortaleza para su vida y también sea guía en todas las decisiones que han de tomar. Es muy importante reconocer que la sabiduría se encuentra en Dios, no en nosotros. Nosotros somos necios por condición. Nunca podemos elegir lo bueno, pero el Espíritu Santo en la vida del creyente le guía a hacer lo mejor. Queridos hermanos en Cristo, busquen hacer la voluntad de Dios de todo su corazón. Y como dice el libro de los Proverbios, no nos apoyemos en nuestra propia prudencia. Nuestra propia prudencia solo nos lleva a cometer muchos errores y desastres en nuestra vida personal. Aferrémonos a Dios de todo nuestro corazón. Que el Señor le bendiga ricamente, que Dios use su palabra para alentarle. Si usted está desanimado, tome tiempo para leer las promesas de Dios y descanse en la palabra del Señor. Siga disfrutando la programación que le ofrecemos aquí en RRI todos los días.
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11 y el versículo 13. La escritura dice así: el que anda en chismes descubre el secreto, mas el de espíritu fiel lo guarda todo. Dios desea que seamos de espíritu fiel. Quiere decir que cuando tengamos alguna información importante sobre la vida de otra persona, no divulguemos esa información, sobre todo si hay alguna necesidad espiritual. La Biblia nos anima a ser de espíritu fiel y usar esa información para ayudar, edificar a nuestro hermano.

0: de las razones por la que muchos dudan de su salvación eterna es porque no tienen esa salvación. Nunca creyeron en Jesucristo como su salvador personal, no han pasado del dominio de las tinieblas al dominio del reino de Dios. ¿Qué puede hacer para estar seguro de su salvación?
1: 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En el momento en que recibimos a Jesucristo como nuestro Salvador, se produce un cambio. Somos trasladados del reino de Satanás al de Dios. Y a pesar de lo que nuestros sentimientos puedan dictarnos, en esa relación estamos seguros para siempre. Escuchemos el mensaje Vida Eterna. Usted puede estar seguro.
0: Si usted tuviera que morir hoy, ¿está seguro de que tiene vida eterna? ¿Lo inquieta un poco la pregunta? ¿En cierto modo lo hace sentir intranquilo o quizás inseguro o un poco dudoso o tal vez un poco temeroso o a la defensiva y sencillamente enojado porque le incomoda esa pregunta? Si realmente tuviera bien claro en su mente que ya tiene el don de la vida eterna y que si muriera hoy se iría al cielo, entonces la pregunta no debería incomodarle para nada. Pero si le incomoda es porque no está seguro, sino más bien un poco vacilante e inquieto al respecto. Pues si ese es el caso, es posible que necesite asegurarse. Y si le interesa estar seguro de dónde pasará la eternidad, entonces le tengo buenas noticias, porque de eso quisiera hablar en este mensaje de la vida eterna y del hecho de que puede estar seguro de que la tiene. Ahora bien, ¿en qué consiste esta vida eterna? Pues es una vida infinita en la presencia de Dios y en comunión con Él, la cual empieza en cierto momento de la vida actual y continúa para siempre. Y una vez que dejemos esta vida, pasaremos la eternidad con Dios el Padre, con Dios el Hijo y con Dios el Espíritu Santo, con todos los ángeles y con cada persona que un día creyó en Jesucristo como su Salvador o que creyó en Dios y en su promesa de un Mesías en el Antiguo Testamento. Por tanto, si consideramos la idea de tener la promesa y la seguridad de la vida eterna, no importará lo que nos pase o si morimos sin advertencia o al final de una larga enfermedad, ya que podemos saber sin sombra de duda, sin temor y con valentía y confianza, que tenemos el don de la vida eterna. Por eso dice en Romanos 6, versículo 23, que la paga del pecado es muerte, pero la dádiva de Dios es vida eterna en Cristo Jesús, Señor nuestro. Y usted no puede tener esa dádiva sin contar con Jesucristo, la cual está vinculada definitivamente a una relación personal con Él. Por eso cuando alguien dice, yo sé que iré al cielo cuando muera, pero no creo en ese Jesús, esa persona no tiene ninguna seguridad. Puede tratarse de algo que usted crea, pero no encontrará nada en la Biblia que le diga que es cierto. Lo que hallará es lo que dice la Biblia, que si no tiene al Hijo de Dios, no tiene vida eterna. Y bien, lo que me gustaría hacer ahora es proceder a distinguir entre la idea de poseer el don de la vida eterna y tener la certeza de que tenemos ese don. Porque hay mucha gente que tiene el don de la vida eterna, pero no tiene ninguna certeza al respecto. Y entonces suelen ir por la vida atormentados en parte por esta idea. ¿Y si realmente no soy salvo? ¿Y si después de haber tomado esta decisión no tengo verdaderamente la vida eterna? Así que hablemos un momento acerca de la seguridad eterna. La seguridad eterna es un acto de parte de Dios mediante el cual nos garantiza el don de la vida eterna. Y esta vida, una vez recibida, es para siempre y no puede perderse. De eso se trata la seguridad eterna. Ahora bien, La certeza es un reconocimiento indudable, tanto intelectual como espiritual, de que poseemos vida eterna, la cual dura para siempre y comienza cuando uno recibe a Cristo como su Salvador. Y ahora una pregunta. ¿Es posible que una persona tenga el don de la vida eterna y que esté segura eternamente a los ojos de Dios y que no tenga certeza? Claro que sí. Puede ser que usted tenga todo eso y que no se sienta seguro. Digamos, por ejemplo, que alguien dice, si usted no tiene certeza de esa vida, entonces no es salvo. Hay muchísima gente que le dirá eso. Mire, si usted de veras ha sido salvo por la gracia de Dios, si ha creído en Jesucristo como su Salvador personal y sabe que su nombre ha sido escrito en el libro de la vida del Cordero y sin embargo duda de eso, entonces no puede ser salvo. Pero eso no es cierto. Ni usted ni yo podemos comprobar si una persona es salva basándose en el hecho de si está segura o no de su salvación, ya que hay mucha gente que no tiene certeza de su salvación. De manera que el don de la salvación es un acto de parte de Dios mediante el cual nos libra de la muerte eterna y nos concede el don de la vida eterna gracias a una relación con su Hijo Jesucristo. Por lo tanto, es posible que una persona sea realmente salva y que no tenga ninguna certeza de eso. Sí, es posible. El hecho de que usted no tenga certeza no prueba que no sea salvo. Hay mucha gente que quisiera ponerlo bajo esa clase de yugo, diciéndole, si tiene alguna duda acerca de su salvación, lo más probable es que usted no es salvo. Yo he escuchado eso, lo cual es absolutamente falso. Pues bien, con eso en mente, veamos por qué la gente duda de la idea de que realmente tienen vida eterna. Porque si usted les pregunta, ¿qué hizo para recibir a Jesucristo como su Salvador personal? A menudo le responderán con la verdad precisa que usted y yo conocemos al reconocer que Jesús es el Hijo de Dios, que su pecado los separa de Dios, que si confiesan sus pecados, Él los perdonará, que su muerte en la cruz canceló su deuda de pecado y que si le piden a Jesucristo que los salve, lo hará. Dicen todo esto, pero si usted les pregunta, ¿está seguro de su salvación? Le responderán, bueno, mire, pues yo... Y vacilarán al hablar, dando vueltas por aquí y por allá, porque no están del todo seguros. Y escuchen. Si usted duda que tiene el don de la vida eterna, duda si alguna vez ha sido salvo y duda si Dios le ha dado la seguridad eterna, es muy probable que encuentre la respuesta en uno de estos puntos que voy a mencionar ahora. Así que, empecemos por el primero, que es este. Una de las razones por las que la gente duda de su certeza, de su seguridad eterna, y de su vida eterna es porque no tienen esa vida, nunca han sido salvos. Sintieron algo bueno, tomaron ciertas decisiones y optaron por cambiar su forma de vivir. Asimismo, pasaron adelante en la iglesia diciendo, quiero bautizarme y unirme a esta iglesia porque quisiera ser mejor y esto y lo otro. Pero sabe una cosa, nunca creyeron en Jesucristo como su Salvador personal, ni acudieron a la cruz para el perdón de sus pecados. Por lo tanto, su nombre fue puesto en la lista de miembros y quizá dieron algo de dinero y salieron de ahí tratando de ser buenas personas. Sin embargo, nunca fueron realmente salvos por la gracia de Dios, nunca recibieron a Cristo en su vida, nunca creyeron en Él para perdón de sus pecados. Nunca pasaron del dominio de las tinieblas al dominio de la luz y nunca fueron rescatados por Jesucristo de la muerte eterna, ni se les concedió la vida eterna. Por eso siempre tienen esos altibajos y por eso dicen, hace mucho tiempo tomé una decisión, pero no estoy realmente seguro. La razón por la que no están seguros

si no hubiera nada en la Biblia acerca del perdón, ni nada que me dijera que Jesús es nuestro abogado, entonces puede ser que esa persona tenga razón. Pero el asunto es que Dios resolvió el problema del pecado en la cruz. Lo que pasa es que usted y yo pecamos contra Dios y nos disciplina de manera que empezamos a sufrir a causa del dolor. Decimos, Dios no me haría esto si yo no estuviera perdido. No obstante, Dios se lo hace porque no está perdido. Así que, aunque el pecado impida su seguridad, no significa que usted no sea salvo. Luego, tengo una tercera razón y se trata de la doctrina falsa con la cual se le enseña a la persona que puede ser salva pero que también puede perderse. Y a menudo hay un fuerte énfasis en el esfuerzo por vivir según ciertas reglas, ciertos mandamientos y todas esas cosas. No estoy desestimando los mandamientos. Todo lo que digo es que la gente suele tener la idea de que si no hago ciertas cosas, entonces no soy salvo. Pero, ¿cómo fue usted salvo? ¿Por las cosas que hizo? No fue así. Y ahora fíjese en esto. Cuando a alguien se le enseña, como a mí se me enseñó desde niño, que uno puede ser salvo y luego perderse, necesita mucho tiempo para reponerse. Y sabe otra cosa, una persona puede escuchar la verdad del Evangelio una y otra vez, pero tiene tan arraigado todo lo anterior que aun cuando desea creer lo que usted le dice, por alguna razón, no puede creerlo. Y si usted le pregunta si cree en la Biblia, le dirá, claro que creo todo lo que dice, pero si usted le lee un pasaje de la Escritura y le pregunta al respecto, le responderá, mire, esto es lo que a mí me enseñaron, mis abuelos creían eso, y mis padres también, y usted me está diciendo que crea algo diferente. Mire, cuando a usted se le ha enseñado algo erróneo, es difícil que se libre de eso. Yo lo entiendo, pero vea lo que tiene que decidir. ¿Quiero saber la verdad o no? ¿Voy a aferrarme a la tradición? ¿Voy a aferrarme a cosas sentimentales o a lo que alguien más cree porque no quiero herir sus sentimientos? ¿O quiero saber la verdad del Dios vivo y vivir conforme a esa verdad de manera victoriosa y con gozo y con la confianza y la seguridad de que no importa lo que suceda, voy rumbo al cielo? Así es como yo quisiera vivir. Hay otra razón por la que la gente pierde su seguridad, y es porque no creen en las enseñanzas de la palabra de Dios. Ahora bien, quisiera que recuerde esto. Si Dios dice que algo es cierto, o Dios es un mentiroso que trata de engañarme, y entonces no es quien dice ser. Y si llego a un versículo de la Escritura donde dice, estas cosas os he escrito a vosotros para que sepáis que tenéis vida eterna. Y usted me dice que no lo sabe y que no está seguro de eso, lo que está diciendo es que Dios mintió. Y si en 1 Juan 1:9 dice que si confesamos nuestros pecados, Él es fiel y justo para perdonar nuestros pecados y limpiarnos de toda maldad. Y yo los confieso. Y luego digo que dudo que me haya perdonado, lo que estoy diciendo es que Dios mintió. Hace mucho tiempo una familia me invitó a cenar en su casa. Y mientras comíamos, comenzamos a hablar acerca del Señor. Y entonces les pedí que me hablaran de cómo habían sido salvos y cuáles habían sido las circunstancias. Así que el padre procedió a dar su testimonio. Y yo le dije algo así, qué fantástico es saber que uno puede estar seguro de su salvación. Y entonces me respondió, oh no, usted no puede estar seguro totalmente de eso. Pues bien, la comida estuvo excelente hasta ese momento. Y de repente comenzaron a predicarme tranquilamente que era arrogancia pensar que uno puede estar totalmente seguro de eso. Y entonces les dije, no es arrogancia, sino sencillamente la verdad de la Escritura. Y lo que me gustaría

0: que vea es que hay gente que cree de todo corazón que si usted dice que sabe con toda certeza que cuando muera irá al cielo, eso es un acto de egoísmo, de orgullo y de arrogancia. ¿Cómo podría saberlo? Pues la razón por la que yo lo sé es porque Dios lo dice. Y Él nos dice cómo ser salvos y cómo estar seguros. Y usted no puede tener esa verdad a medias. O Dios es mentiroso y engañador, o lo que dice es cierto. Y si lo que dice es cierto, entonces puedo tener certeza absoluta de mi salvación. Y no es cuestión de orgullo y de arrogancia, porque no estoy basando esa salvación en algo que está en mí o que tiene relación con mi persona, sino en lo que Jesucristo hizo en la cruz hace 2000 años cuando canceló su deuda de pecado diciendo: a todos los que le recibieron les dio derecho, autoridad, potestad de ser hechos hijos de Dios, Juan 1:12. Eternamente seguros, de eso se trata. Pues bien, otra de las razones por las que la gente duda de su salvación y de lo que Dios ha hecho en sus vidas, la cual la mayoría negará, se debe sencillamente a un ataque satánico. ¿Cuándo somos más vulnerables a Satanás? Quizás cuando estamos un poco agotados o tal vez enfermos o desanimados por algo. ¿Y qué hace el diablo? Empieza a husmear en nuestra vida tratando de que nos demos por vencidos. Y dice, después de lo que has dicho y has pensado y después de haber cedido ante esa tentación, ¿cómo puedes creer que eres salvo? ¿Acaso Dios no es santo y justo? ¿No es cierto que te exige que vivas conforme a los 10 mandamientos y al sermón del monte? ¿No te ha dicho que hay que vivir en santidad delante de Él? Tú no andas en la luz ni tampoco tienes una vida santa. ¿Sabe una cosa? Satanás puede dispararle tal cantidad de dardos y con tal velocidad que lo abatirá. Y a menos que esté arraigado y fundamentado en la palabra de Dios, se hallará a sí mismo diciendo: así es, a lo mejor no soy salvo. Ahora bien, usted dirá, Satanás me ha acosado constantemente, cuestionando mi salvación, y ya no sé qué pensar. Y ahora usted indica que he empezado a creer lo que Satanás dice en lugar de creerle a Dios. Así es de claro y de simple. No se trata de ser dogmático, sino de reconocer la verdad. Y si reconozco la verdad, tengo que creer lo que Dios dice o creer lo que el diablo dice. Pues bien, pensando en todas estas razones y quizá en muchas otras más que usted ha escuchado que la gente da para dudar de nuestro Señor y de su seguridad de salvación, ahora quisiera que consideremos cuál es el fundamento verdadero de nuestra seguridad. Mire, nuestra certeza absoluta y firme en que estamos seguros eternamente en Él y de que tenemos el don de la vida eterna una vez que creímos en Cristo como nuestro Salvador, descansa en 4 bases. Las promesas maravillosas, irrevocables y fieles de parte de Dios, el amor incondicional del Señor, la tarea consumada de Dios en la cruz mediante su Hijo Jesucristo, y el testimonio del Espíritu Santo dentro de mí, que me dice que soy hijo del Dios vivo. Y ahora viene la pregunta importante. ¿Cómo podemos estar seguros? Mire, ya sea que alguna vez haya recibido a Jesucristo como su Salvador o no, si ahora desea estar seguro, debe hacer una oración diciéndole a Dios lo siguiente: Señor, yo quisiera resolver este asunto de una vez por todas. He escuchado la enseñanza de las Escrituras acerca de las promesas. Sé que Cristo hizo su labor en el Calvario, que me amas incondicionalmente, y quisiera experimentar el testimonio del Espíritu Santo en mi vida. Eso es lo que tiene que hacer. En ese preciso momento en que haga esa breve oración, ahí mismo donde se encuentra, será salvo en una fracción de segundo.
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1: La mayor inversión que un cristiano puede hacer en esta vida es en el alma de otra persona. 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
4: Quizás usted se pregunte cómo puede invertir para la eternidad. Pues invertimos en la eternidad cuando compartimos el Evangelio de Jesucristo con otra persona. Ver a alguien entender y llegar a disfrutar de la salvación y del perdón de pecados es una inversión para la eternidad, porque esa persona vivirá eternamente. Piense esto. Tenemos doble recompensa. Cuando invertimos dinero, esperamos recibir algo a cambio. Cuando viene a esta inversión eterna, suceden dos cosas. No solo una persona es salva, sino que cuando lleguemos al cielo, Dios nos recompensará por segunda vez, porque estuvimos dispuestos a dar de nosotros mismos para compartir el Evangelio con otra persona. No hay nada de mayor valor en que podamos invertir, ni nada que pueda durar eternamente, excepto el alma de una persona. No podemos hacer mejor ni más sabia inversión que invertir de nuestro tiempo y dinero en la salvación de alguien. Al hacerlo, estamos colaborando con Dios en su más importante proyecto.
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0: Esta es la hora en RRI.
1: Son las 15 horas, 30 minutos.
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2: Capítulo 10. Jehová habló a Moisés diciendo: Hazte dos trompetas de plata, de obra de martillo las harás, las cuales te servirán para convocar la congregación y para hacer mover los campamentos. Y cuando las tocaren, toda la congregación se reunirá ante ti a la puerta del tabernáculo de reunión. Mas cuando tocaren solo una, entonces se congregarán ante ti los príncipes, los jefes de los millares de Israel. Y cuando tocareis alarma, entonces moverán los campamentos de los que están acampados al oriente. Y cuando tocareis alarma la segunda vez, entonces moverán los campamentos de los que están acampados al sur. Alarma tocarán para sus partidas. Pero para reunir la congregación tocaréis, mas no con sonido de alarma. Y los hijos de Aarón, los sacerdotes, tocarán las trompetas, y las tendréis por estatuto perpetuo por vuestras generaciones. Y cuando saliereis a la guerra en vuestra tierra contra el enemigo que os molestare, tocaréis alarma con las trompetas, y seréis recordados por Jehová vuestro Dios, y seréis salvos de vuestros enemigos. Y en el día de vuestra alegría, y en vuestras solemnidades, y en los principios de vuestros meses, tocaréis las trompetas sobre vuestros holocaustos, y sobre los sacrificios de paz, y os serán por memoria delante de vuestro Dios. Yo, Jehová vuestro Dios. En el año segundo, en el mes segundo, a los 20 días del mes, la nube se alzó del tabernáculo del testimonio. Y partieron los hijos de Israel del desierto de Sinaí, según el orden de marcha, y se detuvo la nube en el desierto de Parán. Partieron la primera vez al mandato de Jehová por medio de Moisés. La bandera del campamento de los hijos de Judá comenzó a marchar primero por sus ejércitos, y Naasón, hijo de Aminadab, estaba sobre su cuerpo de ejército. Sobre el cuerpo de ejército de la tribu de los hijos de Isaacar, Natanael, hijo de Suar, y sobre el cuerpo de ejército de la tribu de los hijos de Zabulón, Eliab, hijo de Elón. Después que estaba ya desarmado el tabernáculo, se movieron los hijos de Gersón y los hijos de Merari, que lo llevaban. Luego comenzó a marchar la bandera del campamento de Rubén por sus ejércitos, y Elisur, hijo de Sedeur, estaba sobre su cuerpo de ejército. Sobre el cuerpo de ejército de la tribu de los hijos de Simeón, Selumiel, hijo de Surisadai. Y sobre el cuerpo de ejército de la tribu de los hijos de Gad, Eliasaf, hijo de Deuel. Luego comenzaron a marchar los coatitas llevando el santuario, y entre tanto que ellos llegaban, los otros acondicionaron el tabernáculo. Después comenzó a marchar la bandera del campamento de los hijos de Efraín por sus ejércitos, y Elisama, hijo de Amiud, estaba sobre su cuerpo de ejército. Sobre el cuerpo de ejército de la tribu de los hijos de Manasés, Gamaliel, hijo de Pedasur. Y sobre el cuerpo de ejército de la tribu de los hijos de Benjamín, Abidán, hijo de Gedeoni. Luego comenzó a marchar la bandera del campamento de los hijos de Dan por sus ejércitos, a retaguardia de todos los campamentos. Y Ahiezer, hijo de Amisadai, estaba sobre su cuerpo de ejército. Sobre el cuerpo de ejército de la tribu de los hijos de Aser, Pagiel, hijo de Ocrán. Y sobre el cuerpo de ejército de la tribu de los hijos de Neftalí, Ahira, hijo de Enán. Este era el orden de marcha de los hijos de Israel por sus ejércitos cuando partían. Entonces dijo Moisés a Obab, hijo de Raguel Madianita, su suegro: Nosotros partimos para el lugar del cual Jehová ha dicho: Yo os lo daré. Ven con nosotros y te haremos bien, porque Jehová ha prometido el bien a Israel. Y él le respondió: Yo no iré, sino que me marcharé a mi tierra y a mi parentela. Y él le dijo: Te ruego que no nos dejes, porque tú conoces los lugares donde hemos de acampar en el desierto, y nos serás en lugar de ojos. Y si vienes con nosotros, cuando tengamos el bien que Jehová nos ha de hacer, nosotros te haremos bien. Así partieron del monte de Jehová camino de 3 días, y el arca del pacto de Jehová fue delante de ellos camino de 3 días, buscándoles lugar de descanso. Y la nube de Jehová iba sobre ellos de día, desde que salieron del campamento. Cuando el arca se movía, Moisés decía: Levántate, oh Jehová, y sean dispersados tus enemigos, y huyan de tu presencia los que te aborrecen. Y cuando ella se detenía, decía: Vuelve, oh Jehová, a los millares de millares de Israel. Capítulo 11. Aconteció que el pueblo se quejó a oídos de Jehová, y lo oyó Jehová y ardió su ira, y se encendió en ellos fuego de Jehová, y consumió uno de los extremos del campamento. Entonces el pueblo clamó a Moisés, y Moisés oró a Jehová, y el fuego se extinguió. Y llamó a aquel lugar Tabera, porque el fuego de Jehová se encendió en ellos. Y la gente extranjera que se mezcló con ellos tuvo un vivo deseo, y los hijos de Israel también volvieron a llorar y dijeron, ¿quién nos diera a comer carne? Nos acordamos del pescado que comíamos en Egipto de balde, de los pepinos, los melones, los puerros, las cebollas y los ajos. Y ahora nuestra alma se seca, pues nada sino este maná ve en nuestros ojos. Y era el maná como semilla de culantro, y su color como color de bedelio. El pueblo se esparcía y lo recogía, y lo molía en molinos o lo majaba en morteros, y lo cocía en caldera o hacía de él tortas. Su sabor era como sabor de aceite nuevo. Y cuando descendía el rocío sobre el campamento de noche, el maná descendía sobre él. Y oyó Moisés al pueblo que lloraba por sus familias, cada uno a la puerta de su tienda, y la ira de Jehová se encendió en gran manera. También le pareció mal a Moisés. Y dijo Moisés a Jehová, ¿por qué has hecho mal a tu siervo? ¿Y por qué no he hallado gracia en tus ojos que has puesto la carga de todo este pueblo sobre mí? ¿Concebí yo a todo este pueblo? ¿Lo engendré yo para que me digas, llévalo en tu seno como lleva la que cría al que mama a la tierra de la cual juraste a sus padres? ¿De dónde conseguiré yo carne para dar a todo este pueblo? Porque lloran a mí diciendo, danos carne que comamos. No puedo yo solo soportar a todo este pueblo, que me es pesado en demasía. Y si así lo haces tú conmigo, yo te ruego que me des muerte si he hallado gracia en tus ojos, y que yo no vea mi mal. Entonces Jehová dijo a Moisés, reúneme 70 varones de los ancianos de Israel, que tú sabes que son ancianos del pueblo y sus principales, y tráelos a la puerta del tabernáculo de reunión, y esperen allí contigo. Y yo descenderé y hablaré allí contigo, y tomaré del espíritu que está en ti y pondré en ellos, y llevarán contigo la carga del pueblo, y no la llevarás tú solo. Pero al pueblo dirás, santificaos para mañana, y comeréis carne, porque habéis llorado en oídos de Jehová diciendo, ¿quién nos diera a comer carne? Ciertamente mejor nos iba en Egipto. Jehová pues os dará carne y comeréis. No comeréis un día, ni dos días, ni cinco días, ni 10 días, ni 20 días, sino hasta un mes entero, hasta que os salga por las narices y la aborrezcáis, por cuanto menospreciasteis a Jehová que está en medio de vosotros y llorasteis delante de él diciendo, ¿para qué salimos acá de Egipto? Entonces dijo Moisés, 600,000 de a pie es el pueblo en medio del cual yo estoy, y tú dices, les daré carne y comerán un mes entero. ¿Se degollarán para ellos ovejas y bueyes que les basten? ¿O se juntarán para ellos todos los peces del mar para que tengan abasto? Entonces Jehová respondió a Moisés, ¿acaso se ha acortado la mano de Jehová? Ahora verás si se cumple mi palabra o no. Y salió Moisés y dijo al pueblo las palabras de Jehová, y reunió a los 70 varones de los ancianos del pueblo, y los hizo estar alrededor del tabernáculo. Entonces Jehová descendió en la nube y le habló, y tomó del espíritu que estaba en él, y lo puso en los 70 varones ancianos, y cuando posó sobre ellos el espíritu, profetizaron y no cesaron. Y habían quedado en el campamento 2 varones llamados el uno Eldad y el otro Medad, sobre los cuales también reposó el espíritu. Estaban estos entre los inscritos, pero no habían venido al tabernáculo, y profetizaron en el campamento. Y corrió un joven y dio aviso a Moisés y dijo, Eldad y Medad profetizan en el campamento. Entonces respondió Josué, hijo de Nun, ayudante de Moisés, uno de sus jóvenes, y dijo, Señor mío Moisés, impídelos. Y Moisés le respondió, ¿tienes tú celos por mí? Ojalá todo el pueblo de Jehová fuese profeta y que Jehová pusiera su espíritu sobre ellos. Y Moisés volvió al campamento, él y los ancianos de Israel. Y vino un viento de Jehová y trajo codornices del mar y las dejó sobre el campamento, un día de camino a un lado y un día de camino al otro, alrededor del campamento, y casi 2 codos sobre la faz de la tierra. Entonces el pueblo estuvo levantado todo aquel día y toda la noche y todo el día siguiente, y recogieron codornices. El que menos recogió 10 montones, y las tendieron para sí a lo largo alrededor del campamento. Aún estaba la carne entre los dientes de ellos, antes que fuese masticada, cuando la ira de Jehová se encendió en el pueblo e hirió Jehová al pueblo con una plaga muy grande. y llamó el nombre de aquel lugar Kibrot Hataava, por cuanto allí sepultaron al pueblo codicioso. De Kibrot Hataava partió el pueblo a Aserot y se quedó en Aserot. Capítulo 12. María y Aarón hablaron contra Moisés a causa de la mujer cusita que había tomado, porque él había tomado mujer cusita, y dijeron: ¿solamente por Moisés ha hablado Jehová? ¿No ha hablado también por nosotros? Y lo oyó Jehová. Y aquel varón Moisés era muy manso, más que todos los hombres que había sobre la tierra. Luego dijo Jehová a Moisés, a Aarón y a María: salid vosotros tres al tabernáculo de reunión. Y salieron ellos tres. Entonces Jehová descendió en la columna de la nube, y se puso a la puerta del tabernáculo, y llamó a Aarón y a María, y salieron ambos. Y él les dijo: oíd ahora mis palabras. Cuando haya entre vosotros profeta de Jehová, le apareceré en visión, en sueños hablaré con él. No así a mi siervo Moisés, que es fiel en toda mi casa. Cara a cara hablaré con él, y claramente y no por figuras, y verá la apariencia de Jehová. ¿Por qué, pues, no tuvisteis temor de hablar contra mi siervo Moisés? Entonces la ira de Jehová se encendió contra ellos, y se fue. Y la nube se apartó del tabernáculo, y aquí que María estaba leprosa como la nieve. Y miró a Aarón a María, y aquí que estaba leprosa. Y dijo a Aarón a Moisés: ah, Señor mío, no pongas ahora sobre nosotros este pecado, porque locamente hemos actuado y hemos pecado. No quede ella ahora como el que nace muerto, que al salir del vientre de su madre tiene ya medio consumida su carne. Entonces Moisés clamó a Jehová diciendo: te ruego, oh Dios, que la sanes ahora. Respondió Jehová a Moisés: pues si su padre hubiera escupido en su rostro, ¿no se avergonzaría por 7 días? Sea echada fuera del campamento por 7 días, y después volverá a la congregación. Así María fue echada del campamento 7 días, y el pueblo no pasó adelante hasta que se reunió María con ellos. Después el pueblo partió de Aserot y acamparon en el desierto de Parán.
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Lo que Dios espera de cada creyente en el Señor Jesucristo es que presente todo su ser como un sacrificio de adoración continua. La Biblia dice: "Así que, hermanos, os ruego por las misericordias de Dios que presentéis vuestros cuerpos en sacrificio vivo, santo, agradable a Dios, que es vuestro culto racional". Sí es posible presentar continuamente todo nuestro ser al servicio de Dios, pues la presencia continua del Espíritu Santo nos capacita para hacerlo. Esta no es una decisión que se hace una sola vez en la vida. Por el contrario, es una decisión diaria, continua. Cada día debemos tomar la decisión de presentar todo nuestro ser a Dios.

Esta es la hora en RRI. Son las 16 horas. 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

Le animo a memorizar la palabra de Dios en el texto de esta semana, en el libro de los Proverbios, en el capítulo 11 y el versículo 13. La escritura dice así: el que anda en chismes descubre el secreto, mas el de espíritu fiel lo guarda todo. Dios desea que seamos de espíritu fiel. Quiere decir que cuando tengamos alguna información importante sobre la vida de otra persona, no divulguemos esa información, sobre todo si hay alguna necesidad espiritual. La Biblia nos anima a ser de espíritu fiel y usar esa información para ayudar, edificar a nuestro

conocido actor comentó que le gustaría que su epitafio dijera: "Sabía que esto iba a pasar". Esta frase suele usarse cuando algo nos toma por sorpresa. Sin embargo, ¿debería la muerte sorprender a alguien? Hasta hoy, la tasa de mortalidad humana sigue siendo del 100% y la evidencia es innegable y visible en todo lugar. Aún así, muchos viven como si este hecho no existiera. La escritura es clara al afirmar que está establecido que el ser humano muera una sola vez. Por lo tanto, la pregunta esencial no es si usted va a morir, sino si está preparado para ese encuentro inevitable y trascendental que define su eternidad y demanda reflexión y fe. Le habla David Jeremiah, animándole a que tome el camino hacia una vida nueva. Descubra el plan de Dios para la vida después de la muerte. En su minuto en la Biblia.

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1: Hola, amiguitos. Bienvenidos a las aventuras de Sabio y Prudente, un lugar lleno de alegría, música y sabiduría que se encuentra en el centro de tu imaginación. En nuestro episodio anterior, Jacob fue engañado por su tío Labán el día de su boda. Labán le cambió a Jacob su amada Raquel por su hermana Lea. Aunque molesto por el engaño de su tío, Jacob estuvo dispuesto a trabajar para Labán otros 7 años por su esposa Raquel.
2: Su señoría, ante la evidencia presentada sobre el engaño que le hicieron a Jacob, solicitamos que el cuarto cargo contra Jacob sea anulado.
3: Tiene razón.
1: En los tiempos bíblicos, era una práctica común entre personas con recursos económicos tener más de una esposa. Hoy en día, en nuestra sociedad, se rechaza el tener más de una esposa, y en la mayoría de nuestros países está prohibido por la ley. Ahora pasemos a donde están Dulce, Sabio y Prudente. Ellos se encuentran parados sobre la palma de la mano del simpático ancianito que los rescató cuando ellos cayeron al río. Él le estaba hablando a nuestros amiguitos de cuando él tuvo un encuentro con Dios.
4: ¿Y conoce usted a Dios?
2: Claro que sí. Él es mi amigo.
5: ¿Usted es amigo de Dios?
2: Sí. Él es mi amigo. Yo lo conocí personalmente. Es más, yo tuve un encuentro personal con él.
6: ¿Se refiere a que Dios vino a morar en su corazón?
2: No. A lo que me refiero es que tuve que luchar físicamente con Dios.
1: Ser amigo de Dios es algo muy importante. En los tiempos de Jacob, eran muy pocas las personas que podían decir que eran amigas de Dios. Pero en nuestros tiempos, eso ha cambiado. Ahora hay muchas personas que pueden decir que son amigas de Dios. Cuando aceptamos a Jesucristo en nuestro corazón, no tan solo nos convertimos en hijos de Dios, sino que Él nos llama amigos. Por medio de sus 2 esposas, nacen los 12 hijos de Jacob. Ellos son los fundadores de las 12 tribus de Israel. Precisamente, de eso están hablando nuestros amiguitos Chispín, Don Oruga, Doña Abeja y Hormiguita Comelotodo mientras reparan las tablas de arcilla.
7: Ahora Jacob tenía 2 esposas, pero solo amaba a Raquel y trataba con desprecio a Lea. Cuando Dios vio que Jacob despreciaba a Lea, hizo que ésta tuviera hijos, pero a Raquel la mantuvo estéril.
4: ¿Estéril? ¿Qué significa eso?
8: Significa que no podría tener hijo.
4: ¡Pobrecita Raquel! ¡Me da mucha pena! Por favor, Chispín, continúa con la lectura.
7: Por medio de sus 2 esposas y las siervas de ella, Jacob tuvo un total de 12 hijos.
9: Lea, tenemos que hacer el árbol genealógico.
10: ¿Árbol genealógico? ¿A qué te refieres?
9: Me refiero al árbol familiar, donde escribiremos la descendencia de Jacob.
10: Buena idea, Raquel. ¿Y cómo empezamos?
9: Vamos a dividirlo en orden de nacimiento. Los primeros 4 que nacieron fueron tus hijos.
10: El primero fue Rubén, luego Simeón, Leví y Judá.
9: Los próximos 2 nacieron de mi sierva, y le puse por nombre Dan y Neftalí.
10: Con estos 2 ya tenemos 6 nombres en la lista.
9: Lea, los próximos 2 nacieron de tu sierva.
10: Sí, ellos fueron Gad y Aser.
9: Muy bien. Ahora, tenemos 8 nombres en la lista.
10: El 9º y 10º fueron mis 2 hijos, Isaacar y Zabulón.
9: Los últimos 2 en la lista son mis 2 hijos, José y el bebé de la familia, Benjamín.
10: En total, tenemos 12 nombres en la lista.
1: Jacob tuvo 12 hijos y por medio de ellos se establecen las 12 tribus de Israel. De los hijos de Lea, los que más se destacaron fueron Leví y Judá. De la tribu de Judá vendría el Mesías, en otras palabras, Jesucristo. De la tribu de Leví procedió

serían todos los sacerdotes de Israel. En cuanto a Raquel, José fue el hijo que más se destacó. Muy pronto viajaremos a los tiempos de José para conocer a este hombre tan especial. Ahora pasemos a donde están Dulce, Sabio y Prudente con el agradable anciano que los rescató de morir ahogados, el cual les está relatando su experiencia cuando tuvo que luchar físicamente con

0: fue que ocurrió ese encuentro?
1: Ay, ocurrió hace ya muchos años, cuando regresaba a la tierra donde nací. En esos días me iba a reunir con mi hermano, el cual hacía muchos años que no veía.
2: ¿Estaba contento de volver a ver a su hermano?
1: En realidad, estaba un poco preocupado. Él había estado muy molesto conmigo por algo que había ocurrido en el pasado. Ahora, luego de muchos años sin vernos, nos volvíamos a reunir y yo no sabía si él seguía molesto.
3: Mi buen señor Jacob, yo opino que la idea de los regalos para su hermano Esaú es excelente. Esto ayudará a calmar su enojo.
4: Con estos regalos que le envío por delante, espero apaciguar a mi hermano. De esta manera, cuando lo vea personalmente, él me pueda mirar con buenos ojos.
3: Mi señor, ¿viene usted con nosotros a entregar los regalos?
4: No, vayan ustedes adelante, yo me quedaré. Voy a pasar la noche en el campamento con mi familia.
3: Muy bien, mi señor. Nosotros nos adelantaremos con los regalos para su hermano Esaú.
1: Esa noche ocurrió mi encuentro físico con Dios.
5: Su encuentro físico con Dios. ¿Será posible que alguien pueda enfrentarse a Dios y sobrevivir? Esto se está poniendo bien interesante.

0: Los tres jueces que componen el comité evaluador están hablando entre sí en relación a la evidencia presentada por la señorita abogada, el abuelo gusano y la hormiguita tembleque.
1: Labán engañó a Jacob al cambiarle a Raquel por Lea.
2: No olvidemos que era parte de la costumbre de esos lugares que la hija menor no se podía casar antes que la hija mayor.
1: Entiendo que esa era la costumbre de ese lugar, pero eso no justifica el engaño.
3: Lo que me impresiona de Jacob es que no se puso agresivo cuando descubrió el engaño.
1: Luego de trabajar 7 años por la mujer que amaba, estuvo dispuesto a trabajar 7 años más por ella.
2: Será mejor que regresemos a la sala para continuar escuchando los argumentos de la defensa.
0: Así los tres jueces regresaron a la sala para continuar con el juicio.
1: Señorita abogada, favor de continuar.
4: En total, Jacob trabajó para Labán por 14 años. Más o menos por esas fechas, Jacob fue a hablar con su tío Labán para que le dejara regresar a su tierra.
5: Eso ocurrió luego que nació José, el cual fue el hijo número 11 de Jacob y el primer hijo de Raquel.
2: Lo interesante es que aunque Labán no le servía al Dios de Jacob, estaba consciente de que Dios lo había bendecido por medio de su sobrino.
6: Déjame regresar a mi propia tierra.
7: ¿Regresar? Eso significa que quieres llevarte contigo a mis hijas y nietos.
6: Labán, es tiempo de que yo regrese a la casa de mis padres. Por favor, dame mis hijos y mis mujeres, pues por ellas he trabajado contigo. Déjame ir.
7: Por favor, Jacob, quédate conmigo. Estoy consciente de que Dios me ha bendecido por causa tuya. Dime cuánto quieres ganar y te lo pagaré.
6: Tú bien sabes cómo he trabajado para ti y cómo he cuidado tus animales.
7: Claro que sí. Tú has sido un buen trabajador.
6: Lo poco que tenías antes de que yo viniera ha aumentado enormemente, pues desde que llegué, el Señor te ha bendecido.
7: Estoy consciente de eso. Por eso, no quiero que te vayas.
6: Si me quedo trabajando para ti, ¿cuándo voy a comenzar a trabajar para mi propia familia?
7: ¿Cuánto quieres que te pague?
6: Labán, no es asunto de dinero.
7: ¡Insisto! ¿Cuánto quieres que te pague?
6: No me pagues nada.
7: ¿Nada? ¿Dijiste nada?
6: Sí. Te propongo un trato.

0: ¿Aceptas lo que te voy a proponer? Volveré a cuidar tus ovejas.
1: El trato que hizo Jacob con Labán pasará a ser uno de los tratos más famosos de toda la Biblia. Su fama se debe a una serie de eventos en donde la mano de Dios se hizo tangible de muchas maneras y Jacob fue prosperado económicamente. En nuestro próximo episodio descubriremos cómo fue que Dios hizo de Jacob un hombre muy rico. Te esperamos en nuestro próximo capítulo. Te aseguro que te vas a divertir muchísimo. ¡Hasta nuestra próxima aventura! 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
2: Hasta luego, nos veremos pronto. Adiós.
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1: Para efectuar cambios duraderos en nuestra vida, es fundamental renovar nuestra manera de pensar, reemplazando cada pensamiento por lo que Dios dice en su palabra. La Biblia dice: "No os conforméis a este siglo, sino transformaos por medio de la renovación de vuestro entendimiento." Y también leemos en Efesios: "Renovaos en el espíritu de vuestra mente." Para cambios duraderos y vencer hábitos pecaminosos, es necesario renovar nuestra manera de pensar, estableciendo las verdades de Dios en nuestro corazón.

0: Esta es la hora en RRI.
1: Son las 16 horas, 31 minutos.
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Gracias por acompañarnos en este su Instituto Bíblico del Aire. En el estudio de hoy aprenderemos importantes verdades sobre lo que llamamos la comunidad del pacto. Especialmente le invitamos a que, si le es posible, tome nota de los 8 puntos que aprenderemos hoy, los cuales nos llevan a ser una comunidad comprometida, tal como Jesús lo enseñó. Alberto Ovalle ya está listo para presentarnos la clase.

0: Qué bueno que haya podido asistir a esta cita con su Instituto Bíblico del Aire, apreciado estudiante. Hemos comenzado a estudiar lo que muchos llaman el Sermón del Aposento Alto, el cual cubre enseñanzas importantes de nuestro Señor Jesucristo. Le invito a que leamos en el Evangelio de Juan capítulo 13, comenzando con el verso 12. Así que, después que les hubo lavado los pies, tomó su manto, volvió a la mesa y les dijo: ¿Sabéis lo que os he hecho? Vosotros me llamáis maestro y señor, y decís bien, porque lo soy. Pues si yo, el señor y el maestro, he lavado vuestros pies, vosotros también debéis lavaros los pies los unos a los otros. Porque ejemplo os he dado para que como yo os he hecho, vosotros también hagáis. De cierto os digo, el siervo no es mayor que su señor, ni el enviado es mayor que el que le envió. Si sabéis estas cosas, bienaventurados seréis si las hiciereis. Y pasando a los versículos 34 y 35, un mandamiento nuevo os doy, que os améis unos a otros, como yo os he amado, que también os améis unos a otros. En esto conocerán todos que sois mis discípulos, si tuviereis amor los unos con los otros. Esta es la manera en la que Jesús comienza lo que llamamos el Sermón del Aposento Alto, el discurso más largo de Jesús del cual tengamos registro. Pero como dijimos en nuestro estudio anterior, esto no fue en realidad un discurso o sermón, sino más bien un diálogo que se desarrolló a lo largo de lo que llamaríamos un retiro. Con este retiro, Jesús finaliza su ministerio público. Esto ocurre en este evangelio en el capítulo 12. Él se encierra con los 12 y lo que ocurre a continuación es su arresto y luego la cruz. El retiro comienza con el lavado de los pies de sus apóstoles. Y esto le da un gran significado a este acto en vista de que los otros evangelios nos dicen que los discípulos discutían en el camino sobre quién sería el mayor en el reino del cual él siempre les hablaba. Él parece haberles contestado esa pregunta lavando sus pies y cuando termina de hacerlo les pregunta: ¿Saben ustedes lo que les he hecho? Dijimos que esa pregunta es contestada en los versículos iniciales de este capítulo 13 de Juan. Nos dice, como había amado a los suyos que estaban en el mundo, los amó hasta el fin. Él les había mostrado su amor a estos hombres por 3 años en muchas maneras, quizás con pequeños detalles. Y estos hombres estaban atónitos porque Cristo los amaba así. Ellos lo amaban porque Él los amó primero. Así que, luego de lavarles los pies, Él les dice algo chocante, y no era la primera vez. Anteriormente les había dicho que los dejaría, y parecería que ellos entendieron que hablaba de su muerte, pero no es totalmente seguro. Ellos se habían escuchado que a donde Él iba, ellos no podían seguirle en ese momento. Él les dice aquí también que a la luz del hecho de que Él se iría, Él les estaba dando un nuevo mandamiento. Y él lo ilustró lavando sus pies. Y la pregunta fue, ¿entienden lo que les he hecho? En el verso 34 y 35, él presenta esto como un mandamiento. Cuando les lavó los pies, él les mostró la extensión completa de su amor. Cuando él les dijo, si yo les he lavado los pies, ustedes deben lavárselos unos a otros, lo que él quiso decir es que si él los había amado, ellos debían amarse unos a otros. Y esto es claro en los versos 34 y 35. Este es un nuevo mandamiento a la luz de que voy a irme. Y ese mandamiento consistía en amar a la persona que tenían delante en la mesa, amarse unos a otros. De esa manera todo el mundo sabría que ellos eran sus discípulos. Siempre es mejor mostrarle a una persona algo que decírselo. Es lo que Jesús parece estar haciendo en este aposento alto. Tenemos un mensaje de amor que comunicarle al mundo, y la mejor manera de comunicarlo no es predicándolo solamente, es amándonos unos a otros. Porque si nos amamos unos a otros de la manera que Jesús nos amó, le comunicaremos al mundo, en la mejor de las maneras, su mensaje de amor. Eso debió haber sido chocante para ellos. No hay evidencia que señale que antes de esto ellos sabían que les esperaba este tipo de compromiso horizontal. Ellos tenían un compromiso común con Jesús. Ellos tenían un pacto con Él. Él los amaba y ellos lo amaban a Él. Y este pudo ser el nuevo mandamiento que creó el nuevo pacto, un pacto entre ellos. Pudo ser que este nuevo mandamiento estableciera el nuevo compromiso, el nuevo pacto, que esto creara esta nueva comunidad fruto de la visión de Jesús. Me pregunto si usted sabe lo que envuelve un pacto de compañerismo. Estamos en un pacto de compañerismo con Dios y Jesucristo, pero ¿tiene usted ese tipo de pacto con otras personas que siguen a Jesús? ¿Qué le parecería a usted tener a alguien a quien pueda llamar sin sentir que lo molesta, digamos a las 3 de la mañana, con un problema? ¿Tiene usted una persona así o es usted ese tipo de persona para alguien? Creo que algo bueno para un grupo como este en una iglesia donde luchamos por tener una comunidad como la que Jesús dijo que debemos tener cuando dio este nuevo mandamiento, quizás sería tener una estructura de compromiso. Llamaremos a esto un pacto de 8 puntos para la vida de un grupo. Imagínese un grupo de personas, probablemente no más de 12 a 18, que se comprometen a reunirse bajo una estructura de relaciones comprometidas como lo siguiente. Sería ideal que esto ocurriera al menos una vez a la semana con ese grupo. El primer punto del pacto es el pacto de amor. Eso significa que usted hace el compromiso con cada individuo de decirle, nada que tú hagas o digas hará que pare de amarte. Estoy comprometido a amarte. El segundo punto es el pacto de la disponibilidad. Dentro de esto hay dos cosas que debemos buscar. Lo primero, estaré disponible para ti cada vez que sea humanamente posible, cada vez que nos reunamos como grupo. Y segundo, estaré disponible para cada miembro del grupo cada vez que tengan una necesidad. Eso significa que antes de las reuniones semanales de cada grupo, debe haber reuniones de uno a uno con los diferentes miembros del grupo. El tercer punto es un pacto de oración, lo que quiere decir que voy a orar consistentemente por cada miembro del grupo. El cuarto punto de este pacto sería llamar a este pacto un pacto de confidencialidad. Entendemos que los otros puntos de este pacto solo son posibles en la seguridad de una verdadera relación. Por tanto, yo hago el compromiso con mi grupo de no sacar nada que se haya tratado dentro de mi grupo o en privado con algún miembro. Si la gente sabe que los van a usar como ilustración en alguna conversación o en el sermón de la mañana, nunca compartirán nada. Lo quinto es el pacto de la apertura. Entendemos que no nos podemos conocer si no nos abrimos el uno al otro. Hacemos el compromiso de decirnos quiénes somos en debilidad o en fortaleza. Lo sexto es el pacto de la sensibilidad. Le pediré a Dios que me haga sensible a las necesidades de cada persona en nuestro grupo. Y hago el compromiso consciente de escuchar a cada persona cada vez que compartan algo en nuestro grupo, sea en palabras, acciones o actitudes. Debemos fijarnos en las expresiones de las personas. De acuerdo a sus expresiones, sabemos si están enojados, deprimidos o cargados. Es tan importante que seamos sensibles a eso y no solo escuchar lo que nos dicen, sino considerar sus actitudes y acciones y sus expresiones faciales y ver si esa persona tiene alguna necesidad. En séptimo lugar, hacemos un pacto de honestidad. Entendiendo que hablar la verdad en amor es positivo y constructivo a la vez para el crecimiento del grupo. Yo le permito a Dios que me use en el proceso de crecimiento del grupo, diciendo cuándo estoy de acuerdo o en desacuerdo con usted. Y por último, el octavo punto en este pacto, lo llamaremos el pacto de la responsabilidad, que significa que es mi convicción que Dios me ha colocado en este grupo para edificar el cuerpo de Cristo. Y de tiempo en tiempo, dentro del grupo, será necesario que yo busque la mente de Cristo a través de la consejería de nuestro grupo. aceptaré la responsabilidad por la consejería corporativa y el consejo y les reportaré lo que haga con su sabiduría colectiva. En resumen, son 8 puntos de este pacto. Un pacto de amor los unos a los otros, estar disponibles, orar unos por otros, guardar las confidencias, estar abiertos unos a otros, la sensibilidad, la honestidad y la responsabilidad. Cada persona tiene una necesidad de pertenecer. Todos necesitamos tener a alguien. Especialmente, he visto que muchos hombres tienen esta necesidad. Las mujeres parecen hacerlo mejor que los hombres, quizás por el hecho de que muchos hombres están en competencia, se muestran poco dispuestos a ser vulnerables o abrirse. Nadie conoció a los hombres mejor que Jesús. Y Jesús llevó a estos 12 a un pacto de grupo. En un sentido, en Juan 13 Jesús les estaba diciendo, la única manera de llegar a los de afuera es llegando primero a nosotros mismos. Hay momentos en nuestras iglesias cuando tenemos que enfrentar lo interno asumiendo una postura de ayudar a otros creyentes. Entonces llega el momento en el que miramos hacia afuera de nosotros, al mundo, para predicarle a Jesucristo a los no salvados. En un sentido, Jesús les estaba diciendo a estos hombres que fueran al mundo a ser discípulos y la manera de hacerlo era, en primer lugar, llegando internamente a ellos mismos. La manera de transmitir este evangelio de amor a todo el mundo es, en primer lugar, mirando a nosotros internamente y amándonos unos a otros. Porque cuando nos amamos unos a otros, el mundo entero sabrá que somos discípulos de Jesús.
1: De esta forma concluimos otra importante clase del Instituto Bíblico del Aire. Esperamos que haya sido de gran edificación para usted. Si así ha sido, nos gustaría recibir noticias suyas. Le invitamos a escribirnos y contarnos en qué forma estos estudios son de bendición para usted. No olvide solicitar los materiales que acompañan esta serie de estudios que recibirá completamente gratis a vuelta de correos. Esta es la dirección. Instituto Bíblico del Aire, P.O. Box 2805, Miami, Florida 33265, Estados Unidos, o al correo electrónico iba@transmundial.org. Que Dios le bendiga. Nos encontramos en la próxima clase.

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1: Hermana casada, le hago una pregunta. ¿Cómo es su relación con su esposo? Y cuando él toma una decisión y no está de acuerdo, no le hago la pregunta si usted está de acuerdo con él con todo lo que él decide. Eso no es posible. Pero la pregunta es, cuando no está de acuerdo, ¿cómo es su reacción? ¿Cómo es su actitud? Cuando le habla y procura convencerle de tomar otra decisión, ¿sus palabras son respetuosas? ¿Le corta cuando él comienza a explicar? ¿Es eso respetuoso? No, pero él está equivocado. No le pregunto si está equivocado. Le pregunto si usted responde bien a los errores que su esposo comete. Usted no es responsable por lo que él hace. Usted es responsable por cómo responde a lo que él hace.

Esta es la hora en RRI. Son las 17 horas. 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

Le animo a memorizar la palabra de Dios en el texto de esta semana, en el libro de los Proverbios, en el capítulo 11 y el versículo 13. La escritura dice así: el que anda en chismes descubre el secreto, mas el de espíritu fiel lo guarda todo. Dios desea que seamos de espíritu fiel. Quiere decir que cuando tengamos alguna información importante sobre la vida de otra persona, no divulguemos esa información, sobre todo si hay alguna necesidad espiritual. La Biblia nos anima a ser de espíritu fiel y usar esa información para ayudar, edificar a nuestro

0: De regreso a Génesis.
1: ¿Cómo encuentran su camino los animales cuando migran? A esto, el científico y autor Dr. Juan Morris responde. Esta es una pregunta difícil. La mayoría de los científicos ya han concluido que por lo menos algunos de los animales usan el campo magnético para orientarse. Un proyecto de investigación reciente estudió tritones, los pequeños anfibios que se arrastran, los cuales migran de ida y de vuelta de los mismos charcos entre el invierno y el verano. Bombardearon a algunos de los tritones con un campo magnético y observaron que se fueron en una dirección equivocada. Los tritones deben de haber tenido el campo magnético correcto impreso en sus cerebros cuando eran jóvenes. Se nota que no hay tal cosa como un animal primitivo. Se piensa que los tritones son extremadamente primitivos, poco más evolucionados que un pez. No obstante, tienen una sensibilidad al campo magnético, la cual la ciencia moderna apenas puede duplicar. Dense por vencidos, evolucionistas. Todas las cosas eran muy complejas en el principio, allá en Génesis. Si usted desea aprender más acerca de la ciencia desde una perspectiva creacionista, escríbanos electrónicamente a genesis@icr.org. Yo soy Luis Enrique Sánchez para el Instituto para la Investigación de la Creación.

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1: Dios pintó un hermoso cuadro de su iglesia en el primer siglo. El pincel divino hizo trazos de una iglesia que huía de Jerusalén por causa de una terrible persecución contra los cristianos. Lo maravilloso de este cuadro es que los que fueron esparcidos iban por todas partes anunciando el Evangelio. El creyente en Jesús debe hablar de su Salvador. En cualquier circunstancia, sea buena o mala, toda ocasión es una oportunidad para hablar de Jesús.

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1: Momentos de la creación. La ciencia moderna dice que la dieta de los mastodontes eran las hojas de conífera. Hola, soy Milton de los Santos en Momentos de la Creación. Supuestamente los mastodontes murieron al fin de la era del hielo porque la conífera escaseó al calentarse el mundo. Ahora los descubrimientos de la última comida de un mastodonte hace que esta teoría sea cuestionada. Bacterias vivas han sido encontradas en el estómago de un mastodonte que murió durante la era del hielo. Los insectos fueron encontrados en los restos de la última comida de un mastodonte, preservados con el esqueleto, que fue descubierto mientras se preparaba un campo de golf en Ohio. Los científicos piensan que la bacteria vivía normalmente dentro del mastodonte, trabajando como parte de su proceso digestivo. Lo que los científicos descubrieron acerca de la dieta del mastodonte podría alterar algunas teorías acerca de lo que los llevó a la extinción. Los científicos dijeron que este mastodonte de 4 toneladas había pasado sus últimos días comiendo una ensalada de hierba, musgo y hojas de pantano, un poco de semillas y un aderezo del lirio acuático. Los científicos evolucionistas que creen en la evolución alegan que el animal murió hace 11.000 años. Sin embargo, el hecho de que la bacteria continuara viva y el contenido del estómago no haya estado completamente descompuesto nos dice que esta fecha es grandemente exagerada. Además que han estado errados en cuanto a la dieta del mastodonte y al por qué se extinguieron. 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
1: Apocalipsis capítulo 4, versículo 11, habla del Señor Jesús. Dice, Señor, digno eres de recibir la gloria y la honra y el poder, porque tú creaste todas las cosas, y por tu voluntad existen y fueron creadas. Jesús es digno de toda la gloria, la honra y el poder. ¿Captó usted? ¿Comprendió la magnitud de su persona? Es la única persona de la cual podemos decir estas cosas. Es la única persona que es digna de gloria, honra y poder. Es imposible magnificar a Jesús demasiado. ¡Qué tal Salvador! Nuestro Señor merece toda nuestra adoración.

0: Esta es la hora en RRI.
1: Son las 17 horas, 30 minutos.
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0: ¿Tiene su iglesia lo necesario? ¿Hay un calor humano dentro? ¿O es un hábitat perfecto para pingüinos? Bienvenido a Visión para Vivir con el pastor Carlos Azazueta. Hoy continuaremos con el mensaje que iniciamos ayer, cuyo título es Una iglesia con lo necesario. Dios no quiere que en nuestra comunidad o congregación seamos exclusivos o que ofrezcamos condenación a quien se nos pare enfrente. Por el contrario, Dios diseñó a la iglesia local para que esta fuera un lugar de refugio y de aceptación. Con esto en mente, acompáñenos a la primera carta a los Tesalonicenses.
1: Quiero que observe algo en el versículo 1, en Primera Tesalonicenses capítulo 1, versículo 1. Esta carta está dirigida a la iglesia de Tesalónica. Estas palabras son para la iglesia, no eran palabras de la iglesia para nosotros, no eran las políticas de la iglesia, no eran las ideas de la iglesia, ni tampoco los reglamentos de la iglesia. Eran palabras inspiradas por Dios para la iglesia. En este caso específico, era la iglesia de Tesalónica, y por extensión, es para todos nosotros. Su dirección celestial es que ellos estaban en Dios el Padre y en el Señor Jesucristo, tal como dice allí el apóstol. Es la iglesia del Señor, que pertenece a Dios, que pertenece al Señor Jesucristo. Nuestra dirección está allá. Nuestra dirección es eterna. Nuestro hogar es en el cielo. Le pertenecemos a nuestro Padre Celestial y a nuestro Señor Jesucristo, que nos rescató. Si usted se pregunta si alguna vez nosotros podremos ser separados de Cristo, la respuesta es, por supuesto, que no. Debido a que nosotros estamos en Cristo y pertenecemos a Dios, tenemos que vivir de determinada manera. Ese estilo de vida tiene que estar marcado por la gracia y por la paz, que son las palabras favoritas del apóstol Pablo, por cierto. Un estilo de vida de gracia que está inundado de paz. Le pregunto algo, ¿es ese su estilo de vida? ¿Es ese el medio ambiente en que usted se desarrolla? Esto es para nosotros, es para que nosotros lo reclamemos, es para que nosotros lo vivamos. Hay mucha gente que está alrededor de nosotros que quiere quitarnos esto, pero nosotros debemos permanecer en esa gracia y en esa paz que tenemos en nuestro Señor y nuestro Salvador Jesucristo. Creo que nuestro Señor Jesucristo y nuestro Dios fueron duros con el pecado en la cruz, pero el Señor llevó todos nuestros pecados y toda la ira de Dios cayó sobre el pecado. Fue el Hijo de Dios quien pagó el precio por la condena de nuestros pecados. Por eso es que la sangre de Jesucristo es la que nos limpia, y por eso es que en Jesucristo somos libres. La ira de Dios ha sido atribuida al pecado, no a nosotros. Su ira ha sido dirigida hacia la cruz y no hacia sus hijos. Esa es una noticia muy grande y maravillosa, ¿no lo cree? El Señor Jesucristo nos ha librado de aquella terrible plaga llamada pecado y de la terrible hermana gemela que tiene llamada culpabilidad. Es maravilloso vivir en la gracia y en la paz de nuestro Señor Jesucristo. Eso es lo que el apóstol Pablo desea para los hermanos. Por eso les dice, gracia y paz a ustedes que están en Tesalónica. Ahora comienza a dar gracias a Dios por ellos. Fíjese lo que dice el versículo 2. Dice que da gracias a Dios siempre por ellos. Quizá usted pensará, ¿por qué Pablo está diciendo, damos siempre gracias a Dios por todos vosotros? Siempre es una de las palabras que no debemos usar, sobre todo cuando se trata del matrimonio. Siempre aconsejamos que nunca diga nunca, ni siempre diga siempre. Pero hay momentos en que usted sí puede decir siempre, y este es uno de esos casos. Esto no es idealismo, esto es la realidad. Él dice aquí, estoy en Corinto, estoy pensando todos los días que pasé con ustedes. Recuerdo cuando estaba en Tesalónica, y me sonrío y doy gracias a Dios por ustedes. Además agrega, haciendo memoria de vosotros en mis oraciones. Antes de continuar adelante, déjeme hacerle algunas preguntas. Piense en las personas que le rodean. ¿Les da usted alguna razón para que tengan gratitud con usted? Yo creo que una de las metas que debemos tener en la vida es que seamos contagiosos con la gratitud. Que les demos razones a las personas que están alrededor nuestro para que estén contentas cada vez que se despiertan cada mañana. Otra pregunta. ¿Qué es lo que nos hace a nosotros tener agradecimiento por las demás personas? ¿Ha pensado usted que hay algunas personas en las que no vemos la hora de poder olvidarlas? Y hay otras personas que no queremos olvidar nunca. ¿Por qué a veces queremos olvidar a determinados individuos y hay otros a los que siempre queremos tener en nuestra mente? Yo creo que es muy importante que cada uno de nosotros pensemos en qué es lo que hace que nosotros en algún momento determinado pensemos en ciertas personas. Esto nos ayudará también a decidir cómo vivir nuestra vida y vivirla de tal manera que seamos recordados, que motivemos a la gente a vivir en agradecimiento, que nuestras palabras, nuestras acciones, que nuestra conducta motive a la gente a la gratitud y a la vez, al recordar a aquellas que no queremos olvidar, tengamos un sentimiento de alegría, de gratitud con ellos y lo expresemos apropiadamente. He estado pensando en cuáles son las cosas que realmente nos mueven a recordar con gratitud a las demás personas. Y aquí hay algunas características. Póngame atención. En primer lugar, la gente que nos acepta tal como somos. En segundo lugar, la gente que nos anima, que nos afirma. No estoy diciendo que las personas tienen que estar de acuerdo con todo lo que nosotros hacemos, porque eso no es real. Pero personas que nos afirman en las cosas que son correctas, que nos dan energía para seguir adelante, personas que aceptan nuestras debilidades, que aceptan nuestras fortalezas, que nos aceptan tal como somos. En tercer lugar, creo que las personas que son reales serían otro motivo de agradecimiento. Nos encanta la gente real, auténtica, no la que trata de vivir vidas de hipocresía. No aquellos que presentan caretas. No nos gustan los farsantes, ¿verdad? Cuando nos damos cuenta de que alguien es fingido, hipócrita o farsante, no hallamos la hora para alejarnos de ese lugar. Pero nos encantan las personas que son auténticas. Nos encantan las personas que nos apoyan. Las personas innovadoras. Las personas que dan con generosidad. No las personas que solo quieren recibir, sino también los que quieren dar. No las personas que quieren usarnos, sino las personas con quienes podemos compartir. No nos gusta mirar hacia atrás y tener el recuerdo de que hemos sido usados por alguien. Nos encanta saber que hemos sido útiles y que otros han sido útiles para nuestras vidas. Nos encanta sentir que hemos tenido amistad con personas a quienes hemos dado y nos han dado, que han recibido y que también nosotros hemos recibido de parte de ellos. Ahora, el apóstol Pablo no nos deja en el aire, no nos deja imaginándonos, sino que nos dice en forma específica algunas de las cualidades de los hermanos en Tesalónica, por los cuales también él tenía gratitud en forma particular. Y me gustaría que examináramos juntos algunas de esas características. El apóstol no nos permite utilizar nuestra imaginación o quedar a expensas de la imaginación de algún predicador. Y nos dice claramente cuáles deben ser las cualidades que debe tener una congregación. Al analizar el escrito de Pablo, notamos que fue movido a tres acciones debido al cristianismo contagioso de los tesalonicenses. A continuación, observe lo que Pablo recordó, afirmó e informó algo sobre ellos. Esto nos ayuda a entender lo que nosotros debemos hacer. Primero, observe lo que Pablo recordaba. Pablo recordaba tres cualidades de los tesalonicenses: su obra de fe, su trabajo de amor y la firmeza de su esperanza. Él dice: siempre damos gracias a Dios por todos vosotros, teniendo presente sin cesar delante de nuestro Dios y Padre vuestra obra de fe, vuestro trabajo de amor y la firmeza de vuestra esperanza en nuestro Señor Jesucristo. Estas cualidades debieran ser parte de toda congregación. Personas que trabajan con fe, que sirven con amor, que tienen firmeza en la esperanza. Una congregación como esta es una congregación que abre sus brazos a los necesitados, que busca la oportunidad de consolar a los que están quebrantados. Si usted abriera sus ojos y su corazón, se daría cuenta de cuántas personas en su congregación están desesperadas y necesitan ayuda continuamente. Alguien dijo con mucha sabiduría que en una congregación nosotros podemos elegir ser una bolsa de canicas o una bolsa de uvas. Es decir, podemos ser duros e insensibles, o tiernos y dulces. El apóstol dice que él da siempre gracias a Dios por todos ellos, que los recuerda en sus oraciones por las características maravillosas que tenía la iglesia en Tesalónica. Tristemente, en algunas congregaciones construimos murallas entre nosotros. A veces es que también nosotros mismos nos sentimos solos, como Elías, quien pensaba que estaba solo y el Señor le recordó de una manera muy directa: no, hay otros 7,000 más que no han doblado sus rodillas ante Baal. ¿Sabe por qué el Señor le está diciendo eso a Elías? Por la misma razón por la que Pablo da gracias. Porque hay algo maravilloso al saber que la persona que se siente con usted, aquel que le ha llamado por teléfono, tiene la fe, el amor y la esperanza para consolarlo a usted, para animarlo. Fíjese lo que dice el apóstol: pues nuestro evangelio no llegó a nosotros en palabras solamente, sino también en poder, en el Espíritu Santo y en plena certidumbre, como bien sabéis, cuáles fuimos entre vosotros por amor de vosotros. Esto revela la teología del apóstol Pablo, el método de enseñanza que él tenía. Él no lanzó rápidamente un poco de evangelio por aquí, sino que tomó el tiempo para explicarlo. Entró en sus casas, entró en sus corazones, les impartió no solamente el evangelio, sino aún su propia vida. Dice el versículo 8 del capítulo 2: tan grande es nuestro afecto por vosotros, que hubiéramos querido entregaros no solo el evangelio de Dios, sino nuestras propias vidas, porque habéis llegado a sernos muy queridos. La segunda cosa que Pablo hace es afirmar a los hermanos de Tesalónica. El versículo 6 dice: y vosotros vinisteis a ser imitadores de nosotros y del Señor, recibiendo la palabra en medio de gran tribulación y con gozo del Espíritu Santo. Pablo habla con una absoluta honestidad. No solo los afirma, sino también les hace saber que la vida en el evangelio puede pasar por diferentes tribulaciones. Nos dice que los tesalonicenses, en primer lugar, respondieron imitando el caminar espiritual del apóstol e imitando el ejemplo maravilloso de nuestro Señor. Luego agrega en los versículos 7 y 8: de tal manera que habéis sido ejemplo a todos los de Macedonia y de Acaya que han creído, porque partiendo de vosotros ha sido divulgada la palabra del Señor, no solo en Macedonia y Acaya, sino que también en todo lugar vuestra fe en Dios se ha extendido, de modo que nosotros no tenemos necesidad de hablar nada. Así que Pablo los afirma y los anima. En primer lugar, por la forma como ellos respondieron ante las necesidades de sus compañeros creyentes. Esto lo podemos encontrar en los versículos 6 y 7. Y luego también el apóstol los afirma por la forma como ellos respondieron a los que no tenían a Cristo. La fama de los creyentes tesalonicenses se corrió por todo lugar. Ellos recibieron el evangelio con gozo y pasaron por sufrimientos, pero al comenzar su nueva vida en Cristo, comenzaron a actuar imitando el ejemplo de Pablo, imitando el ejemplo del Señor también. Ellos comenzaron a predicar el evangelio de tal forma que se extendió por todos lados. Y dice el apóstol: de modo que nosotros no tenemos necesidad de hablar nada. Todos deberíamos responder a las buenas nuevas, como lo hicieron los creyentes de Tesalónica. Volvernos a Dios, servir a Dios, esperar su regreso y predicar el evangelio con toda gratitud. Debiéramos ser fervientes en nuestro servicio, porque disponemos de poco tiempo antes de que vuelva Cristo. Así que hemos visto lo que Pablo recordaba, lo que Pablo afirmaba, y ahora podemos ver lo que Pablo informaba. Podemos imaginarnos a Pablo ansioso por proclamar las emocionantes noticias del éxito del Evangelio en Tesalónica. Dice el versículo 9, porque ellos mismos cuentan acerca de nosotros, de la acogida que tuvimos por parte de vosotros y de cómo os convertisteis de los ídolos a Dios, para servir al Dios vivo y verdadero y esperar de los cielos a su Hijo, al cual resucitó de entre los muertos, es decir, a Jesús, quien nos libra de la ira venidera. De acuerdo a este informe del cristianismo contagioso de los tesalonicenses, la palabra de Dios se esparcía más y más por su ejemplo que por sus palabras. Ahora ellos tenían dos propósitos en su vida: servir al Dios vivo y verdadero y esperar de los cielos a su Hijo. Ellos estaban mostrando su responsabilidad en el presente y su determinación a estar listos para el futuro. Además, ellos trataron de vivir con un buen equilibrio. Esperaban el retorno del Señor, pero no lo llevaban al extremo de descuidar el presente. Pero tampoco se involucraban tanto en las responsabilidades terrenales hasta el punto de olvidarse de la venida de Cristo. Ese es el equilibrio que nos permite vivir alejados de los extremos del fanatismo y de la complacencia. Recuerde lo que dice el versículo 10. Y esperar de los cielos a su Hijo, al cual resucitó de los muertos, a Jesús, quien nos libra de la ira venidera. Lo que vemos aquí son dos cosas: la responsabilidad y la esperanza de la venida del Señor Jesucristo. Podemos ver que los creyentes tesalonicenses tenían responsabilidad en tomar la verdad y llevarla a los perdidos y vivirla entre los salvos, y a la vez estar alertas, pensando en que Jesucristo podía venir en cualquier momento. Eso, mi amigo, es equilibrio. En las páginas de la carta a los tesalonicenses se ve un compromiso escrito en todo lugar. El ejemplo de la vida de los creyentes tesalonicenses también nos presenta a nosotros un reto triple. El mismo reto que ellos tenían. Ellos decidieron tener un compromiso serio con los salvos, o sea, con los creyentes, con los inconversos y con nuestro Señor y Salvador Jesucristo. Esta definitivamente es nuestra responsabilidad. Y al estudiar esta carta, nosotros no solamente debemos estudiarla como una carta dirigida a los hermanos de Tesalónica, sino también como una exhortación directa para usted y para mí, para que aprendamos a vivir un cristianismo contagioso, para que aprendamos a tener en nuestras congregaciones este compromiso, empezando, por supuesto, con nuestras propias vidas. Aprendamos este compromiso triple. Primero, debemos de estar dispuestos a realizar un compromiso de aceptar y respaldar a otros en la familia de Dios. Hay que recordar que no somos islas, que nos necesitamos unos a otros, que estamos unidos a una gran cadena. Por eso es que debemos amarnos, debemos ayudarnos, debemos tener comunión los unos con los otros, amarnos los unos a los otros, perdonarnos los unos a los otros, apoyarnos los unos a los otros, cumplir lo que la palabra nos enseña con respecto a los mandamientos recíprocos. En segundo lugar, debemos tener un compromiso de poder intervenir en las vidas de aquellos que no tienen a Cristo en sus vidas. Nosotros tenemos que tener un compromiso con la evangelización, de tal manera que cumplamos lo mismo que cumplieron estos hermanos de Tesalónica. Recuerde que ellos no solamente tuvieron misericordia, amor práctico con los hermanos de las otras iglesias en necesidad, sino que les ayudaron económicamente. Por eso se convirtieron en un gran ejemplo para todos los que habían creído, dice Pablo, en Macedonia y en Acaya. Pero además les dice el apóstol que partiendo de ellos fue divulgada la palabra del Señor, no solo allí en Macedonia y en Acaya, sino también en todo el lugar donde Dios los había llevado. Y dice el apóstol, de modo que nosotros no tenemos necesidad de hablar nada. Eso es lo que debe ocurrir. Eso es lo que usted y yo debemos de hacer: llevar el mensaje del Evangelio, tener un compromiso, no solamente de ayudar a los hermanos de la fe, sino además compartir el mensaje de la palabra del Señor en su trabajo, con sus amigos, en la escuela, con sus familiares, con sus vecinos. Mostrar con sus palabras y sus hechos y actitudes que usted verdaderamente es un hijo de Dios. En tercer lugar, debemos desenredarnos de todos los lazos, desembarazarnos de todos los enredos que obstaculizan nuestro compromiso total con nuestro Salvador. Estos compromisos con los no creyentes y con nuestro Salvador y Señor Jesucristo resumen las prioridades de nuestras iglesias en la actualidad. Estas cualidades describen a una iglesia con un estilo de vida contagioso, una iglesia que tiene lo necesario. Les ruego que piensen en lo siguiente. El apóstol Pablo comienza su carta diciendo: Pablo, Silvano y Timoteo, a la iglesia de los tesalonicenses. Quiero que cambie su nombre y ponga el suyo en este lugar, o el de su congregación. No pase esto a prisa. Deténgase y medite, sintiendo lo que eso significa. Deje que el Espíritu traiga a su mente otros pasajes en la Escritura que ilustran cómo el corazón de Dios está lleno de gracia y paz con todos ustedes, y cómo el Señor los ha amado. Dios está lleno de gracia y de paz. Luego examine el pasaje que hemos estudiado y determine si usted verdaderamente tiene un compromiso serio con sus hermanos y los está amando como la palabra del Señor lo manda. En segundo lugar, determine si tiene un compromiso serio con la evangelización y está predicando como Dios nos ha ordenado. Y en tercer lugar, observe si verdaderamente Jesucristo es su Señor y si usted tiene un compromiso serio con Él y lo está amando tal como Él lo ha enseñado en su palabra.
0: Una iglesia con lo necesario es precisamente el título del mensaje de hoy aquí en Visión para Vivir con el pastor Carlos Azazueta. Le invito a permanecer unos momentos más con nosotros, ya que en breve concluiremos este programa. 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Y ahora, regresa el pastor Carlos para terminar el programa de hoy.
1: Acompáñame a hablar con Dios. Padre eterno, queremos darte gracias por tu palabra. Queremos agradecerte porque tu palabra es clara, es viva y eficaz. Penetra hasta lo más profundo de nuestro corazón. Nos enseña, nos redarguye, nos hace ver, Padre, ¿qué es lo que tú piensas? ¿Qué es lo que tú sientes? Queremos darte gracias por habernos provisto cada día de gracia y de misericordia. Queremos agradecerte, Padre Eterno, porque hoy hemos aprendido algo muy importante. Debemos ser personas de compromiso con aquellos que ya creen en ti, los creyentes de todo lugar. Un compromiso serio con aquellos que todavía no te conocen, Padre Eterno, para que podamos compartir con ellos el mensaje de la salvación. Y sobre todo, Señor, el compromiso más importante es el compromiso contigo, de saber, Señor, que somos hijos tuyos y que somos también portadores de la maravillosa gracia que tú has vertido en nosotros, para poder compartirla con los demás. Enséñanos, Padre, a través de tu palabra, a través de esta serie tan hermosa de cómo ser un cristiano contagioso, poder aprender, Señor, primeramente a tener una relación personal contigo, a vivirla, no solamente decirla, no solamente predicarla, pero vivirla, a creer en ti, y no solamente creer en ti, sino creerte a ti, Padre Eterno. Gracias por tu amor y gracias por este día en el que hemos aprendido tantas cosas en esta carta de Pablo a los tesalonicenses. Te pedimos que sigas con nosotros en las siguientes series en las que estaremos aprendiendo de ti, Padre. Te pedimos que nos sigas enseñando a medida que vamos estudiando más en esta hermosa carta. Gracias por tu gran amor. En el nombre precioso de Jesucristo, te pedimos todo esto. Amén.
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0: Esta es la hora en RRI. Son las 18 horas. 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
1: Saludos, queridos amigos. Hoy es jueves 25 de junio. Espero que usted y su familia se encuentren muy bien y deseamos de todo corazón que la palabra de Dios sea de fortaleza para su vida y también sea guía en todas las decisiones que han de tomar. Es muy importante reconocer que la sabiduría se encuentra en Dios, no en nosotros. Nosotros somos necios por condición. Nunca podemos elegir lo bueno, pero el Espíritu Santo en la vida del creyente le guía a hacer lo mejor. Queridos hermanos en Cristo, busquen hacer la voluntad de Dios de todo su corazón. Y como dice el libro de los Proverbios, no nos apoyemos en nuestra propia prudencia. Nuestra propia prudencia solo nos lleva a cometer muchos errores y desastres en nuestra vida personal. Aferrémonos a Dios de todo nuestro corazón. Que el Señor le bendiga ricamente, que Dios use su palabra para alentarle. Si usted está desanimado, tome tiempo para leer las promesas de Dios y descanse en la palabra del Señor. Siga disfrutando la programación que le ofrecemos aquí en RRI todos los días.
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Le animo a memorizar la palabra de Dios en el texto de esta semana, en el libro de los Proverbios, en el capítulo 11 y el versículo 13. La escritura dice así: el que anda en chismes descubre el secreto, mas el de espíritu fiel lo guarda todo. Dios desea que seamos de espíritu fiel. Quiere decir que cuando tengamos alguna información importante sobre la vida de otra persona, no divulguemos esa información, sobre todo si hay alguna necesidad espiritual. La Biblia nos anima a ser de espíritu fiel y usar esa información para ayudar, edificar a nuestro

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Veré tu bondad. El año 2023 parecía nunca acabar en mi familia. Iniciamos el año con mi padre enfermo internado en el hospital. Unos meses después, mi madre sufrió un accidente. Cuando le dieron el alta, mi padre nuevamente fue ingresado hasta que casi dos meses después falleció. En medio de ese caos, mi hermano también tuvo una cirugía de urgencia por un dolor que le aquejaba. ¿De cuál bondad de Dios podría hablar entonces? En medio de cualquier caos de nuestra vida, tenemos como elección esperar en el Señor para ver su bondad en medio y al final de cada historia que nos sucede, o ahogarnos directamente en la desesperanza. Nadie dijo que sería fácil, al contrario. El pasaje bíblico del Salmo 27 nos anima a esforzarnos y esperar en nuestro Dios. Significa que hay un proceso por

el cual atravesar y situaciones por enfrentar. Sin embargo, también hay una promesa que nos lleva a descansar a los pies de Cristo y confiar de que pronto veremos su bondad. Como familia, pudimos experimentar que esa promesa trajo nueva vida, esperanza, gozo y fe, y sucedió algo inexplicable en nuestros corazones. Trajo unidad y nuevo acercamiento al Señor. Nuestras vidas son pasajeras, pero si decidimos confiar en Él, su bondad será eterna. ¿Estás dispuesto a experimentar la bondad de Dios en medio de cualquier aflicción? Busca hoy el rostro del Señor, corre a sus brazos, Él te espera. Deja que la bondad de Dios te abrace en todo momento. Meditación escrita por Rebeca Ferreira, Paraguay.

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1: Cada quien tiene su propia personalidad, características, habilidades y recursos que Dios le ha dado. Pero muchas veces no sabemos cómo usarlos. Quizás por su prominencia pública, los políticos, personas de dinero, artistas de cine y de música y deportistas es en quien más notamos esta falta. Constantemente la prensa nos informa de vidas con gran potencial que agarran por mal camino. Por ejemplo, el famoso ex beisbolista hispano de las Grandes Ligas, arrestado por quebrarle la nariz a otro en un club nocturno, que luego pierde su libertad condicional al no presentarse a la corte acerca de otra disputa concerniente a la custodia legal de su hija, y que, puesto bajo arresto domiciliario, da a conocer su sed de dinero al invitar a sus admiradores para que, pagando $625, puedan pasar un día con él. ¿Y qué diremos de su adicción a sustancias legalmente prohibidas a los beisbolistas? O también el famoso jugador de baloncesto profesional acusado, arrestado y juzgado por asaltar sexualmente a una joven empleada de un hotel. O el caso del que consideran como el mejor futbolista de todos los tiempos y sus serios problemas con la droga adicción. Nuestra personalidad, nuestras habilidades y características, por únicas y extraordinarias que sean, pueden mal usarse para autosatisfacernos y meternos en problemas. Esaú y Jacob, hijos gemelos de Isaac y Rebeca, desde antes de nacer, mostraban fuertes y diferentes personalidades que causaban conflicto entre ambos. Fue tal el caso que Rebeca tuvo gran malestar durante su embarazo, al punto que sintió morirse y fue a Dios en oración. Dios sobrenaturalmente le informó que los dos hijos en su vientre serían dos naciones diferentes, una más fuerte que la otra, y que el mayor serviría al menor. Al nacer, hasta la diferencia física fue evidente en ellos. Esaú era rubio y con vello en su cuerpo, no así Jacob. Al crecer, sus personalidades, gustos, preferencias y habilidades también tomaron un curso diferente. Esaú fue diestro en la caza, hombre del campo, pero su hermano Jacob era quieto, no dado al campo, sino que a la caza. Podríamos decir que uno era cazador y el otro casero. Fue desafortunado que las personalidades, costumbres y habilidades de cada quien jugó un papel importante en la forma en que los padres reaccionaron a ellos. La personalidad de cada quien despertó y alimentó favoritismo en los padres. Dice la Biblia que Isaac amó a Esaú porque comía de su caza, pero Rebeca amaba a Jacob. El vínculo que cada padre desarrolló con el hijo favorito más bien profundizó la fisura que ya separaba a los hermanos. En vez de usar las diferencias para complementar el hogar, los padres cometieron el error de polarizar más las personalidades de los hijos. ¿Cuál fue el resultado en la vida de los jóvenes? ¿Cómo nos afecta a nosotros el uso de nuestras habilidades, gustos y preferencias? Particularmente en nuestra relación a Dios y lo que Él tiene para nosotros. Examinaremos esto inmediatamente después de esta intervención musical.

La Biblia nos muestra cómo las personalidades, gustos y preferencias de Esaú y Jacob influyeron en fallar en sus responsabilidades entre sí y en su actitud hacia las cosas de Dios. En el capítulo 25 del libro de Génesis leemos que Jacob guisó un potaje y volviendo Esaú del campo cansado, le dijo a Jacob, «Te ruego que me des a comer de ese guiso, pues estoy muy cansado». La predilección de Esaú por el campo y la caza fue la ocasión para su cansancio, así como la preferencia de Jacob por las ocupaciones caseras le motivó a preparar el guiso. En el

hacer de lo que a cada uno le gustaba, vemos que lo que Jacob tenía era precisamente lo que Esaú necesitaba. Pero las diferencias que les caracterizaban se manifestaron otra vez en la respuesta de Jacob a la petición de su hermano. Jacob, en vez de responder con buena disposición a la necesidad de Esaú, decide aprovecharse de la situación

primogénito vende a su hermano parte de su herencia por 3 becerros. En comparación, adquirir todo el derecho de primogénito por un poco de guiso era una ganga. Una ganga que Jacob quiso aprovechar. Jacob quiso aprovecharse de la necesidad de su hermano para obtener ganancia para sí. Además, ¿acaso no le había explicado su madre la profecía que Dios expresó diciendo, el mayor servirá al menor? Jacob no confiaba en los planes de Dios y decidió valerse de su astucia y habilidad para obtener el primer lugar en la familia. Por su parte, Esaú, exhausto y hambriento, después de practicar sus actividades preferidas, intenta resolver su necesidad inmediata sin darle importancia a la responsabilidad y privilegio otorgados por Dios. Su reacción a la propuesta de vender su primogenitura por un poco de guiso fue así. «He aquí, yo me voy a morir. ¿Para qué, pues, me servirá la primogenitura?» Decir que si no comía, se moría, era una hipérbole. Nosotros también decimos hoy, «Me estoy muriendo de hambre». Era improbable que Esaú muriera, y esto resalta cuán poco apreciaba la posición que Dios le había dado. Es esto lo que la Escritura reprocha acerca de él, pues una vez que hubo comido, la Biblia comenta que así menospreció Esaú la primogenitura. Su acción es vista como irresponsable, propia de un blasfemo e irreverente. En la carta a los Hebreos se le llama un profano que por una sola comida vendió su primogenitura. Seguramente existe un poco de Jacob y de Esaú en todos nosotros. Es cierto que tenemos diferencias en personalidad, preferencias y habilidades, pero ¿cómo usamos esas características? Hay unos con intereses y habilidades deportivas, otros sobresalen en la música, otros en la pintura, otros en lo académico, matemáticas, ciencias, lenguajes, filosofía e historia. Algunos tienen grandes habilidades con sus manos, en construcción, en mecánica, en la electrónica, en poder repararlo todo o, como Jacob, en las artes culinarias. Hay buenos agricultores, otros diestros con todo lo que concierne la ganadería. Hay hábiles negociantes y comerciantes en compra y venta. Hay genios en computación. Hay también quienes no se sienten particularmente dotados con nada especial, pero que en sus ocupaciones alguna habilidad han desarrollado. Jacob utilizó su interés y su habilidad para aprovecharse de Esaú, para ganar algo para sí, para satisfacer su ambición, aunque pudo haber simplemente ayudado a su hermano. ¿Eres tú como Jacob? ¿Es el primordial uso de lo que tienes para aprovecharte de los demás y sacar ventaja? ¿O eres quizás como Esaú? ¿Usas tus habilidades, tus intereses y lo que tienes para darte gusto, sin importarte Dios ni la razón por la que Él te las ha provisto? ¿Eres irreverente, blasfemo, profano, al menospreciar lo que Dios quiere hacer de ti? Muchas veces las habilidades que tenemos nos producen una mentalidad equivocada. El apóstol Pablo escribe acerca de los que andan en la vanidad de su mente, teniendo el entendimiento entenebrecido, ajenos de la vida de Dios por la ignorancia que en ellos hay. Dice también que el hombre natural no percibe las cosas del Espíritu de Dios y no las puede entender, porque ¿quién conoció la mente del Señor? La respuesta es nadie. Nadie entiende por sí mismo lo que Dios quiere hacer con él y con las habilidades y otras cosas que él le da. Pero el apóstol agrega, mas nosotros tenemos la mente de Cristo. A los que se entregan a Cristo, Dios les da el discernimiento espiritual para conocer la voluntad divina, lo cual es en esencia amarle y servirle. Dios no te da habilidades primordialmente para tu satisfacción y para que te aproveches de los demás. Tampoco desea que le ignores o le desprecies. Debemos reconocer nuestra dependencia de Él, entregarnos a Él, poner todo lo que somos y tenemos a su disposición. Eso se hace por medio de Jesucristo. En Él, dice la Biblia, tenemos por su sangre el perdón de pecados, a fin de que seamos para alabanza de su gloria. Habiéndonos entregado por fe a Cristo, se nos llama a que

haya en nosotros ese mismo sentir que hubo en Cristo Jesús, que se despojó a sí mismo y tomando forma de siervo, se humilló hasta la muerte de cruz. Cristo te ayuda a poner todo lo que eres y que tienes al servicio de Dios y de los demás.

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1: Las pasiones mueven nuestra vida. El fútbol, autos, grandes proyectos, ropa y mucho más. Todo lo que hacemos es el resultado de lo que más valoramos. La pasión más grande del rey David era su Dios. Él dijo en el Salmo 42, en los versos 1 y 2, como el ciervo brama por las corrientes de las aguas, así clama por ti, oh Dios, el alma mía. Mi alma tiene sed de Dios, del Dios vivo. ¿Cuándo vendré y me presentaré delante de Dios? Todos sus poros transpiraban por Dios. ¿Es Dios tu más grande pasión? Invierte tu tiempo y todos tus intereses en Dios, y Él será tu más grande pasión.

0: Esta es la hora en RRI.
1: Son las 18 horas, 30 minutos.
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1: Bienvenidos a todos nuestros amigos que nos escuchan y participan en una nueva edición de Momento Decisivo. Me alegra mucho que nos acompañen mientras exploramos enseñanzas bíblicas que fortalecen la vida familiar y la crianza de los hijos. Quiero invitarlos también a que se registren en nuestra página web para que puedan recibir los devocionales del ministerio directamente en su correo electrónico. Estos devocionales son un recurso adicional para crecer en la palabra de Dios y aplicar sus enseñanzas en su vida diaria. Bienvenidos a la segunda parte del mensaje Enfoque a los Padres. Hoy finalizaremos esta segunda parte y además daremos un adelanto de un nuevo mensaje que se transmitirá el viernes y el lunes próximo, que se titula La prioridad de la palabra de Dios. Esperamos que pueda acompañarnos y, si lo desea, incluso invitar a un amigo o familiar a participar junto a usted. Comencemos.

Colosenses dice que si hacemos eso de provocar, y la palabra provocar es una palabra que lleva consigo la idea de agitar, constantemente está acosándolos, constantemente que estar hostigándolos por cosas que en realidad no son importantes, que si provocamos a nuestros hijos, se desalentarán. Así que quisiera tomar unos momentos simplemente como un padre hablando de su propio corazón y cosas prácticas de la vida partiendo de la palabra de Dios para considerar unos cuantos pensamientos que podemos incorporar en nuestras vidas como padres, tratando de aprender cómo transmitir ese amor de nuestro propio corazón a nuestros hijos. ¿Cómo podemos en realidad amar a nuestros hijos? La palabra misma, amor, es una palabra nebulosa, plagada con el tinte de Hollywood y el sentimentalismo. A veces se la pierde cuando tratamos en realidad de vérnoslas con las actitudes y acciones positivas que nos ayudan a responder con un sentido de amor genuino. Así que permítanme sugerir varias cosas que se pueden traducir a la vida diaria. ¿Cómo podemos en realidad amar a nuestros hijos? Quiero sugerir, primero que nada, que amamos a nuestros hijos es estableciendo límites para sus vidas. Uno de los malos entendidos comunes al criar hijos es que si realmente amamos a nuestros hijos, les daremos libertad total, y libertad total entendida como dejándoles que hagan lo que a ellos se les antoje hacer. Pero el amor nunca se establece por la anarquía o la destrucción de límites. Aunque no tenemos abundante información en la palabra de Dios en cuanto a cómo ser padres o madres, probablemente es innecesario que tengamos tal información, puesto que en la palabra de Dios tenemos mucha información en cuanto a Dios Padre. Y Dios Padre es el ejemplo para nosotros que somos padres humanos de cómo debemos responder en la vida. Uno tan solo necesita estudiar la doctrina de Dios Padre para descubrir que aunque Él es un Dios de amor, también es un Dios de santidad que establece límites rígidos en el universo en el cual sus hijos humanos deben funcionar. Incluso su propio Hijo, el Señor Jesucristo, vino y vivió dentro de los confines de la voluntad de su Padre. En Juan capítulo 8, versículo 29, Jesús dijo: yo hago siempre lo que le agrada. Es un concepto común errado en los hogares y en muchos hogares cristianos que si amamos a nuestros hijos, no fijaremos los límites dentro de los cuales esperamos que funcionen. La libertad total para los que los hijos tomen sus propias decisiones es la destrucción de sus vidas. Por eso leemos en Proverbios que cuando detenemos la vara, aborrecemos al hijo. Pero si lo amamos, le castigaremos a veces. El amor se refleja, a menudo, en los límites que fijamos. Supongo que ustedes que son padres han aprendido, como nosotros tuvimos que aprender cuando teníamos hijos en casa, que los límites son buenos solamente como lo son cuando se los somete a prueba por primera vez. Los límites están allí para ser cuestionados. Las reglas están allí para ser atacadas en algunos respectos, y las reglas son buenas solo si siguen siendo buenas después de que se la ha sometido a prueba. Si los límites siguen cambiando cada vez que se ataca una norma, entonces los límites no sirven para nada. Cuando amamos a nuestros hijos, estableceremos límites para sus vidas. Hace poco leí algo que escribió C.S. Lewis, que dijo lo siguiente en cuanto a nuestro Padre Celestial: no queremos tanto un padre en el cielo, sino un abuelo en el cielo, uno cuyo plan para el universo sea tal que pudiéramos decir al fin de cada día: todos se divirtieron de lo lindo. Me encantaría mucho vivir en un universo que sea gobernado según tales líneas, pero puesto que es abundantemente claro que no vivo allí, y puesto que tengo razón para creer no obstante que Dios es amor, concluyo que mi concepción del amor necesita corrección. El problema de reconciliar el sufrimiento humano con la existencia de Dios que ama es insoluble en tanto y en cuanto le asignemos un significado trivial a la palabra amor y limitemos la sabiduría de Dios a lo que a nosotros nos parece sabio. ¡Qué superficial! ¡Qué necio pensar que un Dios que verdaderamente nos ama jamás nos disciplina! Lo que hace su amor auténtico es que Él nos disciplina y con frecuencia. Lo que es cierto de Dios Padre es cierto de un padre humano también. ¿Cómo podemos en realidad amar a nuestros hijos? Fijando límites para sus vidas.
Un joven capitán de un equipo deportivo estaba jugando con un entrenador muy volátil que desfogaba su cólera contra él cada minuto de la práctica. Finalmente el entrenador, frustrado, le dijo que fuera a sentarse en las bancas. El joven fue y se sentó junto a otro jugador que era capitán de tercera categoría y que no había participado ni un solo minuto en la práctica. El primero se quejaba y desfogaba a espaldas del entrenador. Dijo: quisiera que el hombre me dejara tranquilo. Todo lo que hace es gritarme y despotricar contra mí. Ya estoy harto de todo y quisiera... Finalmente, el capitán de tercera categoría le puso la mano sobre el hombro y le dijo: no deberías quejarte. Si no te gritara, eso indicaría que ya se ha dado por vencido en cuanto a ti. Como ven, el otro había entendido el silencio. Sabía que ese silencio significaba que no había interés. Significaba total desinterés. En nuestras familias expresamos nuestro amor estableciendo límites en las vidas de nuestros hijos. En segundo lugar, amamos a nuestros hijos al disfrutar con ellos. Como saben, miro hacia atrás en mi vida como padre y si tengo algo que me gustaría corregir y en el tiempo que me queda y que quiero corregirlo de todo corazón, es que me gustaría que nos hubiéramos divertido mucho más de lo que nos hemos divertido. Quisiera que nos riéramos mucho más de lo que nos hemos reído, que hiciéramos muchas más cosas alocadas de las que hemos hecho juntos. Y hemos hecho nuestra parte. Pienso que amamos a nuestros hijos cuando aprendemos cómo disfrutar con ellos y de ellos, cuando aprendemos cómo pasarla bien cuando estamos con ellos y no simplemente manteniendo el papel de padres para el hijo o hija, o de hijo a padre cuando son pequeños. Echarse al piso y jugar a las peleas o luchas y todas las cosas con las cuales uno se divierte. Permítanme sugerirles luego que amamos a nuestros hijos exponiendo ante ellos nuestra humanidad. Es triste y trágico que algunos crecen sin jamás ver la humanidad de sus padres y cuando eso sucede, acaban estableciendo su propia relación en un matrimonio y están completamente confusos porque tienen problemas, pero nunca vieron problemas ni experimentaron ninguna dificultad que con toda certeza fue verdad en la vida de su propia familia. No estoy diciendo que debemos tener una pelea abierta frente a nuestros hijos, pero necesitamos no tener miedo de exponer nuestra humanidad ante nuestros hijos. Una de las maneras en que eso sucede es cuando tenemos que admitir que nos hemos equivocado. Nuestros hijos saben que cometemos equivocaciones. Ni siquiera vamos a lograr engañarlos. Es trágico cuando cometemos esos errores y nos negamos a admitirlos. Leí de una joven llamada Chela que creció en un lugar como esos, en donde toda la familia parecía dejarse gobernar por una placa que colgaba en la sala. La placa había pertenecido a su abuelo y había llegado a convertirse en una especie de lema sobreentendido de la familia. La placa no tenía nada de particular y solo tenía dos palabras pintadas a mano. Las palabras decían: ponte firme. Apenas dos palabras, y sin embargo estaban escritas de tal manera que había confundido a la familia que vivía donde esa placa colgaba. Así que había habido tres generaciones de heridas en la familia de Chela. Las palabras originalmente habían sido parte de una frase más larga, un lema que decía algo como esto: no le quites nada a nadie, ponte firme y pelea. El lema fue útil en la conquista, tal vez, cuando la nación avanzaba por el continente a territorio desconocido, pero no era un lema bueno para una familia. Su padre se había contagiado con esta actitud de nunca darse por vencido, y probablemente esa fue una de las razones para su gran éxito en los negocios. Pero en casa, la joven nunca oyó las palabras: ¿podrás perdonarme? O ¿tú eres importante para mí? O alguna palabra cariñosa que fuera humana en su contexto. Su madre y su padre peleaban constantemente, cada uno refregando las faltas del otro, jamás cediendo ni medio centímetro en una discusión, siempre poniéndose firme y jamás diciendo: lo lamento. Pelear por mis derechos, morir antes de admitir que me he equivocado, esto era todo lo que Chela sabía cuando crecía. Entonces asistió a un campamento juvenil. Allí ella confió en Jesucristo como su Señor y Salvador. Al volver, lo primero que notó fue aquella palabra: ponte firme, en la placa. Y ella pensó en cómo Jesús había puesto su vida
y lo hastiada que estaba ella de seguir esa regla familiar, y poco a poco, y pagando el doloroso costo de las constantes burlas de sus hermanos y hermanas, Chela empezó a romper la regla familiar en cuanto a ponerse firme. Justo en medio de una pelea, ella diría: "Lo lamento, tienes razón, ¿podrías perdonarme?". Y la discusión terminaba, para frustración de los que habían sido condicionados a pelear. Y cuando ella veía que sus padres estaban en conflicto, a menudo se acercaba a ellos y les decía: "Te quiero, mamá, te quiero, papá", y les daba un fuerte abrazo y se iba a clases. El papá de Chela jamás había recibido estímulo en su casa cuando crecía. Todo lo que conocía era la placa, y esa placa casi destruye su matrimonio y familia. Pero en los próximos 2 años, debido a que Jesucristo llegó al corazón de una joven, el padre empezó a ver en ella la clase de humanidad y amor y la actitud centrada en Cristo que había estado faltando en todas sus relaciones personales. Poco a poco, los instrumentos de amor en el corazón de Chela empezaron a desmoronar la estructura que se había establecido en esa familia. Con el tiempo, la hermana de Chela conoció a Cristo. Luego, su hermano conoció a Cristo. Y entonces, todos los chiquillos se unieron para actuar con sus padres de esta nueva manera de vivir en la familia. Hasta que finalmente, al final de todo, debido a su disposición para decir "lo lamento" y exponer su humanidad uno a otro, la familia entera fue transformada. Yo diría que no hay nada de malo, ocasionalmente, que nuestros hijos nos vean derramar lágrimas, si en verdad las lágrimas son legítimas. No es malo que nuestros hijos sepan que estamos desalentados a veces cuando estamos desalentados. No tiene nada de malo que nuestros hijos vean frustración a veces, si es la frustración humana que resulta de vivir en este mundo alocado, trastornado. Necesitan ver, en medio de todo eso, que Jesucristo es suficiente para los problemas humanos de nuestro día. ¿Y cómo van a saberlo si jamás les dejamos ver nuestra humanidad a nuestros hijos? También amamos a nuestros hijos explicando nuestras razones para las decisiones. Sé que esto es difícil y he sido culpable, como también algunos de ustedes, de decir palabras que nunca debería haber dicho. "Mamá y papá, ¿por qué no puedo hacer esto? No puedes hacerlo porque yo digo que no puedes hacerlo". Y tal vez eso es razón suficiente para algunos, pero los jóvenes de hoy no lo captan. Usted dice: "Pues bien, no puedo explicar la razón". Pues bien, entonces, tal vez no es una buena razón. Por lo menos así es como ellos lo perciben. Ahora bien, eso no quiere decir que después de que expliquemos la razón a ellos, les va a gustar más que cuando les dijimos que no podían hacerlo. Pero si amamos a nuestros hijos, haremos todo lo que nos sea posible para interactuar con ellos, por lo menos de una manera intelectual, a fin de que puedan comprender lo que hay en nuestro corazón. E incluso si rechazan lo que les hemos pedido que hagan y no quieren hacerlo, por lo menos estarán rechazándolo por las razones apropiadas. Los jóvenes me dicen que una de las cosas que más les frustran en cuanto a vivir en familia es que no se les trata como personas que son capaces de pensar con su propia cabeza. No quieren que se les trate como personas a quienes simplemente se les da órdenes sin ningún material de respaldo para ayudarles a comprender lo que está pasando en su vida de familia. Si amamos a nuestros hijos, les explicaremos nuestras razones para la decisión. Hace años, cuando nuestros hijos todavía estaban en casa, uno de ellos preguntó si podía hacer algo que nosotros no podíamos permitirles que lo haga. Era algo que nosotros, como familia, nos habíamos comprometido a no hacerlo. Era una de aquellas áreas grises. Quiero decir, es una de esas cosas que hace que el corazón de uno se detenga cuando un joven le pone la Biblia en la mano y le dice: "Muéstreme un versículo". No hay ningún versículo, simplemente no lo hay. Y eso no quiere decir que está bien, si acaso no hay ningún versículo en la Biblia que lo mencione. Hay unos cuantos conceptos y principios generales, y francamente, yo no pude figurarme por qué no quería que lo hagan. Simplemente sabía que no quería que lo hagan, pero no podía decirles eso. Así que oré al respecto y pensé en el asunto y escribí la respuesta que les di.
No estoy diciendo que usted debe darla, porque a lo mejor no sirve para usted. Pero esta fue mi respuesta. Le dije, corazón, hay una puerta que no ha sido abierta en tu vida hasta este momento. Tengo que decirte que cuando yo tenía tu edad, fue una puerta que nunca se abrió en mi vida. Y estoy agradecido por eso. Me doy cuenta de que si te concedo tu petición, habré abierto la puerta y nunca podré cerrarla. Y simplemente no puedo convencerme yo mismo, emocionalmente, de abrir esa puerta en tu vida cuando me doy cuenta de todas las ramificaciones que tendrás delante de ti si lo hago. Está bien, papá, y nunca volví a oír del asunto. Usted dice, vaya, sus hijos fueron muy fáciles. No, pienso que si ustedes hubieran visto lo que nosotros tuvimos que atravesar y cómo tratamos de vernoslas con lo que sentíamos en cuanto a las cosas que estaban pasando en sus vidas, no siempre ellos concordaban con nosotros, pero había un entendimiento que llamamos amor y que entra en la relación. Permítame darle otra sugerencia. Les dije que esta no era una exposición bíblica, sino una amonestación práctica. Amamos a nuestros hijos cuando los animamos. Es difícil ser niño o joven en el mundo actual. Muchas desilusiones, muchas dificultades, muchos problemas, y nuestros hijos necesitan una voz de aliento. Necesitamos saber la diferencia entre animarles y fijarles normas que ellos no pueden alcanzar. Recuerdo cuánto me impactó hace ya muchos años cuando leí de una joven atleta que participaba en las competencias finales. En medio de una carrera de distancia, en la mitad de la carrera de los 10 metros planos, llegó a un puente, se trepó por la cerca y saltó al vacío, tratando de quitarse la vida. Resultó que no se quitó la vida. Quedó paralizada de la cintura para abajo por el resto de su vida. Leí la crónica en el periódico que relataba cómo ella tenía un impulso interno tan intenso por sobresalir. Tenía calificaciones sobresalientes en todas las clases y siempre había estado a la cabeza de cualquier competencia en que participara. Estaba impulsada por un perfeccionismo interno tan intenso del que no pudo librarse, hasta que finalmente la presión fue tan grande que se agotó y la única manera que se le ocurrió para enfrentar eso fue quitarse la vida. Y no lo logró. Y luego tuvo que vivir el resto de su vida como una exatleta que, a menos que ocurriera algún milagro, nunca más volvería a caminar. Los analistas que escribieron al respecto decían que no podían entenderlo, y sus propios familiares decían que no podían entenderlo, y habían dicho que de alguna manera había dentro de ella una norma que se fabricó y que nunca lograría alcanzar. Y cuando finalmente se dio cuenta de que no podía llegar a esa norma, solo le quedaba una única alternativa, y trató de quitarse la vida. Cuando digo que debemos animar a nuestros hijos, no estoy hablando de fijar normas que ellos no pueden alcanzar, de modo que queden frustrados toda su vida. Estoy hablando de respaldar.

0: hablarlos con una voz de aliento y motivación y ayudarles a creer que hay alguien que los respalda, que los quiere y está dispuesto a estar a su lado. Una vez leí un libro que decía que hay 5 maneras en que bendecimos a nuestros hijos como padres. Estas 5 maneras son mediante toque significativo, mediante mensajes hablados. Al asignar alto valor a aquel de la familia, hay quien estamos ministrándole al momento, al pintar un futuro especial para aquel y al tener una activa dedicación a ese hijo en toda su experiencia. Todo lo que eso dice es esto. Nuestros hijos necesitan que se les dé una voz de aliento. Todos los días debemos despedirlos con una palabra de estímulo. Puedes lograrlo. Creemos en ti, vas a hacerlo bien. Luego amamos a nuestros hijos expresando físicamente lo que hay en nuestro corazón. Me encanta el rótulo en los parachoques que dice, ¿has abrazado a tu hijo hoy? Buen recordatorio. Los amamos también al expresarnos físicamente uno a otro, como esposo y esposa, cómo nos sentimos. Y también amamos a nuestros hijos examinando nuestras propias vidas regularmente. Una de las mejores cosas que jamás pueden suceder en nuestras familias es que mamá y papá consistentemente examinen sus propios corazones para ver si están andando de acuerdo a la voluntad de Dios. Esa es la mejor manera posible en que podemos expresarles amor a nuestros hijos en el campo espiritual. Hay otras 5 o 6 cosas que pudiera sugerirles. Al pensar en esto de cómo podemos animar a nuestros hijos, no provocarlos, no desalentarlos y cómo expresarles nuestro amor. Y probablemente usted podría añadir sus propias 5 o 6 que ha aprendido de su propia cosecha. Roberto Ceruso tenía solo 17 años en 1941, en aquel tristemente famoso domingo del bombardeo de Pearl Harbor. Más tarde ese día, les contó a su padre y madre las aterradoras noticias del ataque. Poco después, fue llamado al servicio militar obligatorio y acabó siendo destinado al Cuerpo de Aire del Ejército, que es como se llamaba entonces, lo que ahora es la Fuerza Aérea. Después de entrenamiento especial en comunicaciones en Kansas, fue asignado como operador de radio en un bombardero B-29. Siendo el más joven de su tripulación, él y otros como él tuvieron que crecer muy rápido porque en apenas pocos meses estuvo acantonado en la isla de Saipán, en el Pacífico Occidental. Desde aquella diminuta isla, los bombarderos hacían sus incursiones aéreas sobre Japón. El trabajo era peligroso y mortal, y el 13 de diciembre de 1944, 18 bombarderos se elevaron sobre el Pacífico para bombardear las fábricas en Nagoya, Japón. 4 de los aviones que salieron ese día de Saipán nunca regresaron, y el de Roberto estaba entre ellos. Les llegó la noticia oficial de parte del Departamento de Guerra diciendo que su hijo había muerto en acción. Todas las familias de cada uno de los compañeros de la tripulación recibieron, junto con un telegrama, una pequeña bandera blanca, ribeteada con un borde rojo y bordada con azul y oro. La bandera tenía una estrellita de oro en el medio, símbolo de un hijo que había caído en batalla. Pero los padres de Roberto recibieron algo más. Casi un mes después de que su avión cayó, recibieron una carta que su hijo había puesto sobre su almohada antes de volar la última misión. Una carta a su mamá y papá. Y esto es lo que decía: queridos padres, dejo esta carta con instrucciones de que se la manden a ustedes si algo me sucede. Les envío mi amor y bendiciones. Mi vida ha sido plena. Me han dado amor como pocas personas jamás han recibido. Los quiero con todo lo mejor que hay en mí. No me ha sido difícil saber que ustedes creen en mí, que confían en mí y que me respaldan en las buenas y en las malas. El saber eso me hace fuerte. Fin de la lectura de la carta. Y tuve que hacerme yo mismo la pregunta que debe estar pasando por la mente de muchos de ustedes. ¿Podrían nuestros hijos escribir una carta como esa para nosotros al final de su experiencia? He sido amado como pocas personas han sido amadas. Y esa es la meta de nuestros corazones como padres. Lo haremos si dedicamos tiempo para aprender cómo hacerlo. No es algo que necesariamente sabemos al nacer, sino que es una destreza que podemos aprender. Lo mejor que podemos hacer como padres y madres para nuestros hijos no es ganar mucho dinero, ni construir casas grandes, ni trepar hasta la cumbre de nuestra carrera profesional, ni ganarnos el respeto en la comunidad y ni siquiera el respeto en la iglesia. El mayor don que jamás podemos dar a nuestros hijos y la mayor expresión de ser padre o madre es aprender toda manera que sepamos para amar a nuestros hijos, amarlos expresándoselo físicamente, tratando de ser humanos, tratando de divertirnos con ellos, por todas las cosas de las que hablamos y miríadas más, pero todas ellas como brotes específicos de un espíritu interno, de un corazón de amor por los hijos e hijas que Dios nos ha dado. Podemos construir una cerca alrededor de ellos. Habrá momentos cuando se las saltan, pero de regreso al refugio pueden venir para saber seguridad y fortaleza, y sobre todo, una esperanza para el futuro que les hace querer levantarse todos los días y pensar en el mañana. Gracias por acompañarnos en el estudio de hoy, mientras concluimos el mensaje Enfoque a los Padres. Si estuvo escuchando los mensajes del Día del Padre, le invitamos a que nos escriba y nos comparta los recuerdos de su padre biológico. ¿Qué legado espiritual dejó en su vida? Si su padre no estuvo presente, compártanos cómo tomó la decisión de ser un padre presente y cómo cambió su perspectiva cuando comenzó su relación con nuestro Padre Celestial. Nuevamente, gracias por escucharnos de lunes a viernes. Lo esperamos mañana a esta misma hora y en esta misma estación, para continuar con el mensaje, la prioridad de la palabra de Dios.
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Esta es la hora en RRI. Son las 19 horas. 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